0: 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En Bio Bio, una nueva hora. 9 de la noche.
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2: Vamos a la información con Franco Bustamante.
3: Para contarles que la diputada Claudia Reyes defendió sus dichos respecto de la actividad conmemorativa del 11 de septiembre que buscaba ser realizada en la Escuela Rural Río Pueblo de Cochamó. Señaló que, si bien la convocatoria fue organizada por el Centro de Alumnos, existía participación de un profesor, lo que a su juicio no corresponde, indicó, porque se trataba de una actividad fuera de la malla curricular. Reyes sostuvo que los colegios no deberían realizar actividades políticas o enseñar la historia desde una sola perspectiva, a su punto de vista, argumentando que este tipo de acciones podrían generar cuestionamientos desde sectores políticos. La parlamentaria también rechazó la solicitud de disculpas públicas realizada por el mismo establecimiento e incluso la municipalidad de Cochamó y aseguró que no se arrepiente de haber planteado la situación. Explicó además que ha recibido denuncias de apoderados por un supuesto proselitismo político, tanto en este colegio como en clases de historia. Antecedentes que, por lo demás, fueron enviados a la Superintendencia de Educación para su correspondiente investigación. Y finalmente agregó que está recopilando denuncias de otros establecimientos de Puerto Montt y Chiloé para presentar las acciones que correspondan. Bio Bio, la radio.
2: Con un llamado de esperanza, el presidente José Antonio Kast entregó una cadena nacional por redes sociales, informa Bárbara Paillal.
4: Sí, con un piano de fondo y banderillas chilenas, el presidente de la República, José Antonio Kast, se entregó un mensaje a la nación en un hecho inédito en este gobierno por medio de una cadena nacional que fue transmitida en redes sociales, un registro audiovisual que entonces fue publicado en las cuentas de gobierno de X y también YouTube, donde el mandatario llamó a celebrar con responsabilidad y cuidado en estas fiestas patrias, pero sobre todo remarcó la necesidad de celebrar, festejar las costumbres, las tradiciones y la cultura de nuestro país. Pero en todo este registro audiovisual se reiteró el llamado a la esperanza. El presidente decía que somos una nación que ha enfrentado catástrofes, pero siempre ha sabido ponerse de pie. Después de la tormenta siempre llega el sol y en Chile volverá a salir el sol. Chile comienza una nueva etapa, sabemos que queda mucho por hacer, pero el país se recuperará la confianza y el crecimiento. Felices fiestas patrias, que viva Chile, terminaba el presidente de la República esta cadena nacional que fue transmitida a eso de las 8 de la tarde por medio de redes sociales. Desde el Palacio de la Moneda, Bio Bio, la radio.
2: El Servicio de Salud Aconcagua solicitó la renuncia de la directora del Hospital San Juan de Dios de los Andes, Ana Lascano, nos informa Fabián Corrotea.
5: Modificaciones en el Hospital San Juan de Dios de los Andes que implica la salida justamente de su directora Ana Lascano Lemus. Mediante un comunicado, el Servicio de Salud Aconcagua informó que la directora del servicio, Susan Porras, solicitó la jornada de hoy la renuncia a la directora del Hospital San Juan de Dios de los Andes, Ana Lascano Lemus. Esta decisión responde netamente a razones de carácter técnico, financiero y administrativo durante su gestión al mando del recinto hospital. Cabe recordar que Ana Lascano Lemus llegó justamente a la dirección del Hospital de los Andes en el año 2022. Sin embargo, por estas razones, la directora del Servicio Aconcagua, Susana Porras, solicitó entonces la renuncia a la ahora ex directora Ana Lascano por las razones justamente de carácter técnico, financiero y administrativo. Todo esto en el Hospital San Juan de Dios de los Andes. En la región de Valparaíso, Bio Bio, la radio.
2: información internacional, el gobierno del presidente estadounidense Donald Trump anunció este lunes la eliminación de algunos límites a las emisiones de efecto invernadero de las centrales que generan electricidad quemando carbón o gas. Una polémica decisión que desecha la regulación aprobada en 2024 por la administración de Joe Biden. El director de la Agencia de Protección Ambiental, Lee Zeldin, realizó el anuncio durante la reunión de responsables de energía del G20 en Houston, Texas, y aseguró que generará ahorros superiores a los 310 mil millones de dólares para los hogares estadounidenses. La decisión está en línea con otras políticas

0: Hasta aquí el informador, 21 horas, 5 minutos.
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2: Es bastante complicado relatar una traición a través de una canción, pero lo hizo José Manuel Yáñez Meira de Vasconcelos, más conocido como Joe Vasconcelos, cantante y compositor chileno de fusión latinoamericana con influencias de la música popular brasileña. Luego de iniciar su carrera como cantante de congreso entre 1980 y 1983, desarrolló una exitosa carrera como solista durante las décadas de 1990 y 2000, siendo sus álbumes Toque y Vivo los más exitosos.
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2: Lo que estamos escuchando es Huellas, una canción que se transformó prácticamente en un himno nacional. Habla del desamor, de la traición, pero con un ritmo que hace evidentemente que el trance doloroso de la traición aparezca entre medio de los ritmos brasileños. Huellas, Joe Vasconcelos en esta cápsula musical.
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Sí, vamos a biobiochile.cl, nuestra página web, porque, bueno, hay un tema que siempre es preocupante, sobre todo en este último tiempo, y es el precio de las bencinas. Los expertos anticipan más alzas en los precios de la bencina y advierten riesgo que la inflación se resista a bajar, ¿ya? Tras el fuerte incremento en el precio de los combustibles la semana pasada, el panorama sigue siendo incierto.

En nuestro país, dadas las presiones que sufre el barril del petróleo por el escenario geopolítico de Medio Oriente. Ayer, el precio del Brent llegó a subir 1,59% hasta los $106.27 por la escalada de tensión en Medio Oriente, particularmente nuevos ataques en el estrecho de Hormuz y el cierre por Arabia Saudí del oleoducto de Yanbu, por motivos de seguridad en un contexto de ataques hutíes al reino saudí. Y hoy el precio del petróleo de referencia para Europa también volvió a mostrar incrementos. Si bien luego tanto el Brent como el WTI aminoraron el paso, los precios dan cuenta de una incertidumbre constante sobre el tránsito por Hormuz y la capacidad exportadora de petróleo en Medio Oriente. Pablo Miller, director de Magíster en Desarrollo Económico de la Universidad Autónoma, dijo que efectivamente esto traerá consigo alzas de precio en las próximas semanas. ¿Podríamos seguir viendo aumentos de varias decenas de pesos por litro por las bencinas en las próximas semanas? Y el problema no termina ahí. El combustible más caro eleva los costos de transporte. El principal riesgo es que este escenario se prolongue y dificulte que la inflación vuelva a un 3%, dijo Miller en referencia a la meta del Banco Central. Puedes revisar completamente esta nota, la cuña también que está incluido en esta sección de economía de nuestro portal web, biobiochile.cl.

Bueno, cuando cortan la luz de noche, sobre todo, refome. Están sin luz nuestros amigos en Fresia y nos estaban contando hace bastante rato. Allá está a cargo Saesa en Fresia y en su mapa de desconexiones dice que fue un corte inesperado, se está trabajando. La reposición del suministro eléctrico en Fresia a las 23 horas, 11 de la noche, así es que paciencia, que ya pronto se va a normalizar esta situación. Prácticamente en todo Fresia se quedaron sin luz. Fome es estar sin luz de noche, porque a veces tenías un programa que querías ver, o te quedas sin escuchar la radio. Fome para ir al baño, dicen. Claro, andarse tropezando. Bueno, ahí tenga paciencia, amigos, que la luz va a llegar a las 11 de la noche, es lo que se ha informado por parte de la eléctrica Saesa en Fresia. Pero ahí siguen escuchando, porque tienen su radio a pilas, siempre están atentos a lo que sucede escuchando Bio Bio la radio en Fresia y en tantos otros lugares a quienes saludamos a esta hora de la noche.

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Semana del 18, así se llama esta semana. Y nos preguntan amigos de la radio, ¿va a llover para el 18? ¿Qué se sabe? Bueno, el pronóstico ampliado no es tan malo, fíjese. Mira, dice que esto es un pronóstico, ¿eh? Ojalá se cumpla. El 17 va a estar nubosidad parcial Puerto Montt. El 18 también. Chubascos para el 19. Justo usted quería hacer el 19. Bueno, eso es lo que indica el pronóstico ampliado. O sea, que esto puede cambiar, puede que sí, puede que no. Pero bueno, hay que tener fe. Va a estar bonito el 17 y 18 hasta el momento. El 16 se esperan chubascos débiles, ¿eh? Y después nubosidad parcial para el 17 y 18. Esperemos que no cambie, porque así muchas personas van a poder disfrutar. Algunos tienen 4 días seguidos de descanso, así que ojalá que el tiempo esté bueno. Aunque tradicionalmente llueve para el 18, pero esperemos que no, que este año se aguante las ganas, San Isidro. ¿Y nos vamos a Calbuco? Ya, vamos a Calbuco porque hay un tremendo panorama para el último fin de semana de septiembre. Mucha atención, amigos, del 25 al 28 de septiembre, Calbuco los invita a vivir el Festival Nocturno Gastronómico de las Luminarias. Calbuco sabe amar, mire qué lindo nombre. Serán 4 días para disfrutar de gastronomía, cultura, música, arte, emprendedores y tradiciones, en una celebración que busca mostrar toda la identidad de una comuna profundamente ligada al mar. Y por supuesto habrá momentos imperdibles, como el desfile de faroles, mire qué lindo, competencias náuticas, la tradicional corrida de los indios, el carnaval del sector La Picuta, actividades y culturales y gastronómicas, espectáculos para toda la familia. Y por supuesto, el 28 de septiembre, la tradicional celebración de las Luminarias de Calbuco. Ya, eso va a ser el 28 de septiembre, una de las expresiones más arraigadas de la identidad calbucana.

gracias a los amigos conectados con BioBio la radio. Ya nos están escribiendo acá. Nos dice aquí un auditor desde Ancud. Dice, yo estaré el 17, 18 y 19 libre. ¿Qué tal? Y el lunes 20 ya a trabajar. Mira, 3 días libres. Qué bueno. Saludos para los amigos también allá en Ancud. 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

vamos acercando a las 22 horas con harta música para ustedes. Saludos para los amigos conectados. Sí, en Fresia nos preguntan nuevamente a qué hora vuelve la luz. Sí, el último o la actualización que se entregó del corte de luz es que a las 11 de la noche estaba de vuelta. Cuando recién se informó de este corte, la reposición era hasta la 1:30 de la madrugada, pero lo cambiaron a las 23 horas. Ojalá que sea antes, porque mucha gente está preguntándonos por ese corte de luz, a qué se debe. Y lo que sabemos es solamente que es un corte inesperado. A veces suceden fallas y hay que tener paciencia simplemente hasta que ya esté de vuelta, ¿cierto?, el suministro eléctrico y todo vuelva a la normalidad. Lo que más preocupa a la gente es el tema de los refrigeradores. Cuando se empiezan a descongelar las cosas, ya después de un par de horas se nota el tiro, porque comienza a correr una agüita ahí por el refrigerador, se está deshielando, entonces esté atento a eso, un pañito ahí para ir secando, que no se le humedezca nada, y esperemos que de pronto llegue entonces el suministro para ellos, los amigos en Fresia. Y estamos en esta semana, el 18, hay recomendaciones para todas las personas. Usted que está escuchando la radio, preste atención, porque este 18 puedes prevenir o lamentar. Tienes dos opciones. Recuerda que la conducción y el consumo de alcohol u otras drogas no es compatible. Hay decisiones que también son parte de una celebración, como por ejemplo planificar cómo volver, elegir quién conduce, importante eso, cuidar a tus amigos, decidir no conducir si consumiste alcohol u otras drogas, son gestos que pueden hacer una gran diferencia entre prevenir o lamentar. Y estas fiestas patrias puedes celebrar, disfrutar, pero también cuidarte y cuidar a otros. Ya sabes, prevenir o lamentar. Muchas veces la diferencia está en solo una decisión, en decir que no, en parar a tiempo, en cuidar a alguien, en cuidarte tú. No siempre podemos saber qué va a pasar en determinado momento o lugar, pero sí podemos pensar antes de actuar.

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Ya vienen las noticias, el informador de las 22 horas, pero ustedes se quedan en compañía de la radio, obviamente, si estamos las 24 horas transmitiendo el trasnoche. Mucha gente participa del trasnoche, siga escribiendo nomás al WhatsApp, porque a nivel nacional toda la gente queda también conectada con el trasnoche de Bio Bio, la radio. Lo que ocurra a altas horas de la madrugada también le puedes enterar a través de nosotros, ya sea escuchando la radio o a través de nuestra aplicación. Ya sabes, en tu teléfono descarga Radio Bio Bio.

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0: 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En Biobío, una nueva hora. 10 de la noche.
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4: Veintidós horas.

0: En punto, bienvenidos a un nuevo informador a través de la radio. Un operativo de carabineros se llevó a cabo en el sector poniente de Los Ángeles. Mario Tapia, desde Radio Bio Bio, en la zona nos amplía.
1: Ha seguido en desarrollo un vasto operativo policial de carabineros esta noche en población Bernardo Quín, sector Bombero Río Seco con San Luis, donde un vehículo había resultado con impactos balísticos y es periciado por carabineros a esta hora. Sin que se informe mayormente de otras situaciones y de detalles de esta situación, que reiteramos se ha prolongado durante esta noche en este sector de San Luis con Bombero Río Seco, aquí en Los Ángeles, donde se ha entregado escasa información por parte de carabineros respecto al peritaje de un automóvil que había resultado con impactos balísticos. De momento se desconoce si hay heridos, lesionados en esta acción, solo del operativo confirmado de carabineros en este sector de Los Ángeles, aquí en la capital de la provincia de Bío Bío. Bío Bío, la radio.
0: El municipio de Viña del Mar confirmó que la misma banda que protagonizó una persecución hasta Valparaíso participó en el robo a una pareja de adultos mayores durante la mañana en la ciudad Jardín. Fabián Corrotea, desde Radio Bío Bío en Valparaíso, tiene más detalles.
2: El municipio de Viña del Mar confirmó que la propia banda que participó en la persecución policial entre la ciudad Jardín y Valparaíso durante la tarde de este lunes también se vio involucrada en el robo a una pareja de adultos mayores, hecho registrado durante la mañana de este lunes en la avenida La Marina en la ciudad Jardín. Tiene que ver con los mismos protagonistas justamente de la persecución que terminó con una colisión entre una camioneta de inspectores municipales de la Dirección Municipal de Seguridad de Viña del Mar y este auto de color rojo de marca Chevrolet modelo Groove, el cual terminó destrozado en su parte delantera luego de chocar justamente con esta camioneta de seguridad pública de Viña del Mar en Valparaíso. Fueron puestos a disposición justamente del Ministerio Público por el delito de receptación de vehículo robado y también será puesto a disposición uno de los cuatro detenidos, el cual mantenía una orden de arresto en su contra. En la región de Valparaíso, Bío Bío, la radio.
0: Bueno, y ya se lo adelantábamos, porque en reunión con los presidentes de partidos oficialistas, el presidente José Antonio Kast adelantó la presentación de un plan de emergencia laboral. Bárbara Payal nos cuenta más.
3: Sí, en una extensa reunión que se extendió por cerca de 2 horas con los presidentes de partidos del oficialismo, el presidente de la República, José Antonio Kast, anunció, les adelantó la presentación en el corto plazo de un plan de emergencia laboral con foco precisamente en la alta tasa de desocupación en nuestro país. Este sería un plan que viene directamente a abordar los próximos meses, digamos, finales de septiembre, octubre y noviembre, en materias, por ejemplo, de subsidios, y todo esto en coordinación con un frente de ministerios que se va a coordinar. Hablamos del Ministerio del Trabajo, del Ministerio de Obras Públicas, Hacienda, Vivienda y también la Subsecretaría de Desarrollo Regional. Todo esto fue detallado entonces al presidente de la República frente a los timoneles oficialistas ante la serie de solicitudes y preocupación que había manifestado este sector. Desde el Palacio de la Moneda, Bío Bío, la radio.
0: Senadores presentaron 2 proyectos para proteger a las autoridades del crimen organizado. Cristóbal López nos cuenta más.
4: Sí, se trata de 2 iniciativas, una de ellas presentada por un grupo transversal de senadores desde el Partido Socialista hasta el Comité del Partido Republicano, que busca incluir dentro de la lista de las autoridades que están protegidas en caso de un homicidio planificado a los alcaldes y los concejales, esta lista que lo componen jueces, fiscales, defensores y también las policías. En esa misma línea también se ingresó otro proyecto por parte de la senadora Paulina Bodanovich, que es un poco más específico y que busca justamente incorporar a todas las autoridades que tengan que ver con la seguridad pública o la prevención del delito, incorporando desde el ministro a los subsecretarios, a los seremis de seguridad de cada región, delegados presidenciales, regionales y provinciales, como también directores de seguridad provinciales y municipales, en conjunto con los alcaldes, para que también puedan estar considerados dentro de esta lista. Bío Bío, la radio.
0: 22 horas, 5 minutos. Hasta acá el informador. Continúe junto a Bío Bío.
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Te seguimos acompañando a través de la radio. Hoy estábamos hablando acá con Mario de cómo avanza la inteligencia artificial en los juegos. Me llamó mucho la atención una nota que aparece en Bio Bio Chile y que habla precisamente el CEO de OpenAI o ChatGPT, la matriz de ChatGPT, Sam Altman, quien publicó un mensaje de advertencia ante el rápido avance de los modelos más avanzados de inteligencia artificial. Recordemos que esta industria se ha visto fuertemente cuestionada en las últimas semanas, ya que varios actores han salido a anunciar sus peligros. Esto luego que algunos modelos realizaran ciberataques y a grandes empresas como Anthropic y OpenAI expresaran sus resquemores al respecto. Hace algunos días, de hecho, la empresa de Altman lanzó ChatGPT 6 Astra, su modelo público más avanzado, pero Jagat Pachauri, científico jefe de OpenAI, publicó un artículo en paralelo expresando sus preocupaciones. Ahora, finalmente, Altman se refirió al tema en una declaración que publicó en su perfil de X. El mundo merece tener la certeza que las empresas estadounidenses que desarrollan sistemas de IA cada vez más capaces actuarán de manera responsable, especialmente ahora que el ritmo de avance es acelerado, dijo. Ante este escenario, además, añadió, como parte de la industria estamos dispuestos a acatar regulaciones de seguridad coherentes para la IA y las nuevas herramientas que esto requerirá. Sin embargo, manifestó que esto no espera que se detenga, o que no se detenga, mejor dicho, el desarrollo de la tecnología, sino que marque un ritmo. ¿Por qué hablábamos de esta inteligencia en los juegos? Yo no sé si la han visto. Se llama DLSS5. Sí, DLSS5. Que es una inteligencia artificial que se ocupa para mejorar la gráfica de los juegos. Pueden buscarlo ahí en YouTube. Hay varios videos que muestran cómo se realza precisamente con este DLSS5. Por ejemplo, las texturas, cómo se ve, la fluidez de los juegos antiguos, como el GTA San Andreas, por ejemplo. Y también, lo decíamos durante este fin de semana, ¿no? Este ciberataque que provocó una inteligencia artificial. O sea, estamos avanzando a pasos agigantados en IAS, pero también tenemos que avanzar en regulaciones para que esta cuestión no se vaya para cualquier lado. O sea, no podemos permitir, ¿cierto?, que la inteligencia artificial se nos escape de las manos. 22 horas, 14 minutos. De este lunes 14 de septiembre.

Stuart Thompson sonaba aquí en la radio, 22 horas con 17 minutos. ¿Te parece si revisamos cómo va a estar el pronóstico para este 18 en los diferentes lugares del sur de Chile? Bueno, a ver, partamos de norte a sur. Concepción. Para el 18, cielos con nubosidad parcial, 7.16. Para el viernes 18. Para el 19, nubosidad parcial con chubascos aislados por la noche, según indica la Dirección Meteorológica de Chile. Vamos a la región de la Araucanía. En Temuco, nubosidad parcial y neblina durante el viernes 18, 3 y 21 las extremas. El sábado, cielos nublados con 4 y 19 de máxima o de extremas. Eso para esa zona en Temuco. Revisemos la región de los ríos. Valdivia, 5 y 20 las extremas, nubosidad parcial. Oye, va a estar medio arisco, como dirían en el campo, el sol. Va a estar ahí medio lejano, se va a hacer medio el gil. Ya, el sábado 19, 5 y 16, y también cielos nublados para Valdivia. Valdivia, qué lindo es Valdivia. Puerto Montt, vamos a revisar la región de los lagos. Puerto Montt, para este viernes 18, nublado, con extremas de 3 y 16, y ay, adivine, va a llover el 19. Lluvia débil, eso sí. Un poco de lluvia para el sur, no nos agua la fiesta. El año pasado vi unos videos de Concepción en la ramada, estaba lloviendo, que la tiraban con balde, igual zapateaban en la fonda nomás. Total, para uno el agua da lo mismo, un poco de lluvia, lluvia débil por lo demás. 6 y 13 las extremas para este sábado 19 de septiembre. Esperamos que el agua, por supuesto, esté presente, siempre se necesita, pero ojalá que nos deje disfrutar de buena manera. 22 horas con 20 minutos.

Seguimos durante esta noche de lunes 14 de septiembre a través de la radio. 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

0: ¿Cómo está la calidad de aire?
1: ¿Cómo está? Vamos a revisarla. ¿Qué dice para estos días? Concepción, Los Ángeles, Temuco, Valdivia, Osorno, Puerto Montt y Coyhaique con buena calidad de aire. Así que estamos bien. Para mañana martes, el pronóstico entonces, según el Ministerio de Medio Ambiente, indica que Concepción, Los Ángeles, Temuco, Valdivia, Osorno, Puerto Montt y Coyhaique tendrán...

buena calidad de aire, así que hay que seguirla cuidando. Por ejemplo, Talca y Linares mañana van a tener calidad regular. Así que hay que, el llamado siempre es a mantener el cuidado de nuestra calidad de aire, preferir siempre la leña seca. Si bien no hace tanto frío como entrado el invierno, ¿cierto? Igual hay gente que es más friolenta, que mantiene precisamente estufas todavía prendidas, así que el llamado es siempre a preferir leña seca o comprarla en el verano y esperar que se seque, ¿cierto? Durante esa época, incluso bajan los precios en algunas ocasiones de la leña, así que el llamado siempre ahí es a mantener algunos palitos, ¿cierto? Listos para el invierno. Seguimos esta noche de lunes contigo.

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Seguimos avanzando a través de esta noche en Bio Bio la radio y por supuesto te lo adelantábamos con nuestro departamento de prensa y es que este lunes los presidentes de partidos del oficialismo llegaron hasta el Palacio de la Moneda para sostener una reunión de coordinación con el presidente José Antonio Kast, quien lideró la instancia que se extendió por más de 2 horas. En ese marco, el presidente de la República anunció y adelantó la presentación en corto plazo del plan de emergencia laboral con foco en la alta tasa de desocupación en el país. En la cita participaron la senadora Andrea Valladares de RN, el senador Arturo Esquella, del Partido Republicano, el diputado Guillermo Ramírez de la UDI y el senador Luciano Cruz Coque de Evópoli. El plan abordará los próximos meses, finales de septiembre, octubre y noviembre, y incluirá materias como subsidios y coordinación con un frente de ministerios como Trabajo, Obras Públicas, Hacienda, Vivienda y la Subsecretaría de Desarrollo Regional. Los detalles del plan se presentaron a los timoneles oficialistas ante una serie de solicitudes y preocupaciones que manifiesta precisamente el sector. Cruz Coque detalló que el presidente instruyó taxativamente al Ministerio de Hacienda, al de Trabajo, a la Subtere y al Ministerio de Obras Públicas y también a Vivienda para tener a la brevedad un plan de emergencia laboral. Dijo que el tema del empleo preocupa a la mayoría de los chilenos y mencionó cifras de desempleo sobre el 8% durante 40 meses. La nota completa tú la puedes revisar, leer, podríamos incluso decir analizar en biobiochile.cl.

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Ay, ay, ay, noche compleja en materia política, hemos tenido bastantes cosas, hoy se ha movido bastante la moneda, así que estamos bien atentos a lo que podamos ir entregándote. Bueno, y durante esta jornada, mientras Estados Unidos luce los modelos mejor rankeados sobre la inteligencia artificial, una infraestructura muy por sobre el resto del mundo y una amplia inversión privada, China lidera en investigación y busca regular las instalaciones de su competidor con fuerte

inversión estatal. Bueno, por ejemplo, Estados Unidos está invirtiendo 285.900 millones de pesos, más de 23 veces lo que está invirtiendo China. Nuevas empresas ligadas a la IA, Estados Unidos tiene 1953, China 161. Hay una competencia, en la época de los años 20, era la Guerra Fría o la guerra por llegar a la Luna. Hoy, en el siglo XXI, tiene que ver con la inteligencia artificial. ¿Quién tiene más? ¿Quién tiene mejor? Eso es lo que se está peleando entre China y Estados Unidos. ¿Quién tiene mejor la IA? ¿Quién perfila mejor esta inteligencia artificial? ¿Y quién es más capaz de controlarla, que no se le vaya de las manos? En eso están peleando los países primermundistas. 22:47.

La integración de múltiples antenas y sistemas de comunicaciones en un solo módulo comienza a abrir una nueva etapa para los vehículos conectados. En ese contexto se conoció que una solución basada en la tecnología 5G Release 16 ya inició su producción en masa e incorpora hasta 12 antenas junto al módulo de comunicación en una única unidad. El desarrollo es de LG Electronics y fue diseñado por un fabricante europeo de vehículos premium y busca reducir el peso y la complejidad del cableado interno de los automóviles frente a las arquitecturas que utilizan múltiples componentes y antenas separadas. La tecnología apunta a mejorar la capacidad de los vehículos para intercambiar información en tiempo real. El sistema incorpora V2X, una tecnología que permite la conexión entre el automóvil y otros vehículos, semáforos, peatones y distintos elementos de la infraestructura vial, como el manejo autónomo de Tesla, ¿no? Esta capacidad puede ampliar la información disponible para los sistemas de asistencia a la conducción y, a futuro, para funciones relacionadas con conducción autónoma. El vehículo podría, por ejemplo, recibir información proveniente de otros automóviles o de la infraestructura sobre situaciones que no necesariamente están dentro del alcance de sus propios sensores. Bueno, otro de los elementos de esta tecnología son las actualizaciones OTA, Over the Air, que permiten descargar nuevas versiones del software de manera inalámbrica. Así, determinadas mejoras y funciones pueden incorporarse al vehículo sin necesidad de acudir a un taller. 7 minutos nos separan de las 23 horas. Quédate con nosotros. Actualizamos en breve las noticias con El Informador. Nos quedamos con No te va a gustar. Y Julieta Venegas con este Chau.

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5: Buenas noches, bienvenidos y bienvenidas al Informador de las 23 horas. Un homicidio con arma blanca se registró esta noche en Lota. José Manuel Lagos, de Radio El Carbón de Lota, nos amplía.
6: Un hombre de 27 años fue asesinado mediante puñaladas durante las últimas horas en la comuna de Lota. Hasta el momento no se ha establecido la dinámica de este homicidio registrado en la zona, pero sí se sabe que la víctima fatal, correspondiente a un hombre de 27 años, recibió ataques con armas blancas a la altura de sus costillas, constatándose su fallecimiento en dependencias del hospital local pasadas las 20 horas. Hasta el recinto de salud llegó personal de carabineros, quien realizó las primeras diligencias, quedando estas por orden de la Fiscalía de Flagrancia en manos de la Brigada de Homicidios de la Policía de Investigaciones. Reiteramos, se ha registrado durante las últimas horas.

0: un homicidio en Lota que le cobra la vida a un hombre de 27 años, quien murió apuñalado producto de un ataque con arma blanca. Estaremos ampliando en Lota Radio Carbón.
1: El diputado Jaime Baza oficiará al SAG por un video subido por el diputado Javier Olivares con un pavo real que mantiene como mascota. Cristóbal López tiene más detalles.
2: Así es, porque el diputado del Frente Amplio, Jaime Baza, decidió enviar un oficio al Servicio Agrícola y Ganadero sobre un video que se había difundido a través de las redes sociales del diputado del Partido de la Gente, Javier Olivares, hace algunos días, donde mostraba a uno de sus pavos reales que mencionaba los tiene como mascota. Es a raíz de esto y también de las declaraciones que hace Olivares en el video mencionando que le tuvo que cortar las alas, que el diputado del Frente Amplio realiza este oficio también para poder solicitar que se verifique el buen estado de los animales y también que la tenencia de estos animales se encuentre dentro de la norma. Todo esto considerando el gran revuelo que ha causado en las redes sociales en las últimas horas la publicación de este video por parte de Olivares, donde afirma justamente que tendría que haberle cortado las alas a este pavo real para evitar que se escapara. 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
1: Ante los eventuales cobros asociados a medidores sin consumo, el exministro Ricardo Raineri recomendó revisar boletas y reclamar si es que existen inconsistencias. María Gramunt nos cuenta más.
3: La Superintendencia de Electricidad y Combustibles formuló cargos contra Enel luego de detectar miles de medidores que estarían registrando cobros pese a no presentar consumo eléctrico, situación que ahora deberá ser aclarada durante la investigación. Ante este escenario, el exministro de Energía, Ricardo Raineri, recomendó a los clientes revisar sus boletas y comparar las lecturas de sus medidores con los consumos de meses anteriores. Además, recalcó que todavía no es posible determinar la causa ni cuántos usuarios estarían afectados. En caso de detectar inconsistencias, recomendó presentar primero un reclamo formal ante Enel y si la respuesta no es satisfactoria, recurrir a la SEC para solicitar una revisión. 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
1: Y en noticias del ámbito internacional, el gobierno del presidente estadounidense Donald Trump anunció la eliminación de algunos límites a las emisiones de efecto invernadero de las centrales que generan electricidad quemando carbón o gas, una polémica decisión que desecha la regulación aprobada en 2024 por la administración de Joe Biden. El director de la Agencia de Protección Ambiental, Lee Zeldin, realizó el anuncio durante la reunión de responsables de energía del G20 en Houston, Texas, y aseguró que generará ahorros superiores a los 310 mil millones de dólares para los hogares estadounidenses. La decisión está en línea con otras políticas aprobadas por el actual ejecutivo estadounidense que vienen subrayando el negacionismo climático de Trump y sus colaboradores más cercanos. 23 horas con 4 minutos, hasta acá la revisión de las noticias. Gracias por informarse con nosotros y sigan compañía de la radio. En una hora más, una nueva edición de Radiorama Nocturno. Que estén bien, buenas noches.
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1: 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Si ustedes no conocen, o incluso si la conocen, porque así pueden opinar en nuestro chat, sobre la maltería de La Calera, este es el lugar, porque vamos a conocer toda su historia, pero también mitos y leyendas detrás de este lugar precioso que es patrimonio por lo demás. Y para eso nos acompaña nuestra amiga de la casa, Carolina Martínez. Bienvenida.
2: Me aplaudo.
1: Qué rico estar acá, chiquillas, me encanta. Estamos con Fran Pérez también, bravo. Ya, ahora sí.
2: Mira, me encanta.
1: Tu
2: grillo. Oh.

0: Bueno, estamos con la Caro, aplausos. Estamos con la Fran Pérez.
1: Oye. Oh. Qué pena, nunca más voy a participar de este.
0: Yo te aplaudo, Fran. Bravo,
2: es que son como hermanos con, con el Rodri. Entonces, sí, eso, pero con amor.
0: Esas bromas que siempre están en los equipos.
1: Pero entre broma y broma.
0: Ella se enojaba.
1: Bueno, vamos a San Felipe, que a mí me encanta San Felipe. Sí. Ustedes han ido a San... Bueno, tú sí fuiste, Caro, pero a mí me encanta San Felipe. Tengo una amiga que vivía ahí y están pegaditos a la montaña. Es y hay una heladería exquisita también, muy famosa. Hace un calor que se los encargo.
0: Sí, pero está súper lindo el sábado. A mí me tocó ir... Este sábado fui.
2: ¿Ya? Sí, pues sí, San Felipe es como cuando van a ser 28 grados en Santiago, en San Felipe hay 31.
1: Sí, claro. Sí, es heavy, sí.
0: Sí, se sentía el calorcito de ya de septiembre.
2: Oye, mañana, súper dispersa yo, mañana vamos a tener 28 grados,
0: ¿no?
2: Me parece,
0: ¿serio?
2: Un montón.
1: Sí.
2: Qué rico igual.
0: Qué bueno, rico. O sea, iba a llover, yo creo, para la paramilitar, fijo.
1: El sábado.
0: No creo, pero típico.
2: Va
0: que
2: a estar nublado.
0: Típico que es de la parada militar que está lloviendo.
2: Va a estar nubladito. Sí. Bueno, estoy buscando a propósito de eso. San ¿cuánto Felipe vamos a tener mañana? 30 grados en San Felipe mañana, ¿verdad?
1: Siempre un poquito más.
2: Un poquito más.
0: Sí.
2: Ya, entonces, ¿qué es este lugar?
0: Oye, las historias que les traigo. Yo fui sin ninguna expectativa.
2: ¿Ya?
0: Me habían dicho que sí, que era uno de los lugares con actividad paranormal más potente de la región de Valparaíso.
1: Wow.
0: Pero yo fui también más por lo que nos guía a nosotros, que es la historia. Que es conocer un lugar patrimonial, un lugar hermoso que quedó como que se detuvo en el tiempo porque cerraron sus puertas en el 2016 y tú entras y ves incluso calendarios del 2016 y turnos que existían ahí. Entonces, como wow, es como cuando uno entra a esos lugares y dice: sí,
1: esto prepandemia,
0: claro,
1: estallido social.
2: Claro, es como cuando pasa algo que la gente tiene que salir corriendo en una emergencia.
0: Exacto.
2: Y literalmente queda detenido en el tiempo.
0: Y queda detenido en el tiempo. Y bueno, lamentablemente, como mucho de los de patrimonio, mucho de los recintos, sufrió desmanes, robos al interior. Tuvimos una guía hermosa de del cuidador que está en este minuto y que él había trabajado ahí.
1: Ay,
0: entonces, él es como un amor por el lugar.
2: Él lo cuida de verdad.
0: Él lo cuida de verdad. Porque
1: tiene muchas historias.
0: Historias además. O sea, él me contaba 45 años en la empresa. O sea, él llegó de 20 y tantos años, 23 años. Entonces, una persona que realmente quiere el lugar.
2: Sí, qué bonito.
0: Sí. Y esta maltería, que al principio fue maltería y cervecería.
1: Ya.
0: En su época, estamos hablando de 1891. O sea, hace muchísimo, muchísimo tiempo. Y recién el 2016 cierra sus puertas, pero ya años antes había cerrado ya como cervecería y había quedado solo como maltería.
1: ¿Y fue siempre un negocio familiar o se traspasó a socios?
0: Comenzó como un negocio familiar. Ajá. Y después fue comprado por la CCU. Que ahí hubo un cambio también después, bueno, y después el 2016 cierran por quiebra. Se van a quiebra y cierran la maltería que ya era, que es muy conocida porque es la zona del artificio. La gente del lugar la quiere muchísimo. Y también hay muchos relatos paranormales de la actividad que supuestamente hay ahí. Y el lugar da...
2: ¿Y es lindo? ¿Cómo es el lugar?
0: A mí me encantó, me encantó. Si hubiéramos tenido la posibilidad hoy día de compartir las imágenes, habría sido, pero se las prometo, se las comparto después y les prometo una visita rápida.
1: Eso,
0: visual.
1: Una visita rápida visual.
2: Mientras la voy a googlear porque necesito verla.
0: Sí, bueno, es una, son muchísimos metros cuadrados, son creo que, por lo que pregunté, más de 5.000 metros cuadrados que están construidos incluso.
2: Ya.
0: Entonces, hay distintas zonas, están las tinas, están los lugares donde se trabajaba la cebada, se secaba, está todo el proceso. Y ese proceso nosotros lo pudimos conocer en cada uno de los edificios, que es maravilloso. Llegamos de día, y aquí yo les quiero dar la, como todo lo que es la sensación un poquito.
2: Yeah.
0: Llegamos de día a recorrer el lugar, y ya de día se notaban distintas zonas al interior con mayor frío, con cambios de temperatura. Porque, claro, efectivamente en algunos de esos lugares eran refrigeradores.
2: Ah,
0: entonces,
2: ya.
0: Los muros anchos, las distintas propiedades de la misma construcción, estaban como adecuados para poder mantener y para poder preservar, imagínense,

0: en 1891, tenían que haber formas de preservación más natural, o sea, no era tan común tener que quizás después incorporaron los frigoríficos y las zonas como más industrializadas, pero en un inicio la infraestructura tenía que darlo, la construcción.
1: Oye, el lugar es precioso.
0: ¿Lo estás viendo ahí?
1: Sí, estoy viendo. No sé si ese será el caballero que le hizo.
0: Don Guillermo. Don Guillermo. Él es.
1: Ahí está, Don Guillermo.
0: Don Guillermo. Sí, él con un amor por el lugar maravilloso nos mostró las distintas botellas, toda la historia del lugar. Dentro de cosas que él mismo había guardado. Junto a máquinas de escribir, esta zona se abre para el Día del Patrimonio.
1: Es precioso el lugar, un edificio rojo, como terracota, con blanco, y bueno, varios edificios.
0: Son varios edificios.
1: Sí, y es muy bonito, pero como esas construcciones antiguas que uno dice, qué miedo, ¿qué pasará ahí en la noche?
0: Bueno, yo me quedé hasta la noche.
1: ¿Ya?
0: Nos quedamos hasta la noche con el equipo, a quienes aprovecho de mandarle un tremendo abrazo a mi equipo más cercano, al Nacho, al Seba, que son mi equipito, somos los tres. Y además también a Álvaro Sebani, que es un investigador paranormal chileno, pero que vive en Madrid. Yeah. Y que él nos dio la oportunidad también porque él venía a hacer la exploración un poco de con los equipos y con todo lo que significa reconocer si hay actividad paranormal o no. Y él nos invitó en el fondo para que pudiéramos nosotros generar nuestros registros y tener también la oportunidad de conocer el lugar, que es precioso.
2: ¿Y se quedaron con Don Guillermo también?
0: Don Guillermo nos hizo todo el recorrido de día.
2: Ya.
0: Nos cerró la puerta. Y se fue.
2: Ah, bueno, él sabía lo que pasaba, me imagino.
1: Él dijo, yo no me quedo acá, que les vaya bien. Ustedes quisieron, adiós.
0: No, y después lo llamamos por teléfono cuando le dijimos, Don Guillermo, nos queremos ir.
2: Por favor, Don Guillermo.
0: Venga a abrirnos la puerta. No, pero con mucho respeto siempre al lugar, considerando siempre que es un lugar patrimonial y con todo el resguardo y también con todo el escepticismo. Sí, buscando y viendo.
1: El lado racional,
0: sí. El lado racional y conociendo un poco más la historia del lugar.
1: Ya, ¿y qué les pasó?
0: Mira, habían de partida, uno siempre siente la sensación en todos los lugares que no estás solo. Es inquietante, absolutamente.
1: ¿Pero qué se siente? ¿Como una presencia? ¿Sientes a alguien que te está mirando?
2: ¿Como un frío?
1: ¿Qué es eso de no estar solo?
0: Es como, por ejemplo, aquí. Tú te das cuenta, cierras los ojos y te das cuenta que estamos nosotras.
1: Ajá.
0: ¿Cierto? Imagínate estar solo en un lugar y sentir que hay más presencia sin estarlo. O sea, tú abres los ojos y no están. Ahora, hay muchos relatos que indican que se aparece una mujer vestida de blanco, que se aparece un niño que corre por los lugares, que hay distintas apariciones de, por ejemplo, de colaboradores, de obreros de la época, en el fondo, que quedaron en el lugar.
1: Claro.
0: Y que ellos están ahí, que es su rutina.
2: Quizás accidentes que ocurrieron ahí, porque eso igual es típico.
0: Imagínate eso, estamos hablando desde 1891, en una época absolutamente diferente también, con las relaciones de colaboradores. En esa época eran obreros de la fábrica.
1: Sí. Claro.
0: Era muy distinto. Ellos incluso tenían cercano a ese lugar como una población, cercano al artificio donde vivían.
1: Claro.
0: Todos quienes estaban ahí trabajando en la fábrica, en la maltería.
1: Sí. Y cuando Don Guillermo los deja solos, ¿qué hora era?
0: Se oscureció.
1: Ah, ya.
0: Nosotros esperamos él esperó que se oscureciera, él se fue. Y ahí nosotros terminamos todo nuestro relato y todo nuestro registro patrimonial en términos de historia del lugar. Y comenzaron a buscar y a evidenciar si habían registros, por ejemplo, de diferencias con las cámaras, con los distintos
1: como la cosa térmica.
0: Claro, con lo térmico. Con una kine también tenían presente para poder ver si había movimiento.
1: Claro.
0: Y distintos artefactos. Yo pensé que iba a haber más actividad en las zonas que ellos ubicaron. Pero nosotros fuimos en un minuto, con un equipo más chiquito, fuimos dos personas, tres personas nomás, fuimos a caminar un poco al interior y ver el recorrido de noche, o sea, porque lo habíamos hecho de día. Y de noche nos dimos cuenta que cambiaba absolutamente, y fue el comentario entre nosotros. Pucha, que cambia de noche esto. qué increíble, y ahí empezar a sentir de inmediato la sensación de no estar solo. Incluso, mira, voy recortando en el minuto de las cosas que nos sucedieron. Uh-huh. Cuando entramos a uno de los, como eran como galpones gigantes, que era como parte de donde guardaban gran parte de la cebada, el trigo y todo, y empezamos a hablar y nos hicieron, o sea, doy fe que lo escuchamos, que fuimos los dos que lo escuchamos, un ch de cállense, muy fuerte. Muy, pero muy fuerte de cállense, o sea, era como guardemos silencio.
1: Claro. Qué nervios.
0: Estábamos los dos solos ahí.
1: Sí, po.
0: Sí. Seguimos buscando recorridos, porque hay varias cosas, varios detalles que nos dio don Guillermo, y que el lugar habían túneles subterráneos. Estos túneles aparentemente eran de la orden jesuita, de la Compañía de Jesús.
2: Ya.
0: Que habían sido los terrenos donde se construyó esta maltería.
2: Pero los jesuitas lo usaban estos, ¿para qué usaban esos túneles? ¿Para consumir cerveza? Porque igual los jesuitas, yo sé que en la Universidad Católica, por ejemplo, en la Casa Central, también había una bodega al lado de una iglesia. Guardaban sus vinos los religiosos.
0: Pues era parte de la claro. parte del rito.
2: Exacto.
0: Sí, parte sí, del sí. rito. Bueno, él en ese minuto nos comentó nada más de eso,
2: yeah.
0: que estos túneles estaban tapiados, uh-huh. que habían sido tapiados una vez que los terrenos habían cambiado de dueño, y que, bueno, había muchas historias que se relataban en torno a los túneles, etc. Ya yo me quedé ahí con ¿dónde estarán los túneles? ¿Y dónde yeah. están los túneles? ¿Y dónde están los túneles? Y claro, no, nos dijo en otra oportunidad, pero esa zona está cerradito. Nosotros empezamos a recorrer y encontramos una cavidad muy, muy antigua, muy extraña, muy lúgubre, que podría haber sido conducto de aguas, podría haber sido conducto de cualquier otro tipo de necesidades que tendría la fábrica. O sea, nosotros racionalmente lo asumimos con eso.
1: Claro.
0: Sin embargo, más allá de ser un túnel o no, era un lugar especialmente tenso. Que de hecho la otra persona, yo entré hasta un poquito, porque había muchas arañas, había mucho...
2: ¡No, me muero!
0: Sí.
1: ¿Te
2: asustó? No me gusta ver bichos así en su hábitat natural. Prefiero verlos...
0: De lejito.
2: Sí, de lejito, yeah. en cajita.
1: En cajita.
2: No sé, en el zoológico, digo.
1: Una araña en el zoológico.
0: Un insectario.
2: Eso, insectario.
0: Algún tipo de...
2: Claro, controlado. Natural, en un ambiente controlado.
1: Una araña en el zoológico, donde corresponde.
2: O las cucarachas. Uy, esas sí que las odio. Descubrí que las tengo pavor.
1: No son muy lindas.
2: Pavor a las cucarachas.
0: Sí. Sí. No. Y los ratones tampoco.
1: Ah, bueno. Sí. Y entonces estaba este lugar.
0: De hecho, me acordé de otra cosa. Había una cosa peluda al ingreso de este lugar.
2: Una cosa peluda.
0: Una cosa peluda que yo no lo creo identificar qué era, no lo sé.
1: ¿Pero vivo?
0: No.
1: Ah, ya.
0: Estaba aplastadito.
1: No. Ser un güeren.
2: Claro, pensé en un güeren también.
0: Sí, es que no, era pelo largo. Bueno, podría ser un güeren de pelo sí. largo. Oh. Podría haber sido, no lo sé, desconozco. Pero bueno, ese era el ambiente.
1: Súper lindo.
0: Ese era el ambiente que se generaba. Yo me quedé con ganas de ir, llegar hasta el final de este túnel, pero la otra persona con quien me dijo, no, devuélvete mejor. Llegué hasta como la mitad.
1: La Caro siempre es la más valiente. Ella sí. va toda lo mismo, hasta que se le aparece el fantasma, pero sí acá al frente.
0: Claro, y me dice, no, pero es que se sentía había una percepción muy maligna en ese lugar, muy cargado.
1: Ah, maligno.
0: Sí, muy, muy cargado.
2: De nuevo algo maligno.
0: Muy cargado, así que nos fuimos de ese lugar. Y ahí seguimos haciendo el recorrido.
1: Espérate, y ahí el que te dice, no sé, es que esta cuestión es como maligna, es el gallo como paranormal.
0: El medio.
1: El medio.
0: Ignacio Montero.
1: Lo digo con su nombre. ¿Y dijo que sintió o más o menos?
0: Sí, no, me dijo, no, bueno, él también tenía tema con las arañas, así que me dijo, no, yo no voy a pasar. Tenía telas de araña.
2: Sí, con telas de araña, francamente.
0: Era un cubo de telas de araña.
2: Me muero.
0: Claro, no, y ahí decidimos irnos un poco.
2: Me muero.
0: Bueno, mientras tanto estaba todo el otro parte del equipo realizando grabaciones, cámaras y todo lo... psicofonías, también distintas actividades que para registrar. Pero el lugar tiene su noción. Yo después de eso empecé, cuando llegué acá, dije, ¿de dónde es este terreno?
1: Uh-huh.
0: ¿Efectivamente habrá sido de la Compañía de Jesús? Me quedaron muchas dudas. Y sí, los terrenos inicialmente correspondían a la Compañía de Jesús. Cuando llega el rey Carlos III, toma la corona de España, uh-huh. y bueno, a los jesuitas los saca de, en fondo, de las distintas

0: zonas donde estaban ellos asentados, que también fue el caso de Chile, se decía, y esto es lo que dice el mito, se contaba que ellos todo el oro, todos los recursos y todos sus tesoros, entre comillas, los habían enterrado. Y los habían enterrado en estos túneles que estaban en la zona del artificio.
1: Que eran los que estaban tapiados ahora.
0: Que eran los que estaban tapiados. Incluso las leyendas, y esto ya es todo mito, leyenda y todo fervor popular, si lo queremos llevar de alguna forma, que incluso habían enterrado cuerpos humanos los jesuitas en como guardianes, espíritus, para que fueran espíritus guardianes de estos túneles y de estos tesoros. O sea, ese es el mito.
1: Es linda la leyenda, igual.
0: Ese es el mito que hay detrás de los túneles ocultos, aparentemente, que están en la zona de la maltería. Y que podría de una u otra forma también explicar todo lo que sucede en el lugar como mito, como leyenda, como historia.
1: Y más allá de sentir que había algo malo ahí, no vieron nada y que claro, que además escucharon ese como que los hicieron callar en algún momento.
0: Sí, mira, es que cualquier cosa que podría comentar que vimos que podrían ser sombras, sensaciones, lo encuentro como tan subjetivo.
1: ¿Pero qué te pasó a ti? Porque tú viviste la experiencia y tú eres muy racional. Y tú siempre le buscas la explicación racional a las cosas.
0: En ese túnel dije, aquí hay algo. Aquí hay algo. De hecho, me quedé con ganas de ir de nuevo.
2: Ir de nuevo.
1: Este será más valiente. Sí.
2: Oye, y Guillermo, don Guillermo, él que se la pasa y también aportó con historia, veía cosas, escuchaba cosas.
0: Claro, don Guillermo los contaba desde el punto de vista del relato de lo que cuenta la gente.
1: Perfecto. Claro. Como la leyenda y
0: como
1: todo.
0: Como la leyenda dentro del relato de lo que, del misterio que se genera el lugar y todo. De hecho, incluso él, porque tiene muchas ventanitas, pues imagínense si este es un lugar.
1: Sí.
0: Es inmenso, o sea, son muchos pisos. Son 3 o 4 pisos que hay en distintas zonas, y él en una de las ventanitas le puso como unos ojos pintados con neón. Dijo, eso es como para asustar a todos. Entonces claro, y tú lo ves de noche y se ve en el vidriecito, claro, así como dos ojos
1: en nada, que don Guillermo mirando, cobrando entrada para hacer el tour paranormal y asustando a la gente como con efectos de sonido,
2: la casita del terror.
0: Él todo lo contrario, él tratando de enaltecer obviamente el lugar, con el patrimonio, con la historia, pero parte de lo jocoso también. También de lo anecdótico.
1: Y el medium ahí después, como, y con toda la información que tú como periodista investigaste del lugar, te puede decir, mira, yo creo que quizás lo que sentimos puede corresponder a tal cosa, por lo que puede haber pasado en ese lugar, ¿o no?
0: Claro, no hemos tenido esta conversación porque ese día sábado fue una jornada extenuante.
1: Imagínate.
0: Tremenda, llegamos muy tarde también de vuelta a Santiago, y eso que nosotros nos vinimos antes. El equipo de Álvaro, el equipo del otro equipo que se quedó haciendo pruebas de actividad paranormal propiamente tal, con todos los instrumentos, ellos se quedaron hasta mucho más tarde.
1: Ah, se lo hicieron después.
0: Sí, se quedaron hasta mucho más tarde. Y la verdad es que, bueno, lo que pudimos comentar, que es como, claro, efectivamente pasaron ciertas cosas, pero bueno, una investigación paranormal es muy larga, son muchas horas.
1: Claro.
0: Y no siempre ocurre algo. Muchas veces es que alguien diga, ay, pasó esto. Es parte también de la sugestión.
1: Claro. Pero don Guillermo, por ejemplo, que conoce el lugar al revés y al derecho, él no le pasa nada. O sea, no.
0: Él no nos. A mí, por lo menos personalmente, no me comentó nada.
2: ¿Alguna historia personal?
0: Alguna historia personal. Sí lo contó como en tercera persona, de historias que sucedían, que relataban, que salían corriendo gente. Bueno, en esos lugares distintos, muchas veces youtubers que han ido a recorrer el lugar, incluso uno norteamericano bien famoso, salió corriendo, que también sintió ruido. Se sintió
1: bueno, de hecho, ahora acá vi, cuando googleé para ver el lugar, me aparecía un TikTok de un gallo que decía como, ¿por qué nadie quiere entrar a este lugar? Y salía la maltería.
0: Claro.
1: Como lugar embrujado, digamos. Estaba viendo en el chat que había gente preguntando que decían que le encantaba que habláramos de cosas paranormales y que dónde había el link para nuestros programas. Y me encanta esta pregunta porque así se pueden sumar a mi campaña personal, porque este es el único programa de toda esta radio, incluyendo los programas de Bio Bio TV, que no tiene su propio lugar en nuestro sitio web. Es el único programa. Quiero decir, un banner.
0: Qué bueno que con la campaña.
2: Sí. Eso.
1: Y cuyos programas no quedan grabados.
2: Y aprovechar, Carito, si quieres dar tus coordenadas también.
1: Sí, espérate, Boli. Voy a terminar mi descargo. Entonces, auditores amigos, ustedes, exíjanlo. Si quieren apoyar.

0: apoyar mi campaña, pueden empezar a exigir en nuestras redes sociales y en nuestro
1: eso
0: chat un, ¿cómo se llama? Un link, no, un algo, un que
1: un
0: tengamos
1: sitio,
0: nuestro
1: sitio,
0: espacio,
1: claro,
0: en el sitio web de la radio. Queremos hoy en la radio, en el sitio web. Fin.
1: Eso.
0: Ahora sí, gracias, auditores, los queremos también y esperamos estar pronto con ustedes en internet para que puedan revisar los capítulos completos.
1: Y me voy a sumar esa campaña, Claudita.
0: Bien, carito.
1: Me sumo
0: inmediato. Pero como no pueden revisar nuestro programa en internet, pueden seguir a la Carito.
1: Eso.
2: También, miren, caritomartinez.r, ese es mi Instagram. Y ahora estamos con un programa que se llama Expediente 48.
0: Ay, qué buen nombre, ya me gustó.
2: Y de ahí estamos subiendo también ciertos contenidos que van en distintos ámbitos, que mezclan también lo que nosotros conversamos, que es patrimonio, cultura. No todos los temas son de fenómenos paranormales ni actividad, sino que siempre le tratamos de dar la vuelta de la otra dimensión de los temas.
0: Sí.
2: Y eso es.
0: Sí, y también está la cosa folclórica, como cuando nos trajiste el cementerio y que estaba, claro, lo del vampiro, y que no es un invento, o sea, viene de una historia, de cómo cargaron el cuerpo, de cómo lo trasladaron, entonces se asumió que era vampiro por tal cosa, pero todo tiene un asidero histórico. Sí. Y al final son mitos y leyendas que forman parte de la cultura y de las raíces y de cómo se va pasando la historia como de boca en boca a través de los años, entonces súper interesante. Y además que me gusta tener la perspectiva de una persona que es igual de racional que yo, igual de escéptica que yo. Entonces, si a ti te pasan cosas y tú lo vives así, entonces yo digo, entonces eso es real. Es así.
2: Ahora, yo siempre digo, lo que yo viví, lo que les
0: también
2: puedo contar,
0: tuyo, claro,
2: también
0: claro,
2: puede ser sugestión mía del minuto. Ahora, más allá de eso no puedo decir. Pero sí, o sea, no he gritado en cementerios, no he gritado, no he gritado con las arañas. No, es como,
1: es verdad. No como yo.
2: No, pero bueno, cada uno tiene su tema.
0: Sí,
2: ¿no? Yo veo una hormiga y me da ataque. Es totalmente lo contrario.
1: Sí, sí, sí. Y yo me pregunto también si los auditores nos pueden ayudar con datos de lugares que visitar en San Felipe que tengan estas características, donde hayan ciertas energías. Auditores de San Felipe, a ver si es que nos ayudan con datos, porque la Caro quiere puro ir de nuevo, así ya, que ahí puede hacer un
2: yo tengo
1: un
2: dos
1: tour.
2: Pendientes en San Felipe.
1: Ya.
2: Hay uno en la estación ferroviaria, que me mencionaban que tenía algunos antecedentes, que ocurrían situaciones ahí, que también debe tener una historia preciosa, la estación ferroviaria. Y lo otro, hay un orfanato.
1: También el orfanato es típico.
2: Cercano a la zona de San Felipe.
1: O los internados también, típico que se sienten cosas.
0: Sí, qué susto.
2: Bueno, sí. Ahí ocurren varias situaciones. Unas son energías, muchas veces, que son energías residuales y que en términos emocionales y todo, se van cargando. Y eso ocurre, o sea, porque
0: sí. Porque no solamente que haya muerto alguien ahí o que haya como el fantasma ahí, pero cosas que pasaron que son fuertes y esa energía queda.
2: Claro, y eso queda, o sea, es cosa de pensar que en una casa o en una oficina, en cualquier lugar donde hay una pelea, donde hay una energía como muy fuerte de rabia o de algo potente, va a quedar un poquito,
0: sí,
2: o sea,
0: va a quedar sí, como pesado el ambiente.
2: Sí, uno entra a ese lugar y dice, ay, algo pasa acá.
0: Sí, sí, sí, sí. Se siente.
2: Pues imagínense en un lugar, por ejemplo,
0: el orfanato, ¿la vieron?
2: Qué tremenda, sí.
0: Qué bueno.
2: Muchísimo ahí. Más allá de que existan fantasmas, no existan espíritus.
0: Ay, me acordé de la película El orfanato, ¿la vieron? Qué buena película.
2: Sí.
0: Es sí, preciosa, además muy bonita. O sea, da susto, pero es muy bonita.
2: Es que todas estas películas igual como que tienen ese trasfondo que tú dices, puede ser verdad, no puede ser verdad, pero me llega.
0: Sí, totalmente.
2: Pero me llega porque me emociona o porque algo me genera.
0: Sí.
1: Yo con esta historia, no sé, me quiero ir un poco del tema, pero me acordé demasiado porque sí. La losa penco.
0: Sí, sí, que estáis googleando,
1: sí,
0: la losa
1: pero
0: penco.
1: Pero por nada, rato, como pero que se me vino a la cabeza.
0: Sí, a ver, sí, explícanos.
1: Y bueno, esta es una fábrica que es muy antigua. Estuve en Penco el año pasado.
0: Ahora eres fan.
1: Y soy fan de Penco. Entonces ahí tienen como su historia de esta losa que es muy famosa. Y también de este barrio de trabajadores de la losa.
2: Claro.
1: Entonces, no sé, como que dije, oye, capaz que aquí también hay historias interesantes. No tengo idea, solo se me vino a la cabeza.
2: No me cabe la más mínima duda que en todos estos lugares que hay una historia tremenda y que son generalmente muy antiguos, claro que hay historias.
1: Sí,

0: solo se me vino a la cabeza.
1: No me cabe la más mínima duda que decir que yo seguí indagando, viendo qué más podía suceder, que en los terrenos, básicamente. Y se dice que en la zona de la Aconcagua, en donde está el artificio, donde está el terreno de la maltería, cementerios indígenas. Entonces,
0: es patrimonio también. Es
1: patrimonio. Sí. Y la zona, además, hay que decir que yo seguí de restos que son. Eran antiguos cementerios indígenas. No hay película que yo crea que es más fuerte que esa, que es antigua, pero
2: es tremenda.
3: Sí. Yo creo que si nos pueden, también nos pueden recomendar a nuestros auditores que puede ser como en la parte más rural de Santiago, debe haber muchas viñas que deben tener historia entretenida.
0: Sí.
3: Las casas antiguas, que son patrimonio, que también funcionan como a veces como hoteles, incluso que se han refaccionado. Que yo encuentro que siempre son interesantes, como que la cosa colonial, sí.
0: Sí, yo me acuerdo que, bueno, he ido a la viña Cousiño Macul, que estaba muy cerca de mi casa, muchas veces, he ido como 3 veces, que me encanta ir a probar y a degustar. Y me acuerdo que una de las historias que contaban era que habían trabajadores que a veces se caían a las barricas de vino.
1: Sí.
0: Entonces, como que estaba ese mito de que se caían y que casi que el vino era más rico si es que se caía una persona dentro.
1: Bueno, ese
3: claro, que se caía, pero no se moría.
1: Son accidentes que, claro.
0: Sí, sí. Accidente laboral.
1: Accidentes laborales que accidente se daban laboral. En la época.
0: Sí.
3: Ay, qué terrible.
0: Sí, heavy. Sí, ese lugar igual está bien cargadito. Sí, es que dicen que pasan cosas también. Sí.
1: Bueno, me acordé de otro punto y otro detalle importante de los jesuitas y los túneles. Hay algunas personas que dicen que efectivamente eran estos túneles que conectaban, como pasaba con los distintos monasterios jesuitas de la época y todo, que conectaban una zona con otra. Sin embargo, investigadores, historiadores, lo que mencionaban eran que no, que eran efectivamente estas cavas que ellos guardaban ciertos artefactos que guardaban, o muchas veces que tenían más allá de la conexión que podía haber de un lugar con otro.
3: Igual
1: pero
3: túneles,
1: que habían.
3: Yo creo que los túneles es un mundo fascinante en general. Sí. Las catacumbas, todas las grandes ciudades tienen sus catacumbas. Sí. Y hoy día varias hacen como circuitos y visitas guiadas. Y lo encuentro, es que es un mundo literalmente.
0: De hecho, una recomendación. Hay un libro de una chica.
1: Daniela Améstica.
0: Que es sobre los túneles en Santiago.
1: Sí,
0: es muy interesante. Una vez vino ella a contarnos de su libro Santiago Subterráneo, los túneles, pasadizos y leyendas ocultas bajo la ciudad invisible.
3: Qué
0: libro de Daniela Méstica, muy interesante, y ella también muy divertida, tiene muchas historias. Capaz que podríamos invitarlo un día y conversamos aquí las cuatro, un panel subterráneo.
1: No, las historias, y sobre todo en La Serena, por ejemplo, los jesuitas también tenían ahí sus túneles que comunicaban las distintas iglesias.
3: Carito, creo que lo hablamos la otra vez porque nos pasaron el dato, la maestranza de San Bernardo. ¿Has ido a esa?
1: No he ido y la tengo anotada. Está en los pendientes.
0: Ahí te puede acompañar el alacrán de Nos, que está hoy día en los controles.
1: Rodrigo Alacrán.
3: Por eso fuimos, porque justamente hablamos del Rodri, porque el Rodri no estaba, por eso hablamos de él, porque lo pelamos, del alacrán de Nos, que ya yo dije, desde ahora fregó para mí el alacrán y no lo voy a dejar del columpio nunca más, y después lo olvidé.
1: Por eso te estaba vengando
3: por recordármelo.
1: Por eso se venga y te puso ese mito.
3: Ahí está. Entonces el alacrán te puede invitar. Mira, acá tenemos un mensaje que dice.
0: No, me muero.
3: Mi hermana, ya ese audio de la Fran no puede más, quedó para siempre. Mi hermana vive frente a la estación Maestranza en San Bernardo y los vecinos cuentan muchas historias paranormales, nos dice Cristina. ¿Viste?
0: Sí.
1: Vamos a tener que ir ahí. Sí,
3: mira, dice, hola, despierto y sintonizo y escucho esto. Muchas veces me han invitado a lugares donde ocurren cosas como las que narran. He ido y no he percibido absolutamente nada.

0: Posición al respecto, si no hay evidencias, chao, saludos, dice. Es que qué evidencia hay a tener que te muestren un video, que yo no me creo cualquier video que veo.
1: No, menos ahora.
2: Aparte hoy en día con la IA.
1: Menos ahora, claro. Claro,
0: qué evidencia, querida.
2: Sí, pero hay gente que es menos sensible, o sea, yo nunca... yo he estado en lugares donde Mac, no sé, una vez cuando estaba, era scout, porque yo fui scout muchos años, fuimos a un internado y decían todos que una noche habían penado, que te tiraban las sábanas, que se prendían las duchas, y gente como genuinamente. Y yo la verdad no sentí absolutamente nada y nunca he sentido algo como...
0: Yo tampoco, pero me encanta. Me encanta.
2: Igual, lo encuentro muy divertido.
0: Me gustaría creer, me gustaría que me pase y me encantan las historias de la gente que le ha pasado. Sí. Para cerrar, tenemos datos para la Carito. Talca, ciudad de túneles, visiten la iglesia San Agustín Antiguo, orfanato de Talca. Así que si un día vas a Talca, ¿qué más? Acá en San Antonio, dicen, en el cementerio parroquial está la tumba de la familia Kifafi, según la leyenda, sí. Vampiros antiguos del puerto.
1: ¿Se acuerdan que la vimos esa? La leyenda de los Kifafi.
2: Sí.
1: Sí, de los niñitos.
0: Sí. Así que bueno, ahí tenemos algunos datos para la Carito y vayan a seguirla para que vayan a escuchar también el programa que se llama...
1: Expediente 48.
0: Expediente 48. Sí. Porque ya el nombre compromete. ¿Dónde te siguen?
1: CaritoMartinez.r y también Expediente 48. Ahí lo buscan nomás en YouTube, en Instagram y está, sale tal cual.
0: Eso, así que vayan a seguir a la Carito ahora ya. Y gracias por visitar.
1: No, claro, gracias a ustedes.
2: Gracias, Carito.
0: Oye, que tengas un buen fin de semana 18. ¿Te quedas acá en la capital?
1: Santiago.
0: Ya, eso. Sí. Muy bien. Acá estamos. La pica, así nos ahorramos el taco.
1: Total, eso, al cabo,
0: la pica. Ni queríamos ir a la playa.
1: No. Claro.
0: Vamos a una pausa, ¿sí? Y ya volvemos. Esto es Hoy en la Radio.
3: Día a día, hacemos historia. El 14 de septiembre del año 1927 en Niza, en Francia, murió, y cómo murió, en un insólito accidente, murió Isadora Duncan, la bailarina y coreógrafa estadounidense que es considerada la creadora de la danza moderna, pionera de la renovación de la danza. Se llamaba Ángela Isadora Duncan y había nacido en San Francisco en el año 1877. La familia de Isadora se mudó a Chicago cuando alcanzó la adolescencia y fue entonces allí cuando empezó a estudiar danza clásica. Sin embargo, tras un incendio que dejó a la familia en la ruina, tuvieron que mudarse a Nueva York y fue en esa ciudad donde Duncan ingresó a la compañía teatral del dramaturgo Austin Daly. Tenía apenas 20 años cuando Isadora se trasladó a Europa para convertirse en una bailarina profesional. Ese era el rumbo que quería imprimirle a su vida. Ella siempre había querido bailar. Incluso en su adolescencia trabajó como profesora de danza en la escuela de música de su mamá. Pero Isadora no era una bailarina de formación clásica. Por el contrario, era más bien una mujer bohemia, de espíritu libre, cuyos bailes eran básicamente no solamente improvisados, sino también muy emocionales. En contraste con el corto tutú y las zapatillas rígidas que llevan y que llevaban los bailarines de ballet, Duncan bailaba descalza y envuelta solo con togas y bufandas. Le gustaban las bufandas. Sus audiencias femeninas la adoraban y las bailarinas, ligeras de ropas, eran a menudo patrocinadas, hay que decirlo así, patrocinadas por una audiencia masculina adinerada, más preocupada por los cuerpos que por la danza. La vida personal de Isadora Duncan y su arte estuvieron alejadas de lo convencional, de lo moral y también de lo tradicional. Estuvo, de hecho, casada con el poeta ruso Sergei Yesenin, 17 años menor que ella, que en esa época ya era visto como algo extraño. Y ese matrimonio se arruinó por el alcoholismo del poeta, quien después cayó en la depresión e incluso se suicidó en diciembre del año 1925. Isadora tuvo dos hijos. Aunque jamás quiso revelar los nombres de los padres, se supo que uno era hijo del diseñador teatral Gordon Craig y el otro de Paris Singer, el hijo del magnate de las máquinas de coser, las máquinas Singer. Trágicamente, los hijos de Isadora se ahogaron en el río Sena, en París, a raíz de un accidente automovilístico en el año 1913. Y este hecho, que podríamos decir prefiguraba lo que iba a ser su muerte, sumió a la bailarina en el alcohol y también en los excesos sexuales. Además de esta

0: bohemia, iconoclasta, poco clásica. Isadora Duncan era feminista. También era comunista y por eso en la década de 1920 le fue revocada su ciudadanía estadounidense. Pero además era bisexual, por lo que mantuvo romances públicos, no solo con varones, sino además con varias mujeres conocidas de la época. Por ejemplo, la poeta Mercedes Acosta y la escritora Natalie Barney, entre otras. ¿Cómo murió Isadora Duncan ese 14 de septiembre del año 1927 en Niza, en Francia? Isadora Duncan, esa jornada, era pasajera en un automóvil deportivo, convertible, o sea, descapotable, que conducía un guapo mecánico italiano, Benoît Falchetto. Recordemos que ella tenía especial predilección por las echarpes, las bufandas, estos pañuelos que se enrollaban en el cuello. Y cuando se echó hacia atrás en su asiento para disfrutar de la brisa del mar, yendo el vehículo a una cierta velocidad, su enorme echarpe rojo, que siempre llevaba puesto desde que asumió el comunismo y por lo tanto el color rojo del comunismo, de alguna manera, llevado por la brisa, se enredó por casualidad con los radios metálicos de la rueda trasera del lado del pasajero. El efecto fue inmediato. El echarpe se tensó y estranguló violentamente el cuello de Isadora, que se fracturó sin remedio, arrastrándola además desde el auto a la calle de adoquines. Isadora Duncan murió instantáneamente ese 14 de septiembre de 1927.
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Página 7, para estar informado de todo con una mirada distinta. 11:55 PM, nos despedimos y nos reencontramos mañana a las 8:30 PM en un nuevo capítulo de Hoy en la Radio. Que estén muy bien.

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2: El presidente José Antonio Kast adelantó a los partidos oficialistas un plan para enfrentar la emergencia laboral. El equipo económico de La Moneda instó a los inversionistas a apostar por Chile durante la primera jornada del Chile Day, que reunió a cerca de 700 participantes en Madrid. Especialistas y parlamentarios plantearon modificaciones al sistema y una reducción de los cobros del TAG. Un informe de la Contraloría General de la República reveló que pacientes debieron esperar hasta 73 horas para recibir atención en las urgencias de hospitales públicos de la región metropolitana. El Tribunal Constitucional inició el análisis de los requerimientos que mantienen suspendidos 11 cuadernos de remoción contra jueces cuestionados por el uso irregular de licencias médicas. Una persona murió luego de ingresar en una camioneta a un campo minado en la frontera entre Chile y Perú. En noticias internacionales, el canciller chino pidió a Francia que impulse una visión más correcta del país asiático dentro de la Unión Europea y que contribuya a resolver mediante diálogo las actuales fricciones económicas y comerciales. El líder norcoreano Kim Jong-un prometió ampliar la cooperación con Rusia en medio de las preocupaciones de Kiev y Seúl sobre un posible despliegue adicional de soldados norcoreanos. En el deporte, la selección masculina de voleibol debuta esta noche ante Brasil en el sudamericano de Río de Janeiro, que otorga clasificación a los Juegos Olímpicos de Los Ángeles y al Mundial de Polonia. Y la selección adulta de fútbol confirmó dos amistosos ante Colombia en noviembre, cuya recaudación será destinada a los damnificados por el último terremoto.
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2: ¿Cómo están? Muy buenos días. Bienvenidos a la revisión de las noticias en Radiograma. Saludamos a quienes nos escuchan a través de las 43 estaciones de Biobío, la radio en todo el país, y a quienes nos ven a través de la televisión digital de libre recepción en Biobío TV. Los invitamos a interactuar con nosotros a través de nuestro número de WhatsApp al +569 920 7888. También nos puede llamar a nuestra línea directa gratuita desde cualquier teléfono celular, desde cualquier teléfono de red fija, al 800-810-810. Vamos a las noticias. De este momento les ofrecemos información independiente.
3: 12 de la noche, 6 minutos.
2: En una reunión que se extendió por 2 horas, el presidente José Antonio Kast le adelantó a los presidentes de partidos oficialistas la pronta presentación de un plan de emergencia laboral. Los detalles los tiene Bárbara Payel.
4: Fue una reunión que se extendió por cerca de 2 horas y que tuvo como principal foco la preocupación por las cifras de desempleo en el país. En el encuentro, el presidente José Antonio Kast recogió la inquietud de los partidos oficialistas y anunció que el gobierno prepara un plan de emergencia laboral con medidas de corto plazo para enfrentar el escenario de desocupación durante los meses de octubre y noviembre. La iniciativa

0: Contempla un trabajo coordinado entre los ministerios de Trabajo, Obras Públicas, Vivienda, Hacienda, además de la Subsecretaría de Desarrollo Regional. El objetivo es generar medidas de rápida implementación mientras comienzan a reflejarse los efectos de la Ley de Reconstrucción y Reactivación Económica. Así lo explicó el presidente de Evópoli, Luciano Cruzcoque.
1: El gobierno está decidido a abordar esta emergencia laboral y ha instruido precisamente a los ministros para que a la brevedad posible, a la vuelta, probablemente...

0: 9,5%, y en medio del debate por la flexibilización laboral, la oposición buscó tomar la iniciativa y disputar al gobierno la agenda en materia de empleo. Los detalles los tiene Gabriela Piña.
1: Como es habitual, los secretarios generales de la oposición se reunieron este lunes en la sede del Partido Socialista con el foco en el empleo y las medidas del gobierno frente al escenario económico. La próxima semana, el sector convocará una mesa técnica con ex autoridades del Ministerio del Trabajo para elaborar propuestas y disputar al Ejecutivo el debate laboral, además de cuestionar la gestión del ministro Tomás Rau. La secretaria general del Frente Amplio, Constanza Martínez, advirtió que las familias enfrentan una situación económica compleja por el desempleo y el aumento del costo de la vida, mientras que su par del Partido Comunista, Bárbara Figueroa, planteó que facilitar el despido o reducir los costos de contratación no necesariamente se traducirá en nuevos puestos de trabajo.
2: Es fundamental que el gobierno entienda que no puede seguir culpando al gobierno anterior, sino que es necesario que pueda tomar medidas que vayan en ayuda, sobre todo, a las familias de Chile.
3: Pero lo que nos preocupa mucho es que hoy día todas estas medidas, más que generar certeza en materia económica, más certeza en materia de empleabilidad, lo que están haciendo es generar más incertidumbre.
1: La discusión se inserta además en un esfuerzo político más amplio de la oposición por fortalecer la coordinación y avanzar hacia una agenda propia frente al gobierno.
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4: 12 de la noche, 9 minutos.
0: Y hasta ahora tenemos información del momento. Hay una información policial, un homicidio que acaba de ocurrir en el norte de nuestro país. Tomamos contacto de inmediato con nuestro colega desde Radio Bio Bio en Iquique, Cristian Núñez. Cristian, buenos días.
6: Buenos días, Mario. Así es, esta es una información policial en la comuna de Alto Hospicio. De acuerdo a lo que hemos reporteado, se trataría de un femicidio ocurrido en el pasaje Cancosa de esta comuna, donde un hombre habría asesinado a su mujer, una mujer de 26 años de edad. Se está esperando la llegada del fiscal de turno para hacer el levantamiento del cuerpo. Se encuentra en el lugar de carabineros. También en este hecho ocurrido tan solo hace algunos minutos, por tanto se espera también que el fiscal, el Ministerio Público de Instrucciones a una de las dos policías, tanto uniformada o policía civil, de hacerse cargo de las indagatorias correspondientes. El sujeto estaría detenido por parte de carabineros en este lugar, a la espera entonces de la llegada del fiscal y también el servicio médico legal para el levantamiento del cuerpo de esta mujer de 26 años que fue atacada por este sujeto en la comuna de Alto Hospicio, lo que se configura hasta ahora de manera preliminar como un femicidio. Información entonces que vamos a estar ampliando ya durante las próximas horas en el día de este día martes respecto a este hecho ocurrido hace tan solo algunos instantes en la comuna de Alto Hospicio. Retiramos en el pasaje Cancosa donde se produce esta situación. En Iquique, Bio Bio, la radio.
4: 12 de la noche, 11 minutos. 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
0: Seguimos con más información policial. Esta vez en otra zona de nuestro país, sujetos armados intentaron robar un automóvil en la población O'Higgins de la comuna de Los Ángeles. Esto originó un fuerte operativo de carabineros en la noche de este día lunes que continúa todavía en desarrollo. Nos informa Mario Tapia desde Radio Bio Bio Los Ángeles.
7: De un robo con intimidación y violencia de carácter frustrado se trató el vasto operativo realizado por carabineros durante esta noche en población O'Higgins, aquí en la capital de la provincia del Biobío, en Los Ángeles. Específicamente, el hecho ocurrió en calle San Luis con Bomberos Río Seco, cuando dos sujetos llegaron en un vehículo particular a intimidar a otra persona que se encontraba al interior de un automóvil que estaba estacionado en esta intersección. Por circunstancias que siguen en investigación, se encontraba en este lugar esta persona, quien al ver que iba a ser asaltado, también con arma de fuego de sus asaltantes, huyó del lugar con el vehículo en marcha. Sin embargo, metros más adelante se lanzó del vehículo y estos sujetos, al ver la imposibilidad de robar el vehículo y robarle a esta persona, dispararon 3 impactos balísticos que dieron en la parte trasera del vehículo, según informó Carabineros, y que están siendo periciados también por el Labocar. El operativo se prolongó por varias horas en este sector, que fue acordonado, perimetrado y también catastrado en ese sector por parte de personas que pudieron ser testigos de este hecho. Se indicó que no habría heridos ni tampoco detenidos hasta el momento. Bio Bio, la radio.
4: 12 de la noche, 12 minutos.
0: Con el foco puesto en atraer nuevas inversiones.

0: reforzar la confianza internacional en el Chile Day 2026, la delegación encabezada por el ministro de Hacienda, Jorge Quirós, destacó las certezas para el capital extranjero y afirmó que Chile está de vuelta. Los detalles los tiene Vanessa Gajardo.
1: Cuatro ministros de Estado llegaron hasta la capital española: Jorge Quirós, Daniel Mas, Luis de Grant y Jimena Rincón, pero además la presidenta del Banco Central, Rosana Costa, y representantes del mundo privado para participar del Chile Day Madrid 2026. Apuntando a la Ley de Reconstrucción Nacional y también a la reforma al mercado de capitales que acaba de ingresar al Congreso, Quirós descartó la tesis de que este gobierno impulsa reformas que solo benefician a los más ricos. Por su parte, el biministro, Daniel Mas, llamó a recuperar las confianzas en Chile.
2: Y la visión del crecimiento es otra, es que se requiere más crecimiento y eso requiere incentivo. Quien invente y corre riesgo pueda tener un retorno.
3: Chile está de vuelta. No significa que resolvimos todos nuestros problemas. Significa que el país, en particular este gobierno, decidió enfrentarlos y volver a avanzar. Vengan a Chile.
1: En esa línea es que la autoridad remarcó la proyección de 95.149 millones de dólares en inversión para el periodo que compete 2026-2029, donde un 74% correspondería solo a capital extranjero.
4: 12 de la noche, 14 minutos.
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0: Las concesionarias de autopistas urbanas acumulan ganancias por 3,2 billones de pesos sobre el capital inicial invertido, según reveló BioBio Investiga, cifras que llevaron a expertos a plantear una revisión de las condiciones de los contratos. La información la tiene María Gramunt.
6: Es un hecho, las autopistas urbanas de Santiago se han transformado en un negocio multimillonario. Desde que comenzó a operar el sistema TAC, las concesionarias acumulan 3,2 billones de pesos en ganancias por sobre el capital invertido originalmente en los proyectos. Así lo reveló una investigación de BioBio Investiga que revisó las memorias financieras de estas empresas. Costanera Norte lidera las cifras con 1,63 billones de pesos por sobre su inversión original, seguida por la autopista Central, un tema que toma especial relevancia a días de fiestas patrias, cuando miles de usuarios volverán a desplazarse por las autopistas dentro y fuera de Santiago. En las rutas más rentables, el capital inicial aportado por sus accionistas ya fue recuperado varias veces. El decano de la Facultad de Ingeniería y Negocios de la Universidad de las Américas, Lorenzo Reyes, señaló que si la rentabilidad superó lo esperado, es necesario replantear las condiciones de los contratos.
7: Si la inversión ya fue ampliamente recuperada, debemos preguntarnos si tiene sentido mantener las mismas condiciones durante décadas.
6: Entre los factores que explican estas ganancias están el aumento sostenido del tráfico y los reajustes contemplados en los contratos. Con las extensiones proyectadas, algunas de estas concesiones podrían mantenerse vigentes durante varias décadas más.
4: 12 de la noche, 16 minutos.
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0: Consolidado de la Contraloría reveló que más de 634.000 pacientes atendidos en urgencia de hospitales públicos de la capital superaron los tiempos de espera establecidos para su nivel de gravedad. Los detalles los tiene Montserrat Tapia.
8: Más de 634.000 pacientes atendidos en urgencias de hospitales de la región metropolitana esperaron más de lo permitido según su nivel de gravedad, de acuerdo a un nuevo consolidado de información circularizada de la Contraloría que revisó el periodo entre enero de 2024 y mayo de 2025. El informe alerta por las demoras incluso entre pacientes de mayor riesgo. De las atenciones analizadas, 2.417 correspondieron a personas categorizadas como C1 con riesgo vital y que debían recibir atención médica inmediata. El exministro de Salud Enrique París calificó como inaceptables estas demoras, especialmente tratándose de pacientes graves, y planteó que los hospitales involucrados deben entregar explicaciones detalladas sobre lo ocurrido.
9: De por qué ocurrieron estos atrasos que probablemente condujeron, obviamente, a complicaciones mayores.
8: La Contraloría ordenó a los hospitales y servicios de salud metropolitanos mejorar la asignación de recursos y personal e instruir sumarios administrativos cuando se confirme la existencia de estas demoras extremas. El informe detectó problemas en los registros. Más de 25.000 pacientes no fueron categorizados al ingresar a urgencias y otros 138.000 no contaban con antecedentes suficientes.
4: 12 de la noche, 17 minutos. 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
0: El Ministerio donde la Secretaría General de la Presidencia elaboró un balance de los primeros 6 meses de trabajo legislativo y se comparó con la administración de Gabriel Boric. La cartera

0: liderada por José García, ingresó más proyectos y más urgencias y consiguió la aprobación de más iniciativas. Gonzalo Holguín tiene más antecedentes.
1: Haciendo la comparación con los primeros seis meses del gobierno de Gabriel Boric, el Ministerio Express elaboró un estudio del trabajo legislativo del gobierno de José Antonio Kast en el Congreso Nacional, asegurando haber presentado y aprobado más proyectos que el Ejecutivo anterior. El gobierno ha impulsado un total de 220 proyectos en total, que considera los mensajes nuevos, urgencias legislativas a proyectos de parlamentarios o proyectos incluso de gobiernos anteriores. El ministro Express José García Romino destacó el enfoque en proyectos de seguridad y economía.
2: Hemos logrado avanzar con una agenda legislativa robusta en seguridad para enfrentar con mayor fuerza el crimen organizado y el terrorismo. A ello se suma una agenda económica. Estos avances son fruto de un trabajo permanente con el Congreso.
1: El independiente PPD Jaime Araya dice que el gobierno busca maquillar con estas cifras sus promesas incumplidas de campaña y las califica como engañosas.
3: Aunque intente maquillar con números legislativos, la realidad del país dista mucho de lo que ellos prometieron en campaña. Las medidas fundamentales para combatir el narcotráfico y el crimen organizado, como es el levantamiento del secreto bancario, la RUF, están durmiendo el sueño de los justos en el Congreso.
1: Varios aspectos son objetivamente distintos entre ambos gobiernos, además de la mayoría matemática en ambas cámaras que tiene Kast y no tuvo Boric. Cabe recordar que los seis primeros meses del gobierno anterior estuvieron marcados por el primer proceso constituyente y la tesis política de esperar su resultado para despegar la agenda legislativa.
4: 12 de la noche, 19 minutos.
0: La oposición utilizará la semana distrital para afinar el cuestionario que le realizarán al canciller Francisco Pérez el próximo 28 de septiembre. Los detalles en el informe de Danilo Ormeño.
5: El próximo lunes 28 de septiembre será un día histórico. Por primera vez, un ministro de Relaciones Exteriores será interpelado por la oposición en el Congreso, herramienta de fiscalización legislativa a la que se han sometido 33 secretarios de Estado, pero nunca un canciller. De ahí la relevancia de los alcances de este interrogatorio, que será protagonizado por el diputado socialista Nelson Venegas. El parlamentario cuestionó la reciente polémica del embajador de Chile en Argentina, Gonzalo Uriarte, por el estrecho de Magallanes. Venegas afirmó que este tipo de situaciones deben ser aclaradas en la interpelación.
6: El canciller debe llamarlo inmediatamente y ojalá pedirle la renuncia, sobre todo en este momento. A eso nos referimos con la interpelación, que hay algunos que tratan de denostarla como un hecho poco serio.
5: Tras haberse reunido con el embajador Yad por sus dichos sobre la supuesta información de inteligencia del estallido social, el canciller Pérez afirmó que dentro de sus prioridades está la seguridad y soberanía. Declaraciones que entregó previo a una entrevista publicada este fin de semana por el diario El Mercurio, donde Pérez, en un afán por sostener los lineamientos de su gestión golpeada por las críticas, aseguró que no se siente presionado por Estados Unidos.
4: 12 de la noche, 20 minutos. 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
0: Más de 100 solicitudes de indulto todavía pendientes. Libertarios y republicanos aumentaron la presión sobre el gobierno y exigieron definiciones en un plazo razonable. Los detalles en el informe de Francisca Cárez.
8: Más de 100 solicitudes de indulto siguen sobre la mesa y la derecha comienza a exigir respuestas. La demora volvió a elevar la presión sobre la moneda luego de meses de gestiones para que el gobierno avance con los beneficios. Y aunque el presidente José Antonio Kast abrió la puerta a considerar razones humanitarias, todavía no hay fecha para las primeras definiciones. A eso se suma un dato que cambió el escenario. La mayoría de las peticiones corresponde a condenados por hechos ocurridos durante la dictadura y solo una fracción menor está vinculada al estallido social. En Republicanos, el senador Ignacio Urrutia volvió a apuntar directamente contra el ministro de Justicia, Fernando Rabat. Lo acusó de mantener las solicitudes durante meses en su escritorio y aseguró que tanto el secretario de Estado como el presidente Kast se están tirando la pelota.
9: La ineficacia y la inoperancia del ministro de Justicia. Durante seis meses no ha sido capaz de presentarle ninguna de estas peticiones al presidente de la República. Se están tirando la pelota entre el presidente de la República y el ministro de Justicia.
8: Ahora el siguiente movimiento queda en manos de Justicia. El ministro Rabat debe completar la tramitación y elevar los antecedentes a presidencia, pero todavía no existe una fecha comprometida. Y con más de 100 casos esperando resolución, cada día sin definiciones mantiene abierta la presión sobre el presidente Kast desde su propio sector.
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3: 12 de la noche, 23 minutos.
4: Vamos con noticias del mundo. El ministro chino de Exteriores, hablamos de Wang Yi, pidió a Francia que impulse una visión más concreta de China dentro de la Unión Europea y que contribuya a resolver mediante diálogo las actuales fricciones económicas y comerciales, informó la Cancillería China. Wang trasladó este mensaje durante una conversación telefónica mantenida este lunes con su homólogo francés Jean-Noël Barrot, en la que ambos repasaron las relaciones bilaterales y cuestionaron internacionales como la guerra en Ucrania o la situación en Irán. Según el comunicado chino, Wang afirmó que Pekín y Bruselas deben mantener su condición de socios, insistir en el beneficio mutuo y la apertura recíproca y abordar mediante un diálogo constructivo las disputas comerciales para evitar una escalada de la confrontación. Y esto se lo comentábamos en los titulares. El líder norcoreano Kim Jong-un prometió ampliar la cooperación con Rusia y afirmó su apoyo a Moscú en medio de las preocupaciones de Kiev y Seúl sobre un posible despliegue adicional de soldados norcoreanos para apoyar en la guerra contra Ucrania, según informó la agencia estatal KCNA. Estoy firmemente convencido de la victoria de la Federación Rusa en la actual lucha sagrada por defender los intereses de seguridad del país y la justicia internacional, y prometo mi apoyo invariable a usted, querido amigo, y al fraternal pueblo ruso, dijo Kim en una conferencia referente también al conflicto de Kiev y Moscú, en este mensaje enviado a la víspera a su homólogo ruso Vladimir Putin. Kim reafirmó además su voluntad y la del gobierno norcoreano de ampliar y profundizar íntegramente los esfuerzos conjuntos con Rusia en respuesta a una carta enviada por Putin por el 78 aniversario de la Fundación de Corea del Norte, celebrado el martes de la semana pasada.
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3: 12 de la noche, 26 minutos.
4: Desde las 20 horas y en Río de Janeiro, la selección masculina de voleibol debuta ante el local Brasil en el torneo sudamericano, cuyo campeón obtendrá el único cupo a los Juegos Olímpicos de Los Ángeles 2028. Además, el certamen entregará 3 plazas al Mundial de Polonia del año próximo. Y en el fútbol, la selección de nuestro país, la selección adulta, jugará 2 compromisos amistosos frente a Colombia en la fecha FIFA de noviembre, cuya recaudación será destinada a los damnificados por el último terremoto de Cali en Colombia. Todo el deporte, la actualidad, con Diego Osorio.
5: Desde las 20 horas, la selección masculina de voleibol debuta en el torneo sudamericano de Río de Janeiro frente al local Brasil en el Maracanazinho, en busca de lograr uno de los 3 cupos mundialistas que entrega el certamen, y lo más complicado, la clasificación a los Juegos Olímpicos de Los Ángeles, que solo obtendrá el campeón. En diálogo con Bio Bio Deportes, el capitán de la Roja, Dusan Bonasic, realizó un balance previo bien realista sobre las opciones de Chile.
6: Brasil y Argentina están en un nivel muy alto, que están jugando a la Liga Mundial. Creo que el rival nuestro a vencer es Venezuela y Colombia. Nosotros en la Copa Sudamericana perdimos el bronce con Colombia, así que te juro que lo tenemos aquí entre ceja y ceja a Colombia y a Venezuela, porque son los países que nosotros tenemos que vencer.
5: El match de Copa Davis del Grupo Mundial entre Chile y España empieza a tomar fuerza para este sábado y domingo en el Club Central Anita Lizana del Parque Estadio Nacional. Antes de la conferencia de capitanes que entregarán hoy David Ferrer y Nicolás Massú, el jefe médico de la Copa Davis, el doctor Alejandro Orizola, en diálogo con la radio, comentó el estado físico de todo el equipo.
7: Alejandro viene en muy buenas condiciones.

0: El Tommy también está en muy buenas condiciones. Cristian Garín viene saliendo de una dolencia que tuvo en el muslo, pero está entrenando bien. Y Matías Soto, que llegó ayer y se integró hoy día, y bueno, viene con el viaje nomás, pero está bien en términos generales.
1: Por la fecha 23 del torneo de Primera División, anoche el colista Unión La Calera superó a Limache por la cuenta mínima con un tanto del argentino Brian Ferreira, y con el interinato del entrenador Carlos Galdames, espera tener cuanto antes el fallo del TAS para aspirar a la permanencia. En la Primera B, el colista Ranger perdió de local con Iquique en Talca y dejó pasar una buena ocasión de descontarle puntos a Unión San Felipe y Deportes Santa Cruz, que no pasó del empate a cero de local frente a Recoleta. En el fútbol internacional, el Betis, que entrena Manuel Pellegrini, derrotó por 2-1 al Villarreal en calidad de forastero y se ubica junto al Real Madrid en la segunda posición de la Liga Española. El ingeniero realizó un balance positivo de este comienzo de la Liga.
2: Sacamos 3 puntos de visita, cosa que siempre es difícil. En segundo lugar, lo sacamos contra un rival directo, que podrá estar con pocos puntos en este momento, pero estoy seguro que va a pelear por lugares para Europa la próxima temporada, así que es un partido, como siempre le digo a los jugadores, 6 puntos.
1: La selección chilena adulta comenzó los entrenamientos al mando del entrenador Nicolás Córdoba, con vistas a los 3 amistosos de la fecha FIFA que se vienen a fines de este mes entre Canadá, Estados Unidos y México. Además, se confirmaron otros 2 partidos frente a Colombia, el 13 de noviembre en Cali, cuya recaudación será destinada a los damnificados por el terremoto que afectó a esa ciudad, y el 17 de ese mismo mes en el Estadio Nacional de Santiago. Al cierre, el Team Chile conquistó sus primeras 2 medallas de oro en los Juegos Sudamericanos de Santa Fe en Argentina, a través de Catalina Vidaurri en el ciclismo de montaña y Ángel Inostroza, que se impuso en Sim Racing y Sport, deportes electrónicos que se disputan por primera vez en estos Juegos. La delegación chilena suma hasta aquí 2 preseas de oro, 4 de plata y 8 de bronce, ubicándose en el 5º lugar del medallero general.
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4: Doce de la noche, 30 minutos.
6: Hasta acá la revisión de las noticias en Radiograma. Los dejamos invitados para que continúen en la sintonía de BioBio, la radio. Ya llega el trasnoche hasta las 6 de la mañana. Recuerden que cada hora nos volvemos a reencontrar con las noticias en El Informador. Todos los detalles ya están en nuestro sitio web, biobiochile.cl. Gracias por estar ahí. Que tengan todos una excelente jornada.
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2: Hola, hola, ¿cómo están? Qué gusto saludarles. Bienvenidos al trasnoche de la radio. Bienvenidos todos y todas a este programa que comienza ahora, auditores y auditoras. Mi nombre es Mario Álvarez. Los voy a estar acompañando hasta las 6 de la mañana. Y por supuesto, con mucha información, con entrevistas, con música. Felices de estar acompañándolos una vez más en este día martes 15 de septiembre. No estoy solo, me acompaña, como siempre, al inicio de este programa, Vicente Aguilar. Vicente, ¿cómo le va?
3: ¿Cómo está, Marito? Qué gusto. Martes 15,
2: ¿Cómo está, maestro?
3: Queda menos. Bien, ¿todo bien? ¿Y usted?
2: Bien, pues, bien. Feliz de estar acompañándote durante esta jornada. Feliz de estar acompañándolo contigo.
3: Al principio de este trasnoche, como siempre, ahí estamos. Mientras no haya nada.
2: ¿Bajó la temperatura o no? ¿Hubo calorcito el día de hoy?
3: Sí, estuvo caluroso. Había algunos que estuvieron con short.
2: ¿Ah, sí?
3: ¿Tú? Sí, los vi yo. Ahí el señor de Nos. Que estaba ahí en los controles.
2: Rodrigo Alaroso, hoy día lo vi con... Sí, lo vi
3: muy acalorado.
2: Muy acalorado.
3: No, pero está bien. Se agradecen esos días más calurosos.
2: Ese es un clásico de él en todo caso, andar acalorado.
3: ¿Sí?
2: Sí, porque es un tipo que viene como del... vive como una zona, como un safari, según él.
3: Como una selva. Ahí, para bailar cueca, no sé qué también le viene el...
2: Yo creo que le viene bien, ¿ah? ¿Eh? Tiene más elasticidad.
3: Puede ser.
2: Dicen que baila muy bien cueca Rodrigo La Rosa.
3: Campeón nacional
2: año 2013. Gracias. Año 2013, recordemos que también estuvo representando a Chile en los bailes típicos internacionales. Esto fue el año, si no me equivoco, fue el año 2016. Fue en la ciudad de Split, en Croacia, fíjate. Okay.
3: Maravilloso.
2: Él estuvo Rodrigo ahí, así que nunca nos quería mostrar fotos de nada, pero sé que él estuvo ahí en esa representación, bueno, que es una representación que se hace de muchos países de sus bailes típicos, y Rodrigo fue representando a San Bernardo.
3: San Bernardo, Nos. Tenemos también a don José de Nos.
2: José también, don José, que está de Nos. José,
3: sí. Así que hay hartos ahí, saludos a... al sector sur de la región metropolitana.
2: Quiero que saludemos también a todos los que nos escriben a través del WhatsApp al +569 9207888. Hoy día tenemos un programa espectacular. Mira, fíjate que en los próximos
3: como
2: minutos...
3: siempre.
2: Gracias por eso, ¿eh? Yo la verdad que trataba de ser lo más...
3: No, pero sí.
2: Hoy día tenemos un programa donde vamos a hablar de varios temas. Primero, en un ratito vamos a estar conversando con Eva Guerrero, ella es abogada penalista. Hemos conversado con ella durante mucho tiempo, abogada de MRGA Abogados, sobre la prescripción de los delitos en nuestro país. Esto a propósito,
3: el
2: caso de Mariana Sepúlveda León, que bueno, ha puesto nuevamente la palestra todo esto de cómo funciona la prescripción.
3: Está muy, muy bueno hablarlo porque yo me recuerdo ese día, fue un día lunes que estábamos reporteando eso, cuando ocurre todo, que se entrega, ¿cierto?, Jess Klein en la quinta comisaría, y lo conversamos acá en el trasnoche. Fue inmediatamente vimos aquello, el tema de la prescripción, así que está bueno poder conversarlo y tener claro cómo funciona y si se adoptó bien... acá en este caso.
2: ¿Te acuerdas que en algún momento lo conversamos dentro de las primeras teorías? Yo sé que...
3: En las primeras horas.
2: No está tan bien hacer teorías sobre casos que todavía no están dilucidados porque uno entra en la etapa como de locurar o de imaginar, de la teorización de las cosas. Pero dado cómo se había dado todo, era inevitable pensar en esa situación. Ahora esto ya ha tomado otro ribete porque se ha transformado en una realidad. Y queremos saber cómo ocurre. Entiendo que hay algunos delitos que son imprescriptibles, que no prescriben, pero queremos saber cómo funciona, cómo el Ministerio Público podría apelar o no, de qué manera una persona funciona, cómo funciona esta situación. Te están llamando ahí, Vicente. Vamos contigo de inmediato. Antes quiero leer a los mensajes que nos llegan a través del WhatsApp al +569 9207888. Hola Mario, saluda a mi hijo Miguel, estoy con problemas de salud y me llevo a urgencias. Luis, desde Cauquienes. Luis, te mando un abrazo enorme, ojalá que, no sé qué te habrá pasado, pero ojalá que te puedas recuperar pronto. Te acompañamos, por cierto, estás escuchando la radio, te acompañamos durante esta jornada. También quiero saludar a Alexander desde Los Andes, que está tomando un cafecito, qué bien. ¿Un cafecito? ¿Bien? ¿Te gustó? Hola Mario, hola Vicente, hola amigos de Bio Bio, muchas bendiciones, les saluda Julio desde Independencia, grande Julio, desde Quilpué, nos escribe nuestra querida Kelly, un abrazo grande también para Roberto y Joe Smith, desde La Picada del Uruguayo, también le mandamos un abrazo a ellos. También, ¿qué más tenemos? Déjeme revisar algunos mensajes que nos llegaron por acá. Quiero saludar también a nuestra auditora Bárbara, de San Pedro de la Paz, que nos mandó un mensaje ahí, estaba preguntando por el gato de la radio. Le mandamos un abrazo enorme a ella. Abrazo apretado, gracias por estar con nosotros y te mandamos un abrazo. Hacía rato que no sabíamos de ti, Bárbara, así que qué bueno que estés escuchando el programa. Hola, ¿cómo están? Mi nombre es Rodrigo Díaz. Primero quiero acompañarlos, agradecerles por la compañía. Un tema freak, dice. Hoy manejando por Gran Avenida me detengo en un semáforo llegando al intermodal del paradero 25 de Gran Avenida. Y veo un letrero que dice permitido virar a la derecha con verde y precaución a los peatones. Mi consulta es si alguien me puede ayudar. Debería decir permitido virar con luz roja, claro. Exactamente. O más bien con luz verde para... Bueno, me imagino que en el fondo diría permitido virar con precaución a peatones, porque en el fondo si está el verde se puede pasar. Vamos a hacer la consulta a ver si es que existe esa diferenciación. Hola, saludos desde Valparaíso, Ricardo, el panificador conectado con nosotros. También nos escribe otra auditora desde Puente Alto. Ahí está una de nuestras auditoras que nos escribe. Me quedo ZZ esperando si ya sorteo los libros. Sí, ya los sorteamos, ya hay ganadores, así que ya nos hemos conectado con ellos, así que les agradecemos y les vamos a estar contando un ratito más. Bien, es momento de comenzar, auditores, el trasnoche de la radio junto a todos ustedes. 20 minutos nos separan de la una, escucharemos a Los Prisioneros con El Baile de los que Sobran. Hoy se cumplen 40 años de uno de los discos más importantes de la música chilena, Pateando Piedras de Los Prisioneros.
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0: Estamos de vuelta a 0 horas con 45 minutos. Hacemos el trasnoche de la radio para todo el país. Sus mensajes a través del WhatsApp ya los estamos leyendo poco a poco. Y bueno, el tiempo apremia, ya les comentábamos, estamos viendo algunas imágenes a través de BioBio TV de lo que ha sido este caso bastante bullado, el caso de Mariana Sepúlveda, esta joven, esta mujer de 19 años, que hace ya prácticamente 18 años y un poco más, sale de su casa y no vuelve nunca más. Bueno, sabemos que hace un par de semanas atrás es un hombre de nombre Gislaine, que es vecino del sector allí en Conchalí, en el pasaje Logroño, se entrega a una unidad policial asegurando que él es quien le habría quitado la vida, que habría sido el autor material de la desaparición, en este caso el delito de homicidio, ¿no? Habría terminado con la vida de Mariana Sepúlveda. Esto ha generado, ha dado una, a ver, no es un vuelco, pero sí ha dado mucho que hablar respecto a la prescripción. ¿Cómo funciona la prescripción de delitos en nuestro país? Y para eso queremos conversar con alguien que conoce estos temas y que, por supuesto, ha tenido tiempo para conversar con nosotros ya en varias ocasiones. Es la abogada penalista Eva Guerrero, de MRGA Abogados, que está con nosotros hasta ahora. Eva, qué gusto saludarte. Gracias por estar con nosotros. Buenos días.
1: Hola, ¿cómo estás?
0: Bien, me imagino que ya conoces este caso, que ha sido bastante bullado. ¿Cómo lo ves? ¿Cómo has visto que ha actuado la justicia? Y cómo, en primer término, ¿cómo lo ves tú desde el punto de vista profesional?
1: A ver, lo que ocurre es que efectivamente opera la prescripción. A ver, para que la gente nos entienda, existe un tiempo determinado en que el Estado puede juzgar ciertos delitos. Ese tiempo es, por ejemplo, si se trata de una falta, 6 meses desde que ocurrió el hecho. Si se trata de un simple delito, o sea, de aquellas conductas que tienen aparejadas penas que van desde los 5 años hacia abajo, el plazo para ello es de 5 años desde que ocurrió el hecho. Estamos hablando de penas de crimen, 10 años, y si estamos hablando de delitos que tienen asociados penas de presidio perpetuo, el plazo para juzgar esos delitos es de 15 años, ¿ya? ¿Qué es lo que ocurre acá? El homicidio es un crimen, pero tiene un plazo de prescripción de 10 años que se cuenta desde que ocurrió el hecho.

0: En este caso, los hechos habrían ocurrido en el 2008. Por tanto, efectivamente transcurrió con creces ya casi 20 años y por tanto, efectivamente, el Estado y los tribunales pierden, prescribe la acción, pierden la oportunidad de efectivamente juzgar y condenar a estas personas. No es que los tribunales estén de parte de la persona que presuntamente cometió este delito de homicidio, sino que efectivamente opera esta situación de que ha transcurrido tanto tiempo que los tribunales ya no pueden conocer y no pueden juzgar esta situación.
1: Mm. Eva, ¿qué pasa en el caso, por ejemplo, de que esta persona, por ejemplo, pueda omitir algunos datos dentro de su declaración? Por ejemplo, ¿cómo sucedieron los hechos? Porque, claro, en el fondo él asegura que habrían ocurrido hace 18 años, pero ¿qué pasa si hubiese dado otro delito entre medio, que hubiese sido en un corto tiempo? En este caso es como la palabra de él versus lo que pueda, en este caso, indicar el Ministerio Público.
0: Exacto. ¿Qué es lo que ocurre acá? Que lo que se solicitó es la prescripción de la acción penal. Es decir, sabe que el Ministerio Público transcurrió tanto tiempo que ya no puede seguir adelante con esta causa. Esa situación fue acogida por el tribunal. Si esa resolución es confirmada después por la Corte de Apelaciones, en caso siempre y cuando el Ministerio Público apele, digamos, ya el Ministerio Público no va a poder seguir investigando y estaríamos, ¿cierto?, a la buena voluntad de esta persona que pudiese seguir entregando detalles, pero ya no con una investigación oficial del Ministerio Público, porque si el Ministerio Público sigue investigando una situación respecto a la cual el tribunal declaró el sobreseimiento definitivo, también estaría vulnerando ciertas acciones que tienen que ver con el debido proceso.
1: Mm. O sea, es un caso que podría básicamente entregar una solución. Más que una solución, acá estamos hablando de un tema ligado a la justicia o más que eso, a la tranquilidad de la familia de Mariana, ¿no? Que en el fondo quiere saber qué fue lo que ocurrió con su hija en este caso. En este caso tú dices que si ya queda firme esta resolución, este sobreseimiento por parte de la Corte de Apelaciones, dependería, digamos, de que esta persona quiera seguir adelante, pero sin ser, condenado.
0: Sin ser ni juzgada, ni condenada, ni sometida a ningún proceso, ¿ya? Porque opera efectivamente este plazo de la prescripción. La prescripción, cuando nosotros, el voto, ¿por qué existe? Existe porque tienes que darle certeza jurídica a una situación, ¿ya? Tienes que poner un stop hasta cuando el tribunal va a conocer una situación que ocurrió en el pasado. La prescripción existe no solamente en materia penal, existe en materia civil, ¿cierto? Mm. Para efectos de, por ejemplo, impugnar un contrato o un incumplimiento o pedir una acción de indemnización de perjuicio, siempre tienes este límite de tiempo, ¿ya? La gente dice, ¿cuánto plazo tengo, por ejemplo, en el caso civil, cuánto plazo tengo para interponer una demanda, ¿ya? Esa situación, ese plazo que tú tienes en sede civil, también lo tienen los tribunales en materia penal, ¿ya? Mm. Existen excepciones, por supuesto. Por ejemplo, una de las últimas, quizás las modificaciones más conocidas por la gente, es la imprescriptibilidad de los delitos sexuales cometidos en contra de menores de edad. Sí. ¿Ya? Esa situación son situaciones muy excepcionales en nuestro ordenamiento jurídico, donde efectivamente se ha entendido que son delitos tan graves que por más tiempo que pase, el tribunal siempre los va a poder conocer y siempre los va a poder juzgar. ¿Ya?
1: Entiendo. Ahora, este caso estamos hablando también de un homicidio. Todavía no se sabe muy bien cuál es el motivo de por qué este hombre le termina, según su perspectiva o según su versión, quitarle la vida, ¿no? Podría haber una situación. En algún momento se hablaba incluso de algún tipo de relación, que existiese o no. Eso también sería un agravante, sería una especie de femicidio, ¿no? Entonces, lo que me imagino que hoy día la familia y los cercanos hemos visto que están pidiendo realizar una especie de campaña para poder promulgar una ley llamada Mariana que permita que este tipo de crímenes no sea prescrito. ¿Lo es así también? ¿Crees que esta situación debiese en algún momento también tener algún tipo de cambio a propósito de lo que pasó con los delitos sexuales?
0: A ver, yo creo que siempre en el fondo se pueden discutir proyectos de ley que puedan mejorar nuestras leyes. ¿Qué es lo que ocurre? Que en caso de promulgarse una ley que declare imprescriptible los delitos de homicidio, esa ley rige a futuro, ¿ya? No rige retroactivamente, no la puedes aplicar hacia atrás. Entonces, únicamente regiría para los delitos de homicidio, digamos, que se cometan con posterioridad a la entrada en vigencia recién de esa ley, y efectivamente son trámites que demoran. Ahora, ¿qué es lo que ocurre? Que efectivamente necesita certeza jurídica y una persona, los tribunales en el fondo tienen que tener un alto. Se entiende que, por ejemplo, los delitos sexuales contra menores de edad generan un daño irreparable en la vida de esas personas, muchas veces permean otras áreas, digamos, de sí, sociales, educacionales, personales, sentimentales de los niños que han sido vulnerados.

0: sexualmente. Por tanto, no es tan sencillo decir, bueno, vamos a declarar imprescriptibles estos delitos, porque hay atrás, digamos, toda una situación que tiene que ver con poder ponerle, ¿cierto?, un alto a hasta cuándo un tribunal penal va a poder conocer y va a poder juzgar ciertos hechos.
1: Claro, todas las de la trazabilidad, ¿no?
0: No tiene que ver con trazabilidad, tiene que ver con darle certeza a alguna situación, ¿ya? Claro. Se ha estimado efectivamente que la prescripción opera en, obviamente, en beneficio del imputado. Mire, sabe que efectivamente comete un delito, hasta cierto tiempo, digamos, lo vamos a poder juzgar. Va a ser materia de discusión si efectivamente se estima que hay crímenes que van a ser imprescriptibles. Ahora, el legislador en su minuto se puso en esta situación y dijo, bueno, cuando estemos hablando de crímenes como el homicidio, por ejemplo, este plazo para juzgarlo va a ser mayor, y este plazo es de 10 años, ¿ya? Entonces, hay una cierta proporcionalidad en los plazos de la prescripción, pero te digo, o sea, efectivamente hay situaciones que, como esta, que nos permiten preguntarnos y nos dan la oportunidad de revisar nuestra legislación. Claro. Lo lamentable es que nunca van a poder operar hacia atrás, ¿ya?
1: Claro.
0: Tiene excepciones este plazo de 10 años, como por ejemplo lo vimos en el caso Pradenas. En el caso Martín Pradenas habían ciertos delitos que, si tú contabas el tiempo, estaban prescritos. Pero, ¿qué es lo que dijo el tribunal? Que se había interrumpido el plazo de la prescripción.
1: Exacto.
0: ¿Qué quiere decir eso? Si tú acreditas que en el tiempo en que ocurrió el hecho, hasta el momento en el fondo que se está discutiendo la prescripción, si entre medio la persona cometió nuevos delitos, se entiende que se interrumpe. ¿Qué quiere decir eso? Se pierde el tiempo transcurrido y se empieza a contar de nuevo, desde el último delito. Entonces, por eso en el fondo, por ejemplo, en el caso Martín Pradena, se aplicó esa doctrina. Se dijo, bueno, acá se interrumpió constantemente el plazo de la prescripción. Como que reiniciamos el cómputo muchas veces y eso permitió que se juzgara. En este caso, no se ha acreditado que esta persona haya cometido un delito que permitiese que este plazo de 10 años se reiniciara a un punto de que no se computarán completamente los 10 años a la fecha de la discusión de la prescripción en la audiencia.
1: Claro, claro. Estamos conversando con Eva Guerrero, abogada de MRGA Abogados, conversado con nosotros, abogada penalista con muchísima experiencia en este tipo de casos. Eva, quizás también acá hay una situación que también puede, digamos, ir hacia otro lado, en el sentido de personas que de pronto hayan cometido un delito y que no hayan sido todavía, no hayan sido pesquisados, incluso ni siquiera hayan sido llamados testigos. Este hombre de ahora, 42 años, en su época, entiendo que 24, que habría cometido eso por allá por el año 2008, aparentemente no fue parte de la investigación en su inicio. Por lo tanto, ni siquiera fue llamado como testigo, siendo que incluso era vecino de la zona. ¿Esto puede marcar un precedente desde el punto de vista de otras investigaciones que estén dando vueltas también? ¿O delincuentes que, por ejemplo, no hayan confesado nunca un delito?
0: Lo que pasa es que, a ver, si estamos planteando que los éxitos de la investigación van a depender de que una persona confiese, creo que estamos un poco perdidos.
1: Exacto. Depende la...
0: Nunca podemos suponer que esa persona confesara. Entonces, el aparataje estatal, las policías, ¿cierto?, el Ministerio Público, tienen que también asumir su responsabilidad cuando los casos quedan sin resolver por una mala praxis, ¿cierto?, en la investigación propiamente tal. O sea, el fiscal es quien dirige la investigación. Tiene que desarrollar y solicitar diligencias que efectivamente tiendan al esclarecimiento de esos hechos. Tienes que pensar que esto ocurrió en el 2008. Tuvimos hasta el 2018 para que la policía pudiese efectivamente realizar una investigación acorde a la gravedad del hecho.
1: Exacto.
0: Por tanto, no es solamente que acá es que el plazo de prescripción es muy poco, es que hay que extenderlo, es que ojalá no acabe nunca. Lo que hay detrás es efectivamente que necesitas policías con recursos para que estos delitos puedan ser investigados.
1: No, y además esto merma muchísimo la confianza de las personas, de las policías, digamos, ¿no?
0: Por supuesto.
1: O sea, me imagino, o sea, obviamente la familia de Mariana, uno podría entender, de partida uno solidariza desde el desconocimiento también, porque uno no podría imaginarse cuál es el dolor de una persona de estar esperando a lograr tener noticias. Y además ahora depender, dada la figura legal que tú nos das, depender de la buena voluntad de esta persona, de este homicida, digamos, ¿no?
0: Claro, o sea, hay que dividir la situación y los argumentos. Efectivamente, el dolor que vive esa familia es un dolor irreparable y que la verdad nadie quisiera vivir.
1: Claro.
0: Eso, digamos, no tiene mucha relación con lo que uno, digamos, como abogado técnicamente puede aportar, lamentablemente. Exacto.

0: obviamente esto opera de esta manera, ¿ya? Y es la norma que hay que aplicar. Ahora, te insisto, yo creo que la gente también tiene que saber que la forma, digamos, de poder presionar es siempre asesorarse por un abogado. Ahora va a empezar, digamos, a funcionar la Defensoría de las Víctimas, que debiese ser un organismo que pueda ayudar a que las víctimas puedan solicitar las diligencias y puedan participar del proceso de investigación. Pero me parece que el debate, más que en el plazo de prescripción, tiene que ver con investigaciones que sean eficientes. Porque piensa tú, si efectivamente no encuentras una prueba clave dentro de los primeros 10 años, no sé si vayamos a encontrar una a los 30 años.
1: Sí.
0: Que es distinto a lo que ocurre en el caso de los delitos sexuales, porque los delitos sexuales tienen otra forma de ser investigados y otra forma incluso de poder acreditarlo con pruebas psicológicas, porque en el fondo la persona, la víctima, puede ser, ¿cierto?, puede participar todavía en la investigación.
1: Claro.
0: Entonces,
1: claro,
0: hay que diferenciar también ciertas dificultades que van a existir en estos procesos investigativos.
1: Bueno, nos queda clarísimo cómo funciona esto, Eva. Bueno, te queremos agradecer por conversar con nosotros tan temprano o tan tarde. Yo siempre digo a todos los invitados porque, claro, para muchos es la hora ya ir a descansar, otros están iniciando la jornada. Lo último, en estos últimos segundos que nos quedan, Eva, ¿cómo operar la cosa? ¿La Fiscalía del Ministerio Público debiese apelar a esta resolución frente primero a la Corte de Apelaciones? Si eso no resulta favorable para el Ministerio Público, ¿puede acudir a la Corte Suprema, no?
0: No, no existe esa posibilidad. El sobreseimiento definitivo, por, digamos, haber operado la prescripción de la acción penal, es apelable esa resolución en un plazo de 5 días corridos. Transcurrido ese plazo, la resolución, como decimos los abogados, queda firme y ejecutoriada, es decir, no puedes impugnarla por ninguna otra vía, ¿ya? Ahora bien, dentro de esos 5 días el Ministerio Público puede apelar, sería legítimo, pero la verdad es que acá lo complejo es que opera una institución que es objetiva, es el transcurso del tiempo. El debate está en si transcurrió o no transcurrió los 10 años. Tanto es difícil poder desvirtuar una situación que efectivamente es de carácter objetivo y que no está sujeta a la valoración.
1: Claro. Claro. Bueno, sin duda que va a ser un tema de conversación en los próximos días. Bueno, y te agradecemos por conversar con nosotros sobre este tema para dilucidar cómo funciona la prescripción en nuestro país, sobre todo en este tipo de delitos. Seba, muchísimas gracias por haber conversado con nosotros y, bueno, te aprovechamos de desear unas felices fiestas y ojalá que te vaya muy bien en los próximos días.
0: No, un abrazo a ustedes también, que pasen bien.
1: Chao, Eva, gracias.
0: Chao.
1: Ahí está Eva Guerrero, abogada de MRGA Abogados, conversando con el Trasnoche de la Radio. Yo creo que quedó bastante claro, ¿no? Ahora habrá que ver qué es lo que ocurre en los próximos días respecto a si se ha dado, me imagino, una apelación frente a la Corte de Apelaciones por parte del Ministerio Público sobre este caso que apareció, de hecho, durante la madrugada en el Trasnoche de la Radio, lo hemos estado siguiendo. Vamos a seguir avanzando, vamos a las noticias, ya regresamos.
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1: Buenos días, bienvenidos a la revisión de las noticias en El Informador. El Tribunal Constitucional dejó en acuerdo el requerimiento presentado por el juez de familia Jorge Saavedra en uno de los 11 casos suspendidos durante el proceso de remoción de la Corte Suprema. Marcela Rojas tiene los antecedentes.
5: El TC comenzó a revisar los casos que permanecen suspendidos y dejó en acuerdo el requerimiento presentado por el juez de familia Jorge Saavedra, por lo que ahora resta conocer la resolución del órgano constitucional. Aunque la presidenta del máximo tribunal, Gloria Ana Echevesich, aseguró que las remociones se resolvieron sobre la base del artículo 80 de la Constitución y no de los artículos 40 y 41 del Acta 108, académicos advirtieron que el debate puede ir más allá de la norma invocada. El académico de la Universidad de los Andes, Edgar Fuentes, sostuvo que el artículo 80 entrega directamente a la Corte Corte Suprema la facultad de remover a los jueces, pero de que eso no resuelve necesariamente la discusión sobre cuáles son los límites constitucionales de esa atribución ni qué procedimientos debe seguirse para ejecutarla.
6: La Corte Suprema está diciendo que su potestad para remover los jueces proviene directamente del artículo 80 de la Constitución. No es una potestad que derive de los artículos 40 y 41 del Acta 108. En ese sentido, la decisión del Tribunal

0: Constitucional todavía puede tener incidencia, especialmente respecto de los 11 casos que permanecen suspendidos.
1: De esta forma, mientras el Tribunal Constitucional avanza la revisión de los requerimientos con el caso de Jorge Saavedra en acuerdo, la discusión ya no se limita solo a determinar si la Corte Suprema puede o no remover jueces, sino también bajo qué procedimientos y con qué garantías constitucionales puede ejercer esa facultad.
2: Vamos hasta el sur de nuestro país a la espera de que la Corte de Apelación de Puerto Montt determine el desafuero del senador Miguel Ángel Calisto. Se encuentra la indagatoria por fraude al fisco que lleva adelante el Ministerio Público en su contra. Damaris Ubiabres, de Radio Biobío en Puerto Montt, nos informa.
3: Se trata de una investigación que partió en 2021 y que fue recientemente cerrada por fraude al fisco y fraude de subvenciones contra el senador de la región de Aysén, Miguel Calisto. Se indaga la presunta contratación fantasma de Carla Graf, cónyuge de su ex mano derecha y jefe de campaña Roland Cárcamo, también imputado en la causa y quien además estuvo en prisión preventiva durante la investigación. En la audiencia compareció el director de la Unidad Anticorrupción de la Fiscalía Nacional, Eugenio Lucero, quien se refirió a la solicitud.
4: Respecto de sendos delitos de fraude al fisco en carácter de reiterados, respecto a antecedentes, declaraciones de coimputados, informes de la Policía de Investigaciones de Chile, dando cuenta de que aquí no hubo trabajos que fundamenten el pago de asignaciones parlamentarias.
3: El abogado del parlamentario José Gómez cuestionó el testimonio de Roland Cárcamo, que inculpa a su representado.
5: Ese cambio tan importante de versión, esta persona estaba en prisión preventiva y al día siguiente de prestar la declaración recupera su libertad, lo que evidentemente para nuestro juicio es sospechoso.
3: Se está a la espera de que la Corte de Apelaciones de Puerto Montt determine el desafuero del parlamentario aysanino en Puerto Montt. 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
2: Noticias del exterior, aviones de combate de la OTAN derribaron un dron sobre Lituania, según anunciado este martes el presidente de ese país, miembro de la Fuerza de la Alianza Atlántica, Gitanas Nauseda. Un dron que violó el espacio aéreo de Lituania esta noche fue derribado rápidamente por cazas de la OTAN, escribió Nauseda en la red social X sin precisar a qué país pertenecía la aeronave no tripulada. Mientras Rusia intensifica su agresión contra Ucrania, este tipo de preparación es vital para nuestra región. Junto con nuestros aliados de la OTAN, Lituania defenderá su espacio aéreo, agregó en este caso la autoridad. Según la Radio Nacional Lituana, LRT, que cita datos preliminares del Centro Nacional de Gestión de Crisis de ese país, el dron provenía de la vecina Bielorrusia y se dirigía hacia el oeste. Cayó en una zona rural cerca del lago Kaunas, en el centro del país. 1:05 a.m. Hasta ahora la ciudad de Concepción, 11 grados de temperatura, está nublado con una humedad del 68%. En Santiago, 12 grados de temperatura, está mayormente nublado con una humedad del 63%.
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0: Bueno, como siempre, yo les contaba hace algunos días atrás que íbamos a tener la posibilidad de poder conversar con algunos autores. Hemos tenido la oportunidad de hacerlo, por cierto, los días anteriores, pero queremos hablar de este texto que tengo en mis manos, que es un muy buen libro. Después vamos a decirle cómo lo pueden adquirir todos. El Pacto Perfecto, de los periodistas Daniel Avendaño y Mauricio Palma, la historia secreta del apoyo de Chile al Reino Unido en la guerra de las Malvinas, Falkland. Después le vamos a preguntar por qué llegaron a ese nombre. Bueno, y esto habla derechamente de lo que en algún momento fue un mito, pero que en realidad, a medida que ha pasado el tiempo y a medida que van pasando las pruebas, evidentemente ya no es nada de mito, sino que hay cierta confirmación. Y mejor timing no pudo haber, porque hoy estamos hablando del estrecho de Magallanes, hemos estado hablando de las Islas Malvinas, de las Shetland del Sur, de todo el conjunto de islas que se mantiene en el Atlántico Sur y que ha reactivado de cierta forma, junto con la política del presidente argentino Javier Milei, la política de recuperación, ¿no?, de las Islas Malvinas, que ha sido un anhelo del otro lado de la cordillera, pero también de lo que ha hablado el mismo presidente Donald Trump hace algunas semanas, ¿no?, que va a revisar cuál va a ser la posición de Estados Unidos frente a las Malvinas. Pero bueno, queremos hablar con quien ha sido el coautor de este libro. Está con nosotros el periodista Daniel Avendaño, entiendo que de la región de Valparaíso, porteño, y que además lidera la dirección de la carrera, bueno, de la zona de comunicaciones de la Universidad Adolfo Ibáñez. Daniel, bienvenido, gracias por estar con nosotros.
1: Muchas gracias, Mario, por esta invitación. Feliz de estar acá con todos los radioescuchas de la radio Bío Bío.
0: Oye, ¿por qué escribir de la guerra de las Malvinas? ¿Dónde surge esta investigación?
1: Mira, es una pregunta que nos han hecho y que creo que ha sido súper interesante que nos las hayan hecho a propósito de empezar a contestarnos nosotros mismos por qué finalmente hicimos este libro. Lo sabíamos, pero finalmente las respuestas finales se dan, yo creo que en la medida de que cuando ya el libro ya está impreso. Lo cierto es que nosotros éramos muy pequeños cuando fue este conflicto, tanto Mauricio y yo teníamos 6 años. Cuando acaece el conflicto o guerra de Malvinas Falklands en 1982, y por lo tanto, y Mauricio vivía en Coquimbo, yo vivía en Valparaíso, y allá, si bien nosotros éramos pequeños, no sabíamos nada, lo escuchamos quizás muy a la distancia, lo cierto es que también no se supo del todo, como sí puede haberse sabido o haberse escuchado en la zona del extremo sur de nuestro país. Yo creo que es una historia, es un conflicto que se escuchó con mayor o menor intensidad dependiendo de dónde estaba situado en nuestro país largo y angosto.
0: Bueno, estamos viendo algunas imágenes también que nos ayudan a ir también comprendiendo lo que fue este conflicto. Imágenes que, por cierto, pertenecen a la televisión argentina, otras que son registros fotográficos que aparecen en internet. Esto fue un trabajo que ustedes realizaron, Daniel, durante, entiendo, 7 años, ¿no?
1: 7 años nos tomó realizar este trabajo desde las primeras conversaciones, quizá un poquito más, porque las primeras conversaciones yo creo que empezaron un poco antes de estos, por así darle un punto de partida, en el 2019, y ya te voy a comentar por qué, pero las primeras conversaciones quizás comenzaron antes, quizás en el 2017, 2018, dando la vuelta si finalmente emprendíamos o no esta tercera investigación conjunta. Nosotros con Mauricio somos compañeros de escuela, nosotros estudiamos juntos periodismo en la Pontificia Universidad Católica de Valparaíso, allá por el 1996 empezamos a estudiar, hace ya largos 30 años, y si bien sabíamos de lo que había pasado, sabíamos o intuíamos que algo había cierto sobre esta ayuda que Chile habría prestado en 1982 al Reino Unido, es decir, en apoyo abierto, no tan abierto, pero en apoyo expreso a los ingleses y no obviamente o en desmedro de los argentinos. Pero va a pasar que en el 2019, por razones familiares, yo estoy durante un año en Londres y ahí me traslado o me doy el tiempo de visitar el Archivo Nacional de Londres, que es una institución majestuosa, un tremendo edificio donde tú puedes solicitar distintos documentos. Es todo muy profesional, todo muy planificado, lo tienes que pedir te pides un par de días antes a través de un formulario electrónico y llegas y está todo lo que te pediste en un locker directo para ti. A veces es un poco medio asombroso que esto ocurra, pero ocurre allá en Londres. Y ahí me di cuenta de que la documentación que había era muchísima. El primer pedido que hice fueron 5 o 6 carpetas, pero 5 o 6 carpetas que se las ponía desde el piso hasta mi mano, llegaban, eran alrededor de un metro.

0: lo de alto, era muchísimo el material que había, y empecé a revisar, estuve todo un día revisando desde muy temprano hasta tarde, hasta que casi cerraron, revisando todos los documentos, y ahí me di cuenta de que había mucha información que no logré procesar en el momento. Lo bueno era que yo podía tomar todas las fotografías que tenía, así que me saqué, yo creo que obtuve un par de gigas de fotografía.
1: Claro.
0: Y tratar de procesar rápidamente la información, y eso me obligó a volver a los libros referenciales, a hablar con Mauricio y a decirle que teníamos una historia entre manos, pero que teníamos que empezar a hacer entrevistas. Y ahí, al poco andar, hago un contacto más o menos rápido con Sidney Edwards, que va a ser un personaje central en esta historia de la ayuda chilena al Reino Unido, puesto que él es un oficial de la Fuerza Aérea Británica que va a ser encomendado por la Corona Británica para que se traslade rápidamente a Chile. Cuando hablo rápidamente a Chile, a mediados de abril ya estaba en Chile instalado y el conflicto ya había comenzado, y él va a coordinar toda la logística para que esta ayuda se lleve a cabo.
1: Bueno, dentro de este texto, que además debo decirte que es de muy rápida lectura, o sea, uno inicia y automáticamente te va llevando por los pasajes, ¿cuál crees tú que es el momento en el que de cierta forma se da esta especie de apoyo de manera más tácita, es decir, de manera mucho más, digamos, directa, no desde el punto de vista de la inteligencia, sino más bien directa en el conflicto bélico? Estamos hablando logística, cuando tú dices, ok, acá en realidad hubo derechamente un apoyo directo para la guerra.
0: El más conocido es cuando el almirante Merino, que ha tenido una participación importante y fue una de las grandes revelaciones para nosotros, y que lo vamos a conocer en el libro, porque siempre se habló del rol que tuvo el general Fernando Mattei, el líder de la FACH. Pero el ambiente peruano también tuvo una participación muy, muy importante. Pero él también, comenzando el conflicto, hay que recordar que el conflicto o la guerra de Malvinas Falklands empieza el 2 de abril, pero durante todo el mes de abril de 1982 no hay combates.
1: Exacto.
0: Hay una escaramuza, hay uno o dos muertos, pero no pasa más allá, sino que esto va a comenzar realmente en el mes de mayo.
1: Claro, se da primero el operativo Rosario y se quedan ahí establecidos, y ahí es donde aparece esta famosa frase de Galtieri en la Plaza de Mayo: si quieren guerra, venga, les presentaremos batalla, ¿no?
0: Claro. Ahora, exactamente, el 2 de abril esa declaración, la flota británica parte el 5 de abril y se tiene que trasladar. Y no era un viaje corto, sino que había que cruzar desde el norte a sur el Atlántico. Pero al poco andar, en esos días, venía desde, precisamente desde Gran Bretaña, un petrolero llamado Tidepool, venía porque había sido cedido por la Royal Navy a Chile, a la Armada chilena. Y el almirante Merino, y de hecho ya tenía tripulación chilena, entonces el almirante Merino dice que no llegue a Chile, que no se ponga al servicio aún de nuestras fuerzas, sino que lo vamos a ceder para el teatro de operaciones y obviamente para el mando británico. Entonces todos los chilenos tienen que desembarcar en Arica, se devuelve por canal de Panamá, se devuelve el petrolero Tidepool y se suben los británicos, y un petrolero que es fundamental en una guerra porque tiene que abastecer de combustible, y no era tierra, obviamente no habían lugares para abastecerse permanentemente para los británicos, entonces va a jugar un rol importante. Terminado el conflicto, el Tidepool va a llegar a Chile y se va a renombrar como Almirante Montt.
1: Daniel, el Estado chileno, o más bien, te reformulo la pregunta. ¿La Junta Militar en la dictadura de Pinochet traicionan a Argentina? ¿O depende desde dónde se mire que es una traición? Algunos hablan de que es básicamente un conflicto entre dos dictaduras que no se podían ver, digamos, a propósito del conflicto del 78, y que luego, si todo funcionaba bien en Argentina, continuaba nuestro país, sobre todo todo el conflicto del Beagle, ¿no? La isla nueva, Picton y Lennox. ¿Es así? ¿No es tan así? Tú en una entrevista decías que, bueno, para que sea una traición tiene que haber un compromiso firmado, poco más, ¿no? Pero me imagino que es una pregunta que has tenido que responder muchísimo, y que quizás tu respuesta ha ido cambiando con el tiempo. ¿Mantienes la misma?
0: Debo confesarte, Mario, que le he dado hartas vueltas porque me lo han hecho un par de veces. Es una pregunta que requiere quizás una respuesta un poco más larga, porque es una pregunta compleja, y no quiero esquivarla en ningún caso. Lo cierto es que
1: y

0: Este conflicto se da dentro de un contexto que, y las decisiones y las interpretaciones sobre esas mismas decisiones tienen que partir o al menos considerar las claves del contexto. Estamos hablando de una época que es gobernada o regentada, si quiere, por juntas militares de distinto cuño. No son iguales. Se ha hecho quizás un reduccionismo porque tienen algo en común, que la mayoría de las juntas militares o las dictaduras violaron los derechos humanos y cometieron crímenes atroces, generalmente deteniendo, torturando, desapareciendo a sus opositores. Eso es quizás una clave común. Pero en sus formas de gobernar o su ideología eran distintas. Por ejemplo, la dictadura de Velasco Alvarado es muy distinta a la de Pinochet. De hecho, tenían tintes distintos, alianzas distintas. Velasco Alvarado tenía una suerte de alianza con la Unión Soviética. De hecho, la Unión Soviética provee de mucho armamento soviético en los comienzos de los 70 a Perú. Entonces, eso es sumamente importante porque el clima de beligerencia que existía a partir del 75, sobre todo con Perú, fue muy alto. Tuvimos una altísima tensión en el norte. Y que cesó paulatinamente, y después viene el conflicto del Beagle en el año 78, en el que estuvimos muy cerca de un enfrentamiento armado con Argentina a propósito de la soberanía de tres islas, la Picton, la Nueva y la Lennox.
1: Entiendo que fueron solamente horas y que nadie sabe muy bien por qué no ocurrió. Incluso el mismo general Mattei dice, no sabemos, recuerdo en un reportaje de Informe Especial que habla precisamente de los años que estuvimos en peligro, que habla del año 75 con el norte, con Perú, que había un... De hecho, entiendo que no se da porque la persona que estaba intentando dar este zarpazo, digamos, esta acción bélica, termina teniendo un problema de salud y eso hace que no se dé. En este caso, cuando se da esta operación soberanía, que así se llamaba, no se da porque, bueno, él dice, me fui a dormir pensando que en la mañana Chile iba a estar en guerra. No se da por diferentes motivos.
0: Sí, hay una teoría sobre el clima, hay otras teorías que dicen que el clima en realidad no es la razón, sino
1: dicen que
0: hubo
1: se toparon, de hecho, la...
0: Sí, pero lo cierto es que estuvimos muy cerca. Eso es que
1: es que no ocurrió, digamos.
0: Y lo bueno es que no ocurrió, definitivamente. Entonces, dentro de todo este clima... Hay que decir, teníamos una junta militar muy sobrealertada y dentro de un concierto internacional que la dictadura de Pinochet claramente no estaba bien aspectada, sino que todo lo contrario, tenía embargo de venta de armas, estaba siendo condenada por distintas instancias. Por lo mismo, las decisiones que se van a tomar en el año 82 hay que verlas en este contexto un poco más largo, no solamente de lo que ocurre en el año 82. Lo cierto es que se pone un poco más complicado, porque a propósito de una primera respuesta, yo te podría decir claramente que no había una suerte de pacto o acuerdo de no agresión, sino que era todo lo contrario. Habíamos estado a punto de enfrentarnos. Las juntas militares, tanto de Argentina como de Chile, eran antagonistas claramente, sobre todo en los sectores de ambas armadas. Lo cierto es que Chile, hay dos frases que finalmente hacen, enredan un poco esta teoría, que es la votación que hace en el Consejo Permanente de la OEA en 1982, donde es uno de los cuatro países donde se declara neutral y no apoya a Argentina. Entonces, claro, realizando los hechos hasta la actualidad, podemos decir que esa neutralidad fue muy aparente y no existió, porque obviamente se inclinó hacia Gran Bretaña, y que finalmente favorece para que el conflicto vaya en desmedro de Argentina.
1: Exacto.
0: Y lo otro es una declaración del entonces embajador en Argentina, Sergio Onofre Jarpa, que dice que Argentina no se preocupe porque va a tener las espaldas cubiertas. Entonces, claro, hay dos manifestaciones más o menos expresas que señalan un poco lo contrario. Pero siguen existiendo este pacto, ¿no? O sea, o este acuerdo de no agresión. Y quizás hay ciertos sectores de la sociedad argentina que quizás pueden apelar a una suerte de fraternidad latinoamericana, donde no debería haber agresión entre países vecinos o países hermanos. Entre los pueblos no debiese haberlo, pero otra cosa son los gobiernos que

0: Los regentan.
1: Entiendo que en la guerra de las Malvinas, de hecho, Perú es uno de los países que apoya directamente enviando, entiendo, pilotos y aviones a...
0: Que se ponen al servicio. Ahí pues explicamos, porque viene en detalle finalmente cómo se dio o se dio a media de esta ayuda. Lo cierto es que existía claramente una cercanía de parte de Perú con Argentina, a propósito de que el ministro de Defensa del Perú, Luis Cisnero, apodado el Gaucho, porque había nacido en Argentina, había sido instruido y se había formado militarmente en Argentina, y después, bueno, vuelve a Perú y se pone al servicio de su país, obviamente, de cuya nacionalidad es de Perú. Entonces había una suerte de alianza entre Argentina y Perú, y que también data de otros años, incluso de la Guerra del Pacífico, cosa que también contamos en el libro. Entonces, bueno, volviendo a la pregunta, Mario, que era que si hubo o no hubo traición, cuesta entender una traición, insisto, o apodarlo con una palabra que obviamente tiene una carga simbólica muy, muy fuerte. A mí me cuesta como interpretarlo como una traición tan dura, cuando finalmente el contexto que imperaba llevaba a que la Junta Militar fuese quizás más pragmática y tomase otro tipo de decisiones.
1: Claro, uno te la preguntaba no porque yo lo crea, sino que más bien es una pregunta que se te ha hecho recurrente, uh-huh. Te la han preguntado, uh-huh. Creo que en todas las entrevistas te la han hecho.
0: No en todas, en varias, pero no en todas, pero sí ha sido, no me complico contestar en ningún caso, pero sí es... Pero es que es súper interesante la pregunta, Mario, porque finalmente uno de los propósitos del libro es
1: como
0: finalmente...
1: Como identificar eso también, ¿no?
0: Sí, pero también...
1: Como entregar más, claro, proponer una
0: visión. Entregar un montón de antecedentes con el fin de que el lector que sea pueda interpretar y pueda enjuiciar si lo que hizo la Junta Militar, y sobre todo el almirante Merino y el general Mattei, fue correcto, no fue correcto, era lo que tenían que hacer, fue una traición o no fue una traición. Creo que entregamos una contundente cantidad de documentos, de entrevistas y bueno, antecedentes de fuentes secundarias, con el fin de que el lector pueda hacerse un juicio bastante acabado.
1: Estamos conversando con Daniel Avendaño, periodista de Valparaíso, un hombre que además hoy día es magíster en historia por la Universidad de Chile, fue editor además del periódico El Observador de Viña del Mar, hoy día siendo el director, entiendo, de la Facultad de Comunicaciones de la Universidad Adolfo Ibáñez. Hay una parte que me llama mucho la atención, porque acá tú también hablas en el libro, que ha sido fascinante, todavía debo reconocerte que no lo he terminado de leer porque me he quedado ahí pegado en algunos lados que me parecen fascinantes, sobre que hay una persona que dice que se le acerca a los altos mandos, donde dice que hay que atacar directamente a la Armada Argentina, y dicen, pero eso es guerra, eso no hay que hacerlo. Y es precisamente José Toribio el que después se convertiría en almirante, ¿no? Que decía, bueno, hay que atacar directamente a Argentina, y decían, pero ¿cómo esto va a ser un...? Tengo por acá la
0: página, pero eso es el episodio del año 67.
1: Exactamente, que es mucho más atrás. Pero claro,
0: pero grafica un poco creemos que por eso lo incluimos, ¿no? Porque ilustra bastante bien, a nuestro juicio, esa anécdota del año 67, cuando aún no era comandante en jefe, y cuando el país era gobernado por Eduardo Frei Montalva, y en entonces canciller era Gabriel Valdés Suber Casó.
1: Sí, mira, déjame leer.
0: Sí, obviamente.
1: Déjame leer. Dice. El destacado político demócrata cristiano Gabriel Valdés Suber Casó relató en su libro Sueño y Memorias que en 1964, siendo ministro de Relaciones Exteriores de Eduardo Frei Montalva, llegó hasta su oficina el entonces su jefe del Estado Mayor, general de la Armada, capitán de navío José Toribio Medino, y dice, pero señor canciller, la flota argentina está deshecha, el acorazado Belgrano está en reparación y no puede moverse. Otro está camino a Europa y los submarinos están sin uso. Le propongo la destrucción de esta flota por parte de nuestra Armada. O sea, una declaración muy directa. Dice, estamos dispuestos a atacar y liquidar este asunto, señaló Merino ante un incrédulo ministro Valdés. Y él dice, pero señor, eso es guerra. Sí, pero ganamos nosotros y eso es lo que importa, dice.
0: Confirma o...
1: Un conversación que no se conocía con...
0: Sí, bueno, están las memorias de Valdés. Pero lo interesante es que confirma o da pie para... comprender la posición de Merino y esta suerte de anti-argentinismo que tenía contra el país vecino, y después se va a ver una realidad bien expresa.

0: Y con el almirante Anaya, que era su par, es decir, era el jefe de la Armada Argentina. Y es claro, una suerte, uno lo lee ahora, después ya de tantos años, ya hay casi 50 años de aquel episodio, y uno lo lee a ratos como un arrebato, ¿no?
1: Una conversación muy de ir a presentarme al jefe, vamos directo a esto, como con un
0: Claro.
1: ánimo. Yo al menos lo interpreté así en la lectura, como un ánimo de aprovechemos ahora que tenemos esta.
0: Hay una flaqueza y hay que
1: Una
0: aprovechar
1: franqueza,
0: y,
1: claro.
0: claro, y sin medir consecuencias, quizás estratégicamente, o no, perdón, militarmente era quizás una decisión interesante, pero que los costos podían ser gravísimos. Pero en este hubo, claro, había una suerte como de permanente arrojo en el almirante Merino, y que finalmente también lo lleva a tomar un rol sumamente crucial durante también el conflicto de Malvinas.
1: Te voy a proponer algo. Vamos a hacer un pequeño alto, vamos a escuchar algo de música, porque hay mucha gente que me está escribiendo acá. Estamos hablando de este libro, El Pacto Perfecto, que está en todas las librerías de Chile.
0: En toda la
1: Me
0: librería.
1: costó. No te voy a. No porque esto esté acá, pero me costó encontrarlo, porque creo que he leído muy bien el libro.
0: Sí, ya se está agotando.
1: Se está agotando. La historia secreta del apoyo de Chile al Reino Unido en la guerra de las Malvinas, Falkland. Estamos conversando con uno de sus autores, con Daniel Avendaño. Vamos a seguir conversando con él en esta biblioteca nocturna acá en el Trasnoche, porque tengo varias preguntas que hacerle. Quiero preguntarte también en un ratito sobre cuál es para ti el capítulo que tú dices, esto hay que leerlo sí o sí, la recomendación que tú tengas. Y te quiero preguntar también cómo has visto tú lo que está pasando actualmente, porque me imagino que tienes ahí tu. Llega tanto en el timing que seguramente hay una especie ahí como de.
0: Sí, a veces pasa que los hechos y la historia supera lo que uno puede pensar.
1: Exacto, hay como una. La historia es cíclica, dicen algunos. Bien, 1:35. Iremos a una pequeña pausa y ya regresamos con más acá en el Trasnoche de la Radio.
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1: 1:42 PM, estamos conversando con Daniela Avendaño sobre este libro, El Pacto Perfecto, en esta ya segunda parte de la conversación y final para ustedes, auditores que nos están escuchando. Lo pueden conseguir en todas las librerías del país. Y estamos con su autor acá conversando sobre el texto, y la pregunta que le había hecho a Alicio, ¿cuál es el capítulo dentro de este texto que, insisto, está muy bien construido, está de muy rápida lectura, que tú digas, esto hay que leerlo sí o sí, esto fue lo que a mí me llamó la atención? Digo, acá está la historia, porque todos los libros tienen un corazón, tienen un inicio, un desarrollo, un clímax. ¿Cuál es el momento en el que tú dices, ok, acá tenemos algo que hay que contarlo, que hay que dejarlo para la posteridad?
2: Difícil. Bueno, pues, no, es difícil, lo que pasa es que tengo dos capítulos.
1: Dale, dale.
2: Por decir, los dos capítulos favoritos.
1: Por favor.
2: O sea, el libro entero nos gusta harto y quedamos muy contentos después de 7 años de trabajo. Pero hay dos historias que son sumamente interesantes y que, de un otro modo, si bien son, por así decirlo, microhistorias, también revelan

0: la gran historia, o confirma la gran historia. Uno es el que está enmarcado en el hundimiento del crucero General Belgrano, que ocurre en 1982, precisamente el 2 de mayo, en la tarde del 2 de mayo, cuando un submarino inglés lanza tres torpedos, dos dan en el blanco, y este crucero gigantesco de 183 metros de eslora se hunde, y su tripulación de cerca de un millar de personas también tiene que 350 de ellos mueren, perdón, 323 mueren, y muchos se tiran al mar tratando de salvarse, algunos son rescatados, algunos se suben a las balsas, hacía mucho frío, y algunos fallecen congelados, y bueno, otros mueren de distintas formas. Y ahí, en ese marco, en ese contexto de un hundimiento de un barco gigantesco, a las 2 o 3 días, el buque piloto Pardo, que era un buque científico de la Armada de Chile, le pide permiso al gobierno argentino si puede ayudar en la obra de rebusca. A propósito, si encontrar alguna balsa con algún sobreviviente o lo que encontrase, ¿no? Entonces sale y el gobierno, obviamente, el gobierno trasandino que requería la ayuda, le permite al piloto Pardo que vaya en la búsqueda de las ayudas, de posibles sobrevivientes. Lamentablemente no encuentra ningún sobreviviente el piloto Pardo, pero sí encuentra un par de balsas y en una balsa encuentra dos cuerpos. Y esos dos cuerpos, los toma, los rescata, rescata las balsas, y esos dos cuerpos son finalmente entregados al buque hospital que tenía en ese entonces las fuerzas de operación de Argentina, que era el Bahía Paraíso. Y finalmente esos dos cuerpos son entregados a la familia. Y por primera vez nosotros publicamos dos fotografías en el libro sobre el rescate de esos dos cuerpos. Nosotros actualmente tenemos cerca de 25 fotografías. No las podemos mostrar porque son de alta crudeza, se pueden casi reconocer quiénes serían esos dos cuerpos. Nosotros estamos en búsqueda, hay algunas teorías ahí que estamos señalando de quiénes podrían ser. Y un relato que tratamos de hacer con la mayor humanidad posible, como creemos que también fue este gesto, quizás el único capítulo de ayuda donde ya no fue así hacia Gran Bretaña, sino que Chile ayudó a Argentina. Hubo ahí una curiosidad también, algo simbólica dentro de esto, porque a principios del siglo XX, Luis Pardo, el piloto, el verdadero piloto Pardo,
1: el
0: fue
1: de Shackleton.
0: Exactamente, él ayudó a los ingleses, lo rescató a los ingleses. Y después el piloto Pardo, ya convertido en un aparato de metal, ayuda esta vez no a los ingleses, sino a los argentinos. Entonces hay algo ahí muy, muy, muy potente en este piloto Pardo.
1: Claro, él en primera instancia lo hace con el Yelcho ahí.
0: Con la escampalla de Yelcho, exactamente. Y es algo que dentro de todo este contexto donde las ayudas o el apoyo es hacia otra nación, aquí hay un capítulo humanitario. Y luego hay otra historia que a nuestro juicio es sumamente interesante y que tiene que ver con un piloto chileno que tiene varias particularidades. Jorge Freiga en campaña, él, que había pertenecido a la FACHI, se retira en el año 74, forma un servicio de vuelos con un par de avionetas en Punta Arenas. De hecho, va a ser el primer piloto comercial que cruza hacia la Antártica, y lo celebra bastante, es muy celebrado. Sale en la foto de la prensa de magallánica de la época. Y él va a ser uno de los va a ser el piloto que traslada a ingleses durante la guerra, es decir, es una suerte de ayudista de civil, ¿no? Si bien con pasado militar, pero civil a la guerra. Lamentablemente el piloto Jorge Freigan, en uno de sus vuelos ya regresaba de Santiago, fallece, se tiene un accidente y él muere junto a toda su familia, sus tres hijos, su esposa y la asesora del hogar. Ahora, las particularidades de ese capítulo es que Jorge Freigan, al empezar a indagar sobre su historia, nos dimos cuenta de que él era hermano de Renato Freigan, quien había sido saxofonista de los Inti Illimani entre el año 84 y el año 96 y 97. Entonces, el ayudista de los ingleses no solo había sido conocido por ser un piloto comercial, sino que además era hermano de un Inti Illimani. Pero no solo ahí, sino que cuando pedimos la hoja militar de Fraigan, y a través de oficios vía transparencia,

0: nos dimos cuenta de que este ayudista de los ingleses, hermano de Nitimani, además había dirigido sesiones de tortura en la base Maquegua en Temuco en el año 73. Entonces la historia se volvía mucho, mucho más compleja. La historia tiene generalmente muchas dimensiones que uno, en la medida que va escarbando, empieza a comprenderla cabalmente. Y por eso elijo estos dos episodios, porque retratan también muy bien la época, que no son tan lineales. Y aquí quizás vuelvo a esta pregunta compleja que me hacía en el primer bloque, que el juicio o la evaluación tratamos de que no sea ni visceral, ni que sea ni a bocajarro, sino que todo lo contrario, que sea más meditado, más mesurado, ya con todos las fichas en el tablero.
1: Bueno, estamos acá con el texto, después te pedí que te vayas, después que me lo puedas firmar. Lo último que quería preguntarte, ¿qué te dicen los periodistas argentinos? Tú dices que te han llamado muchísimo. Te están preguntando evidentemente cuándo va a llegar el libro para allá, pero ¿la pregunta más recurrente que te hacen del otro lado de la cordillera?
0: Si Chile entregó o no entregó las coordenadas del Belgrano. Esa es la pregunta más recurrente.
1: Sí, eso te lo voy a preguntar. Hay un dicho que está dentro del texto también, que tú también lo comentabas en las entrevistas, de que un reportero, aparentemente, una persona que estaba acá, había muchos corresponsales de la prensa
0: británica y de otros lados, sí.
1: Que había entregado
0: en Santiago. Sí, hay dos documentos que señalan que un agente chileno le habría proporcionado las coordenadas a un periodista británico, y el periodista británico le habría entregado al alto mando las coordenadas finalmente donde está el Belgrano, y eso habría facilitado que el submarino Conqueror lo hubiese detectado y lo hubiese disparado y finalmente lo hubiera hundido. Si te diste cuenta, usé muchas veces el verbo condicional, porque claro, lo tengo que poner en condicional. No puedo dar certeza sobre lo que no tenemos certeza. Lo cierto es que el rumor no fue solo al pasar, sino que los comentaron fuentes, están las fuentes documentales. Pero hay algo interesante y también este episodio grafica en qué consistió la ayuda chilena. Si bien no lo podemos confirmar, lo que habría pasado habría sido una suerte de asistencia o quizás de información sobre dónde quizás estaba el Belgrano. Lo cierto es que no solo fue la detección del Belgrano, no solo se hizo a partir de un papelito con unas coordenadas.
1: No, claro.
0: Sino que también hubo una labor muy, muy hábil y muy precisa del mismo submarino que lo estaba persiguiendo días antes y que finalmente da. Es decir, la capacidad del submarino británico era mucho mayor que ese papelito que se habría entregado con las coordenadas. Hay una asistencia, pero finalmente lo decisivo no pasa por Chile. Y que es, por eso te decía que a veces la microhistoria es también la gran historia. Porque si bien la ayuda chilena fue significativa, aportó datos clave durante un buen periodo de la guerra, no fue determinante, sino que, por el contrario, fue la ingente capacidad bélica tanto de Gran Bretaña como también las imágenes satelitales y el poderío militar que le entregó, la asistencia militar que le entregó Estados Unidos. Eso finalmente es mucho más decisivo, mucho más crucial y determinante la victoria de los británicos.
1: Además, tú mencionabas de logísticamente muchos de estos aviones británicos también llegaron hasta Chile y estuvieron. Hay una isla que tú mencionas, que
0: la isla San Félix.
1: La isla San Félix es prácticamente un portaaviones rocoso, ¿no? Que es prácticamente una. Entiendo que todavía funciona como base naval.
0: Es una base naval. Hoy día, todos los días, está registrando información, sobre todo mirando más hacia el norte, no hacia el sur, porque está a la altura de Chañaral. Ahí los radioescuchas de Radio Bio pueden, de repente, si tienen ahí un computador cerquita, o quizás lo pueden hacer desde su propio dispositivo móvil, pueden buscar isla San Félix en Google, la van a empezar a acercar, pueden hacer zoom in, zoom in, zoom in, hasta que se van a dar cuenta de que, si bien Chile no tiene un portaaviones de metal, sí tiene un portaaviones de roca ahí ubicado a la altura de Chañaral.
1: Increíble. Daniel, yo quiero agradecerte por haber estado con nosotros el día de hoy. Bueno, sin duda que hay mucho que hablar de este texto, podríamos haber estado hablando toda la madrugada, pero sé que temprano por ahí tienes también que seguir con la promoción. Te queremos agradecer y que haga la invitación para que la gente también pueda conseguir este texto, que ya está, bueno, está difícil de encontrarlo, pero me imagino que ya están pensando en más ediciones y que vaya a otros lugares.
0: Sí, cuando la es una buena y mala noticia que se empieza a escasear en las librerías, pero va a estar. Sabemos que están en las principales librerías del país. Ojalá que vayan a la librería que les quede más cercana o la librería amiga, y seguramente ahí lo van a

0: Tener este libro de El Pacto Perfecto editado por Ediciones B, junto que escribimos durante 7 años junto a mi amigo y periodista Mauricio Palma. Así que vayan y si no lo encuentran por el momento, ya va a llegar, está también en plataformas digitales si lo quieren buscar, comprar por ahí, o también en formato ebook, también en las plataformas más conocidas.
1: Muchas gracias por tu tiempo, Daniel. Buen retorno ahí a la región de Valparaíso. Me imagino que ahí toda la armada, todo el mundo está viendo los libros.
0: Sí, pero yo creo que hasta hay una buena recepción y nosotros estamos confiados. Sí, yo creo que como buen trabajo periodístico, sí. Mario, como lo haces tú y como lo hacen miles de periodistas a largo y ancho de nuestro país.
1: Claro,
0: cuando hay un trabajo bien hecho, hay confianza en la precisión. Y acá hay un cúmulo bastante contundente de muchísimos documentos que fuimos rescatando no solo en Londres, sino que también en Chile, en el Archivo de la Cancillería, el Archivo Nacional, el Archivo del Ministerio de la Defensa, que finalmente permiten construir un relato a partir de lo que sucedió, de los dichos, de los documentos que están ahí incluidos en el libro, y también una serie de entrevistas a los personajes cruciales de esta historia.
1: Gracias, Daniel, que te vaya muy bien. Gracias por tu tiempo.
0: Gracias a ti, Mario.
1: 1:55. Buena conversación hemos tenido esta madrugada. El Pacto Perfecto ya está en diferentes librerías en nuestra biblioteca nocturna este día, martes 15 de septiembre, aquí en la radio.
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2: 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En Bio Bio, una nueva hora. 2:00 a.m.
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3: Buenos días, bienvenidos a la edición de las noticias en El Informador. Continúa la investigación por la explosión que afectó a una camioneta que ingresó a un campo minado en la frontera de la región de Arica y Parinacota con Perú, donde el vehículo terminó completamente destruido. Andrés Bravo, desde Radio Bio Bio en Arica, nos cuenta.
4: Una camioneta que intentaba cruzar clandestinamente hacia el Perú quedó completamente destruida tras activar dos minas antitanque en las inmediaciones del hito 16 en la región de Arica y Parinacota. El vehículo involucrado corresponde a una camioneta Ford F-150, la cual ingresó de forma irregular a campo minado tras violentar las medidas de seguridad del perímetro. El delegado presidencial Cristian Salles informó que este vehículo cortó los alambres de púa y movió las barreras metálicas. En el lugar se pudo encontrar restos de cátodos de cobre, mascarilla de seguridad, repuestos, lo que refuerza la tesis de que se trataba de una operación de contrabando.
5: Que también pensamos que en el fondo era contrabando de cobre hacia el Perú, y este vehículo ya había ingresado a Chile, desde Tacna hacia Chile a las 5 de la tarde, con dos personas, de las cuales una retornó en otro vehículo por el mismo Chacayuta.
4: Las diligencias continúan a cargo de la Fiscalía de Arica en conjunto con la Brigada de Homicidios de la Policía de Investigaciones y también el personal especializado de Ejército, quienes se realizan, como decíamos, diligencias tendientes a esclarecer este hecho ocurrido en la frontera. En Arica, Bio Bio, la radio.
3: En una reunión que se extendió por 2 horas, el presidente José Antonio Kast le adelantó a los presidentes de partidos oficialistas la pronta presentación de un plan de emergencia laboral. Bárbara Payal nos cuenta.
6: Fue una reunión que se extendió por cerca de 2 horas y que tuvo como principal foco la preocupación por las cifras de desempleo en el país. En el encuentro, el presidente José Antonio Kast recogió la inquietud de los partidos oficialistas y anunció que el gobierno prepara un plan de emergencia laboral con medidas de corto plazo para enfrentar el escenario de desocupación durante los meses de octubre y noviembre. La iniciativa contempla un trabajo coordinado entre los ministerios de Trabajo, Obras Públicas, Vivienda, Hacienda, además de la Subsecretaría de Desarrollo Regional. El objetivo es generar medidas de rápida implementación mientras comienzan a reflejarse los efectos de la Ley de Reconstrucción y Reactivación Económica. Así lo explicó el presidente de Evópoli, Luciano Cruzcoque.
7: El gobierno está decidido a abordar esta emergencia laboral y ha instruido precisamente a los ministros para que a la brevedad posible, a la vuelta probablemente de estas patrias, tengamos un plan contundente para hacerle frente a la crisis de empleo, a la crisis laboral que hoy día tenemos.
6: Los primeros anuncios del plan comenzarían a socializarse después de

0: patrias.
1: Vamos a retomar el contacto con nuestra unidad móvil. Vicente Aguilar, te escuchamos.
2: Sí, información desde la comuna de Pudahuel, donde hasta ahora se investiga un homicidio con arma de fuego ocurrido pasada la medianoche en el sector de General Bonilla con relacionador Aránguiz. De acuerdo con antecedentes entregados por los vecinos, la víctima estaría ingresando a uno de los blocks del lugar cuando fue atacado. La Fiscalía Eco confirmó hace solo instantes que se trata de un hombre que recibió al menos un impacto en la cabeza, falleciendo producto de sus lesiones. Vecinos también aseguraron haber escuchado entre 4 a 8 disparos durante el ataque, mientras quienes efectuaron los disparos habrían escapado a bordo de un vehículo. Carabineros se mantiene en el lugar, también seguridad de Pudahuel, Fiscalía Eco y PDI ya llegan en solo instantes para comenzar la investigación en este sector de la comuna de Pudahuel. Información en completo desarrollo. Bio Bio, la radio.
1: Vamos con noticias internacionales. Ponga atención porque el Departamento de Defensa de los Estados Unidos reconoció una escasez de municiones vinculada a la guerra con Irán, según un reporte publicado en las últimas horas. El gobierno del presidente Donald Trump se había negado en gran medida a confirmar los reportes de prensa en este sentido en los últimos meses. Lo cito textual: los gastos en municiones durante la operación Furia Épica provocaron una escasez en los inventarios estratégicos y revelaron cuellos de botella en las industrias responsables de la reposición de las municiones, señala este informe. Informe el inspector general del Pentágono sobre la operación estadounidense contra Irán. Cuando informes de prensa señalaron en junio que Estados Unidos estaba racionando el uso de sus misiles, en particular del tipo interceptor, el gobierno lo desmintió. Fue el propio presidente Donald Trump quien afirmó que el país disponía de cantidades enormes de producción. No obstante, este reporte destaca las medidas adoptadas por el departamento para acelerar la producción. Son las 2 de la mañana con 5 minutos hasta ahora en la ciudad de Arica, en el norte de nuestro país. 19 grados de temperatura, está el cielo despejado con intervalos nubosos y una humedad del 77%. Hasta ahora en Santiago el cielo permanece parcialmente nublado, humedad del 62%, 11 grados de temperatura.
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0: la mañana con 11 minutos, estamos haciendo el trasnoche de la radio. Queremos leerlos. ¿Dónde están conectados, auditores? ¿Puedo saludarte ahora, William, no? Creo que tenemos tiempo de poder hacerlo. Quiero que saludemos a quien nos acompaña el día de hoy en la puesta en el aire, el señor William Rebolledo. Lord William, venga a saludar a su público, por favor, Willito. Venga nomás. Esto es algo inédito en la radiofonía, ¿eh? Hay que decirlo. Algo inédito que el control master venga, deje todo programado, listo, 100% para venir a saludar a sus auditores. Esto es Bio Bio la radio.
1: ¡Hello!
0: ¡Hola, loco!
1: ¿Cómo estás, loco?
0: ¿Cómo estás, loco? ¿Todo bien?
1: ¿Y tú?
0: Bien. ¿Tienes frío?
1: No.
0: ¿Te da un poquito de frío? No. Ah, ya. ¿Todo bien? ¿Cómo está, Willito?
1: Todo bien.
0: No nos habíamos visto porque estuvo descansando.
1: Sí, gracias a Dios.
0: ¿Ya? ¿Todo bien? ¿Todo tranquilo?
1: Sí, bien. Súper bien el descanso.
0: ¿Qué le pareció la entrevista recién?
1: Buenísima. Me encantó.
0: Para leer el libro, ¿no? Bueno,
1: claro, pues.
0: Yo se lo voy a... Una vez que yo termine, se lo voy a prestar. Para que lo lea. Para que lo lea.
1: Muchas gracias.
0: Oiga, ¿qué va a hacer el fin de semana? ¿Tiene alguna cosita?
1: O... Acá.
0: Ah.
1: Acá.
0: ¿Va a recibir algún tipo de donaciones o...?
1: Yo creo
0: que... Se ríe usted nomás. Ya, está bien, pero por lo menos todo sin novedad.
1: Sí, no, ya. Todo sin novedad.
0: Haga su referencia, por favor, William. Todo suyo, la televisión digital para usted. Ahí está William Rebolledo, que nos acompaña en la puesta en el aire. Y como siempre...
1: Buenas noches esta noche.
0: No, pero falta el otro.
1: Buenos días, buenas noches. Bienvenidos al trasnoche de... La radio.
0: Eso. Gracias, Willito. Gracias.
1: Ya, papá.
0: Que nos vaya bien, decía la tía Yoli. Ya, bien, ahora sí estamos listos y dispuestos para poder partir el programa. Bueno, los voy a estar leyendo de inmediato a todos los que nos escriban a través del WhatsApp. Los leo, pero de inmediato, pero al tiro, de una. Hay varios ahí que tenía que leer y no había alcanzado, pero ahora voy a hacerlo. Buenas noches, queridos amigos del trasnoche. Mario, Sir William, Vicente Aguilar por acá, Julio Castillo, el DJ Zoom de la Chimenea, disfrutando de la mejor compañía con información, música, la alegría de los invitados de cada madrugada. Gracias también ahí a nuestra amiga Verónica Peña, que nos mandó un video donde sale bailando sale bailando aparentemente ella con su hijo Israel,

que todos los años nos mandan una foto. Ellos aparentemente tienen un, no sé si será la junta de vecinos, que se juntan para hacer el baile todos los años, y se ven muy bien. La verdad que en un ratito más vamos a mostrar el video. Qué bonito es cuando la familia también se junta en torno a estas actividades que son tan nuestras, como bailar un pie de cueca. Uno pasa un momento, sí, hay que decir que a más de alguno le pasó que se pone mi mamá le decía la edad del pavo, que uno cuando era más chico participaba de todo y después, no quiero, que fome bailar la cueca. Al final, esos momentos son los más bonitos después cuando quedan grabados. Por eso, si usted tiene la oportunidad de grabar, si puede grabar la foto, bueno, obviamente con permiso de las personas que está grabando, pero si va en una fiesta de la familia y se juntan los primos, los tíos, etcétera, y baila en un pie de cueca y hay alguna talla, sobremesa, si graba eso, guárdelo, pero con todas las cadenas del mundo, guárdelo ahí, porque eso más adelante va a ser un recuerdo fenomenal de lo que es estar en familia, que hoy día se necesita muchísimo. Hola, saludos, dice buen martes para todos. Kelly desde Quilpué. Hola, Pablo fue en salida por acá entrando el turno de noche emergencia en ascensores. Mira, Pablo, nuestro amigo, dice, me manda un saludo y a mi suegro Marcelino Herrera, que los escucha siempre. Gracias, Pablo. Te mandamos un abrazo también a tu suegro Marcelino. Pablo, que es nuestro auditor que nos contaba el otro día, ¿se acuerda? De los ascensores, cómo trabajan en las emergencias de ascensores durante la madrugada aquí en la región metropolitana. También, hola, Mario, les envío un saludo al equipo del Trasnoche. Jorge Fredes, ojalá los especiales sean de artistas chilenos pronto. Pedro Mesón, etcétera. Mira, ahí nos está dando algunos datos. Gracias, Jorge. Abrazo para ti. Hola, Mario. Soy Michita, yo estoy bien. Saludos, dice acá. Gracias para ti también. Un abrazo. Hola, ¿cómo están? Saludos a todos, felices fiestas patrias. Mauricio Peña Urrutia desde Mississauga, Ontario, en Canadá. Mira, tengo un amigo que estuvo viviendo ahí, en Mississauga, en ese lugar. Gracias, Mauricio, te mandamos un abrazo. Hola, Chiguayante, desde Chiguayante nos escriben, también desde Pirque. Les mando mucho cariño, acá frío, pero excelente programa, los quiero mucho. Nosotros también los queremos un montón. Luchito desde Talcahuano, también como siempre, un abrazo para ti, estimado. Abrazo apretado. Mario Labria dice, haciendo empanadas para mi pyme. Oye, qué buena, están todas ahí haciendo algo entretenido esta madrugada. Piero y Dicha desde Coyipulli también. Hola, Mario. Hola, Vicente. Mario desde Ámsterdam. Mario Ramírez desde Bella Alemana hasta Samuel Carrasco. Hoy 15 está depositado con aguinaldo. Mira cómo están. Depositadísimo, qué bueno. A guardar bien la platita, que hay que ocuparla de la mejor manera. Hola, Mario, saludos desde San Pedro de la Paz, cariños para todo el equipo trasnochador. Felices fiestas patrias para todos, cariños, Georgina. Hola, Calbuco, Marcelo está desde Calbuco, dice, mi menú para el 18 será salmón a la plancha, bacalao al horno y otras chilenas. ¿Qué tal? Poncho de Curacaví también conectado. Hola, un saludo desde Ovalle con dos grandes amigos en turno, Mineral Punitaki, Luciano Luna, Alfredo y Javier en los controles de la planta. ¿Qué tal? Ahí está. Abrazo para él, para ustedes. Hola, Mario, desde la Florida, un saludo. Carlos Cuadra, que también está conectado con nosotros. Muchos conectados en este trasnoche de la radio. En los próximos minutos, también nos vamos a intentar en algún momento conectar con Vicente Aguilar, con nuestra unidad móvil, que ha estado trabajando arduamente para ver lo que está ocurriendo en la zona. Entiendo que de Pudahuel. Ya nos vamos a conectar con él, pero antes queremos saludar a quienes hacen posible este programa. Por cierto que sí, hay que hacerlo. ¿Quiénes son? 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Página 7, para estar informado de todo con una mirada distinta. 2:18, seguimos avanzando a la vuelta. Estaremos con Claudio Cornejo hablando de salud mental y muchas cosas más. 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

de vuelta, auditores. Estamos de vuelta haciendo este trasnoche de la radio. Oye, muchos mensajes nos llegan hasta ahora, ya los voy a estar leyendo. Nos escriben desde Punta Arenas. Dicen que está muy helado, ¿ah? Muy helado en Punta Arenas. Bajó mucho la temperatura. Esto aparentemente, el día de ayer hubo algo de aguanieve. Nos mandaron algunos videos incluso de eso. Y ya entiendo que la situación ya está más subsanada, pero dicen que la temperatura sigue muy, muy baja. Bueno, es clásico que el 18 allá en algunos días la temperatura baje muchísimo. Oiga, bien, más 569-9278-88. Quiero aprovechar también a mandar un abrazo grande a una persona muy especial para mí. Y me voy a tomar un par de segundos para eso, Wilito, si me lo permite. A mi madre, María Macarena Fernández Prieto, mi madre que estuvo de cumpleaños. Le quiero mandar un abrazo enorme. Sé que estuvieron celebrando con Tuti, que fue una celebración muy espectacular. Obviamente con los mismos de siempre, pero quiero aprovechar a mandarte un saludo porque si hay una persona en el mundo a la que tengo que agradecerle absolutamente todo es a ti. Ha sido una mujer tremenda, yo creo que me van a faltar años para poder agradecerte todo lo que has hecho por mí y por mis hermanos, así que te quiero mandar un abrazo enorme, madre, mamá, te amo muchísimo, ojalá que nos podamos ver pronto, hace rato que no nos vemos, pero ella siempre escucha la radio, siempre temprano hablamos, cada vez que yo me vuelvo al trabajo, ya sea para el trabajo, hablamos muchísimo por teléfono, pero quiero aprovechar a enviarte un saludo a ti, desde la radio, desde el lugar en que confiaste de muy chiquitito, cuando yo te dije, cuando era muy chico, tenía 13 o 12 años, Wilito, mamá, quiero ser locutor de radio, mi madre puede haber dicho, pero para aquí usted tiene que ser esto. Desde el primer momento mis padres, tanto mi madre como mi padre, que tiene el mismo nombre que yo, además, siempre me apoyaron desde muy pequeño a poder cumplir mis sueños y la verdad que eso es impagable, sobre todo en épocas donde muchas veces uno busca la salvedad de poder tener una profesión y poder ganar buen dinero, buenas lucas. Bueno, ellos nunca escatimaron en eso y me dejaron ser

0: Tuve una infancia muy feliz, la verdad. Y eso es gracias a mis padres. Así que, mamá, te mando un abrazo, te amo muchísimo y ojalá que nos veamos pronto. Bien, 2:24. Vamos a ver si nos conectamos ya con Vicente Aguilar, a ver si es posible pronto conectarnos con él. Ya vamos a estar también con Claudio Cornejo, conectándonos para hablar acerca de un tema bien interesante, ¿eh? Que tiene que ver con la primavera. Ya lo tenemos a Claudio, ¿no? ¿Lo tenemos, Pedrito? Bien, está, yo ya lo veo, ahí está, Claudio Cornejo con nosotros hasta ahora. Claudio, ¿cómo te va?
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0: Bien, ahora sí voy contigo, Claudio. Ahora sí te saludamos. ¿Cómo te va? Ahora sí te escuchamos bien. ¿Cómo estás?
2: Muy bien, pues muy bien. Y felicidades a tu madre, entonces, por su cumpleaños.
0: Gracias, Claudio. Ahí te escuchábamos mejor. Teníamos un pequeño problema, pero ya te escuchamos fuerte y claro. Gracias por los buenos deseos. Te vemos bien, ¿eh? ¿Cómo estuvo tu semana?
2: Bien. Ya relajado, ya disfrutando un poco los días más largos. Así que todo perfecto.
0: Esperando las fiestas patrias, ¿ya vas a disfrutar, vas a salir, vas a quedarte en tu comuna? ¿Cómo hacer la cosa?
2: En casa, nos quedamos siempre en casa, no salimos porque hay mucho taco, puede ser medio complicado, así que todo lo hacemos acá en casa.
0: Bien, buena decisión. Oye, Claudio, te voy a pedir que nos des un par de minutos porque queremos conectarnos ya estamos conectados contigo, tenemos un temazo para hablar el día de hoy que seguramente le va a servir a muchos que nos están escuchando para tener algún consejo desde ya. Si usted, auditor, está pasando por un momento complejo, nos puede mandar un mensaje ahí a grosso modo, porque sabemos que cada problema o cada situación personal es difícil poder abarcarlo en un programa de radio. Pero si usted quiere hacerle alguna consulta a Claudio, vamos a tener el momento para poder hacerlo. Pero queremos ir a Pudahuel a propósito de una situación que ha ocurrido. Te voy a pedir un par de minutos, Claudio, para que vayamos con Vicente Aguilar, que está hasta ahora en Pudahuel. Vicente, estamos contigo, ya te vemos. Buenos días.
3: ¿Cómo están, auditores, Mario? Muy buenos días. Claro, estábamos dando cuenta de este hecho en el informador, ¿cierto? Un homicidio que ocurre pasado la medianoche, eso de las 12:10, justo en este punto que es relacionador Aránguiz con General Bonilla, muy cercano al metro Barrancas, para que tengan una referencia. Pueden ver a mi espalda quienes están a través de BioBio TV, permanece una patrulla de seguridad de Pudahuel. Carabineros, hace solo minutos llegó la Fiscalía Eco ya para comenzar las primeras diligencias. Se trataría de una persona que habría recibido un impacto de bala, por lo menos un impacto de bala en su cabeza, y lo que entrega Carabineros también preliminarmente es que hasta este grupo de blogs que está en General Bonilla con relacionador Aránguiz, como le contaba, habría ingresado 4 personas al interior de estos blogs y ahí solo habrían salido 3, y una persona es que permanece al interior de este blog que ven a mi espalda, fallecida. Por lo mismo está trabajando ya la Fiscalía Eco y se designó a la Policía de Investigaciones para que también realicen las diligencias. Estamos a la espera de que lleguen y también poder tener mayores antecedentes durante los próximos minutos. Datos que entregan auditores, nos llamaron, ¿cierto? Nos dijeron que escucharon algunos balazos, ráfagas, serían al menos entre 4 a 8 disparos los que se efectuaron en este sector. Por lo mismo estamos a la espera y por lo mismo también actúa Fiscalía Eco en este caso. Vamos a ver de qué se trata, de quién sería esta persona, si sería un residente del lugar, visitando. Lo que se indica también es que habrían escapado en un vehículo blanco, un vehículo tipo SUV. Hay algún video rondando por ahí, así que en los próximos minutos, en un próximo despacho, podemos también tener esa imagen para poder ampliar aquello. Los trabajos continúan acá dentro del blog. Esa era la duda que teníamos al principio, si había ocurrido fuera. Lo que nos indican es que finalmente habría ocurrido dentro de este blog este homicidio de un hombre. No sabemos su edad, ¿cierto? Esos son antecedentes que vamos a manejar durante los próximos minutos, Mario.
0: Sí, una situación muy complicada que ocurre en la comuna de Pudahuel. Además, tú tenías el antecedente que estábamos justo iniciando el turno, nos llegó la información muy rápidamente cuando recién estaban llegando los efectivos policiales. Por ahora, ¿qué nos puedes contar del sector? ¿Es un sector más bien residencial? ¿Tú que estás ahí en el lugar?
3: Sí, un sector residencial, muchos blocks de departamentos, ¿cierto? En este sector, como les decía General Bonilla, con relacionador Aránguiz, cercano, o un punto para que tengan ahí un poco más de ubicaciones, cercano a Metro Barrancas. Esto está al frente, una cancha, hay un recinto que parece de deportes, varias canchas de baby fútbol, por lo que se ve, ¿cierto? En la oscuridad, estacionamiento.

0: esto. Son más que nada canchas, así que ahí también veo que están preguntando por algún tipo de cámaras de seguridad, pero por lo menos en la calle, frente a donde ocurre, no se ve algo. Pero sí está este video que vamos a tener en los próximos minutos, que se trataría de un vehículo blanco tipo SUV donde escapan estas personas. Lo que se indican es que ingresan cuatro, solo salen tres, cierto que esta persona fallecía, por lo que intuimos que dentro de este vehículo blanco SUV, irían tres personas a bordo.
1: Ya, vamos a volver contigo en cualquier momento, Vicente. Información lamentablemente que nuevamente de carácter policial, con un hecho violento en la región metropolitana, pero bueno, es parte de lo que tenemos que contar, lamentablemente, y volveremos contigo en cualquier momento. ¿Tú nos avisas, bicho? ¿Te parece?
0: Líneas abiertas, Mario.
1: Gracias. Vicente Aguilar con nosotros, nuestra unidad móvil, como siempre, trayéndonos los detalles de lo que está pasando hasta ahora en las calles de la región metropolitana. Son las 2 de la mañana con 30 minutos.
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1: Ahora sí, Claudio, contigo. Gracias por estar con nosotros, por esperarnos este momento para poder conversar de este tema. A ver, ya hay unas preguntas que nos llegan. Vamos a conversar con Claudio sobre salud mental. Estamos en una época en la que, bueno, se está terminando el año, estamos en época de fiesta para algunos, para otros, lamentablemente, de trabajo. Pero sin lugar a dudas, lo que pasa después de las fiestas es la llegada de la primavera. Hoy se habla muchísimo, Claudio, sobre la primavera, en el sentido no tan solo de que la temperatura es más agradable y todo, sino que muchas veces hay un aumento en personas que toman la decisión de quitarse la vida muchas veces. Se habla mucho de la primavera con otros matices. ¿Cómo nos presentas tú la primavera?
3: Bueno, todos sabemos lo bonito de la primavera. Más luz, hay más energía, hay más, no sé, todo es brote, todo empieza a florecer, todo es muy bonito desde lo romántico o desde lo normal, digamos. Sin embargo, hay personas que no tienen ese carácter, no tienen ese sello, porque la primavera va a afectar, o el otoño o el invierno va a afectar. Digamos, siempre estamos afectados por las estaciones del año, para bien y en algunos casos para mal, porque cuando llega el verano, el día son bastante más largos, hay mayor actividad, mayor entusiasmo de la gente, el sol nos alumbra durante muchas horas y eso nos da mucha energía, nos activamos con la energía del sol y por consiguiente estamos haciendo una vida más sociable. Nadie se va a acostar a las 9 de la noche en verano, además del calor. Uno se acuesta a las 11, 12, 1, 2 de la mañana. La vida es más al aire libre. Sin embargo, eso que se va dando de forma natural en nosotros con el cambio de estaciones, porque en invierno es totalmente al revés, todavía estamos en invierno, los días son más cortos, todavía estamos con días un poquito más largos. Es decir, cada estación nos va moderando un poco nuestro ánimo, nos va moderando nuestras relaciones sociales, nuestros hábitos, nuestras costumbres, en fin. Pero hay algunas personas que al disminuir la luz del sol comienzan a deprimirse. Varias personas de repente, tú has escuchado quizás, Mario, que dice que no les gusta el invierno porque los deprime. ¿Y por qué los deprime? Uno podría decir que extraño o que ridículo que para deprimir el clima, pero empieza a pasar eso, es decir, al disminuir la luz del sol, esas personas que son más sensibles a otras empiezan a sentir que les va llegando síntomas depresivos, hay una sensación de más angustia, sensación de quedarse acostado, hay desazón, hay pesimismo. Todos esos síntomas angustiosos, depresivos, y que no duran un día o dos días, porque la gente puede decir ando depre, pero la depresión no es que ande un día o dos días de mal ánimo, sino que se va instalando por meses, en el caso de las personas con depresión estacional, el invierno va a afectarle bastante. Pero hay otros que cuando empieza a llegar la primavera, en ese estado depresivo, comienzan a sentir que los demás van más rápido, que los demás están siendo más felices. Y que yo me mantengo en ese agujero, en ese espacio negro en donde no he podido salir. Y eso va a tener una contra.

0: se va más potente. Claro. En invierno no se notaba mucho, pasaba disimulado de que tenía un estado depresivo. Pero ahora se nota porque mi cerebro todavía no se acostumbra a la luz que está llegando y eso hace que los centros depresivos sean aún mayores. Y ahí viene lo que tú decías, esa idea más suicida, pensamiento más negativo frente a que quizás no voy a poder salir de esto, no voy a poder enfrentar este nuevo cambio y que las personas ni siquiera logran asociarlo necesariamente al clima. Es fácil decirlo el invierno del clima, pero ellos piensan que quizás la primavera podría afectar los centros depresivos y se dan cuenta que es peor. Entonces todo eso está asociado con estos síntomas propios de las estaciones del año y que es muy bueno que los pacientes en este caso ya tengan claridad de cómo ellos se van enfrentando todos los años a los cambios estacionales, porque es así como van a poder tomar medidas de salud mental, utilizar algún medicamento, utilizar el ánimo en los tiempos más de invierno o en los cambios hacia la primavera. Entonces, esa depresión es depresión porque tiene que ver con estaciones, porque tiene que ver porque que se repite cíclicamente y que no dura dos o tres días, sino que son meses.
1: Claro, estamos hablando de que de cierta forma no es que exista un botón para que se active una depresión y para que se apague, digamos, ¿no? Que es ahí donde se genera esta diferenciación. Ahora, Claudio, voy a leerte algunos mensajes que nos llegan de algunos auditores a propósito de lo que estamos conversando. Acá hay un auditor que dice: hola Mario, William, a Claudio una pregunta. ¿Qué se hace con una persona que está en una plena crisis de delirio o sin raciocinio, que está con alguna depresión, demencia o intento de autodaño para poder llevarlo a un servicio de urgencia? ¿Cómo uno puede actuar frente a esos momentos difíciles con una crisis? Yo sé que cada uno de los momentos va a depender de la persona, del carácter, incluso de la propia enfermedad que pueda estar padeciendo. Pero en términos genéricos, ¿cómo uno puede calmar a una persona, Claudio, para poder llevarla a que reciba atención médica? ¿Hay alguna? Yo sé que no hay palabras mágicas, pero quizá hay alguna fórmula que les permita a los auditores que están necesitando información saber cómo llevarlo a cabo.
0: Bueno, aquí nuestra amiga o amigo dice varias cosas que para cada cosa que dice habría que tener una forma de abordaje diferente, porque hablaste como tres aspectos, Mario.
1: Sí, nos decía una persona ya adulta que tiene alguna crisis de delirios o sin raciocinio de adulto, que podría haber tenido algún intento de autodaño, que tiene algún tipo de depresión, incluso demencia. Yo creo que hay varios conceptos ahí que se unen. Pero en general una persona que quizás está en una crisis.
0: Sí, se entrelaza porque si es demencia, tiene que ver con años, tiene esa persona muchos años, mucha edad. Por lo tanto, esa persona ya de seguro tiene algún tratamiento farmacológico y ya en la familia están preparados porque hay un deterioro cognitivo importante y ahí ya no hablamos de, bueno, puede tener alucinaciones, delirios, depresión, y se va juntando todo, pero sería un caso. Otro caso podría ser los mismos síntomas pero por consumo de drogas, que también se va a ver similar pero la etiología es distinta. Puede tener los mismos síntomas pero puede haber una depresión profunda. Entonces, en cada caso, en esos tres posibilidades de enfermedad o esquizofrenia, entonces un cuarto posibilidad, en cada caso habría que abordarlo distinto. Si es depresión, habría que tratar de tranquilizarla en el sentido de ya relájate, quédate tranquilo, no contradecir en nada, en cualquiera de los casos no contradecir en nada a las personas, sino que más bien podríamos decirle seguir la corriente, que la persona sienta que nadie la está atacando, que es un espacio seguro. Si la persona está descontrolada y está rompiendo cosas, obviamente llamar a carabineros, llamar a salud pública, Cefán, o que no sé quién están atendiendo en la noche, que tienen ambulancias para esas situaciones. Si logran convencer a la persona de llevarla a algún lugar y llevarla a urgencia de algún hospital psiquiátrico según donde esté, claramente los hospitales tienen algún área psiquiátrica en donde lo van a recibir, sabiendo que pueden demorarse mucho rato en que lo atiendan. Entonces también algunos pacientes han ido al hospital psiquiátrico y han esperado horas y se han tenido que hablar con el paciente con pleno brote psicótico,

0: no lo han podido atender. Al día siguiente, lo que termina haciendo ahí, a propósito de la pregunta, es contenerlos, no contradecirlos, porque la persona lo que está pensando y sintiendo en ese momento para ellos es real. Entonces, no podemos contradecirlos en algo que ellos están convencidos de que es así. Es eso, mantener la calma, hacer que el entorno sea agradable para esa persona, porque está esa persona con mucho miedo, con mucha angustia, y hay que generarle ese espacio. Independiente de la edad que tenga, independiente de la patología, hay que generarle ese espacio de que este es tu espacio seguro. Puedes decir lo que quieras, siéntete cómodo, te escuchamos, te estamos entendiendo, hasta que pueda ir bajando un poco la ansiedad. Si no baja, entonces hay que recurrir a, carabineros, según el grado de alteración que esté o que esté dañando a otro.
1: Claro, qué interesante lo que dices tú, Claudio, de establecer ese espacio seguro, ¿no? Ese lugar donde uno puede decir completamente lo que está pasando o lo que uno siente, lo que uno está padeciendo, el dolor que tiene, porque eso genera también que las personas también puedan, bueno, se genera dependiendo el rango de confianza que tengan con la otra persona, porque si evidentemente una persona que está sola en la calle es distinto a una persona dentro de un núcleo familiar, donde se conocen, donde hay un código, donde hay una forma de comunicación. Ahora, Claudio, esta fiesta va a ser, me imagino, un momento complicado. Hay algo en lo que tú te especializas un montón que tiene que ver con las adicciones, ¿no? Sobre todo lo que tiene que ver con las drogas, con el alcohol, incluso personas que lamentablemente hoy día quedan de lado de las celebraciones familiares a propósito del consumo problemático de alcohol. Bueno, es un momento difícil el que viene pronto, pero me imagino que hay que prepararse de la mejor manera, intentando no excluir a nadie, ¿no?
0: Sí, ¿cómo prepararse? Está una campaña, yo voy hablando con los pacientes, haciendo videos que apunten un poco a que aquel paciente que sabe que todos los años deja la embarrada, que ya 2, 3, 4 años termina consumiendo drogas, alcohol, que termina enojados en la casa, termina gastándose el aguinaldo y el sueldo de la familia, que algunos terminan robando en la misma casa, que terminan presos por haber chocado, en fin, todos estos amigos que ya saben cómo funcionan, que saben lo que les pasa, entiendan lo que es una enfermedad. No es que ellos sean unos tipos que tienen el control, porque ya le ha pasado más de 2 veces o 3 veces en las fiestas, ya le viene pasando hace un rato, ya tiene conflicto en la familia por su consumo. Entonces tiene que entenderlo esta amiga que está enfermo. Claro. La enfermedad tiene esas características.
1: Exacto. Entonces, oye, Claudio, mira, tengo el video que tú, a ver si lo vamos a ver ahora, un video que tú me enviaste para que lo podamos escuchar. Mira, atención, ahí está. A ver si lo podemos escuchar, Wilito. Te lo estoy enviando.

0: Otra vez el tema del alcohol y las drogas para las fiestas. Otra vez otro conflicto. Te invito a que busques soluciones rápido antes de que se repitan hechos que son complejos para ti y termines pasándolo muy mal. Acércate y te espero. Hasta pronto.
1: Ahí está, pues, a buscar soluciones antes de que se genere algún problema. Y ahí en el video se veía claro cómo la visión de la persona que estaba en primera persona se iba debilitando, se estaba generando ahí como el consumo de alcohol, digamos, incluso cuando una persona ya está arriba de la pelota, digamos, ¿no? En buen chileno.
0: Sí.
1: ¿Cómo nos preparamos, Claudio? ¿Cómo lo ves tú?
0: Creo que ya, si nuestro amigo o amiga está en este momento escuchando el programa, rápidamente... aléjese del alcohol, porque el cerebro le va a decir, oye, si esta vez sí vas a poder. El cerebro le está diciendo, oye, si ya sabes que en esta ocasión vas a tomar poco. Todo eso es falso, porque nunca le resulta. Todos esos mensajes que le manda un área del cerebro que se llama amígdala cerebral, empieza a enviar esa información que no es cierta. Entonces, amiga, amigo, reconoce que esa información que te está llegando nunca ha funcionado. Que recibieron un paciente que dijo que quería aprender a tomar y aprender a tomar no podía, si desde como los 15 años no tomaba, nunca aprendió, digamos, porque está enfermo.

0: Entonces, aunque se tome una lata de cerveza, un sorbo, y aunque no tome más que eso, ya le produce cambios emocionales significativos. Ya le produce un descontrol. Y ese descontrol no significa terminar rompiendo las mesas en la fonda, sino que va a terminar durmiendo. No quería terminar tarde y pasarlo bien y se quedó durmiendo el chofer. Entonces, en cosas muy simples, no necesariamente pensamos en daño o agresiones, claro. Pero sí, esta persona que es importante para la familia se apagó, como en el video ahí se le apaga la tele y ya no sabe más. Entonces, estos amigos o amigas empiezan a revisar cómo ha sido y por qué lo retan y por qué se siente culpable después de haber consumido y que no disfrutó la fiesta, no disfrutó el encuentro familiar, porque dejó la embarrada o porque se durmió. Entonces, antes de que lleguemos al 17, al 18, vaya a pedir ayuda rápidamente a quien corresponda cerca de su pueblo, de su ciudad, de su CEFAM, en fin, el psicólogo o el psiquiatra, vaya a pedir ayuda para que no suceda eso. Si puede, evite el alcohol. Si puede y es el jefe de hogar, elimine el alcohol, diga, no vamos a tomar estas preparaciones. Porque en las comunidades terapéuticas se enseña primero que, por ejemplo, no hacer asado, sino carne al jugo. El asado invita a que todos estén paraditos alrededor del fuego tomando. Entonces hacemos carne al jugo, ya no podemos pararnos alrededor del fuego porque está en el horno. Hay un montón de cosas que uno puede ir cambiando para evitar el consumo. Y en algunos casos, los pacientes aprenden a decir, disculpe, no estoy tomando porque estoy en rehabilitación por problemas de alcohol. Si dice eso, lo van a felicitar. Si dice eso, la gente le da un cierto rechazo y no lo ofrece. Otros lo felicitan por la iniciativa. Es decir, todos saben que el tipo es curado, es borracho, siempre se le pasan las copas, todos lo saben. Solo que el que lo hace no lo ha asumido todavía. Pero todos ya tienen, esa persona ya se hizo un cartel. Es imposible ocultar de que me curo, porque es evidente, es obvio. Es imposible evitar que no consumo drogas porque se nota en la conducta, en todo. Entonces, cuando este paciente empieza a reconocerlo, ya es un paso importante.
1: Mira, qué bueno lo que dices tú, eso del paso, de dar el paso adelante, de decir, ok, tengo este problema, me estoy haciendo cargo, y se presenta de esa forma, como un problema, no como algo de vida o muerte, en el sentido de tampoco bajarle el perfil, pero sí presentarlo como algo que tiene una solución posible. Ahora, lo último quería preguntarte, Claudio, ¿qué pasa en el caso, por ejemplo, de personas que dicen, pucha, ¿cómo vamos a privarnos de ciertas cosas, de repente hacer un asado, de tomar algún trago, lo que sea, porque una persona dentro del grupo familiar no se pueda controlar, por ejemplo? Hay algunos que dicen, mire, yo me sé controlar, yo he podido suplir esta situación, ¿por qué tengo que yo dejarme de lado para digamos, ayudar a otra persona? Y ahí es donde se genera esta especie de disyuntiva donde hay personas que ya no las invitan a ciertos lugares. ¿Es posible que de pronto la familia se pueda articular para que esta persona pueda estar en estos lugares sin dejar de privarse de esas cosas que a esa persona le hacen mal? Me refiero al alcohol en este caso.
0: Bueno, una vez que la persona ha tenido un proceso terapéutico en donde ya no está consumiendo durante un montón de tiempo, quizás la familia puede, o otra persona puede acercarse a personas que consumen alcohol. Pero en principio, lo ideal es que no haya alcohol en la familia. Es decir, si queremos a este desgraciado que nos ha hecho la vida imposible, pero lo amamos, no vamos a tener alcohol ahí porque va a ser mal. Es como si tuviera diabetes y celebrar un cumpleaños con una tremenda torta. Sería un poco la maldad, porque si la persona está en un proceso de recuperación, obviamente lo vamos a cuidar al 100%. Y en las terapias generalmente va a la familia para que entienda qué es lo que le pasa a la persona que consume, todo lo que significa la fuerza de voluntad, que es lo que menos tienen, para tratar de no consumir, cómo hay fuerzas internas que van modelando su conducta para que vuelva a recaer. Entonces es como dejar al perro cuidando la carnicería, es como dejar ahí a la persona que está enferma, que se haga cargo de que no tome, si eso no puede hacerlo porque por eso ha fallado todo este tiempo, la voluntad no funciona. Entonces, la pregunta tuya es importante porque si amamos a esa persona, si creemos o estamos entendiendo que es una enfermedad, esa persona quiere o está iniciando un proceso terapéutico, no debe haber nada de alcohol en la casa. Y

0: pero tampoco sé qué corresponde.
1: Claro. Bueno, igual está eso, Claudio, que es muy relevante de entender que las personas que son alcohólicas no es porque quieran serlo, digamos, ¿no? Hay un dolor de entremedio, hay un problema, es una enfermedad y hay que entenderla como eso, ¿no? Muchas veces se habla con tanta liviandad sobre personas que uno dice, no, este tipo es curado, este tipo es drogadicto, este tipo, pero nadie se pregunta de qué llevó. Tampoco es de victimizar a una persona, ojo, no me refiero a eso, sino que hay un porqué, hay una razón. Y esa razón o esa enfermedad tiene un proceso que es bastante largo, bastante doloroso además. Entiendo que la adicción te acompaña muchas veces, dependiendo del caso, durante toda la vida, una vez que llegas a una adicción. Cualquiera fuese el tipo, ¿eh? Estamos hablando de drogas, alcohol, el juego, y así sucesivamente, ¿no?
0: Sí. Es una enfermedad de por vida, lo que se aprende es a controlar la enfermedad. Si la enfermedad se controla, la persona funciona sin ningún problema en todos los aspectos. Si uno piensa, el dejar el alcohol o la droga no te está sacando algo vital para tu vida. Es como el azúcar, que el azúcar en alguna medida necesitamos glucosa para funcionar, ¿no es cierto? Acá el alcohol y las drogas no son parte de una dieta que nos permita mantenernos vivos. Entonces, la persona, si logra entender eso, puede vivir sin ningún problema, eximiendo eso de su vida, sacando eso de su vida.
1: Sí, bueno, esta gente ahí nos está dando también el dato del asterisco 4141, nos escribió ahí nuestro auditor David Carrasco, a quien le agradecemos. Todavía lo comentábamos, ¿te acuerdas? Respecto al Día de Prevención, Día Mundial de Prevención contra el Suicidio, asterisco 4141, que es una atención 24/7 por personal capacitado, incluso gratuito, desde celulares, y también está el 600-360-7777, que es también otro canal de orientación de salud mental. Lo último que quería preguntarte, hay un auditor que nos preguntaba si la distimia se define como una enfermedad o es simplemente un estado de ánimo. Yo le explicaba al auditor que efectivamente es una enfermedad y que es algo que te acompaña durante harto tiempo. ¿Coincides con eso para darle la respuesta a este auditor?
0: No escuché la palabra, se fue el audio en ese momento.
1: Sí, la distimia.
0: ¿Ya?
1: Es una enfermedad, ¿no? ¿O es solo un estado de ánimo?
0: Sí, es una depresión leve. Está definido como enfermedad, está en el manual de DSM-5. Es una enfermedad, una depresión leve que pasa casi desapercibido porque los síntomas son obviamente leves, pero siempre están complicando, siempre hay una sensación de que algo no está bien, siempre hay una sensación de angustia, siempre tengo que hacer esfuerzo por levantarme. Pero como se logra hacer todo lo que quiere la persona en el día y en la semana, no va a atenderse, pero está ahí. Es como arrastrar siempre algo que pesa, pero siempre lo puede arrastrar.
1: Bien. Y lo último, acá hay una auditora que nos escribe desde San Bernardo, Almendras, dice: hola, Claudio, soy una persona amputada y a veces mis dolores me hacen tener malos pensamientos. ¿Qué puedo hacer en este caso? Una persona ahí tiene una dolencia física y que ahora ha llegado a su cabeza, digamos, ¿no?
0: Bueno, amputada, ya falta algo de su cuerpo. El dolor no lo dice, pero el dolor puede ser emocional, por un lado. En algunos casos, en la amputación, en los primeros tiempos, hay un dolor físico del miembro que falta porque los receptores del dolor no están en el pie, por ejemplo, sino están en el cerebro. Entonces, pueden amputarle un pie y la persona va a sentir dolor en el pie, aunque ya no esté, porque toda la información está a nivel cerebral. Si es emocional, obviamente tiene que trabajar el aspecto emocional, porque es cómo se reconstruye, cómo reconstruye la imagen nueva ahora con aquella parte que ya no está, pero que tiene que llegar su cerebro a completar su emocionalidad, tiene que llegar a completar su cuerpo con esta nueva forma. Entonces hay que hacer un trabajo psicológico para poder orientar eso, porque es cierto que algo falta, pero también es cierto que tenemos la posibilidad siempre de reorganizar la información para sacarle provecho a lo que somos.
1: Bueno, Claudio, sin duda que ha sido una conversación muy interesante la que hemos tenido. Te queremos desear unas felices fiestas. Seguramente conversaremos ya a la vuelta de las fiestas patrias y te queremos mandar un abrazo a ti, a tu familia. Aprovecha a descansar, a disfrutar. Es un fin de semana cortito, es largo, pero es cortito entre comillas, porque hay muchos que están esperando otro día más de feriado, pero no ocurrió, y

0: Por cierto, te mandamos un abrazo enorme, Claudio. Como siempre, un gustazo que estés a esta hora disponible siempre para nosotros.
1: Que estés muy bien, Mario, auditores, por participar, compartir. Y a Willy, que está ahí siempre apoyándonos con todo lo tecnológico para que esto funcione.
0: Gracias, Claudio. Un abrazo. Lindas fiestas. Chau.
1: Que estés muy bien, Mario. Hasta pronto.
0: Claudio Cornejo con nosotros. 2:54. Avanzamos raudamente en este trasnoche de día martes.
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0: Solo Jaivas, Violeta ausente en la radio.

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0: 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En Bio Bio, una nueva hora. 3 de la mañana.
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2: Buenos días, bienvenidos al Informador. Con el desempleo en un 9,5% y en medio del debate por la flexibilización laboral, la oposición buscó tomar la iniciativa y disputar al gobierno la agenda en materia de empleo. Los detalles los tiene Gabriela Piña.
3: Como es habitual, los secretarios generales de la oposición se reunieron este lunes en la sede del Partido Socialista con el foco en el empleo y las medidas del gobierno frente al escenario económico. La próxima semana, el sector convocará una mesa técnica con ex autoridades del Ministerio del Trabajo para elaborar propuestas y disputar al Ejecutivo el debate laboral, además de cuestionar la gestión del ministro Tomás Rau. La secretaria general del Frente Amplio, Constanza Martínez, advirtió que las familias enfrentan una situación económica compleja por el desempleo y el aumento del costo de la vida, mientras que su par del Partido Comunista, Bárbara Figueroa, planteó que facilitar el despido o reducir los costos de contratación no necesariamente se traducirá en nuevos puestos de trabajo.
4: Es fundamental que el gobierno entienda que no puede seguir culpando al gobierno anterior, sino que es necesario que pueda tomar medidas que vayan en ayuda, sobre todo, a las familias de Chile.
5: Pero lo que nos preocupa mucho es que hoy día todas estas medidas, más que generar certeza en materia económica, más certeza en materia de empleabilidad, lo que están haciendo es generar más incertidumbre.
3: La discusión se inserta además en un esfuerzo político más amplio de la oposición por fortalecer la coordinación y avanzar hacia una agenda propia frente al gobierno.
2: Foco puesto en atraer nuevas inversiones y reforzar la confianza internacional en el Chile Day 2026. La delegación encabezada por el ministro de Hacienda, Jorge Quirós, destacó las certezas para el capital extranjero y afirmó que Chile está de vuelta. La información es de Vanessa Gajardo.
6: Cuatro ministros de Estado llegaron hasta la capital española: Jorge Quirós, Daniel Mas, Luis de Grant y Jimena Rincón, pero además la presidenta del Banco Central, Rosana Costa, y representantes del mundo privado para participar del Chile Day Madrid 2026. Apuntando a la Ley de Reconstrucción Nacional y también a la reforma al mercado de capitales que acaba de ingresar al Congreso, Quirós descartó la tesis de que este gobierno impulsa reformas que solo benefician a los más ricos. Por su parte, el viceministro Daniel Mas llamó a recuperar las confianzas en Chile.
7: Y la visión del crecimiento es otra, es que se requiere más crecimiento y eso requiere incentivo. Quien invente y corre riesgo pueda tener un retorno.
8: Chile está de vuelta. No significa que resolvimos todos nuestros problemas. Significa que el país, en particular este gobierno, decidió enfrentarlos y volver a avanzar. Vengan a Chile.
6: En esa línea es que la autoridad remarcó la proyección de 95.149 millones de dólares en inversión para el periodo que compete 2026-2029, donde un 74% correspondería solo a capital extranjero.
2: Bien, vamos a revisar noticias de carácter internacional. En este caso, vamos a contarles lo que ocurre con el Canal de Panamá, que prevé reducir aún más el tránsito de buques por la sequía que provoca el fenómeno del Niño, tras una primera restricción vigente desde el pasado 4 de septiembre, según se anunció la administradora de la vía. La autoridad de la ruta interoceánica tiene previsto restringir el paso a un promedio de 29,5 tránsitos para el próximo año fiscal, que comenzará en el mes de octubre, según un proyecto de presupuesto.

0: Presupuesto presentado ante la Asamblea Legislativa. Previamente ya se había reducido de 36 a 32 el número de embarcaciones que pueden cruzar al día, así como el calado. El nuevo promedio, sin embargo, es menos drástico que el del periodo 2023-2024, cuando el canal se vio obligado a bajar hasta los 22 cruces diarios, también por el Niño. La vía funciona con agua de lluvia que se almacena en los lagos artificiales de Gatún y Alajuela. Su nivel ha disminuido por el Niño, que se perfila como el más intenso jamás registrado y obligó a declarar en alerta a todo el país. Desde la mañana con 4 minutos hasta ahora en la ciudad de Valdivia, en el sur de nuestro país, 9 grados de temperatura. Se mantiene mayormente nublado con una humedad del 87%. En Santiago, 11 grados de temperatura. El cielo está mayormente nublado con una humedad del 61%.
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1: Tres de la mañana, once minutos, hacemos el trasnoche de la radio. Recién escuchábamos a Jerry Lee Lewis con Great Balls of Fire. Buena canción esta. Esta, si no me equivoco, apareció en la película Top Gun, ¿o no, Wilito? A mí me parece que sí, en algún momento. Más de algún auditor que es cinéfilo, cuando están en el piano ahí, Great Balls of Fire. Estaba Maverick con su... con Gus, que es el su compañero, el oficial de armas, sistema de armas del F-14 Tomcat. Era bueno ese, ¿no? Sí, pues buena época la de Maverick. Y de hecho, cuando en el Maverick 2, la película Maverick, que es como la Top Gun 2, entre comillas, hay una escena al principio donde también pues van a una especie como de boliche ahí, como un barcito, donde van estos oficiales de la Armada estadounidense, porque hay que decir que Top Gun no es de la Fuerza Aérea, sino es de la Armada, la aviación naval. Y ahí aparece el hijo de Gus, que tiene también un bigote, qué sé yo, y también cantan la misma canción. Esta canción que teníamos de fondo. Bueno, era algo bien fue como bien puesto a propósito la porque a Maverick lo sacan porque aparentemente le hacen cobrar una cierta cantidad de ronda y el tipo, como no tiene plata, le rechazan la tarjeta y lo sacan ahí los muchachos de Top Gun. Y después se topan que cuando lo presentan, sacan dice, bueno, viejo, no tienes plata, así que te vamos a sacar. Y después, cuando lo presentan en cubierta, ¿quién va a ser su instructor? Se toman con que era la misma persona que habían echado del bar. Bueno, está bien, al final. Cine estadounidense. Ahí está. Bien, 3 de la mañana con 13 minutos. Escriban los auditores para ver desde dónde están conectados. 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Hoy día, auditores, tenemos un tremendo especial. Se pasó y va a estar difícil de que lo logren dilucidar. Les digo al tiro. Esta es una artista chilena, más que artista, es una gestora, cultora de primerísimo nivel, que nació un 15 de septiembre de 1918. Ella hoy día nos va a traer, vamos a hacer un recorrido por grandes canciones de nuestro, yo diría, pasado, presente y futuro del folclore chileno. Una tremenda artista, a ver si hay algún auditor que logra saber quién es, que está de cumpleaños.

Es un día de hoy, como día, un día de hoy, 15 de septiembre de 1918, es cuando nace esta mujer, que además yo diría que es piedra angular de muchos y muchas cantores y cantoras de nuestro país. Así que va a estar muy entretenido poder relatarles la historia de esta gran mujer. Así que vamos a estar con ella un ratito más, pasa ahí de las 4 de la mañana, veremos si alguno de ellos se acuerda de quién estamos hablando. Le dejamos ahí la consulta. Bien, dice, hola, soy el que va a hacer la PAO y yo a Illapel, dice por acá, saludos desde Tierra Amarilla, última nochera, felices fiestas a todos, vivo, vivo la radio, ahí nos está escribiendo Alejandro, grande Alejandro, un abrazo para ti. Gonzalo está en lo correcto, ¿eh? Gonzalo ahí nos está escribiendo, bien, Gonzalo está en lo correcto. Julio también está en lo correcto, bien, bien, hay algunos que están bien, bien receptivos, lo sacaron de inmediato. Carlos Silero también le ha apuntado, en este caso, al nombre de quien nos va a estar acompañando un ratito más. Permítame ir a nuestro sitio web biobiochile.cl. Hay un video, que bueno, en algún momento lo vamos a mostrar, pero hay un video que es realmente conmovedor y que está en nuestro sitio web biobiochile.cl. Durante un acto escolar, un estudiante emocionó a todo el mundo. Realizó un baile de cueca en honor a su madre fallecida. Y mientras se presentaba a otro joven, sostuvo una fotografía de ella, lo que significó una carga de sentimiento. La presentación se transformó en un homenaje a través de la música y el baile típico nacional que conmovió a toda la comunidad escolar. Dice, en el marco de las fiestas patrias, el joven decidió bailar con la fotografía de su madre fallecida. Eres inolvidable, mami, escribió el joven en sus redes sociales. Así, esta cueca se transformó en viral. Pensé que estábamos tratando de buscar cuál era el lugar donde ocurrió esto. Bueno, está en nuestro sitio web biobiochile.cl, donde se logra ver entonces a este joven que termina bailando en medio de un gimnasio. Le baila a otro joven que sostiene la foto de su madre en un cuadro. Espectacular, la verdad. Un muy bonito video que bueno, termina con este joven muy emocionado, por cierto, al terminar su presentación. Son de estas clásicas presentaciones que se dan en los colegios, William, cuando los jóvenes participan, no de concursos ni mucho menos, sino que participan como de una muestra de bailes típicos, etcétera, y es el lugar donde se da esta situación. Una colaboración que tuvo el diario El Centro de la Región del Maule con Bio Bio Chile, nuestro medio asociado ahí. Y que está, la verdad, yo les puedo compartir el video donde aparece este gesto, que también nos trae a colación momentos inolvidables y ponernos también en perspectiva lo que es la vida finalmente, ¿no? Celebrar a quienes tenemos cerca. Así que está muy bonito el video, si me lo piden está en nuestro sitio web biobiochile.cl, está muy fácil revisarlo, lo pueden revisar ahí de inmediato porque está prácticamente al lado de la portada. También en el ámbito nacional, lo que también hemos comentado durante esta jornada, nota que está hasta ahora como la portada principal de Bío Bío Chile, que este lunes los presidentes de los partidos del oficialismo llegaron hasta el Palacio de la Moneda para sostener una reunión de coordinación con el presidente José Antonio Kast, quien lideró la instancia que se extendió por más de 2 horas. En ese marco, el presidente de la República anunció y adelantó la presentación en el corto plazo de un plan de emergencia laboral con foco en la alta tasa de desocupación del país. Ahí está entonces, esa es otra de las noticias relevantes que están en este portal, en nuestro sitio web. Y atención, porque esto está bien interesante en el ámbito del deporte, pero una foto que es como una radiografía finalmente lo que pasa en muchos clubes de nuestro país. Casi 15 millones de pesos es lo que Huachipato adeuda con una pyme familiar de la región del Biobío, que realizó trabajos publicitarios para el elenco acerero. Se trata de la empresa Rimi, una pequeña empresa de publicidad y marketing con sede en Chiguayante, que fue contactada por el cuadro de Talcahuano a comienzos de año. Según denuncia Minerva Manosalva, que es la representante de la PYME, el club tiene pagos pendientes con ellos desde fines de febrero de 2026. O sea, desde inicios de este año. Dice, el club no ha cumplido con los trabajos que nosotros realizamos y nos tiene pendientes los pagos. Esto se arrastra de Copa Libertadores del partido con Carabobo, explicaron desde Rimi a Agencia 1.
hicimos la

0: gráficas, las instalamos y desinstalamos otras que no deberían aparecer en la transmisión. También les hicimos trabajos de la Copa de la Liga, que tampoco cumplió con pagar, y así sucesivamente. Luego, desde RIMI, desde esta empresa, indicaron que exigimos una respuesta porque ha pasado mucho tiempo. Esto ya se arrastra desde marzo y ya estamos en septiembre. Les exigimos al CUP que se ponga las pilas, que por favor nos cumpla. Nosotros adquirimos una máquina para poder cumplirles a ellos a cabalidad y ellos no han cumplido con nosotros. BioBio Chile se contactó con el club siderúrgico, pero indicaron que de momento no responderán por las acusaciones. No es la primera deuda de Huachipato que se conoce este año. Durante agosto se destapó que el club acerero le debía más de 2 millones de pesos a tía Sandrita, dueña de un minimarket ubicado en el barrio Las Higueras de Talcahuano. Tras el escándalo por el caso, el equipo se puso al día con la locataria de 70 años. Esto es impresentable. Estamos hablando de, y uno logra ver las fotos, es una empresa muy pequeña, una empresa, una microempresa, o en este caso una pyme, que trabajó la imagen ahí de Huachipato respecto a algunas, y que tuvieron que comprar muchísima maquinaria. Entiendo que una máquina enorme. Y lamentablemente ahora están con este problema, donde no les han pagado básicamente estas obras, este trabajo. Estamos hablando de RIMI, que es una empresa pequeña que tiene, escuche bien, 1536 seguidores en Instagram. O sea, estamos hablando de una pequeña empresa a los que se les adeudan 15 millones de pesos. Esa es la denuncia. Usted se preguntará, ¿es mucha plata 15 millones de pesos? Es muchísima plata. Para una familia, al menos, para una pequeña empresa, son varios sueldos, me imagino, de los trabajadores, de la recaudación, de lo que sea. 15 millones de pesos de un cuadro que está en primera división en el fútbol profesional. Cuadro que además estuvo jugando copas internacionales, porque por algo se habla ahí de copa cuando juegan contra Carabobo, ¿no? Hablan de Copa Libertadores, donde por participar también se da un incentivo a los equipos. O sea, esto no puede pasar, esto ya es impresentable. Y esto habla un poco, no tan solo de manejo mal de la plata, ¿no? Sino que también, imagínese, en algún momento se debían 2 millones de pesos a un minimarket. 2 millones de pesos que puede ser la recaudación de las... Ustedes auditores que son, más de alguno tiene o conoce de algún minimarket. ¿Cuánto es la recaudación de un minimarket semanal, William? ¿Llegaremos a los 2 millones de pesos? Quizás más, quizás menos. Pero 2 millones de pesos es mucha plata para un minimarket. Ahora, ¿qué cosas se compran en un minimarket para un equipo? ¿Serán cosas de los que se utilizan dentro, no sé, víveres o lo que sea? Bueno, pero ¿cómo una? Bueno, en fin, eso ya se subsanó. Pero ahora estamos hablando de una empresa, además de la zona, que para cumplirle a la empresa o para cumplirle al equipo, compra maquinaria y ahora se le están adeudando 15 millones de pesos. Es lo que lamentablemente pasa con otro fútbol, es impresentable, ¿eh? Uno podría entender 15 millones de pesos respecto, no sé, algo puntual en una semana, pero uno después revisa los sueldos de los jugadores de fútbol profesional. Y la verdad que hoy día 15 millones de pesos es un pelo de la cola, digamos, en algunos sueldos. Bueno, ni hablar de, y sobre todo en equipos que están en primera división. Entonces, deber 15 millones de pesos a una pyme, me parece, al menos si, por ejemplo, si hay algún error en la contratación, el equipo tiene que salir a hablar y decir, ¿sabe qué? Efectivamente tenemos una situación que vamos a subsanar. Pero dicen, fueron contactados por la radio y dicen, no vamos a responder las acusaciones. O sea, no es que es lo mismo, pero no vamos a responder. Es impresentable, es realmente impresentable. Yo lo hago mención porque además uno ve que son personas que lamentablemente le cuesta adquirir maquinaria, que no son maquinaria además barata, porque vemos que es el tema gráfico, eso es la tecnología ahí. Se nota cuando hay una máquina que se utiliza para hacer ese tipo de fines publicitarios, se necesita una máquina buena, son impresores a nivel industrial, entonces es carísimo, no es algo. Y yo creo que debe andar por ahí los 15 millones con la máquina. Si es que no es más, yo la verdad desconozco cuánto salen esas máquinas, pero entiendo que son caras, no es una máquina que sale 1 millón de pesos, salen un poco más. Quizá algún auditor que conozca de ese. Sé que hay varios auditores que en la noche. Y se nota cuando hay una máquina que se utiliza para hacer ese, cuánto sale una impresora industrial. Es mucha plata, pero aunque sea $1,000,000, como un equipo de primera división o una pyme, a mí me parece impresentable. Bueno, vamos a contarles lo positivo al deporte, porque hay medallas en natación, ciclismo y Sport Team Chile, que cerró con 10 preseas en Odesur Santa Fe 2026. La ciclista Catalina Vidaur reconsiguió el primer oro para el Team Chile de los Juegos Sudamericanos Santa Fe 2026. Una dominante actuación con el trazado del Autódromo de Rafaela. La Cata se impuso con autoridad y fue acompañada de la joven Florencia Monsalves, de 19 años, en el 1-2 de un transitivo para la delegación, con 10 medallas. El triunfo del rider nacional, hermana del dos veces olímpico Martín Vidaurre, no fue el único del día para el Team Chile, porque Ángel Inostroza, histórica presea dorada en los deportes electrónicos, en los eSports, al imponerse en la simulación de carreras en el juego Assetto Corsa GT. El gamer clasificó primero a la final y doblegó al local Néctar Colef en la lucha por el primer puesto. También hubo medallas en el patinaje, levantamiento de pesas, esgrima y natación. Esta última, que habíamos dicho también, el Mariano Lazzarini en el relevo 4 por 100 metros. Y también contarles que tuvo un bronce en 208 Elías Ardiles, Luis Toledo y Eddie Vargas. Además, Inés Marín logró un bronce en 200 metros libres y se sumó a la gran Crystal Kubrick en el historial de medallistas chilenas en los Juegos Sudamericanos. Espectacular, Chile sigue haciendo historia, nuestros deportistas sacando la cara en diferentes disciplinas, porque ve, hay más deporte, además del fútbol. Estábamos hablando que deben $15,000,000. Tremendo. Ahí está el contraste. Muchos deportistas que merecen la misma visibilidad. 3 de la mañana, 26 minutos. 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
0: Y escucharemos hasta ahora esto que se llama Claudio Constanzo y la guitarra de Miguel Molina con La Pena.

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7: 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Revisamos lo que está pasando en el trasnoche con Mario Álvarez. 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
8: El presidente José Antonio Kast adelantó a los partidos oficialistas la presentación de un plan para abordar la llamada emergencia laboral.
9: El énfasis que el presidente nos ha ordenado es precisamente es poner por delante los temas del empleo y la emergencia laboral.
10: Las cifras de desempleo no pueden dejar conforme a nadie.
8: La oposición elevó el tono por la magra cifra de desempleo y buscará la conformación de una mesa técnica con exautoridades del trabajo.
11: Más que generar certeza en materia económica, más certeza en materia de empleabilidad, lo que están haciendo es generar más incertidumbre.
12: La verdad es que lo único que propone el gobierno es precarizar y flexibilizar el mercado laboral.
8: El equipo económico de La Moneda realizó un llamado a invertir en el país ante los cerca de 700 inversionistas que participaron en la primera jornada del Chile Day en Madrid.
13: Que se requiere más crecimiento y eso requiere incentivo. Quien invente y corre riesgo pueda tener un retorno.
14: Chile está de vuelta. No significa que resolvimos todos nuestros problemas.
8: Cambios al sistema y rebajas en los cobros del TAC. Así reaccionaron especialistas y parlamentarios tras el reportaje de La Radio que reveló las millonarias ganancias de las concesionarias de autopistas en Santiago.
15: Si la inversión ya fue ampliamente recuperada, debemos preguntarnos si tiene sentido mantener las mismas condiciones durante décadas.
16: De que no se use las autopistas urbanas para cobrar más allá del valor del servicio que se presta.
8: La SEC formuló cargos contra Enel tras detectar anomalías en más de 56.000 medidores que registraban consumo eléctrico, pese a que viviendas no tenían ningún aparato enchufado.
17: Si una persona observa consumos que no parecen consistentes con el uso de electricidad en su vivienda, debería revisar sus boletas, las lecturas del medidor y presentar un reclamo formal.
8: Hasta 73 horas debieron esperar pacientes para ser atendidos en las urgencias de los hospitales públicos de la región metropolitana, según detectó la Contraloría. El Hospital Sótero del Río lidera esta vergonzosa lista.
18: Aquí lo que corresponde es que los hospitales cuestionados den un informe.

0: muy detallado de por qué ocurrieron estos atrasos.
1: El problema gravísimo.
2: La moneda celebró el positivo balance legislativo tras compararse con los primeros 6 meses de la administración de Gabriel Boric. Presentaron más proyectos y consiguieron más aprobaciones.
3: Hemos logrado avanzar con una agenda legislativa robusta.
4: Lo que el gobierno busca es esconder su incapacidad.
5: En términos legislativos ha sido tremendamente exitoso.
6: Insiste en compararse con el gobierno anterior.
2: Con un primer caso en acuerdo, el Tribunal Constitucional inició el análisis de los requerimientos que mantienen paralizados 11 cuadernos de remoción contra jueces que hicieron mal uso de licencias médicas.
7: La decisión del Tribunal Constitucional todavía puede tener incidencia, especialmente respecto de los 11 casos.
8: Porque se trata de un procedimiento destinado a expulsar a un juez del Poder Judicial que está regulado.
2: La Corte de Apelaciones de Puerto Montt comenzó a revisar la solicitud de desafuero del senador Miguel Ángel Calisto por la indagatoria por fraude del fisco en su contra.
9: Solicitando el desafuero del ex diputado Calisto, hoy actual senador de la República, respecto de sendos delitos de fraude al fisco en carácter de reiterado.
2: Una persona murió luego de ingresar en una camioneta a un campo minado en la frontera entre Chile y Perú.
10: Pensamos que son dos bombas antitanques que explosionaron en dicho lugar. No podemos afirmarlo ni descartarlo.
11: También pensamos que en el fondo era contrabando de cobre hacia el Perú.
2: Noticias del exterior, el canciller chino pidió a Francia que impulse una visión más correcta del país asiático dentro de la Unión Europea y que contribuya a resolver mediante diálogo las actuales fricciones económicas y comerciales. El líder norcoreano Kim Jong-un prometió ampliar la cooperación de Rusia en medio de las preocupaciones de Kiev y Seúl sobre un posible despliegue adicional de soldados norcoreanos. En el deporte, la selección masculina de voleibol debuta esta noche ante Brasil en el Sudamericano de Río de Janeiro, que otorga clasificación a los Juegos Olímpicos de Los Ángeles y al Mundial de Polonia.
12: Brasil y Argentina están en un nivel muy alto, que están jugando a la Liga Mundial, que han jugado Mundiales, Juegos Olímpicos. Creo que el rival nuestro a vencer es Venezuela y Colombia.
2: Y la selección adulta de fútbol confirmó 2 amistosos ante Colombia en noviembre, cuya recaudación será destinada a los damnificados por el último terremoto.
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0: Escuchábamos recién a Wendy Houston, I Wanna Dance With Somebody, 3:42. Vamos a Pudahuel, ahí está Vicente Aguilar. Vicente, aparentemente poca información, no hay muchos datos de lo que ha ocurrido, más allá de que has estado ahí constantemente buscando más información. Tú nos cuentas, buenos días.
1: ¿Cómo están? Claro, sí, siguen los trabajos en el lugar, ¿eh? Estamos acá esperando poder tener una vocería. Llegó la Policía de Investigaciones también ya a realizar algunos trabajos, como habíamos indicado antes, Fiscalía Eco también en el lugar. Lo que se señala finalmente es que sería una persona que recibió un disparo en su cabeza, que estaría dentro del bloc, más no dentro de un departamento, sino que habría quedado tendido en la escalera, en los pasillos de este lugar. Lo que señalaron también es que habrían ingresado 4 personas, antes de estos disparos habrían ingresado 4 personas a este lugar y finalmente solo salen 3. Lo que se indica también es que habría un vehículo blanco de alta gama que sería donde escapan estas personas, ¿cierto? Hay que tener claro con la vocería y con los antecedentes que maneje la fiscalía cómo se habría dado esto. Mira, lo que nos señalan acá es que un sector que está tomado por la droga, es lo que dicen algunos vecinos, también algunas personas que están por acá. Bueno, resguardando algunos lugares, ¿cierto? Por lo tanto, hay que tener esos antecedentes. Lo otro que se nos indicó preliminarmente es que sería una persona chilena la fallecida y que se habría dado, como les decíamos, a eso de las 12:20, 12:15 de la madrugada de este día martes. Siguen los trabajos por ahora acá por parte de la PDI, también de Fiscalía Eco. Vamos a estar esperando, ¿cierto?, a mayores antecedentes durante los próximos minutos.
0: Sí, bueno, ¿qué más nos puedes contar del lugar? Para quienes a tu espalda vemos que hay un movimiento, vemos una patrulla de seguridad municipal, Vicente. ¿Los vecinos se han levantado? ¿Ha aparecido alguien a conversar con ustedes o ha sido todo bastante silente?
1: No, silente, totalmente. Poco movimiento en el lugar. Esta patrulla lleva por lo menos, desde que estamos acá ya hace unas 2 horas, está en este punto. Lo único que hubo movimiento fue la llegada de Fiscalía Eco, ¿cierto?, de ese vehículo y también del carro de la Policía de Investigaciones, donde ya comenzaron todos los procedimientos de investigación. Pero fuera de eso, el resguardo del lugar, ¿cierto?, pueden ver una cinta que pusieron acá carabineros. Hay que también decirlo, fue un poco difícil.

0: trabajar en este punto, se le consultó algunas cosas respecto a los sectores, ¿cierto?, donde podríamos ubicarnos, y no fue muy bueno el trato, hay que decirlo, hay que precisarlo. Por lo mismo se ha hecho un poco más complejo el tema de trabajar acá, pero fuera de eso, un lugar tranquilo, residente, como residencial, como les decía yo, un grupo de blogs, y se da en un blog puntualmente que queda esta persona atendida ahí, Vicente, en el pasillo, producto de un disparo.
1: No quiero complicarte, pero ¿a qué te refieres con que no ha sido bueno el trato? Te pregunto,
0: no,
1: por
0: el tema de alejarse del punto, de que no nos podemos estacionar en tal parte, que hay que moverse un poco más, que hay que seguir ubicándose con todos los colegas, ¿eh? Hay que decirlo, de verdad que fue complejo. Yo igual pude conversar con ellos porque no suelen ser así los procedimientos. No suelen ser así, siempre llegamos hasta los puntos y podemos conversar, podemos tener mayores antecedentes, tratar de conversar con algunos vecinos, pero acá se hizo un poco complejo aquello.
1: Ya, sí, no quería complicarte en todo caso, Vicente, porque sabemos que, bueno, se trabaja de la mano con las policías de cierta forma cuando se quiere.
0: Sí, totalmente.
1: Cuando se quiere también lograr establecer un punto. Sabemos que muchos medios, no tan solo tú, sino que también los que te acompañan de los medios digitales, incluso la televisión, muchas veces llegan a sectores y todos trabajan más o menos ordenados, en el sentido de que si se les da un punto donde se pueda tomar imágenes que no interrumpan la acción de las policías, uno lo entiende. Pero claro, de repente aparecen personas que... Yo recuerdo, no sé si te acuerdas tú, el caso, un caso que pasó hace un tiempo atrás, de este funcionario de la Policía de Investigaciones. ¿Tú te acuerdas, Vicente, no?
0: Sí, en Las Condes.
1: Sí, donde ustedes le hicieron un control de identidad, digamos.
0: Claro, estábamos en la vía pública, claro. Pero son hechos puntuales, son no suele puntuales. Ser recurrente aquello, eso hay que precisarlo. Sí, siempre claro. Tenemos buena comunicación con carabineros, podemos ubicarnos, ¿cierto? Hay que tener claro también que nosotros como equipos de prensa no tratamos de molestar, no tratamos de entorpecer en los puntos, ¿cierto?, en los sitios del suceso, pero acá se hizo un poco complejo aquello, el poder ubicarnos, el poder grabar, poder consultar, ¿cierto?, preliminarmente a algunos vecinos, a personas que estén en el lugar, pero como les decía, seguimos acá a la espera de poder tener mayores antecedentes, pero lo que se confirma es que sí, habría un hombre chileno, no tenemos la edad por ahora, ¿cierto?, pero que permanece, que recibió un disparo dentro de este bloc, por lo mismo, producto de ese disparo, termina falleciendo en este lugar.
1: Ya, bueno, Vicente, vamos a volver contigo en cualquier momento. Quería preguntar también, veo que a tu espalda se ve como una especie como de carpa, como de toldo azul. ¿Es el que utiliza la Policía de Investigaciones para trabajar o no? ¿O nada que ver, no?
0: No, pero les cuento de qué se trata. Estos blogs, ¿cierto?, en su mayoría siempre instalan, quienes tienen el primer piso, acostumbran a acercar un perímetro adicional, ¿cierto?, y se trata de eso, como un tipo terraza de una casa, porque como les comentaba, esta persona permanece dentro del blog. Dentro del blog fue atacado, por lo mismo ahí se están dando dentro de un pasillo los trabajos de la Policía de Investigaciones.
1: Ya. Bueno, Vicente, vamos a volver contigo en cualquier momento, mientras sea posible, ahí para poder conversar contigo, saber en qué va esta situación, que también varios auditores ahí de Pudahuel nos estaban preguntando qué estaba pasando, porque claro, deben haber o visto esta información o deben haber escuchado algún disparo o algo. Estaban preocupados por lo que está pasando y bueno, ya saben lo que ha ocurrido, lo que tú has podido recabar en estas horas.
0: Sí, bueno, recordar entonces, relacionador Aránguiz con General Bonilla, relacionador Aránguiz permanece cortado en este tramo, más que nada en esta esquina, pero hacia el fondo no hay mayores complicaciones. Esto está cercano al metro Barrancas, para que tengan también un punto para poder ubicarse, ¿cierto? Por lo tanto, siguen los trabajos acá y en cualquier momento, ya cuando tengamos mayor información, retomamos el contacto.
1: Mario. Gracias, Vicente. Buenos días.
0: Buen día.
1: 3 de la mañana, 49 minutos. Seguimos avanzando. Hacemos estas noches la radio en Biobío. Escucharemos a Andrea Bocelli con esta gran obra del gran Lucho Dalla, Caruccio, en la radio.

Andrea Bocelli en esta versión espectacular para esta hora de la madrugada. Espectacular, espectacular. No hay que decir más nada. La versión de Andrea Bocelli del gran Lucho Dalla, de Caruzzo, esta hermosa canción que habla precisamente de Enrico Caruzzo.

0: Tiene toda una historia que ya le hemos contado antes, pero qué bueno tomarla ahí en la pauta. Gracias, Wilito, ¿eh? Tremenda canción que escuchábamos hasta ahora aquí en el Trasnoche de la Radio. Ya, habían varios auditores que nos preguntaban aquí en Santiago si teníamos información sobre algunos cortes de suministro eléctrico en el centro de Santiago. Bueno, hay tres. En realidad hay, yo diría que hay tres grandes. Uno que está en el barrio de Las Tarrias, en la zona de Merced, incluso muy cerca, entre el metro Baquedano y Bellas Artes, ese está afectando a cerca de, bueno, son más de 68 los avisos. El estado de normalización, al menos en esa zona, en calle Rosal, Victoria Supercasó, José Victorino Las Tarrias, Coronel Santiago Hueras y Merced, 8 de la mañana. 8 de la mañana sería la reposición del suministro eléctrico. Lo mismo para la zona de Portugal, diagonal para Portugal con diagonal Paraguay, Curicó y Biolier y Fray Camilo Enríquez. En ese sector también, 8 de la mañana sería la hora de la normalización. Hay otro corte también un poco más hacia el Palacio de la Moneda, si se quiere, en la zona de Marcoleta con Carmen. También son varios los que hay un corte de suministro eléctrico ahí. También 8 de la mañana con 2 minutos. Todos esos sectores. Luego hay otro corte ya más cercano a Santo Domingo con San Martín. También ahí hay un corte de suministro eléctrico. También en Santiago Centro volvería el suministro a las 9 de la mañana. Y otro que es de los más numerosos, digo, en la cantidad de calles que están afectadas o intersecciones, si se quiere, clientes, es en Balmaceda con Morandé, también Giral Maquena, San Pablo, Teatino, Samonate, y todo este sector cercano ahí a Mapocho, ahí al puente Calicanto. En ese lugar también se espera que el suministro eléctrico vuelva a las 9 de la mañana, pasada las 9 de la mañana. Son varios los avisos que nos han llegado, por lo menos más de 100 los avisos que han llegado hasta ese sector. Esos son los cortes que más están afectando, al menos, la zona de Santiago Centro. Por ahora son los cortes más recurrentes que nos han preguntado. Algunos a las 8 de la mañana, otros a las 9. Los de las 8 de la mañana más ligados, más cercanos a la estación Baquedano, a la zona de el Parque Forestal, si se quiere, Metro Bellas Artes, y el corte que está más cercano al puente Calicanto, cerca de las 9 de la mañana. Ese va a ser la vuelta del suministro eléctrico. Información que está disponible también en el sitio web de Enel. Lo acabamos de consultar. 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Llegan mensajes. Hola, Mario. Que está acá. Mario y tu equipo, los felicito. Si me despierto, los escucho. Felices fiestas patrias. No encuentro la tonada que pedí, por favor, el nombre de los intérpretes. Disculpen mi insistencia. Mi nombre es Nancy de Rancagua. Bueno, ahí se la enviamos recién. Se la voy a volver a escribir. Nos estaba preguntando por la canción La Pena, que es de Claudio Constanzo y las guitarras de Miguel Molina. Eso le estoy pidiendo a nuestra auditora. Y la canción se llama La Pena. Ahí está. Buena canción esa. Sobre todo está bastante buena el trabajo que están haciendo Miguel Molina, que lo tuvimos hace, ¿se acuerda, abuelito? Lo tuvimos hace poco ahí con la Belencha, lo estuvimos acá. Miguel Molina y Belencha estuvieron ahí disfrutando, bueno, estuvimos disfrutando nosotros de su música. Y le cuento algo, mañana vamos a tener nuevamente música nacional en nuestro programa. No voy a decir nada más. Una de las grandes voces de la cueca chilena, una mujer de las grandes cantoras que hoy día también están ahí dándose, así que va a estar con nosotros. Ya lo hicimos, ya hicimos la gestión, y mañana vamos a tener, hicimos la idea de poder tener todos estos días música nacional para poder ir aprontando lo que será las fiestas patrias. 3:59, iremos a la pausa, vienen las noticias, ya volvemos.
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1: 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En Bio Bio, una nueva hora. 4 de la mañana.
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3: Buenos días, bienvenidos al Informador. Las concesionarias de autopistas urbanas acumulan ganancias por 3,2 billones de pesos sobre el capital inicial invertido. Según reveló Bio Bio Investiga, cifras que llevaron a expertos a plantear una revisión de las condiciones de los contratos. La información es de María Gramunt.
4: Es un hecho, las autopistas urbanas de Santiago se han transformado en un negocio multimillonario. Desde que comenzó a operar el sistema TAC, las concesionarias acumulan 3,2 billones de pesos en ganancias por sobre el capital invertido originalmente en los proyectos. Así lo reveló una investigación de BioBio Investiga que revisó las memorias financieras de estas empresas. Costanera Norte lidera las cifras con 1,63 billones de pesos por sobre su inversión original, seguida por la autopista Central, un tema que toma especial relevancia a días de fiestas patrias, cuando miles de usuarios volverán a desplazarse por las autopistas dentro y fuera de Santiago. En las rutas más rentables, el capital inicial aportado por sus accionistas ya fue recuperado varias veces. El decano de la Facultad de Ingeniería y Negocios de la Universidad de las Américas, Lorenzo Reyes, señaló que si la rentabilidad superó lo esperado, es necesario replantear las condiciones de los contratos.
5: Si la inversión ya fue ampliamente recuperada, debemos preguntarnos si tiene sentido mantener las mismas condiciones durante décadas.
4: Entre los factores que explican estas ganancias están el aumento sostenido del tráfico y los reajustes contemplados en los contratos. Con las extensiones proyectadas, algunas de estas concesiones podrían mantenerse vigentes durante varias décadas más.
3: Vamos con más información. Un nuevo consolidado de la Contraloría reveló que más de 634 mil pacientes atendidos en urgencias de hospitales públicos de la capital superaron los tiempos de espera establecidos para su nivel de gravedad. Monserrat también nos cuenta.
6: Más de 634 mil pacientes atendidos en urgencias de hospitales de la región metropolitana esperaron más de lo permitido según su nivel de gravedad, de acuerdo a un nuevo consolidado de información circularizada de la Contraloría que revisó el periodo entre enero de 2024 y mayo de 2025. El informe alerta por las demoras incluso entre pacientes de mayor riesgo. De las atenciones analizadas, 2.417 correspondieron a personas categorizadas como C1 con riesgo vital y que debían recibir atención médica inmediata. El exministro de Salud, Enrique París, calificó como inaceptables estas demoras, especialmente tratándose de pacientes graves, y planteó que los hospitales involucrados deben entregar explicaciones detalladas sobre lo ocurrido.
7: De por qué ocurrieron estos atrasos que probablemente condujeron, obviamente, a complicaciones mayores.
6: La Contraloría ordenó a los hospitales y servicios de Salud Metropolitanos mejorar la asignación de recursos y personal e instruir sumarios administrativos cuando se confirme la existencia de estas demoras extremas. El informe detectó problemas en los registros. Más de 25 mil pacientes no fueron categorizados al ingresar a urgencias y otros 138 mil no contaban con antecedentes suficientes.
3: Vamos a retomar el contacto con nuestra unidad móvil. Vicente Aguilar, información policial desde Pudahuel.
8: Sí, continúan los trabajos de investigación por este homicidio al que damos cuenta acá en la comuna de Pudahuel, General Bonilla, con relacionador Aránguiz, donde a eso de la medianoche un hombre recibió al menos un disparo en la cabeza y termina falleciendo dentro de uno de estos blocks que están en el sector. Está trabajando la Policía de Investigaciones, también Fiscalía Eco, para poder esclarecer este hecho. Preliminarmente se habla de que habrían ingresado 4 personas, finalmente terminan saliendo 3 de este lugar y escapan en un vehículo blanco de alta gama. Estamos esperando entonces tener ya todos los antecedentes de este hecho que deja un hombre fallecido en la comuna de Pudahuel. 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
3: Bueno, ponga atención con este dato, información internacional. El número de personas de más de 100 años, de 100 años o más en Japón superó por primera vez la barrera de las 100.000, según datos publicados este martes por el gobierno japonés. El número

0: total de centenarios o personas centenarias aumentó en 7.914 con respecto al año anterior hasta los 107.677, marcando el 56 año consecutivo de subidas, y la cifra por cada 100.000 habitantes se situó en 87,51, según ha mostrado las cifras el Ministerio de Sanidad, Trabajo y Bienestar. Las cifras recopiladas hasta el 1 de septiembre indicaron que por géneros el porcentaje de mujeres entre las personas centenarias es alrededor del 88%, 94.298 frente a los 13.379 hombres. Las personas con mayor edad por género son Fuyo Kishimoto, una mujer residente de Kioto de 114 años, e Hikaru Kato, hombre de Kumamoto de 112 años de edad. 4:05 hasta ahora en la ciudad de Temuco, en la región de la Araucanía. El cielo estaba parcialmente nublado con una humedad del 93%. La temperatura es de 5 grados Celsius. En Santiago, cielo mayormente nublado, humedad del 64%, 10 grados la temperatura.
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3: A las 4 de la mañana con 9 minutos escucharemos a Luis Miguel con Amor, Amor, Amor, luego lo que se dijo y después nuestro especial del trasnoche, que hoy nos trae una invitada especial. Hablamos de la gran Margot Loyola. Nos envías tus mensajes a través del WhatsApp al más 569 9207888 al 800 810 810. 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

0: Buenas noches, se dijo en la radio.
1: Bueno, vamos a revisar lo que fue una entrevista que ocurrió en las últimas horas con la directora del Senapred, Alicia Cebrián, que conversa con el Expreso Biobío, porque Senapred ha comenzado una proyección para la época de incendios forestales. Es una situación, se proyecta una difícil temporada de incendios para el próximo verano y se está comenzando ya a hacer difusión respecto a los cuidados que hay que tener, la forma en la de trabajar, la forma previa para efectivamente evitar que se den este tipo de situaciones. Lo revisamos de inmediato aquí en lo que se dijo y luego nuestro especial.
2: Al de Senapred, la proyección que tiene que ver con la temporada de incendios forestales. Todos los años es un tema recurrente, la prevención, la cantidad de recursos. Así que vamos a conversar con Alicia Cebrián, directora nacional de Senapred. ¿Cómo está, directora? Buenas tardes.
3: Hola, buenas tardes.
4: Hola, buenas tardes. ¿Cómo están? Muchas gracias por el contacto.
2: Bueno, es un tema que siempre se toca en la previa. ¿Cómo se ha ido avanzando tomando en cuenta de que muchos pronostican que va a ser una temporada aún más dura que el año pasado?
4: Sí, bueno, mire, nosotros venimos trabajando las proyecciones meteorológicas y también las condiciones de peligrosidad que pudiera tener los distintos territorios para el próximo verano vinculado a incendios forestales ya desde el mes de junio, que iniciamos esta preparación. Esta preparación se concreta a través de una estrategia de fortalecimiento de la gestión de incendios forestales que para este año estamos trabajando con 30 organismos, instituciones, públicos, privados, academias, de manera de poder generar una serie de acciones que nos permitan, por un lado, prepararnos para este periodo de mayor recurrencia de incendios forestales, pero también fortalecer la respuesta en términos de coordinación, de sumar nuevas capacidades y recursos. Y bueno, y para ello estamos trabajando, como le digo, en coordinación con CONAF para poder avanzar en lo que implica prepararnos para este periodo estival que, si bien hoy día la conversación está centrada en incendios forestales, nosotros desde Senapred estamos preparándonos para 4 variables que pudieran conjugarse en este periodo y que están fuertemente incididas por la presencia del fenómeno del Niño, que ya desde hace unos meses nos está acompañando y que, de acuerdo a las proyecciones, va a estar presente afectando nuestro territorio hasta probablemente el otoño. Así que estamos

0: trabajando para en preparación para incendios forestales, también para eventos de calor extremo que pudieran afectar la salud de las personas, para las precipitaciones estivales altiplánicas que coinciden en términos del periodo de tiempo con lo que sucede en la zona centro-sur con incendios forestales, y para episodios de floraciones nocivas que pudieran afectar a las personas en el extremo sur.
1: Claro, porque se van a dar varios factores, lamentablemente, ¿no? Es un invierno lluvioso, está el niño, se supone que van a venir más precipitaciones, lo que hace que crezca mucho material que con el calor que va a haber en verano se va a transformar en combustible. Por lo tanto, se dan todos esos factores, lamentablemente, con un verano intenso en calor, como usted nos ha informado. ¿Cuáles son las comunas que despiertan más la alerta ahí desde Senapred? ¿Son zonas, son regiones, son comunas?
0: Para efectos de incendios forestales, a ver, para la preparación del verano están todas las regiones trabajando, ajá, todas las comunas, concentrados en distintas variables. Tenemos una zona, que es más bien la zona centro-sur, que está trabajando en paralelo para la preparación para el invierno, pero también para todos los otros eventos que yo le mencionaba que pudieran afectar todo ese territorio. Sí. Las que más nos preocupan y que ha sido el número que ha determinado CONAF, que son 90 comunas, uh-huh, que están repartidas desde Valparaíso hasta más o menos la región de Los Lagos, son comunas que o han tenido, que en general tienen una alta recurrencia de incendios forestales. Si uno mira años atrás y va viendo la cantidad de incendios que ocurren en esas comunas, son esas las prioritarias. Definidas por el organismo técnico, como le digo, monitoreo de amenaza, que es la Corporación Nacional Forestal, y son sobre ellas donde hay una especial atención y especial preocupación con todos los trabajos que hay de reparación que realiza CONAF y también que realizan otros organismos, pero nosotros estamos trabajando con todo el tramo, porque es importante que, aun cuando haya territorios que estén más focalizados en términos de una eventual mayor vulnerabilidad, uh-huh, a estos fenómenos, nosotros sabemos, y ustedes también nos ayudan mucho a poder comunicar esto, que los incendios es un fenómeno que puede afectar a cualquier lugar, y que además es un fenómeno que es generado por la acción humana. Entonces, y esa acción, lamentablemente, no la podemos como identificar con anticipación, de manera de poder evitar que estos fenómenos ocurran, pero sí hay territorios que están un poco más vulnerables al efecto de estos incendios, o que tienen mayor exposición porque hay mayor población, hay mayores zonas de interfaz, que son estas zonas que limita como entre el bosque y la ciudad, que pudieran entonces un evento en esos lugares generar mayores daños, mayores pérdidas.
2: Directora, dos preguntas en una muy puntuales. De acuerdo a esta radiografía que ha entregado CONAF, ¿cómo evitar que se vuelva a pasar lo que sucedió lamentablemente en la región del Biobío y la del Ñuble, que fueron dos de las regiones más castigadas por los incendios? ¿Y cuánto aumentó el recurso aéreo para esta temporada?
0: Ya, ¿cómo evitar? En términos generales, con dos acciones. Uno, con mucho trabajo preventivo y de reparación, me refiero a limpiezas, a poder generar la mayor cantidad de líneas de seguridad alrededor de las viviendas, de remoción de maleza, de poder eliminar basura que después se transforma en combustible. Por un lado, que es un trabajo que se realiza en conjunto con los organismos técnicos, municipios, con el Ministerio de Obras Públicas, con la misma CONAF y también con comunidades que están muy involucradas en este trabajo, de manera de generar estas áreas como de seguridad. Y en segundo lugar, con mucha, mucha, mucha comunicación de riesgo, de manera que las personas entiendan que la acción negligente, vale decir, el uso del fuego en momentos en que las condiciones están muy propicias para que de generarse una fuente de calor pueda transformarse en un incendio de gran magnitud, sean conscientes de que no lo tienen que hacer. Porque en nuestro país, como yo le decía hace unos minutos, más del 99% de los incendios son por acción de las personas, y de ese total, casi un 60% son por conductas negligentes. Entonces, en la medida en que nosotros logremos llegar a todas las personas a que entiendan el uso responsable del fuego, al no generar estas acciones, no solo de fuego, sino que también de uso de herramientas en condiciones muy adversas que pudieran estar presentes en el verano, pudiéramos evitar que eso entonces se genere y termine en tragedias y afectaciones como la que estuvimos en el verano que usted mencionaba.
1: Pero uso de tecnologías, inteligencia artificial, nuevas tecnologías justamente para combatir los incendios, drones,
2: en fin. Exacto.
0: Sí, por supuesto, todo eso está considerado, no le respondí la segunda pregunta, no. Perdón, para este...

0: este periodo ahí está el plan de fortalecimiento de CONAF, que involucra 319 brigadas y 77 aeronaves, a las que se suman todas las el contingente de bomberos que está colaborando en la gestión de incendios forestales, más pensando en la protección de la interfaz, es decir, de la infraestructura. Se suma también el trabajo que se tiene con la Corporación de la Madera, que también tienen sus brigadistas y sus aeronaves en un trabajo conjunto que se hace para combatir incendios forestales, más eventualmente aeronaves que de Senapred contratamos en caso de que existan condiciones en que se requiera un esfuerzo mayor. Por lo tanto, estamos hablando de más de 120 aeronaves disponibles, que pudieran estar disponibles para el combate de incendios, y un número muy importante de personas entre brigadistas de CONAF, brigadistas de las empresas privadas, los bomberos y las brigadas de las Fuerzas Armadas, que también se suman en una segunda línea en el combate de incendios. Todo esto proyectado entre Atacama y Los Lagos, con principal foco en las regiones del centro-sur.
1: Directora, evidentemente ante esta emergencia los primeros que responden o se les solicita ayuda también es al bueno, bomberos, pero también a los municipios. La ley que creó Senapred también exigía justamente los planes de emergencia en cada municipio. ¿Eso ya lo tienen todos?
0: No están todos a esta fecha. Sí ha habido un avance importante. Tenemos un 95% de las comunas que tienen sus planes dictados, vale decir, que es lo que pide la ley, que estén dictados. Dictado es que exista el instrumento y que esté aprobado por un decreto alcaldicio, de manera que ese instrumento efectivamente tenga una utilidad. Y nosotros lo que estamos haciendo es supervisar que el plan exista. Y en segundo lugar, que las condiciones que determinó el municipio para que ese plan sea comunicado, entrenado y aplicado, se cumplla, ¿no? Porque no basta solo con tener el documento, el papel, y lo puedo tener, lo guardo en mi escritorio y ahí quedó por cumplir con la ley. Lo importante es que este plan tenga un efecto en la organización del municipio para enfrentar una situación de emergencia, pero también que la ciudadanía que vive en esa comuna lo conozca, sepa qué hacer, y se determinen ciertas condiciones para que entonces tenga un efecto positivo en la respuesta a la emergencia, pero también en la protección de las personas que están en ese territorio donde el plan aplica.
1: Claro, que sirva para algo. ¿Y qué pasa con este 5% que todavía no lo tiene?
0: Sí, bueno, estamos trabajando con ellos. Hay comunas que lo tienen, pero no lo han dictado, vale decir, es un instrumento que existe, pero que no tiene validez en términos legales. Hay comunas que están en ese proceso ahora, que están haciendo esta gestión de la elaboración del plan. Nosotros hemos dispuesto de un fondo de recursos donde los municipios pueden concurrir para poder tener el financiamiento que les permita entonces contratar una consultora o alguien que los ayude, los colabore en la elaboración de este plan, y en los anexos que hay que tener por amenaza, de cada una de las amenazas que estén presentes en su comuna. Y esperamos, bueno, nuestra intención es que esto ya existiera, digamos, porque es muy relevante este instrumento.
1: Que lo mandataba, claro, la normativa, entonces llama la atención, claro, que nuevamente nos estamos acercando a otra fecha complicada, y justamente es para beneficiar a la comunidad, que estén informados, porque se necesita tiempo, no sirve de mucho publicarlo, que sea visible con el incendio encima, perdón que sea tan gráfica, pero ¿hay fecha para que ya se puedan tener todos estos reglamentos?
0: No, sin duda, si lo que usted dice es muy importante, porque es un instrumento bien esencial para la gestión del municipio, pero en paralelo a que los municipios están generando sus planes, nosotros desde nuestras direcciones regionales estamos trabajando con las comunas para poder fortalecer aquellas áreas que las comunas han declarado que están un poco más débiles. Y otra cosa esencial, a lo que iba yo con mi respuesta, que más allá del instrumento, que es muy, muy importante, también está la coordinación que se hace en el municipio a través de esta instancia de los COGRI, ¿no? Claro. Que son en nivel comunal, provincial y regional. Es ahí en el COGRI donde se realiza las coordinaciones, la preparación para una eventual amenaza, en este caso la preparación para el verano. Estamos avanzando tal como lo hicimos en la preparación para el invierno, que logramos que todas las comunas que participaban del programa hicieran el levantamiento de información, generaran las acciones de mitigación, tuvieran sus COGRI activados. Bueno, estamos trabajando en esa misma línea para que las comunas estén preparadas para enfrentar un verano que, aparentemente, a la luz de lo que nos han dicho los organismos técnicos, va a ser un verano con altas temperaturas que pudiera tener incidencia importante en esta amenaza a incendios forestales, pero también en otras que estamos monitoreando.
2: Directora, muchos auditores preguntan información oficial respecto a este mapa de las 90 comunas. ¿Esto se va a publicar, no se va a publicar, se va a dar a conocer? ¿Es información estratégica?
0: Sí, es información que la Corporación Nacional

0: en primera instancia entregó a las comunas para que las comunas estuvieran informadas, les entregaron la información para que empiecen a trabajar en la elaboración de sus planes y en que en un segundo momento se va a disponibilizar para toda la ciudadanía.
1: ¿Cuándo?
0: Esa información es CONAF quien la está manejando, ya. Que acepto este trabajo previo con estas comunas primero para que tengan la información, la entiendan, la puedan analizar y definir cuáles van a ser las acciones que van a realizar en preparación al momento de este periodo de mayor recurrencia de incendio, y una vez ello esté finalizado, la información se disponibiliza para todo el mundo.
1: Que las personas que tienen dudas y evidentemente que no les ha llegado también esta herramienta, ¿no? Que vayan a los municipios, pregunten, presionen de alguna manera para que lo puedan tener temprano. ¿No? Claro, la brevedad.
0: Y hay una información, perdón, si me permite, hay una información que también incluso puede ser más práctica para las personas, porque toda esta información es bien técnica, digamos, en términos de las definiciones que hace CONAF para poder estimar que un territorio es más vulnerable que otro. Pero hay una herramienta que está disponible en la página web de CONAF, que es el botón rojo. El botón rojo es una herramienta que es bien sencilla, porque uno aprieta el día en el que está o los días que uno quiere conocer y le indica las comunas, el horario y la zona que va a estar con las condiciones más desfavorables para la propagación de incendios. O sea, no dice dónde va a ocurrir un incendio, pero dice la comuna X tiene entre tal hora las peores condiciones, y eso pudiera servir también para que las personas entonces extremen los cuidados durante esas horas, en esos días, en esos territorios, para evitar entonces la generación de un incendio.
1: Alicia Cebriani, directora nacional de SENAPRED, muchas gracias.
2: Gracias, director.
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6: Cuatro de la mañana, 32 minutos, más 56 99 200 7888. Bien, varios auditores nos están escribiendo a esta hora. Nos dicen, mira, nos están escribiendo varios a través del WhatsApp sobre algo que estaría ocurriendo en el sector sur de la capital. Nos dice lo siguiente, dice: hola, buenas, acá han escuchado algunos frenazos y algo parecido a una explosión en el centro de San Bernardo. ¿Alguien sabrá qué sucede? Dice que ya se escuchan varias sirenas de bomberos. Acá un auditor dice: varios bombazos, un incendio entre Cerrillo y Maipú, según comentan, dice en el sector de la toma de Cerrillo. Ya estamos revisando la información, estamos haciendo las consultas. Dice: hola, buenas, hay un gran incendio en la toma de Cerrillos, nos está llegando ese reporte hasta ahora. Esa es la información que nos llega hasta ahora. Ustedes nos pueden llamar al más 569-9207-888. Sería una situación que se está dando entonces en la zona de Cerrillos. Esa es la situación que estaría ocurriendo a esta hora. Eso es lo que nos comentan varios auditores. Le agradecemos ahí a nuestra auditora que nos está escribiendo a esta hora. Ya en breve vamos a tener información. Esto sería, estoy revisando la información que nos llega, sería en la zona de Isabel Riquelme al 3140. Esto es muy cercano a la autopista del Sol. Claro, este es justo el sector donde se encuentra esa especie de tomas, ¿no? Ese sector de viviendas irregulares. Y Isabel Riquelme con la autopista del Sol, justo en ese terreno baldío, está muy cercano de... está prácticamente a la orilla del Sanjón de la Guada. Bien, acá nos dice un auditor que es el cuadrante Simón Bolívar, Isabel Riquelme, se visualiza esta segunda transversal en Maipú. Estamos revisando. Ahí nos están enviando algunos live de TikTok. La verdad es que nosotros no revisamos ese tipo de links por razones obvias. Por un tema de seguridad también. Y porque estamos esperando también. Ya, ahí estamos haciendo la consulta al cuerpo de bomberos de esa zona para saber de qué se trata. Antes tenemos que ir a Pudahuel porque nos está llamando Vicente Aguilar. Hay ya más información, aparentemente una vocería, mientras estamos averiguando sobre este incendio. Vicente, estamos contigo. Buenos días.
7: ¿Cómo están? Claro, ahora sí ya tenemos, cierto, la vocería por parte de la Fiscalía ECO, que entrega más detalles de este homicidio de un hombre chileno dentro, al interior de un bloc acá en la comuna de Pudahuel, General Bonilla, con relacionador Aránguiz.
6: ¿Vicente?
7: En este punto, entonces, ¿sí?
6: Sí, solo dame un segundo, porque nos llega la información de el lugar precisamente donde se está dando esta situación, es Las Golpes.

0: golondrinas con Isabel Riquelme Sur. Ese es el lugar, sabemos que puede ser, digamos, un poco más hacia el poniente o hacia el oriente, pero ese es el lugar donde está la clave del cuerpo de bomberos de Maipú, que ha solicitado entonces la presencia de al menos 4 máquinas del cuerpo de bomberos de Maipú. Esto es Las Golondrinas con Isabel Riquelme Sur. Le agradecemos ahí a Cristian, que nos está enviando esa información. Ahí está, para que ustedes, si ustedes están consultando qué es lo que pasa en Maipú, en esa zona, es Las Golondrinas con Isabel Riquelme Sur, donde hasta ahora está trabajando el cuerpo de bomberos de Maipú. Al menos 4 máquinas de ese cuerpo están trabajando en un incendio, aparentemente en un sector donde hay viviendas irregulares. Ahora sí estamos contigo, Vicente. Gracias por la espera.
1: Sí, les decía entonces que ya tenemos por parte de Fiscalía Eco mayores antecedentes de este hecho, un homicidio que se da cerca de medianoche, pasado la medianoche más bien. Mira, lo que nos indican es que habría entrado esta persona, abre la puerta del bloc, hace ingresar a estas personas y antes de ingresar hasta un departamento. Lo que no se puede es saber si él vivía acá, si este departamento se utilizaba para una eventual venta de drogas, lo que nos señalaban, ¿cierto? Lo que ocurre es que él pone la llave en la puerta y terminan disparándole múltiples, son múltiples disparos los que dan en esta persona y finalmente terminan con su vida. Ahí estas personas, al menos 3, huyen de este bloc y lo hacen en un vehículo Toyota RAV4 blanco, huyendo de este punto y dejando, ¿cierto?, a esta persona. Muy consternados los vecinos. Hay que recordar entonces que este caso, bueno, nos enteramos porque nos llama una auditora cuando estábamos comenzando el trasnoche de la radio y ahí nos da cuenta de este hecho, que escucha al menos 8 disparos. El fiscal también nos dice que por lo bajo, lo mínimo es que se habrían dado 8 disparos y estaban investigando aquello. Pasemos a escuchar entonces las declaraciones de por parte de la Fiscalía Eco, ¿cierto?, que nos entregan mayores detalles. Es el fiscal Esteban Silva quien entrega mayores detalles por este homicidio en la comuna de Pudahuel.
2: Los hechos ocurrieron alrededor de las 12 de la noche en el segundo piso de este bloc de departamento que está a mi espalda. La víctima, que es un ciudadano chileno, fue atacado al parecer por 3 personas a los que había recibido relativamente recientemente, los había hecho ingresar al recinto. No alcanzaron a ingresar al departamento y por circunstancias que estamos investigando se produce este altercado en que la víctima resulta con impactos de bala que le provocan la muerte en el lugar, y después los sujetos huyen y estamos realizando actualmente diligencias con la Brigada de Homicidios Metropolitana para identificar a las personas que agredieron a esta víctima con arma de fuego, como hacían.
3: Fiscal, ¿estos sujetos se movilizaban en algún automóvil, lo hacían a pie? ¿Cuál es la dinámica en cuanto a esa situación?
2: Sí, hay información de que se movilizaban en un vehículo, hay descripciones de ese vehículo y estamos trabajando para poder singularizarlo completamente.
4: Fiscal, ¿no hubo un ingreso a la fuerza por parte de estos atacantes? Usted dice que entran con la víctima fatal, o sea, ¿les habría dado acceso al...
2: Claro, la víctima les dio acceso, tiene que abrir en el primer piso, suben junto al segundo piso y antes de ingresar al departamento se produce el altercado en el que alguien utilizó un arma de fuego en contra de esta persona y resultó fallecido.
1: Sí, ahí escuchábamos entonces declaraciones por parte de la Fiscalía que, bueno, ahí actualizaban en cuanto a cómo se habría dado esta dinámica del ingreso de estas personas. Algunos vecinos también hablaban de que la víctima habría ingresado con estas personas que terminan disparándole, ¿cierto? Pero ahí confirman que no, que esta persona baja mediante cámaras de seguridad que estaban revisando, ahí la Brigada de Homicidios también, la Fiscalía, baja a recibir a estas personas, ya cuando van hasta este segundo piso es que terminan disparándole por causas que se investigan. El departamento también nos decían que no habían ingresado hasta el momento, no habían podido ver si habían algunos elementos que presumiblemente den la opción de que haya venta de alguna sustancia ilícita o armas de fuego dentro del lugar, pero es parte también de lo que estamos esperando.

0: A la Policía de Investigaciones, que en algunos minutos también nos va a entregar una vocería y también poder actualizar aquellos detalles, cuántos disparos, cómo se habría dado esto, tendría antecedentes penales esta persona, es algo importante también para esta investigación, Mario.
1: Sí, mira, mientras estamos conversando, nos llega más información respecto de este incendio. Bomberos se está acudiendo a un incendio en el límite entre Maipú y Cerrillos. De hecho, estamos viendo ahora a través de BioBio TV un video donde se logra dar esta situación. Incluso tú también nos compartías información por interno, Vicente. Se está dando la primera alarma de incendio, ¿no?
0: Sí, primera alarma de incendio es lo que notifican desde Bomberos de Maipú, ahí como decías tú, ¿cierto?, las Golondrinas con Isabel Riquelme Sur. Entonces el llamado ahí como primera alarma de incendio, ya son por lo menos 8 unidades, 8 carros que ya están llegando hasta este punto, más los 4 que ya estaban en el lugar, por lo tanto se está dando un incendio de proporciones ahí en este sector que decías tú, que hay algunas casas que están al borde de la ruta, ¿cierto?
1: Sí, estamos hablando, mira, acá hay un auditor que nos señala que lo estamos viendo en la imagen, donde se logra ver una columna de humo gigantesca, la verdad que es muy grande, con llamas de varios metros de altura, yo intuyo más de 3 o 4 metros de altura, y se logra ver que está en plena combustión. Esto es comuna de Maipú, según la información que nos trae, en este caso, el Cuerpo de Bomberos de Maipú, porque es la alarma que ellos se sitúan allí, salvo, bueno, y está justo en el límite, porque hay un auditor que nos dice que es por los Rasuris con la autopista del Sol, esto ya corresponde a la comuna de Cerrillos, pero es prácticamente en el límite, en ese lugar donde ocurre esta situación.
0: Sí, se puede ver a través de BioBio TV, ¿cierto? Imágenes, una columna de humo bastante alta, mucho fuego, así que ya primera alarma de incendio en este sector. Vamos a también estar obteniendo mayores detalles durante los próximos minutos.
1: Sí, si hay algún auditor que esté cercano, nos puede llamar 800-810-810. Nuestra línea está completamente habilitada. Si usted está cerca del lugar y nos puede relatar lo que está pasando en este sitio, llámenos al 800-810-810. La línea está completamente habilitada, es gratuita, para que usted también nos pueda contar efectivamente desde dónde se ve, o si está cerca de algún edificio donde se logra ver una imagen genérica o general de lo que está pasando en el lugar, no dude en llamarnos. Bien, Vicente, queda entonces la vocería de la Policía de Investigaciones.
0: Sí, estamos acá a poder tener ya para tener mayores detalles, ¿cierto? Pero ya se entiende bastante más cómo se habría dado este hecho a eso de la medianoche, ¿cierto? Y que hay que recalcar también que gracias a los auditores nos enteramos de este lamentable hecho acá en este grupo de blogs, pero puntualmente en General Bonilla con relacionador Aránguiz acá en Pudahuel.
1: Bien, Vicente, volvemos contigo en cualquier momento. Tú no se interrumpes. Líneas abiertas contigo.
0: Líneas abiertas, Mario. Un abrazo.
1: Gracias. Seguimos atentos a este incendio. Estábamos recién con Vicente Aguilar, que está en la comuna de Pudahuel. Seguimos ahí en el límite de Pudahuel, de Cerrillos con Maipú. Se ha declarado una segunda alarma de incendios con este incendio que está afectando aparentemente a un conjunto de viviendas irregulares que está en el sector. Desconocemos la envergadura de este incendio, salvo la imagen que estamos viendo a través de BioBio TV. Si usted solo nos está escuchando por la radio, ¿quién nos está? Perdón, William. Julio, está justamente en ese lugar. Julio, buenos días.
2: Hola, buenos días, ¿cómo estás?
1: A ver, bien, gracias por llamarnos. ¿Qué es lo que logras ver? ¿Qué se está quemando?
2: Mira, pasé hace 2 minutos por ahí, de poniente a oriente, por el lado norte de la calzada. Es gigantesco, las llamas son, pero terribles. Se notó el calor al pasar en el vehículo por ahí, y no, está... Llamé a mi hermano para comentarle, los dos trabajamos en transporte y está en lo curro, y me dice que de allá se ve la columna de humo hacia el cielo como se está expandiendo. Sí. Pero es gigantesco, es muy muy grande, es la comunidad haitiana que vive ahí, es un campamento.
1: Sí, sí, nos dicen que hay un sector ahí con muchas viviendas en el lugar, irregulares.
2: Sí, es grande, es muy grande. Yo vivo en Maipú, he pasado muchas veces por ahí, me llamó mucho la atención.
1: Claro. Oye, cuéntame una cosa.
2: No hayan personas heridas o algo que pase, pero...
1: No, no, obvio que no, eso esperamos. Oye, cuéntame una cosa, entonces, ¿veías que la columna de humo, si tuviese que valorar, ¿pudiste ver alguna vivienda o lo viste a lo lejos simplemente la magnitud?
2: No, yo pasé por ahí y el calor me pegó los vidrios, digamos, porque son las llamas muy, muy grandes, muy, muy grandes. Sí. Es muy grande de verdad el incendio. Así sí. Que van a... Que van ahí a sofocar ese incendio. Sí.

0: ojalá que llegue rápidamente. Bueno, es una segunda alarma. Sí, acá hay varios auditores que nos dicen que, bueno, que ese incendio muy grande en el sector de La Toma, nos mencionan. Hasta ahora, sí, esto es justo el límite entre Maipú y Cerrillos, ¿no? Hay justo el límite.
1: Correcto. Claro, tú vienes de Poniente Oriente, pasa el puente de la Golondrina, no serán menos de un kilómetro a mano izquierda de Poniente Oriente.
0: Ya. Bien, Julio, bueno, tú nos vas contando, si es que logras ver algo de nuevo, nos avisas, nos llamas.
1: Si vuelvo a pasar por ahí, les vuelvo a avisar.
0: Gracias, Julio, gracias por tu tiempo.
1: Okay, bien.
0: Gracias. Ahí está Julio, nuestro auditor que nos llama. Es una segunda alarma de incendio que está ocurriendo hasta ahora en las Golondrinas con Isabel Riquelme Sur. Esto es comuna de Maipú, pese a que decíamos, no, está justo en el límite con Cerrillos. Nos comentan auditores que esto sería una especie de toma que está siendo utilizada por varios vecinos y una que lleva bastante tiempo además en el lugar. Muchas viviendas irregulares, ustedes nos pueden llamar al 800-810-810. Tenemos en pantalla a través de BioBio TV un video que fue captado por uno de nuestros auditores donde se logra ver llamas inmensas. La verdad es que se logra ver de diferentes partes de la capital porque ahora entiendo que el incendio ha ido creciendo. Primero se hablaba de un incendio, luego llegó a una primera alarma de incendio, ahora una segunda, donde se están solicitando, son varias las máquinas, por lo menos hay 12 que estarían llegando hasta este lugar, parte del Cuerpo de Bomberos de Maipú. 800-810-810, la línea es completamente gratuita. Acá un auditor nos dice, Florencia, dice que las explosiones suman y siguen. Se escuchan muchas explosiones, uno podría intuir que podrían ser por balones de gas, ¿no? O por algún material que esté generando algún tipo de explosión. Puesto que las llamas, insisto, son bastante grandes y se logra ver una columna de humo de un color bastante negro, ¿no? Con muchísimo hollín. Incluso nos están enviando ya varios videos, ¿no? A ver si podemos de pronto contactar a nuestra auditoría que nos está escribiendo, William. Ella está cercana hasta este lugar. Nos mandó incluso un video desde un segundo piso donde se logra ver, bueno, están al otro lado de la ruta, prácticamente está al frente. Mira, ahí está nuestra auditora, a ver si la podemos llamar. Ella está al frente, justo Florencia. Ahí le estoy escribiendo, William. A ver si la podemos llamar a ella. Obviamente no te doy los números por razones obvias, pero ella nos dice que está al frente de esta situación, al frente del incendio. Y es en ese contexto que nos mandó un video que vamos a estar viendo a través de BioBio TV en los próximos instantes. ¿Cuál es la situación? La preocupación de los auditores es que es un sector que está densamente poblado. O sea, hay muchas viviendas irregulares. Uno podría intuir que son viviendas de material ligero. Y uno podría esperar que hay muchas familias, ¿no? Y es importante que llegue rápidamente bomberos. Pero como es un sector que está que es irregular, una especie de toma, evidentemente el acceso a agua es muy relevante, saber si hay grifos o no, por eso que es tan importante que llegue rápidamente bomberos. Ya vamos a ver, a través de BioBio TV, ahí tenemos el otro video que fue entregado por nuestra auditora. Ahí se logra ver, las llamas son enormes, la verdad que se logra ver, ella está al frente de este incendio, cruzando la ruta 78, me da la impresión, o cruzando más bien el estero que está ahí, o más bien la zona de el Sanjón de la Guada, prácticamente yo diría que está al frente, por Isabel Riquel, me da la impresión que está nuestra auditora, o quizás está al otro lado, ¿no? Por Isabel Riquelme Sur, cerca de la avenida Lumen, ¿no? En ese lugar. Hola Mario, acá dice, en reportaje siempre se dijo que era un riesgo construir ahí, recuerden que esto era un vertedero antes, claro, lo que pasa es que estamos hablando de viviendas irregulares, estamos hablando de sectores de tomas, ahí evidentemente esto se escapa de lo que está normado. Bien, nuestra auditora dice que no nos puede atender. Bien, bueno, le agradecemos de todas formas. Ahí está, nos pueden llamar 800-810-810 más 569-9207-888. Este incendio también se logra ver desde la ruta. Nos escribe César, otro auditor, nos dice que este sector se logra ver de diferentes partes. Les pedimos auditores que cuando nos estén escribiendo nos digan en qué sector están viendo esto para poder comunicarlo. Yo lo veo acá a nuestro amigo César, nuestro auditor César, y aparentemente va en la ruta, me imagino que es la ruta 78. Está Richard en línea. Richard, buenos días.
2: Hola, buenos días.
0: A ver, ¿qué logras ver?
2: Un incendio tremendo. Está justo bajando por la autopista 78, la del Sol, a mano derecha. Es un campamento lamentablemente haitiano, que debe ser terrible porque hay muchos niños, gente de esa edad, y están llegando bomberos, están llegando muchos

0: No, ese bombero. Están llegando demasiado, pero es muy grande el incendio. Hay mucho, es una toma que están las casas, usted sabe, con toma una al lado de la otra, de madera, mucho nylon, balones de gas. ¿Qué más le puedo decir? Pues bastante sí. Movimiento acá de carabineros y bomberos.
1: Cuéntame, ¿tú en qué sector estás precisamente?
0: Estoy justo atrás del incendio, que yo vivo vengo llegando a mi departamento.
1: ¿Ya?
0: Y justo atrás de mi departamento, o sea, esto está entre el condominio Las Rosas,
1: ¿sí?,
0: y la autopista del Sol, justo al medio.
1: Oye, cuéntame una cosa, bueno, todo el mundo nos habla de una toma grande, grandes dimensiones, muchas casas, casas de material ligero, ¿no?
0: Claro, ahí tú entras por... O sea, pasando el puente de la Colondrina, es una entrada por los Rasuri, pero esto está como más hacia el poniente. Más como al fondo de la toma.
1: Sí,
0: no al principio de la toma, al fondo.
1: Oye, cuéntame una cosa. Tú ves a muchos carros de bomberos. Quería preguntarte, ¿tú cómo conoces el lugar? ¿Sabes si ahí se puede obtener agua? ¿Hay algún grifo cercano?
0: No. Es una toma ilegal, o sea...
1: Esa es la dificultad, ¿no? Claro.
0: Claro, tienen que venir muchos carros porque es bastante grande el incendio, aunque ha bajado harto, porque yo pasé por la autopista cuando bajé, pasiva en camino hacia Rinconada, y ahora ya me vine de vuelta y ha bajado bastante la altura de las llamas, por lo menos.
1: Sí, mira, se acaba de decretar la tercera alarma de incendio, ¿eh? Tercera alarma de incendio.
0: Sí, pero está más suave, o sea, ya está saliendo humo plomo.
1: Sí. Bueno, lo importante es que llegue rápido bombero. Sabemos que ya llegó, que ya está trabajando, pero claro, si se ha solicitado una tercera alarma es porque se está pidiendo a todas las unidades disponibles. Estamos viendo algunas imágenes desde la ruta, donde se logra ver desde diferentes partes. Bien, tú nos vas contando si es que logras ver algo más. Si tienes alguna imagen, algún video, tú nos cuentas.
0: Sí, perfecto. ¿Ya? Perfecto.
1: Listo. Gracias, Richard.
0: Buenas noches.
1: Que te vaya bien, ahí está nuestro auditor Richard. A esta hora entonces, si usted recién se está conectando con BioBio la radio, hay un incendio, una tercera alarma de incendio que está afectando un sector de Las Golondrinas con Isabel Riquelme Sur. Esto es en la comuna de Maipú, casi al límite con la comuna de Cerrillos. Esto está, por lo menos, ya es una tercera alarma de incendios. Hay por lo menos prácticamente casi 12 máquinas del cuerpo de bomberos de la comuna de Maipú acudiendo a este llamado. Acá nos dice una auditora, dice que esto se veía venir, dice el canal nos aísla de la toma, tenemos grifos en la plaza y hay caballos y guardan camiones, dice acá, pero evidentemente, claro, estamos hablando de un sector donde hay viviendas irregulares y por lo tanto, si hay viviendas irregulares, uno podría intuir que hay viviendas muy cerca de la otra y que no hay tampoco nada regulado, por lo tanto, de que existan grifos, eso ya es algo que con lo que no puede contar en este caso bomberos. Nosotros vamos a seguir atentos, ¿sabes? Gracias a todos los que nos están enviando videos, se logra ver esto de diferentes partes de la región metropolitana. Por ahora, nos mantenemos atentos. Si usted está cerca, nos puede llamar 800-810-810, es completamente gratuito. Incendio, una tercera alarma de incendios entonces en Las Golondrinas con Isabel Riquelme Sur, información que está en pleno desarrollo.
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0: Bien, estamos de vuelta, escuchábamos recién a Madonna. Ya, su mensaje a través del WhatsApp. A ver, nos dice hasta ahora, nos dice que hasta ahora hay muchísimo humo, muy oscuro, muchos carabineros, muchos bomberos, nos dicen la zona de que estábamos mencionando recién, este incendio que estamos mencionándoles en la comuna de Maipú, el límite con Cerrillos, es un incendio que está afectando ahí en Las Golondrinas con Isabel Riquelme Sur, una tercera alarma de incendios. Nos dicen que hay bastante humo, bastante fuego que está afectando ahí también. Así que gracias a todos los auditores que nos están escribiendo y nos están también alertando. Nos van dando la actualización de lo que ustedes pueden ver. Es vital poder conversar con ustedes y así saber, ustedes nos transformen, no, más bien nos trasladen lo que están viendo hacia quienes están escuchando la radio. Estamos con Aurelio, nuestro auditor, que nos comenta de otra situación en Gran Avenida con Carlos Baldovinos. Aurelio, buenos días.
1: Hola Mario, ¿cómo estáis? Muy buenos días.
0: Bien, a ver, ¿qué pasó, Aurelio?
1: Mira, yo venía para el centro a recoger para acá un cliente, Carlos Baldovino.
0: ¿Ya?
1: Un camión pasó a botar todos los cables, porque ahí en ese sector pasan tus camiones de alta altura que van a unas bodegas para allá, hacia Quilín, que lo veo que siempre. ¿Ya? Entonces, hasta botaron casi la cantidad toda de los cables, entonces quedó una pura pista chiquitita para que solo pase vehículo pequeño. Está ya llegando hasta Paz Ciudadana, puso conos todo ahí,
0: ya.
1: Y quedó una pura pista para que pase autos pequeños, nada más, los demás está todo ni que cortado.
0: Entiendo. Oiga, Aurelio, ¿y esto sin dirección hacia?
1: Esta tiene tránsito de poniente a oriente.
0: Ah, ya. Entiendo.
1: Carlos Baldo, y ahí sube mucho camión, siempre veo ni que pasar hasta cargar, hasta camiones de alta altura ahí.
0: Claro.
1: Y entonces quedó una pura pista pequeña, ahí te va a tener ni que un taco, si no, hasta solucionan eso, ni que de aquí a las 7

0: quedó solo para vehículos pequeños.
1: Claro. Oye, cuéntame una cosa, Aurelio, lo último, agradeciéndote por tu tiempo.
0: No, te preocupes,
1: tú cuando dices que se cayeron todos los cables, estamos hablando cables de tendido eléctrico y todo.
0: Claro, hasta cayó toda esta masa grande que llegan como harto cable, que es como un cordón grueso que han metido cualquier cable, eso es lo que lo botó todo al piso.
1: Ya, entiendo. Bien, Carlos Valdovinos con Gran Avenida, esto vendría siendo ya la comuna...
0: Eso es San Miguel.
1: Claro, justo ahí en la intersección.
0: En la intersección, porque por ahí está más o menos hasta el límite ahí.
1: Ya.
0: Ahí con Michel, hasta Riquelme, de ahí para allá, eso es San Miguel.
1: Ya, nos queda claro, Aurelio, te queremos agradecer, gracias por
0: tu tiempo. Un gusto saludarte con Mario Álvarez, que tenga buen descanso.
1: Gracias, gracias Aurelio, que te vaya bien, un abrazo.
0: Listo, igual, adiós.
1: Seguimos avanzando, vamos rápidamente a la pausa, vienen las noticias.
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1: Buenos días, bienvenidos al Informador. El Ministerio de la Secretaría General de la Presidencia elaboró un balance de los primeros 6 meses de trabajo legislativo y se comparó con la administración de Gabriel Boric. La información la tiene Gonzalo Holguín.
5: Haciendo una comparación con los primeros 6 meses del gobierno de Gabriel Boric, el Ministerio Express elaboró un estudio del trabajo legislativo del gobierno de José Antonio Kast en el Congreso Nacional, asegurando haber presentado y aprobado más proyectos que el Ejecutivo anterior. El gobierno ha impulsado un total de 220 proyectos en total, que considera los mensajes nuevos, urgencias legislativas a proyectos de parlamentarios o proyectos incluso de gobiernos anteriores. El ministro Express José García Romino destacó el enfoque en proyectos de seguridad y economía.
6: Hemos logrado avanzar con una agenda legislativa robusta en seguridad para enfrentar con mayor fuerza el crimen organizado y el terrorismo. A ello se suma una agenda económica. Estos avances son fruto de un trabajo permanente con el Congreso.
5: El independiente PPD Jaime Araya dice que el gobierno busca maquillar con estas cifras sus promesas incumplidas de campaña y las califica como engañosas.
7: Aunque intente maquillar con números legislativos, la realidad del país dista mucho de lo que ellos prometieron en campaña. Las medidas fundamentales para combatir el narcotráfico y el crimen organizado, como el levantamiento del secreto bancario, las RUF, están durmiendo el sueño de los justos en el Congreso.
5: Varios aspectos son objetivamente distintos entre ambos gobiernos, además de la mayoría matemática en ambas cámaras que tiene Kast y no tuvo Boric. Cabe recordar que los 6 primeros meses del gobierno anterior estuvieron marcados por el primer proceso constituyente y la tesis política de esperar su resultado para despegar la agenda legislativa.
1: La oposición utilizará la semana distrital para afinar el cuestionario que le realizarán al canciller Francisco Pérez el próximo 28 de septiembre. Los detalles los tiene Daniel Ormeño.
8: El próximo lunes 28 de septiembre será un día histórico. Por primera vez, un ministro de Relaciones Exteriores será interpelado por la oposición en el Congreso, herramienta de fiscalización legislativa a la que se han sometido 33 secretarios de Estado, pero nunca un canciller. De ahí la relevancia de los alcances de este interrogatorio, que será protagonizado por el diputado socialista Nelson Venegas. El parlamentario cuestionó la reciente polémica del embajador de Chile en Argentina, Gonzalo Uriarte, por el estrecho de Magallanes. Venegas afirmó que este tipo de situaciones deben ser aclaradas en la interpelación.
9: El canciller debe llamarlo inmediatamente y ojalá pedirle la renuncia, sobre todo en este momento. A eso nos referimos con la interpelación, que hay algunos que tratan de denostarla como un hecho poco serio.
8: Tras haberse reunido con el embajador Yad por sus dichos sobre la supuesta información de inteligencia del estallido social, el canciller Pérez afirmó que dentro de sus prioridades está la seguridad y soberanía. Declaraciones que entregó previo a una entrevista publicada este fin de semana por el diario El Mercurio, donde Pérez, en un afán por sostener los lineamientos de su gestión golpeada por las críticas, aseguró que no se siente presionado por Estados Unidos.
1: Vamos con noticias del exterior. En este caso, Ucrania está lista para tomar medidas de desescalada si Rusia hace lo mismo, dijo el presidente Volodymyr Zelensky después de que su homólogo estadounidense Donald Trump anunciara que los enemigos acordaron el fin de sus ataques contra objetivos energéticos. Con la nueva disparada de los precios internacionales del petróleo, el presidente Trump arremetió el fin de semana.

0: semana contra Ucrania por sus ataques a refinerías rusas y dijo que provocaron una escasez de diésel. Trump ha afirmado que la guerra entre Rusia y Ucrania, no Irán, era la razón del alza de los carburantes para los estadounidenses. En redes sociales, el mandatario republicano anunció el lunes que Ucrania ha aceptado no atacar objetivos energéticos rusos. Rusia ha aceptado hacer lo mismo. Moscú no hizo ningún comentario inmediato. Por su lado, Zelensky destacó una sólida propuesta de Estados Unidos sobre una suspensión mutua de los ataques contra infraestructuras críticas. 5:06 a.m. Hasta ahora, la ciudad de Valparaíso, 13 grados de temperatura, está despejado con una humedad del 78%. En Santiago, hasta ahora, el cielo se mantiene parcialmente nublado, humedad del 62%, 9 grados de temperatura.
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2: 5:09 a.m.

0: a través de BioBio TV, un incendio que está afectando entonces una toma, un campamento en la zona de Maipú con Cerrillos. Vicente Aguilar está cerca del lugar, se logra ver las llamas, imagen en vivo contigo, Vicente.
1: ¿Cómo están? Estoy al frente, solo me separa el Zanjón de la Aguada de este campamento, un incendio de proporciones, se habla de entre 8 a 10 viviendas también que estaría tomando algunos neumáticos que están en este sector, neumáticos de vehículos mayores, ¿cierto?, de camiones, de alto tonelaje. Está ardiendo esto, los vecinos nos dicen por acá que empezó hace unos 40 minutos, alrededor de 40 minutos, y lo que sucede, estuvimos dando vueltas por acá, por el sector, para poder ingresar un poco más de frente, pero lo que nos indican, que como es una tercera alarma de incendio, se está a la espera de que lleguen muchos carros y eso mismo se ve en este sector. Estamos entonces en este incendio que estuvimos dando cuenta, las golondrinas con Isabel Riquelme Sur, en el punto entre Maipú y Cerrillo, ¿cierto? En el límite está ardiendo. Pueden ver a través de BioBio TV una columna de humo bastante alta, tercera alarma de incendio, son muchos los carros que están llegando hasta este punto, por lo mismo no podemos ingresar de frente, pero estamos acá por el lado posterior, solo el Zanjón de la Aguada nos separa de estas llamas, de este campamento. Se habla de un campamento, acá los vecinos también serían viviendas, parte de un campamento, también algunos neumáticos que están llevando este fuego también a un poco más de altura y también al combate un poco más complicado por parte de bomberos. Recordar entonces, tercera alarma de incendio acá en las golondrinas con Isabel Riquelme Sur, Mario.
0: Sí, Vicente, nos alertan, nos comentan personas que se encuentran cercanos a este lugar, que serían al menos 8 viviendas, algunos galpones, incluso, como tú mencionabas, neumáticos de alta dimensión, dado que hay aparentemente galpones que se utilizan para guardar estos camiones. Logra ver, hay olor a, me imagino que hay un olor bastante denso, y vemos que las llamas, por lo menos, al menos la columna de humo ha tomado un color distinto.
1: Sí, mira, lo otro que nos indican por parte de comunicaciones que habría problemas en cuanto al agua, el suministro de agua para combatir este incendio, por lo mismo se está solicitando bastantes carros, también apoyo de carros con carros aljibe, ¿cierto? Ahí pueden ver cómo se vuelve un poco más fuerte estas llamas, se va hacia un lugar, después vuelve y como dices tú, el olor es bastante fuerte producto de la quema de estos camiones. Ahí pueden ver entonces cómo va un carro, van bastantes personas, presumiblemente personal de bomberos también que está llegando hasta este sector. Los vecinos están ayudando para poder guiar a los bomberos, a nosotros mismos nos estaban guiando para poder llegar hasta ese punto. Carabineros, pueden ver también en imágenes cómo están llegando para poder controlar ese punto donde está el ingreso de los carros de bomberos. Tercera alarma entonces, Mario, auditores, acá en el límite entre Cerrillos y Maipú. Como les decía, solo nos separa el Zanjón de la Aguada acá de este punto, de uno de los focos principales de este incendio, que ya es tercera alarma de incendio.
0: Bien, Vicente, vamos a volver contigo en cualquier momento. Te agradecemos, por cierto, el contacto completo ahí desde ese lugar. Si hay alguna situación en particular que nos quieras mencionar, por cierto, líneas abiertas contigo, Bicho.
1: Que estés muy bien, un abrazo.
0: Está Vicente Aguilar, tenemos la imagen en vivo, la estamos viendo. Vamos a revisar también un video que nos ha llegado hace escasos minutos, que es desde dentro del incendio, es desde dentro del lugar donde está ocurriendo esta situación. Ya lo vamos a ver. Ahí está, a través de BioBio TV. Es del acceso, nos dicen que es el acceso de Lo de Errázuriz, donde se estaría dando esta situación. Se logra ver que incluso llegó carabineros. Se logra ver a carabineros del COP, que está al ingreso de este lugar. Seguramente vemos ahí incluso la unidad de carabineros que, bueno, el carro Lanzaguas, de hecho, se logra ver allí. Y también otro video, que es ahora el que vamos a pasar a ver a través de BioBio TV, que tiene que ver precisamente con el ingreso, el sector de Lo Errázuriz. Ahora lo vamos a ver. Ahí está. Esa es la toma, o más bien lo que está ocurriendo al interior. Ahí lo estamos viendo. Se escuchan varias personas allí. Y se logra ver que es, claro, es exactamente un asentamiento irregular donde se logra ver las llamas enormes, por cierto, que ocurre a esta hora entonces aquí en la región metropolitana. Es una tercera alarma. Claro, acá nos dice, está hasta un camión de Lanzagua de carabineros, en este caso ayudando. Nos han dicho, la información que nos dice es que bomberos tuvo mucha dificultad para ingresar porque las coordenadas que dieron no tenían acceso al foco del incendio. También había

0: problemas con el agua, ya que los primeros carros se agotaron la suya y están pidiendo que los alimenten. Claro, se necesita alimentación para poder seguir atacando los puntos calientes. Esto está ocurriendo ahora, auditores, ahora nos dicen acá, hola, el Cuerpo de Bomberos Metropolitano Sur de La Granja está despachando más compañías, están aportando en este caso a la compañía de bomberos del Cuerpo de Bomberos de Maipú. Esto es entonces Las Golondrinas con Isabel Riquelme Sur. Esto está en pleno desarrollo. Información que les contamos y que apenas tengamos más detalles, les contaremos oportunamente aquí en BioBio.
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2: Cinco de la mañana, 17 minutos.

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1: De la mañana, 21 minutos.
2: El presidente José Antonio Kast adelantó a los partidos oficialistas la presentación de un plan para abordar la llamada emergencia laboral.
3: El énfasis que el presidente nos ha ordenado es precisamente es poner por delante los temas del empleo y la emergencia laboral.
4: Las cifras de desempleo no pueden dejar conforme a nadie.

0: La oposición elevó el tono por la magra cifra de desempleo y buscará la conformación de una mesa técnica con ex autoridades de trabajo.
1: Más que generar certeza en materia económica, más certeza en materia de empleabilidad, lo que están haciendo es generar más incertidumbre.
2: La verdad es que lo único que propone el gobierno es precarizar y flexibilizar el mercado laboral.
0: El equipo económico de La Moneda realizó un llamado a invertir en el país ante los cerca de 700 inversionistas que participaron en la primera jornada del Chile Day en Madrid.
3: Que se requiere más crecimiento y eso requiere incentivo. Quien invente y corre riesgo pueda tener un retorno.
4: Chile está de vuelta. No significa que resolvimos todos nuestros problemas.
0: Cambios en el sistema y rebajas en los cobros del TAC, así reaccionaron especialistas y parlamentarios tras el reportaje de la radio que reveló las millonarias ganancias de las concesionarias de autopistas en Santiago.
5: Si la inversión ya fue ampliamente recuperada, debemos preguntarnos si tiene sentido mantener las mismas condiciones durante décadas.
6: De que no se use las autopistas urbanas para cobrar más allá del valor del servicio que se presta.
0: La Superintendencia de Electricidad y Combustibles formuló cargos contra Enel tras detectar anomalías en más de 56.000 medidores que registraban consumo eléctrico pese a que las viviendas no tenían ningún aparato enchufado.
7: Si una persona observa consumos que no parecen consistentes con el uso de electricidad en su vivienda, debería revisar sus boletas, las lecturas del medidor y presentar un reclamo formal.
0: Hasta 73 horas debieron esperar pacientes para ser atendidos en las urgencias de los hospitales públicos de la región metropolitana, según detectó la Contraloría General de la República. El Hospital Sótero del Río lidera esta vergonzosa lista.
8: Aquí lo que corresponde es que los hospitales cuestionados den un informe muy detallado de por qué ocurrieron estos atrasos.
9: El problema es gravísimo.
0: La Moneda celebró el positivo balance legislativo tras compararse con los primeros 6 meses de administración de Gabriel Boric. Presentaron además más proyectos y consiguieron más aprobaciones.
10: Hemos logrado avanzar con una agenda legislativa robusta.
11: Lo que el gobierno busca es esconder su incapacidad.
12: En términos legislativos ha sido tremendamente exitoso.
13: Insiste en compararse con el gobierno anterior.
0: Por graves falencias en su gestión, removieron al Seremi de Vivienda de Antofagasta.
14: La decisión del Tribunal Constitucional todavía puede tener incidencia, especialmente respecto de los 11 casos.
15: Porque se trata de un procedimiento destinado a expulsar un juez del Poder Judicial que está regulado.
0: Bueno, ya escuchábamos lo que le iba a mencionar a continuación. Con un primer caso en acuerdo, el Tribunal de Constitucional inició el análisis de los requerimientos que mantienen paralizados 11 cuadernos de remoción contra jueces que hicieron mal uso de licencias médicas. La Corte de Apelaciones de Puerto Montt comenzó a revisar la solicitud de desafuero del senador Miguel Ángel Calisto por la indagatoria por fraude al fisco en su contra.
16: Solicitando el desafuero del ex diputado Calisto, hoy actual senador de la República, respecto de sendos delitos de fraude al fisco en carácter reiterado.
0: Al menos una persona murió luego de ingresar en una camioneta a un campo minado en la frontera entre Chile y Perú.
17: Pensamos que son 2 bombas antitanques que funcionaron en dicho lugar, no podemos afirmarlo ni descartarlo.
18: También pensamos que en el fondo era contrabando de cobre hacia el Perú.
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20: 5 de la mañana, 25 minutos.

0: 5 de la mañana, 29 minutos.
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3: El 15 de septiembre del año 1254, en una familia de comerciantes venecianos, nació Marco Polo, conocido por ser uno de los primeros exploradores europeos que viajó hacia el oriente hasta China. El padre, Nicolás Nicoló, tenía una sociedad comercial con sus hermanos, que se llamaban Marco y Maceo, e iniciaron un viaje desde Venecia a China en el año 1255. Y allí fueron recibidos ni más ni menos que por el emperador Kublai Khan, que los envió de vuelta con una curiosa petición para el Papa. El Khan, que era en todo caso un budista devoto, quería saber más sobre el cristianismo, para lo cual los Polo debían llevarle a China 100 curas, 100 sacerdotes y un poco de santo óleo de Jerusalén. Cuando estuvieron de vuelta en Venecia, los hermanos Polo se enteraron que el Papa acababa de morir y que el colegio cardenalicio no se ponía de acuerdo sobre su sucesor. En el año 1271, y después de esperar 2 años, partieron entonces de vuelta a China, y esta vez Marco Polo, el hijo de Nicoló, que tenía solo 17 años, los acompañó en este viaje. Según el libro de Marco Polo, la expedición viajó por mar hasta la ciudad de Acre y por tierra hasta Jerusalén. Allí obtuvieron el aceite de la lámpara del Santo Sepulcro. Y mientras viajaban, ya había sido elegido por fin un papa, quien se reunió con los Polo justamente en Tierra Santa. Era Gregorio X, quien les ofreció 2 frailes dominicos para el servicio de

0: de Kublai Khan, bastante menos en todo caso que los 100 hombres que había pedido este emperador chino. Además de estos dos sacerdotes, el Papa envió regalos y mensajes para este emperador mongol. Hay que decir en todo caso que no existe ningún registro de la transacción en los archivos vaticanos. Hasta el día de hoy es muy difícil determinar qué ruta siguió Marco Polo hacia China. Se cree que navegaron hasta el puerto de Layas, en Armenia Menor, que después marcharon a Persia, llegando a Bagdad e incluso a Rusia, y que enseguida habrían cruzado el desierto de Gobi hasta que por fin, después de 3 años y medio de viaje y de cubrir 16.000 kilómetros, los Polo llegaron a la residencia de verano de Kublai Khan, el famoso Palacio de Xanadú. Supuestamente los Polo vivieron allí durante 17 años antes de volver a Venecia en 1295, cuando Marco Polo ya tenía 41 años. Recordemos que había salido con solo 17 años de su ciudad natal, Venecia. Cuando su ciudad, Venecia, se enfrentó a Génova en la batalla de Curzola en 1298, Marco Polo fue hecho prisionero. En la cárcel se encontró con Rustichello, que era uno de los escritores de novela más importantes de ese periodo. Aunque no se han encontrado pruebas que Marco Polo estuvo en esa cárcel, sí existen registros del encarcelamiento de Rustichello de Pisa, era de Pisa, en el año 1298. Rustichello era toda una celebridad. Y según se dice, cuando oyó la historia de Marco Polo, esta historia de su viaje al Oriente, acordó colaborar en una versión escrita de su viaje. Ese libro se terminó en julio de 1299, y después de la firma de la paz entre las dos ciudades, Venecia y Génova, Marco Polo quedó libre y volvió a Venecia. Fue justo ahí cuando empezaron a circular copias manuscritas del libro. La invención de la imprenta, en el siglo XV, catapultó el interés por los viajes de Marco Polo, y su libro fue uno de los primeros que se produjo, que se imprimió en masa. Con más difusión, los cartógrafos usaron el libro para crear un mapa del mundo moderno e inspiró también este relato a muchísimos viajeros y exploradores. Incluso Cristóbal Colón, por ejemplo, tenía una copia de este libro de Marco Polo, con anotaciones manuscritas suyas en los márgenes, donde se preguntaba si la isla que conquistó para España sería la que Marco Polo llamó Chipango, el actual Japón. Hoy día se sabe que no era Chipango lo que había encontrado Cristóbal Colón, sino Cuba. Marco Polo, este viajero, uno de los primeros exploradores europeos que llegó al Extremo Oriente, murió en enero de 1324. Tenía 70 años porque había nacido el 15 de septiembre de 1254.
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4: 5:36 a.m.
5: Escucharemos a Vicente Cifuentes. Hasta ahora quedan 24 minutos para las 6:00 a.m. Esto se llama Por lo que fui. A la vuelta al deporte en Biobío.

0: 5 de la mañana, 40 minutos.
1: Bueno, ya le hemos estado contando desde el inicio de esta emergencia que está afectando a un campamento en la comuna de Maipú. Esto es precisamente en Las Golondrinas con Isabel Riquelme, pero atención, porque esto es, yo diría que es Maipú, pero con el límite de Cerrillos. Esto ha afectado a varias viviendas, hay auditores que nos hablan de 8 a lo menos viviendas, incluso ha afectado a algunos vehículos que se encontraban en el lugar. Esta es una situación que está en pleno desarrollo, ha llegado incluso una tercera alarma de incendios. Esto está muy cercano incluso al Sanjón de la Aguada. ¿Cuál es el tema? Que Bomberos ha tenido dificultades enormes para poder ingresar porque no ha habido posibilidad de tener agua, incluso por problemas de acceso por la estrechez de los propios pasajes. Pasajes que además, recordemos, es un lugar que son viviendas irregulares. Entendemos que todavía, de hecho, hasta ahora hay bastante fuego. Son muchísimas las máquinas del Cuerpo de Bomberos de Maipú, La Granja, incluso el Metropolitano Sur, que están acudiendo a esta emergencia. Por ejemplo, nos dice...

0: dicen acá también, bueno, son al menos 8 casas las que están afectadas, pero además la particularidad de esto es que hay muchos carros que tuvieron que abandonar el lugar porque ya habían utilizado el total de sus del agua que tienen dentro de sus propios carros, entonces necesitan alimentar más para poder seguir atacando el incendio. Nos dicen que también sería una situación que no ha afectado tan solo a viviendas, sino que también algunos galpones que se encuentran en el lugar y que también han afectado algunos neumáticos, porque en esos galpones se guardarían o se guarecerían varios vehículos de alto tonelaje. Uno entenderá que, por cierto, que los neumáticos de gran dimensión, al tener contacto con el fuego, por supuesto que genera mucho hollín y también, bueno, es un elemento tóxico, ¿no? Un neumático. Es una situación que está en pleno desarrollo, por lo menos se espera que continúen los trabajos. Son más de una veintena de máquinas que están trabajando en ese lugar, por si usted está cercano a este sitio. Bueno, nos puede llamar, por cierto, al 800-810-810. ¿Dónde es? Hay dos claves, si se quiere. Uno, Avenida Los Rázuriz con Isabel Riquelme, eso pertenece a la comuna de Cerrillos, y está Las Golondrinas con Isabel Riquelme Sur, que pertenece a la comuna de Maipú. Esas son las claves, insisto, son más de una docena de vehículos que están, en este caso, trabajando en el sitio, y las imágenes que nos llegan es que, bueno, la mayoría de estas viviendas es de material ligero y muchas latas. Y se está investigando si es que efectivamente hay personas heridas o personas desaparecidas. Lo cierto es que por ahora al menos son 8 viviendas afectadas por este incendio que está ocurriendo o que ha ocurrido durante las últimas horas acá en la región metropolitana.
1: Cinco de la mañana, 43 minutos.
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1: 5 de la mañana, 45 minutos.
0: La selección chilena de fútbol ya tiene 2 amistosos confirmados ante Colombia para la próxima fecha FIFA de noviembre. El primero será el viernes 13 en Cali, en un partido cuya recaudación irá en ayuda de los damnificados por el terremoto que afectó a esa ciudad. 4 días después, el martes 17, ambos equipos volverán a enfrentarse, esta vez en el Estadio Nacional de Santiago. En el fútbol internacional, el Real Betis de Manuel Pellegrini derrotó por 2-1 al Villarreal, su ex equipo, por la quinta fecha de la Liga Española. Con este resultado, el conjunto verde y blanco llegó a los 12 puntos y se instaló en la parte alta de la tabla. La victoria fue el primero de los 3 partidos que el Betis debe disputar en apenas 6 días antes del próximo parón por fecha FIFA. Tras el encuentro, Manuel Pellegrini valoró el buen inicio de su equipo y abordó el exigente calendario que se les avecina.
7: Sí, por supuesto que tener 12 puntos de 15 es muy positivo, sobre todo que tenemos además esta semana 6 puntos más por la Liga. Ya después nos insertamos con mayor continuidad en la Champions League, que es siempre difícil a mitad de semana. Pero yo creo que hay mucha conciencia del plantel de que tenemos que demostrar en el campo hasta dónde podemos llegar, en la medida que, como digo, tengamos un plantel, no un equipo, un plantel comprometido con una idea futbolística, que por supuesto ganaremos, perderemos.

0: pasó con Levante, pero creo que el convencimiento está y de que lo tratamos de mostrar partido tras partido.
1: Colo-Colo y Universidad de Chile ya conocen a sus rivales para la Copa Libertadores Femenina 2026, luego del sorteo realizado este lunes. Las Albas quedaron en el Grupo A junto a Corinthians de Brasil, vigente campeón del torneo, Caracas de Venezuela y el representante 2 de Colombia. La U, en tanto, integrará el Grupo D junto a Libertad de Paraguay, Nacional de Uruguay y el representante 1 de Colombia. El torneo se disputará entre el 15 y el 31 de octubre en Ecuador. Tras el sorteo, la entrenadora de Colo-Colo, Tatiele Silveira, se refirió a la dificultad del grupo.
2: Es parte de la Copa Libertadores y si queremos salir a competir, queremos salir de Chile, representar a Colo-Colo, llevar a Colo-Colo en las mayores instancias, hay que encarar todos esos rivales, incluso ese último campeón. Pero creemos en lo que podemos preparar, podemos en lo que podemos llevar a la Copa y Corinthians será un gran partido, pero ahí estamos preparándonos para encarar todos los rivales.
1: Esta semana se disputa la nueva serie de la Copa Davis, donde Chile enfrentará a España en el Court Central Anita Lizana del Parque Estadio Nacional. El equipo dirigido por Nicolás Massú está compuesto por Alejandro Tavilo, Cristian Garín, Tomás Barrios Vera y Matías Soto. Una de las dudas está en Garín, quien se retiró por una molestia en su último partido de la quali del US Open. En ese contexto, el jefe médico de la Copa Davis y del Team Chile, Alejandro Orizola, se refirió al estado del tenista nacional.
3: Pero esta es una dolencia que la viene arrastrando hace bastantes meses, que se ha compensado, pero como está ahora tomando un ritmo más fuerte de competencia, en un nivel bastante más exigente, con otro tipo de pista en la que juegan, obviamente que el cuerpo de alguna manera le va a alegar en algún momento. Bueno, hay una desventaja relativa, porque en el fondo los otros vienen con más tenis, con más ritmo, se dice en el tenis. Otros vienen con un ritmo que no lo han cortado hasta el momento.
1: La selección chilena masculina de voleibol debutará hoy desde las 20 horas frente a Brasil en el campeonato sudamericano que se disputa en Río de Janeiro. El campeón del certamen clasificará directamente a los Juegos Olímpicos de Los Ángeles 2028, mientras que los tres primeros lugares irán al Mundial de 2027. Los guerreros rojos también enfrentarán a Argentina, Colombia, Venezuela y Bolivia. En la previa al debut, el capitán de Chile, Dusan Bonasic, en conversación con la radio, fijó el objetivo del equipo.
4: Bueno, quedar dentro de los tres primeros, sacar medalla, porque los primeros tres países clasifican al Mundial. El campeón clasifica a los Juegos Olímpicos. Por ahí ese está un poquito más lejos, más difícil, pero nosotros estamos preparados para poder salir en el podio y clasificar al Mundial.
1: El Team Chile tuvo una destacada jornada en los Juegos Sudamericanos de Santa Fe, donde consiguió 10 nuevas medallas, incluyendo sus dos primeros oros. Catalina Vidaurre ganó el ciclismo de montaña y Angelino Ostroza se impuso en el Sim Racing. Además, Chile sumó 4 platas y 4 bronces, alcanzando un total de 14 medallas en el certamen.
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6: Faltan 11 minutos para las 6 de la mañana.
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1: Faltan 8 minutos para las 6 de la mañana.
2: Escucharemos a Beto Cuevas. No es sacrificio en la radio, la vuelta, la información de la ruta.

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1: Vamos con noticias, bueno, las novedades de la ruta. En este caso, la ruta 5 Sur entre Buin y Río Claro se mantiene despejado. Eso sí, hay trabajos con intervención de pista número 4, sentido oriente, del kilómetro 45.400 al kilómetro 43.500, sector Paine. Y en el acceso sur a Santiago, en el tramo enlace de Espucio al paso sobre Gran Costura, está despejado, pero atención porque hay varios sectores que están con trabajos continuos. En este caso, sector San Francisco, uno de ellos, pista número 1, sentido poniente, kilómetro 2.700 al kilómetro 3.800. Luego, la pista número 2, esta vez sentido oriente.

0: kilómetro 4 al kilómetro 3.500, también sector San Francisco. Y trabajos con intervención de pista número 1, sentido poniente, kilómetro 7 al kilómetro 9, sector Sargento Menadier. Información de la ruta.
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0: Vamos, que tengan una excelente jornada. Nos reencontramos el día de mañana. Recuerden que estamos muy atentos a lo que está pasando en la comuna de Maipú Cerrillos con este incendio que está afectando al campamento El Esfuerzo. Son cerca de 8 viviendas al menos que están siendo afectadas. Intenso trabajo por parte de los bomberos que se encuentran en el sitio. Ya en un ratito más seguramente les daremos más información. Que tengan una excelente jornada.

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4: Un incendio afecta a esta hora a un campamento en Cerrillos.
5: Me encuentro en el lugar. Se trata de aproximadamente 7 a 8 viviendas y galpones verdes.
6: Estoy teniendo propagación en neumáticos y vehículos de alto tonelaje.
7: El presidente José Antonio Kast adelantó a los partidos oficialistas la presentación de un plan para abordar la llamada emergencia laboral.
8: El énfasis que el presidente nos ha ordenado es precisamente poner por delante los temas del empleo y la emergencia laboral.

0: las cifras de desempleo no pueden dejar conforme a nadie.
1: La oposición elevó el tono por la magra cifra de desempleo y buscará la conformación de una mesa técnica con ex autoridades del trabajo.
2: Más que generar certeza en materia económica, más certeza en materia de empleabilidad, lo que están haciendo es generar más incertidumbre.
3: La verdad es que lo único que propone el gobierno es precarizar y flexibilizar el mercado laboral.
4: El equipo económico de La Moneda realizó un llamado a invertir en el país ante los cerca de 700 inversionistas que participaron en la primera jornada del Chile Day en Madrid.
5: Que se requiere más crecimiento y eso requiere incentivo. Quien invente y corre riesgo pueda tener un retorno.
6: Chile está de vuelta. No significa que resolvimos todos nuestros problemas.
1: Cambios al sistema y rebajas en los cobros del TAC. Así reaccionaron especialistas y parlamentarios tras el reportaje de BioBio, que reveló las millonarias ganancias de las concesionarias de autopistas en Santiago.
7: Si la inversión ya fue ampliamente recuperada, debemos preguntarnos si tiene sentido mantener las mismas condiciones durante décadas.
8: De que no se use las autopistas urbanas para cobrar más allá del valor del servicio que se presta.
4: La Superintendencia de Electricidad y Combustibles formuló cargos en contra de Enel luego de detectar anomalías en más de 56.000 medidores que registraban consumo eléctrico pese a que las viviendas no tenían ningún aparato enchufado.
9: Si una persona observa consumos que no parecen consistentes con el uso de electricidad en su vivienda, debería revisar sus boletas, las lecturas del medidor y presentar un reclamo formal.
1: Hasta 73 horas debieron esperar pacientes para ser atendidos en las urgencias de los hospitales públicos de la región metropolitana, según detectó la Contraloría. El Sótero del Río lidera esta vergonzosa lista.
10: Aquí lo que corresponde es que los hospitales cuestionados den un informe muy detallado de por qué ocurrieron estos atrasos.
11: El problema es gravísimo.
4: La Moneda celebró el positivo balance legislativo luego de compararse con los primeros 6 meses de la administración del expresidente Gabriel Boric. Presentaron más proyectos y consiguieron más aprobaciones.
12: Hemos logrado avanzar con una agenda legislativa robusta.
13: Lo que el gobierno busca es esconder su incapacidad.
14: En términos legislativos ha sido tremendamente exitoso.
15: Insiste en compararse con el gobierno anterior.
1: Por graves falencias en su gestión, remueven al Seremi de Vivienda de Antofagasta.
4: Con un primer caso en acuerdo, el Tribunal Constitucional inició el análisis de los requerimientos que mantienen paralizados 11 cuadernos de remoción contra jueces que hicieron mal uso de licencias médicas.
16: La decisión del Tribunal Constitucional todavía puede tener incidencia, especialmente respecto de los 11 casos.
17: Porque se trata de un procedimiento destinado a expulsar un juez del Poder Judicial que está regulado.
1: La Corte de Apelaciones de Puerto Montt comenzó a revisar la solicitud de desafuero del senador Miguel Ángel Calisto por la indagatoria por fraude al fisco en su contra.
18: Solicitando el desafuero del ex diputado Calisto, hoy actual senador de la República, respecto de sendos delitos de fraude al fisco en carácter de reiterado.
4: Al menos una persona murió luego de ingresar en una camioneta a un campo minado en la frontera entre Chile y Perú.
19: Pensamos que son dos bombas antitanque que funcionaron en dicho lugar. No podemos afirmarlo ni descartarlo.
20: También pensamos que en el fondo era contrabando de cobre hacia el Perú.
1: El gobierno ingresó a la Contraloría el reglamento de ley de seguridad municipal.
4: En noticias del ámbito internacional, nuevamente, el precio del petróleo sube tras los ataques a la infraestructura energética de Arabia Saudita y la incertidumbre del estrecho de Hormuz.
1: El Tribunal Supremo de Estados Unidos rechazó las restricciones del gobierno al voto por correo antes de las elecciones legislativas.
4: Los gobiernos de Estados Unidos y China coincidieron en que no se debe frenar el avance de la inteligencia artificial.
1: En plena escalada por las Islas Malvinas, Argentina reformará la agencia de inteligencia en defensa de su soberanía.
4: En los deportes, la selección masculina de voleibol debuta esta noche ante Brasil en el Sudamericano de Río de Janeiro, que otorga clasificación a los Juegos Olímpicos de Los Ángeles y al Mundial de Polonia.
21: Brasil y Argentina están en un nivel muy alto, que están jugando la Liga Mundial, que han jugado mundiales, Juegos Olímpicos. Creo que el rival nuestro a vencer es Venezuela y Colombia.

0: La selección adulta de fútbol confirmó 2 amistosos ante Colombia en noviembre, cuya recaudación será destinada a los damnificados por el último terremoto.
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2: 6:07 a.m.
0: Muy buenos días, bienvenidos a Radiograma. Junto a Katherine Cubillo estamos comienzo a esta edición. Iniciaremos la revisión de noticias relevantes ocurridas tanto en Chile como en el mundo en las últimas horas. Estaremos hasta las 10 de esta mañana. Y nuestro compromiso es que usted quede totalmente informado. Le ofrecemos desde ahora información independiente. Katherine, buenos días.
3: ¿Cómo estás, Tomás? Buenos días. Buenos días también a nuestros auditores, a todos quienes ya están con nosotros y van a estar acompañándonos en esta revisión de las noticias. A esta hora siempre saludamos a todos ahí en las 43 estaciones de Bio Bio, la radio en todo el país, que están conectadas para informarse. También, por supuesto, a quienes están en la plataforma digital, es biobiochile.cl, y por supuesto, a quienes nos escuchan y nos ven a través de Bio Bio TV.
0: Santiago, en estos instantes está con nubosidad parcial. La temperatura alcanza los 8,7 grados. La humedad es del 77%. Para esta jornada, Santiago espera un día con nubosidad parcial variando a despejado en la mañana. La tarde va a estar con cielo despejado y una temperatura máxima de 28 grados. Eso es lo que se espera para hoy en la capital. En Viña del Mar y Valparaíso, hasta ahora cielo despejado, temperatura 9 grados, humedad 87%. Para Viña del Mar y Valparaíso se espera un día que va a estar despejado durante todo el día y una temperatura máxima de 22 grados. En la ciudad de Concepción se espera un día, en estos instantes está despejado. La temperatura es de 11 grados, la humedad del 66% y se espera un día que va a estar despejado durante la mañana, incluso con viento en la mañana entre 25 y 40 kilómetros por hora, y en la tarde va a estar despejado variando a nubosidad parcial y una temperatura máxima de 20 grados. Nos vamos de inmediato a las noticias.
3: Sí, comencemos con un resumen policial de las últimas horas, porque en la comuna de Pudahuel, acá en la región metropolitana, un hombre de 28 años fue asesinado a balazos en un bloc de departamentos. La víctima había ingresado minutos antes junto a 3 personas al departamento en el edificio.
0: Los atacantes habrían efectuado al menos 8 disparos. A esta hora son intensamente buscados por la Policía de Investigaciones. Vicente Aguilar, buenos días.
4: Hola, Vicente. ¿Cómo están? Muy buenos días. Sí, comenzamos la revisión de las noticias con este hecho que marcó la madrugada, un homicidio en la comuna de Pudahuel, que fue notificado a través del número de la radio, el 800-810-810. Este homicidio fue ejecutado en General Bonilla con relacionador Aránguiz, esto cercano a Metro Barrancas, ahí en Pudahuel. Ocurre, cierto, cerca de la medianoche y, según estableció la Fiscalía ECO, la víctima, un ciudadano chileno de 28 años, permitió el ingreso de 3 personas al edificio y subió junto a ellas hasta el segundo piso. Ahí, cuando él pone la llave para ingresar a un departamento, es que habrían efectuado al menos 8 disparos en su contra, disparos que escuchan los vecinos que estaban al interior del bloc, y uno de esos vecinos es que llama a la radio para notificar de este hecho. Escuchemos al fiscal ECO, Esteban Silva, quien entregó mayores detalles de cómo se dio este homicidio en la comuna de Pudahuel.
5: Dio acceso, tiene que abrir en el primer piso, suben junto al segundo piso y antes de ingresar al departamento se produce el altercado en el que alguien utilizó un arma de fuego en contra de esta persona.
4: Claro, afuera del departamento, que lo que ellos no sabían es si él vivía ahí o este era un punto tal vez de venta de sustancias, es lo que nos señalaron desde la fiscalía, es que se encuentra múltiple evidencia balística que estaría relacionada a solo una arma de fuego. Serían al menos 8 disparos los que escucharon y también los que se encuentran según la evidencia balística. Los 3 involucrados, los 3 desconocidos, ¿cierto?, que ingresaron.

0: 5 de este punto. Por lo tanto, hay que esperar, saber por qué había más personas, por qué huyen, y lo que nos decían también los vecinos es que podría haber sido algún punto de venta de droga. Por instrucción de la Fiscalía entonces, la Brigada de Homicidios Metropolitana de la PI quedó a cargo de todas las diligencias para identificar a los responsables, también establecer cuál sería el motivo de este crimen que estremeció a los vecinos de este bloque ubicado ahí en General Bonilla con relacionador Aránguiz en Pudahuel.
1: Muchas gracias, Vicente. Está muy bien. Gracias. En la comuna de Maipú, bomberos trabajan en un incendio que afecta viviendas, galpones y un grupo de camiones al interior de un campamento. Ahora nos trasladamos hasta una de nuestras unidades móviles en la región metropolitana.
2: Hemos estado ya en este lugar, vamos a actualizar la información con Cristian Borkowski. Cristian, buenos días.
3: Hola, muy buenos días, Katy Tomás, y estamos acá en la comuna de Maipú, límite con Cerrillos, hay que señalarlo. La dirección es Las Golondrinas con Isabel Riquelme, ya lo decían en el trasnoche, Mario Álvarez, relacionado con esta información que tiene que ver con el incendio a un campamento, el campamento El Esfuerzo, que ha sido reducido en gran parte a escombros incandescentes que todavía están ardiendo, y los voluntarios del Cuerpo de Bomberos de Maipú están trabajando acá, Maipú Cerrillos, para poder controlar este siniestro. Nosotros no pasamos más allá, pero es lo más cerca que podemos estar justamente para que ustedes puedan ver el estado, como yo les decía, restos incandescentes de carboncillo, de lo que alguna vez fue algún domicilio de material ligero, completamente arrasado. En un principio se hablaba de 8 casas, 9 casas, incluso galpones que estaban acá en el lugar, porque también hay animales acá, hay gente que trabaja con este rubro de los animales que trasladan y guardan en estos galpones que se quemaron. No sabemos si hay animales fallecidos, pero también, como se podrían haber escuchado ustedes en los audios, había vehículos que comenzaron a ser alcanzados por las llamas, porque hay muchos automóviles acá en el lugar que corresponden a los propietarios, a los residentes, mejor dicho, de estos campamentos, el campamento de esfuerzo, que tienen sus o tenían sus viviendas acá en el lugar, y que resultaron completamente destruidas. Acá ustedes pueden ver cómo bomberos trabaja, ven cómo están las latas retorcidas, las calaminas que quedaron aquí expuestas, más que todo por el calor del fuego que las dobló, las terminó completamente destruyendo. Ahí ustedes pueden ver otra toma, es lo más cerca que nos podemos justamente acercar acá al lugar, Tomás, Katy, y claramente es bastante desolador. Allá al fondo pueden ver, por ejemplo, un camión que está completamente destruido. Se puede ver entre medio de las brasas que siguen ardiendo, fuego que todavía no se ve del todo apagado. Escuchen ustedes el audio que nosotros captamos cuando llegaban los voluntarios de bomberos a emergencia, y donde en rigor describían la sensación, la situación que tenía que ver con este siniestro y cómo se estaba comportando el fuego que arrasaba con todas estas viviendas, insistimos, de material ligero.
4: Vamos a ver el incendio. Me encuentro en el lugar. Se trata de aproximadamente 7 a 8 viviendas y galpones verdes.
5: 49, me encuentro por lado Charlie de la tercera alarma de incendio. Estoy teniendo propagación en neumáticos y vehículos de alto tonelaje.
3: Vehículos de alto tonelaje, camiones, neumáticos alcanzados y arrasados con el chasis de la estructura, y ustedes pueden ver dentro de lo que podemos mostrar la cantidad de personas que están trabajando acá, que son voluntarios de diferentes cuerpos. Primero Maipú Cerrillos, que lidera la emergencia, y se han unido La Granja, se han unido Metropolitano Sur, incluso con Chalihue y Churaba, que han llegado hasta este lugar. Y nosotros estamos justamente recorriendo acá el lugar, porque dentro de todo veníamos hablando con algunos vecinos. No sé si estará listo ese audio, pero por favor escuchémoslo en el caso de que esté, que es una persona que nosotros alcanzamos a entrevistar en la medida que nos acercábamos acá al lugar y caminábamos a la emergencia.
6: No sabemos de qué, cómo empezó el incendio, nada. Porque ahí al fondo hay un corral grande donde guardan camiones, pastos para ganado, para caballos. Me imagino que por ahí empezó el incendio.
3: ¿Qué se produce entonces bajo esas circunstancias que van a tener que ser investigadas a esta hora de la mañana? Vamos a ver si podemos entrevistar al comandante del Cuerpo de Bomberos, Claudio Salinas. Lo vamos a acompañar. ¿Cómo está, comandante? Sabemos que está súper ocupado.
7: Hola, buen día.
3: Buen día. Cuéntenos, por favor, qué se sabe de este incendio. Sabemos que está en desarrollo. Gracias por hacer este paréntesis.
7: Sí, mira, en este momento ya el fuego está circunscrito. Todavía no tenemos más avance. Hasta el momento tenemos dos viviendas afectadas por el fuego. Y alrededor de unas
8: 20 caballerizas.

0: caballos al interior. Así que estamos removiéndonos, no tenemos personal lesionado, tampoco tenemos indicios de personas que se lo han encontrado al interior. Así que seguimos en esa, en las maniobras de extinción, ya rematando los últimos puntos de fuego.
1: En este sentido, también sabemos que hay vehículos que fueron arrasados por las llamas.
0: Sí, tenemos vehículos que están al interior y que efectivamente fueron consumidos por la carga de fuego. Ahora se están cuantificando los daños posteriormente a esto.
1: Comandante, entonces cuando usted habla de animales que estaban en esta caballeriza, ¿estamos hablando de posibles animales fallecidos o animales definitivamente que fueron afectados por el fuego?
0: No, han sacado varios de ellos, pero ahora que estamos haciendo las labores ya de remoción y extinción final, eventualmente hay que hacer el conteo final con la gente que está como a cargo de este sector.
1: Perfecto, comandante, le agradecemos mucho este paréntesis, sabemos que estamos ocupados, gracias. Ya. Ahí está Claudio Salinas, el comandante del Cuerpo de Bomberos de Maipú, que está comandando esta emergencia. Ustedes pueden verlo ahí, cómo se detenía para hablar con los micrófonos de Bío Bío, la radio, y sigue comandando acá. Es una información completamente en desarrollo. No se habla de personas afectadas, fallecidas, pero claramente esto está en la fase de control del fuego, y después tendrá que venir la remoción de escombros, que es lo que se espera una vez que el fuego ya comience a estar completamente controlado. Estamos a puertas de que eso ocurra. Es la situación que ocurre acá en los límites de las comunas de Maipú con Cerrillos. 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
2: 6 de la mañana, 18 minutos.
3: Bueno, seguimos muy atentos a esa situación. Todavía está en curso ese incendio. Obviamente hay interrupción del tránsito, complicaciones para el tránsito en ese sector de ese campamento, digo, que está justo en los límites entre Maipú y Cerrillos. Hay datos de auditores hasta ahora. En Carlos Valdovinos, con la Gran Avenida, hay cables en el suelo. Estos están atravesados por Carlos Valdovinos hacia el oriente. Estamos viendo una imagen a través de Bío Bío TV. Está señalizado con conos del tránsito, pero nada más. Y esto puede ser bien complicado. Personal de seguridad ciudadana también en el sector desviando el tránsito. ¿Esto qué fue lo que pasó? Dicen que un camión de alto tonelaje pasó a llevar los cables. De las tres pistas, solo una quedó habilitada exclusivamente para vehículos pequeños, no, vehículos menores. No pueden pasar otros camiones. Esto es justo en la intersección entre Carlos Valdovinos y Gran Avenida, con esa situación de cables en el suelo. Trabajo esta hora de seguridad ciudadana.
4: Se quemó un basural en Avenida del Valle con calle afluente en la comuna de Peñalolén. No hay riesgo de propagación, pero el humo es muy contaminante, escribe uno de nuestros auditores.
3: Y también nos cuentan que en Avenida San Pablo con Morandé, también con Teatinos, en ese tramo, en ese cuadrante, están sin energía eléctrica desde anoche. Eso es parte del casco histórico de la capital. Alrededor de las 23 horas anoche se cortó la luz. El retorno ha sido parcial en la madrugada. Volvió en algunos sectores, volvió en Rosas, volvió en Santo Domingo, pero hacia el sector del río Mapocho sigue interrumpido el suministro. Esto es San Pablo, entre Morandé y Teatinos, que están sin energía eléctrica desde anoche a las 23 horas.
4: Detenidos y la incautación de droga y armas de fuego, la Policía de Investigaciones desbarató una banda criminal en la comuna de Peñalolén. Ahora nos trasladamos hasta otra de nuestras unidades móviles en la región metropolitana.
3: Rodrigo Pino tiene todos los datos. Hola, Rodrigo, buenos días.
5: Sí, hola, buenos días. Se trata de una investigación de la Brigada de Investigación Criminal de Peñalolén a través de su unidad Modelo Territorial Cero, quien estaba trabajando sobre denuncias por parte de vecinos en torno a la presencia de un grupo criminal que operaba en la comuna de Peñalolén vinculado al tráfico de drogas. Se comienza una investigación que termina con identificar al menos 5 domicilios en este sector oriente de la capital donde se estaba realizando este tipo de ilícito. Por lo tanto, en las últimas horas se hizo la irrupción por parte de personal de la Policía de Investigaciones, logrando detener a 9 personas, entre ellos un ciudadano venezolano con situación irregular en nuestro país. Una detención que además sumó una incautación importante de drogas, entre cocaína, también pasta base y marihuana, además de armas de fuego, municiones y dinero en efectivo producto de lo que es el tráfico, bien digo, de droga por parte de esta banda en esta zona de la comuna de Peñalolén. Escuchemos las palabras del subprefecto, o del prefecto, bien digo, José Castillo Carrasco, quien es el jefe de la Brigada de Investigación Criminal de Peñalolén de la Policía de Investigaciones, quien entrega detalles en torno a la detención de estas 9 personas, varias de ellas también fueron sorprendidas por delitos flagrantes comercializando droga en la comuna de Peñalolén.
6: a los cuales se le procedió a la incautación de diversos tipos de droga lista para la comercialización. Se procedió a la incautación además de dos armas de fuego, una del tipo de pistola con su respectivo cargador y munición, un revólver, otro revólver con munición de traumática, además de dos armas de afogueo, una de las cuales se encontraba modificada para efectuar un proceso completo de disparo.
5: Sí, además de estos 9 detenidos y estos antecedentes que entregaba personal de la Policía de Investigaciones, también se incautaron cerca de 3 millones de pesos en dinero en efectivo por la venta de droga y diversos elementos para la dosificación de estos productos. Por ahora, estos 9 detenidos quedan a disposición del Ministerio Público. Se están haciendo también peritajes a través del laboratorio criminalística de la PDI de estos armamentos incautados para ver si hay una trazabilidad respecto de posible uso de estos armamentos en algún otro ilícito ocurrido acá en la región metropolitana. 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
2: 6:23 a.m.
4: Un hombre fue detenido por el delito de secuestro en la comuna de Valparaíso tras mantener encerrada a su conviviente por 3 días bajo amenazas y agresiones en la pieza de un hostal. Nos trasladamos hasta una de las unidades móviles de Radio Biobío en la región de Valparaíso.
3: Ampliamos de inmediato la información. Lucas Peña, ¿qué tal? Buenos días.
7: Hola, ¿qué tal? Muy buenos días. Sí, claro, porque esta detención se dio en el marco de un procedimiento realizado por la sección de investigación policial de carabineros de la primera comisaría sur de la comuna de Valparaíso. Estamos hablando de un imputado que era buscado por el personal policial por delitos como secuestro, lesiones y amenazas de muerte. Se trata de un hombre de 24 años de edad, quien es acusado de haber mantenido encerrada a su ex conviviente en una pieza de un hostal por 3 días bajo amenazas y agresiones. Vamos a escuchar al mayor Gustavo Figueroa, comisario de la primera comisaría sur de Valparaíso, quien señaló que la víctima esperó un descuido de su victimario para escapar, acercarse a una unidad policial y realizar la respectiva denuncia. Escuchamos las palabras del comisario.
8: La cual esperó un descuido para poder trasladarse a esta unidad policial y realizar la denuncia. Gracias al oportuno trabajo y diligencia realizada por la sección de investigación policial, se logró dar con la ubicación y la detención de este peligroso individuo.
7: Ahí está, entonces luego de diligencias que realizó la CIBEM de carabineros, este hombre fue detenido por los delitos antes mencionados. Nos referimos a el delito de secuestro, el delito de amenazas de muerte y también agresiones. Hay que recalcar que durante la jornada del día de hoy este imputado pasará al respectivo control de detención después de este procedimiento que se registró en la comuna de Valparaíso. 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
2: 6:25 a.m.
3: En una reunión que se extendió por 2 horas, el presidente José Antonio Kass adelantó a los timoneles de los partidos oficialistas la pronta presentación de un plan de emergencia laboral.
11: Fue una reunión que se extendió por cerca de 2 horas y que tuvo como principal foco la preocupación por las cifras de desempleo en el país. En el encuentro, el presidente José Antonio Kass recogió la inquietud de los partidos oficialistas y anunció que el gobierno prepara un plan de emergencia laboral con medidas de corto plazo para enfrentar el escenario de desocupación durante los meses de octubre y noviembre. La iniciativa contempla un trabajo coordinado entre los ministerios de Trabajo, Obras Públicas, Vivienda, Hacienda, además de la Subsecretaría de Desarrollo Regional. El objetivo es generar medidas de rápida implementación mientras comienzan a reflejarse los efectos de la Ley de Reconstrucción y Reactivación Económica. Así lo explicó el presidente de Evópoli, Luciano Cruzcoque.
12: El gobierno está decidido a abordar esta emergencia laboral y ha instruido precisamente a los ministros para que a la brevedad posible, a la vuelta probablemente de estas patrias, tengamos un plan contundente para hacerle frente a la crisis de empleo, a la crisis laboral que hoy día tenemos.
11: Los primeros anuncios del plan comenzarían a socializarse después de fiestas patrias.
2: 6:27 a.m.
4: Con el desempleo 9,5% y en medio del debate por la flexibilización laboral, la oposición buscó

0: tomar la iniciativa y disputar al gobierno la agenda en materia de empleo.
1: Como es habitual, los secretarios generales de la oposición se reunieron este lunes en la sede del Partido Socialista con el foco en el empleo y las medidas del gobierno frente al escenario económico. La próxima semana, el sector convocará una mesa técnica con ex autoridades del Ministerio del Trabajo para elaborar propuestas y disputar al Ejecutivo el debate laboral, además de cuestionar la gestión del ministro Tomás Rau. La secretaria general del Frente Amplio, Constanza Martínez, advirtió que las familias enfrentan una situación económica compleja por el desempleo y el aumento del costo de la vida, mientras que su par del Partido Comunista, Bárbara Figueroa, planteó que facilitar el despido o reducir los costos de contratación no necesariamente se traducirá en nuevos puestos de trabajo.
2: Es fundamental que el gobierno entienda que no puede seguir culpando al gobierno anterior, sino que es necesario que pueda tomar medidas que vayan en ayuda, sobre todo, a las familias de Chile.
3: Pero lo que nos preocupa mucho es que hoy día todas estas medidas, más que generar certeza en materia económica, más certeza en materia de empleabilidad, lo que están haciendo es generar más incertidumbre.
1: La discusión se inserta además en un esfuerzo político más amplio de la oposición por fortalecer la coordinación y avanzar hacia una agenda propia frente al gobierno.
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11: Seis de la mañana, 29 minutos.
12: Continúa la investigación por la explosión que afectó a una camioneta que ingresó a un campo minado en la frontera de la región de Arica y Parinacota con Perú, donde el vehículo terminó destruido. Según fuentes de la radio, el incidente habría dejado a una persona muerta. Andrés Bravo, de Radio Bio Bio en Arica, nos cuenta más.
13: Una camioneta que intentaba cruzar clandestinamente hacia el Perú quedó completamente destruida tras activar dos minas antitanque en las inmediaciones del hito 16 en la región de Arica y Parinacota. El vehículo involucrado corresponde a una camioneta Ford F-150, la cual ingresó de forma irregular a campo minado tras violentar las medidas de seguridad del perímetro. El delegado presidencial Cristian Salles informó que este vehículo cortó los alambres de púa y movió las barreras metálicas. En el lugar se pudo encontrar restos de cátodos de cobre, mascarilla de seguridad, repuestos, lo que refuerza la tesis de que se trataba de una operación de contrabando.
14: Que también pensamos que en el fondo era contrabando de cobre hacia el Perú, y este vehículo ya había ingresado a Chile, desde Tacna hacia Chile a las 5 de la tarde, con dos personas, de las cuales una retornó en otro vehículo por el mismo Chacayuta.
13: La fiscal Paulina Brito, quien también llegó al lugar, informó que no se puede confirmar ni descartar lo que respecta a personas fallecidas, esto debido a la dimensión de la explosión, y que aún no se ha podido entonces confirmar esa información.
15: No se descarta ni se puede asegurar por cuánto atendía el calor, entendido que podría ser 3.000 a 4.000 grados la explosión. Pensamos que son dos bombas antitanques que explosionaron en dicho lugar. No podemos afirmarlo ni descartarlo, por lo tanto lo podremos saber más adelante.
13: Por su parte, el gobernador regional Diego Opaco llamó al presidente José Antonio Kast a que continúe implementando medidas de seguridad en la frontera para tener el control de estas.
16: El crimen organizado está dispuesto a dar su vida para poder obtener grandes sumas de dinero ilícito. Y es por esa razón que le queremos pedir al presidente que siga implementando medidas efectivas para recuperar el control de nuestras fronteras.

0: Las diligencias continúan a cargo de la Fiscalía de Arica en conjunto con la Brigada de Homicidios de la Policía de Investigaciones y también el personal especializado de Ejército, quienes se realizan, como decíamos, diligencias tendientes a esclarecer este hecho ocurrido en la frontera. 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
1: 6:32 a.m.
2: Bueno, y Carabineros también en el norte de nuestro país incautó más de 1.800 millones en cigarrillos de contrabando en la zona fronteriza de Tarapacá. Tiene más detalles Cristian Núñez de Radio Bio Bio en Iquique.
3: Más de 665.000 cajerías de cigarrillos de contrabando fueron decomisadas por carabineros de la tenencia de Ujina en la zona fronteriza de Tarapacá durante un patrullaje preventivo realizado en la ruta A65. El procedimiento se concretó luego de que los uniformados divisaron un camión y un semirremolque estacionados al costado de la ruta. Al inspeccionar de gran estos vehículos, se encontraron un gran cargamento de cajerías de cigarrillos de diferentes marcas y los vehículos abandonados. De acuerdo a lo informado por el general Adrián Andrade, jefe de zona de carabineros, el procedimiento permitió sacar de circulación 665.500 cajerías de cigarrillos avaluadas en más de 1.800 millones de pesos, dijo el jefe policial de la región.
4: En un recorrido efectuado por la ruta 65, a la altura del kilómetro 98, sorprendieron un camión con más de 665.000 cajetillas de contrabando. Esto equivale y tiene un avalúo de cerca de 1.800 millones de pesos que hemos logrado sacar en circulación.
3: Los cigarrillos y vehículos fueron trasladados hasta la tenencia Ujini por instrucción del Ministerio Público. Fueron entregados al Servicio Nacional de Aduanas para continuar con el procedimiento correspondiente. 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
1: 6:34 a.m.
2: Y la Policía de Investigaciones desbarató a una banda dedicada a la elaboración y comercialización de popper, droga que provoca estados rápidos de euforia y relajación muscular.
5: Además de otras sustancias incautadas, en medio del operativo se recuperaron más de 30 millones de pesos en efectivo por concepto de la venta. Tiene los detalles Jaime Sepúlveda.
6: Tres personas fueron detenidas en medio de una investigación que permitió desbaratar en la región de Valparaíso un laboratorio para la elaboración de estupefacientes. Hablamos de la droga conocida como popper o nitrato de alquilo, la cual por medio de la inhalación es un vasodilatador que provoca estados rápidos de euforia y relajación de los músculos. Producto que se consume con fines recreativos o sexuales, provoca daños respiratorios y a largo plazo cerebrales. Desde el año 2024 se detectó la primera alerta debido a los constantes más de 100 envíos de frascos y etiquetas a través del puerto de San Antonio y el Aeropuerto Internacional de Santiago. El director de Aduana Metropolitana, Rodrigo Díaz, indicó que este inusual cargamento llamó la atención, por lo cual se alertó a la policía y fiscalía.
7: Aún no siendo elementos prohibidos, realizamos todas las alertas en un perfil de riesgo a dos personas que estaban trayendo este tipo de sustancias o este tipo de productos y realizamos la alerta.
6: Con estos antecedentes se inició la respectiva investigación, dando con el laboratorio ubicado en una parcela en la ciudad de Quintero, donde se elaboraban presentaciones de 10 y 25 milímetros de popper con valores de entre los 10.000 y los 15.000 pesos. Acá y luego de allanamientos en Concón, Villa Alemana, Quilpué y Santiago, se identificó a un ingeniero bioquímico de 34 años, quien adquiría a través de empresas de fachada los insumos para la fabricación de la droga. Así lo señaló el jefe subrogante nacional contra el crimen organizado de la PDI, Johnny.
8: El proceso químico era realizado en nuestro país, adquirían a través de empresas de fachada los químicos, por lo tanto aquí también hay un desvío de precursores químicos, algo sumamente importante porque estamos hablando de químicos que son controlados bajo la ley 20.000.
6: Además se aprehendió a un trabajador y otra persona, quien era uno de los mayores compradores de esta sustancia. El fiscal de análisis criminal occidente, Daniel Contreras, resaltó las complicaciones para el rastreo de esta agrupación criminal.
9: Por supuesto que es mucho más difícil para nosotros encontrarlo y por eso también el nivel de sofisticación y el nivel de ingresos que llegó a tener. Nosotros en una operación detectamos que le depositó casi 60 millones de pesos.
6: Este operativo permitió incautar además cannabis sativa, hongos alucinógenos, ketamina, clorhidrato de cocaína, metanfetamina y éxtasis. Los tres imputados quedaron en prisión preventiva.
1: Y
5: pese a la promesa en materia de seguridad del gobierno del presidente José Antonio Kast, la región de Valparaíso suma al menos 70 homicidios en lo que va del año.
2: Comunas como Quintero, Los Andes y San Antonio han sido escenario de asesinatos durante las últimas horas. En Quillota, una balacera dejó a un joven de 15 años en estado grave en el hospital biprovincial. La información la tiene Fabián Corrotea.

0: de Radio Bío Bío en Valparaíso.
1: Una serie de hechos de violencia se han registrado durante las últimas horas en diferentes puntos de la región de Valparaíso, dejando al menos 4 personas fallecidas y 2 lesionadas. En Quintero, una balacera ocurrida en la ruta F-212 en el sector de Loncura dejó a un joven de 22 años fallecido y a otro de 20 lesionado en un hecho que es investigado como homicidio consumado y homicidio frustrado. Ambos se movilizaban en un automóvil cuando fueron atacados a tiros desde otro vehículo. Lo anterior fue detallado por el fiscal jefe del sistema de análisis criminal, José Uribe.
2: En circunstancias que estamos investigando, un grupo de sujetos a bordo de un vehículo motorizado empezaron a realizar disparos a 3 jóvenes que se encontraban en dicho lugar. Producto de esto, un joven de 20 años de edad falleció en la asistencia pública mientras recibía atención.
1: En los Andes, en tanto, un hombre de aproximadamente 40 años fue asesinado a tiros en la población Alto Aconcagua. Tras el hecho se registraron incidentes con ataques a carabineros e incluso la quema de una camioneta en un sitio eriazo cercano, situación que fue controlada por la policía. En San Antonio se registraron 2 homicidios distintos en menos de 24 horas. El primero ocurrió durante la noche del domingo, luego de que un hombre ingresara al hospital Claudio Vicuña con un impacto balístico en el torso, falleciendo horas más tarde. Según la PDI, el presunto autor ya estaría individualizado. En esta última comuna, este lunes pasado, al mediodía, un hombre de 44 años se entregó en la subcomisaría de Yoyeo. La delegada presidencial provincial, Soledad Loyola, indicó que el imputado confesó haber asesinado con un arma blanca a un hombre de 33 años.
3: Ante los hechos de violencia de las últimas 24 horas en la comuna de San Antonio, donde un hombre de 44 años se entregó a las 12.45 horas del día en la subcomisaría de Yoyeo tras confesar el homicidio con arma blanca a un hombre de 33 años.
1: Finalmente, en Quillota, un adolescente de 15 años resultó herido tras recibir múltiples impactos balísticos durante la madrugada en la población Antumapu. Un vehículo de seguridad municipal que patrullaba el sector lo auxilió y trasladó hasta el hospital biprovincial, donde se encuentra en riesgo vital. Además, carabineros de Viña del Mar se encuentran investigando denuncias de amenazas contra una mujer de Miraflores, quien acusó que junto a sus hijos se encuentran en una situación de peligro porque un hombre que tiene antecedentes de violencia tendría una orden judicial que le prohibía acercarse a ella. Los hechos constatados consisten en el ingreso forzado a la casa de la denunciante y el robo de la camioneta de la misma. En la región de Valparaíso, Bío Bío, la radio.
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4: 6:41 a.m.
10: El presidente de Estados Unidos, Donald Trump, calificó como un bulo la idea de que la inteligencia artificial pueda destruir a la humanidad y rechazó las peticiones de mayor regulación plantadas por algunos de los principales referentes del sector tecnológico.
11: Trump sostuvo que frenar el desarrollo de esta tecnología perjudicaría a Estados Unidos en su competencia con China y aseguró que la IA y los centros de datos serán uno de los principales motores económicos de las próximas décadas.
10: Las declaraciones responden a las advertencias realizadas por el

0: director ejecutivo de Anthropic, Dario Amodei, quien pidió reducir el ritmo de desarrollo de los modelos más avanzados ante los riesgos asociados a una eventual pérdida de control.
1: A la preocupación se sumaron figuras como Sam Altman de OpenAI y Elon Musk, mientras investigadores del sector han advertido sobre la posibilidad de que sistemas cada vez más autónomos desarrollen capacidades difíciles de supervisar.
0: El debate también se trasladó a China, donde el presidente Xi Jinping defendió una gobernanza global de la inteligencia artificial basada en el consenso, aunque Pekín continúa acelerando el desarrollo de modelos propios y de código abierto.
1: Y los precios del petróleo volvieron a subir ante el aumento de las preocupaciones por posibles interrupciones en el suministro tras nuevos ataques contra infraestructura energética de Arabia Saudita y las restricciones al tráfico por el Estrecho de Hormuz.
0: Los futuros del Brent avanzaron un 1,3% hasta los $107.05 por barril, mientras que el WTI estadounidense subió un 1,51% y alcanzó los $102.92.
1: Los ataques registrados previamente contra infraestructura saudita dejaron fuera de servicio al estratégico oleoducto Este Oeste.
0: Esta tubería permite a Arabia Saudita desviar exportaciones de crudo y evitar el Estrecho de Hormuz, donde el tránsito marítimo continúa muy reducido. Durante el fin de semana se registraron menos de 10 cruces diarios frente a un promedio reciente de 14.
1: Según operadores del mercado, si el oleoducto no vuelve pronto a funcionar, la interrupción podría retirar del mercado hasta un 4% de la oferta mundial de petróleo, aumentando todavía más la presión sobre los precios.
0: Y el gobierno de Argentina anunció una reforma de la Secretaría de Inteligencia de Estado, la CIDE, que contempla la creación del Cuerpo de Inteligencia de la Nación y una nueva carrera profesional para sus agentes.
1: El secretario de Inteligencia, Cristian Aguadra, explicó que el objetivo es conformar una estructura profesional moderna y basada en procesos de selección competitivos y despolitizados, con formación permanente y ascensos ligados al mérito y desempeño.
0: La reforma incluye además un nuevo estatuto del personal de inteligencia y busca fortalecer la capacidad del Estado para anticipar amenazas, proteger la soberanía y resguardar intereses estratégicos.
1: Este anuncio coincide con una mayor relevancia de la cuestión Malvinas dentro de la agenda de seguridad del gobierno de Javier Milei, que también planteó la creación de un Consejo de Seguridad Nacional con participación de Defensa, Cancillería, Inteligencia y Economía.
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3: Seis de la mañana, 45 minutos.
0: La oposición comienza a afinar el cuestionario que deberá responder el canciller Francisco Pérez en la inédita interpelación del próximo 28 de septiembre. Esto en medio de las críticas a su manejo de la política exterior.
1: El interrogatorio abordará las negociaciones arancelarias con Estados Unidos, las polémicas declaraciones del embajador Brandon Yod y la reciente controversia con Argentina por la soberanía del Estrecho de Magallanes. Tiene los detalles de esto Danilo Ormeño.
4: El próximo lunes 28 de septiembre será un día histórico. Por primera vez, un ministro de Relaciones Exteriores será interpelado por la oposición en el Congreso, herramienta de fiscalización legislativa a la que se han sometido 33 secretarios de Estado, pero nunca un canciller. De ahí la relevancia de los alcances de este interrogatorio, que será protagonizado por el diputado socialista Nelson Venegas. El parlamentario cuestionó la reciente polémica del embajador de Chile en Argentina, Gonzalo Uriarte, por el Estrecho de Magallanes. Venegas afirmó que este tipo de situaciones deben ser aclaradas en la interpelación.
5: ¿Qué más serio pedir las consultas suficientes para evitar este tipo de bochornos internacionales que van en contra de la soberanía de Chile? Parece que hay gente que quiere más a este gobierno que a su propio país.
4: El diputado de la Federación Regionalista Verde Social, Jaime Mulet, advirtió al embajador Yad que debe enmarcar su actuación en las reglas que regulan la convivencia diplomática. Mientras que la diputada del Partido de la Gente, Sandra Parisi, atribuyó la última polémica de Yad a una confusión.
6: Yo creo que si el embajador Yad pretende establecer otra forma de diplomacia, lo haga con mucho cuidado. Aquí hay una convención de Viena que regula las relaciones diplomáticas y consulares entre los países que suscribió a Estados Unidos.

0: Que sufrió Chile.
1: Yo creo que son a veces, son confusiones que se presentan. Lo importante es que no se vuelvan a repetir. Los embajadores tienen un rol, ese rol deben desarrollarlo.
2: Tras haberse reunido con el embajador Yad por sus dichos sobre la supuesta información de inteligencia del estallido social, el canciller Pérez afirmó que dentro de sus prioridades está la seguridad y soberanía.
3: Tenemos total disposición a contestar todas las preguntas respecto de las críticas. El primer viaje que realizó la Cancillería fue a la Antártica, no fue al extranjero. Restablecer relaciones consulares con Venezuela. Convocar a los países limítrofes para poder combatir más eficazmente a la delincuencia organizada transnacional. Eso no son temas económicos.
2: Declaraciones que entregó previo a una entrevista publicada este fin de semana por el diario El Mercurio, donde Pérez, en un afán de sostener los lineamientos de su gestión hoy golpeada por las críticas opositoras, aseguró que no se siente presionado por Estados Unidos. Algo que no convence a los sectores más progresistas, que han tratado como débil la postura de Chile frente a temas de soberanía, como la reciente pugna con Argentina y el estrecho de Magallanes.
4: Faltan 12 minutos para las 7 de la mañana.
5: Ya más de un mes del anuncio de la operatividad de los consulados de Chile en Venezuela, el gobierno aún avanza en trabajos de infraestructura y sistemas informáticos para habilitar totalmente las oficinas en Caracas y Puerto Ordaz.
6: Fue el 11 de agosto y frente a la Comisión de Gobierno del Senado que el subsecretario Patricio Torres ratificó que los consulados en Venezuela ya estaban reactivados y operando con dos oficinas, esto luego del restablecimiento de las relaciones diplomáticas.
5: Tras las consultas de Radio Bio Bio, la Cancillería explicó que se está avanzando en los trabajos de infraestructura, así como en la actualización de los procesos y sistemas informáticos de manera de poder habilitarlos, habilitar los consulados de Chile en Caracas y Puerto Ordaz.
6: El diputado del PPD, José Montalva, emplazó al gobierno a agilizar el proceso de reapertura de los consulados, tanto en materia administrativa como política, para materializar lo antes posible las reconducciones de venezolanos irregulares en Chile.
7: ¿Cuándo va a tener funcionando y operando consulados en Venezuela? Y respecto a las expulsiones, si hay un acuerdo específico que permita a Chile llevarlas a cabo de forma rápida y también que exista una coordinación respecto al crimen organizado.
5: Para el diputado del Partido Republicano e integrante de la Comisión de Relaciones Exteriores, Stefan Schubert, es positivo el restablecimiento de las relaciones, esperando que a mediano o largo plazo se consoliden aún más.
8: Estaban con una dictadura y nos alegramos de que ese proceso esté de salida, que las cosas estén cambiando y esperamos que las relaciones con Venezuela puedan empezar a mejorarse y terminar en el mediano o largo plazo con relaciones diplomáticas plenas.
6: Recordemos que el vínculo bilateral se rompió abruptamente el año 2024 cuando Chile cuestionó los resultados de las elecciones donde se mantuvo el régimen de Nicolás Maduro en el poder, a lo que se sumó la tensión por el crimen del exteniente venezolano Ronald Ojeda.
5: El mes pasado, el subsecretario Torres dio certeza que ambos consulados están nuevamente abiertos, pero advirtió que el proceso completo será de manera gradual. Ahora, Cancillería aclaró que esta etapa sugiere un trabajo minucioso y prolijo para asegurar que los sistemas funcionen correctamente.
4: Faltan 10 minutos para las 7 de la mañana.
6: Y este domingo el presidente José Antonio Kast emprenderá rumbo a Nueva York, Estados Unidos, para participar por primera vez como mandatario en la Asamblea General de Naciones Unidas, un organismo que durante años cuestionó.
5: Kast se encuentra afinando los últimos detalles de su participación en un discurso que prepara junto al director de Comunicaciones y Contenidos del Segundo Piso, Cristian Valenzuela, y representantes de Cancillería.
6: Un mensaje que, según quienes se conocen el trabajo previo, buscaría mantener un tono moderado, pero que también reflejaría la evolución de su mirada sobre el organismo multilateral, sin dejar de poner foco en sus debilidades.
5: Una postura que contrasta con sus planteamientos de años anteriores. En 2021, durante la campaña presidencial, Kast propuso formalmente retirar a Chile de algunos organismos de Naciones Unidas, entre ellos el Consejo de Derechos Humanos.
6: Y en un debate presidencial en octubre de ese año, cuestionó duramente la organización, asegurando que estaba integrada por países que no creen en la democracia.
5: También criticó los informes de Naciones Unidas relativos al denominado estallido social de 2019.
6: Ahora, ya instalado en la moneda, su gobierno tomó una decisión que vuelve a tensionar esa relación. retiró a Chile de las negociaciones para la Convención sobre Cooperación Fiscal Internacional de Naciones Unidas, argumentando preocupaciones respecto de la soberanía tributaria.
5: En este escenario, desde la oposición esperan que la participación del mandatario sirva para reafirmar el compromiso de Chile con el multilateralismo y su inserción internacional.
6: El diputado del Partido Socialista, Nelson Venegas, sostuvo que espera que Kast ratifique esa posición durante su paso por Nueva York.
0: Donde las organizaciones internacionales como la ONU, así como muchas otras más, son fundamentales para solucionar los grandes problemas del mundo, como son, por ejemplo, el poder desmesurado que tienen algunos estados en relación a otros estados más pequeños.
5: La agenda del presidente contempla además reuniones con el embajador de Chile ante Naciones Unidas, Roberto Ampuero, y representantes de Estados Unidos.
6: Y ese es precisamente Washington, uno de los puntos que concita mayor atención.
5: Hace algunas semanas, desde Chile se impulsaron gestiones para concretar una reunión entre Kast y Donald Trump durante el viaje a Nueva York.
6: El propio presidente había reconocido que se evaluaba la posibilidad de un encuentro bilateral.
5: Sin embargo, este lunes, Presidencia descartó que actualmente existan gestiones para concretarlo y señaló que no hay ninguna gestión que se haya hecho o esté pendiente para una reunión en el contexto del viaje a la ONU.
6: Pese a ello, la información que maneja la radio apunta que los intentos sí existieron, aunque hasta la fecha no prosperaron.
5: Un encuentro que algunos parlamentarios oficialistas consideraban relevante para abordar la relación entre Chile y Estados Unidos y sobre todo para dar una señal de cercanía con la administración Trump.
6: Una visión que no comparte completamente el diputado republicano Stefan Schubert, quien sostuvo que la recomposición de la relación con Estados Unidos debe ser un proceso que no esté condicionado por los foros internacionales.
5: Y en esa línea planteó que un breve encuentro entre ambos mandatarios en el marco de la Asamblea General no necesariamente sería la mejor señal.
9: Demanda del debido cuidado y tiempo, y el intentar gestionar una reunión un tanto a la rápida y una reunión que probablemente sería una bilateral breve, creo que no es la forma.
6: Kast y Trump ya tuvieron un primer encuentro en marzo, donde el actual mandatario chileno todavía era presidente electo en el marco de la cumbre por el escudo de las Américas.
5: Pero desde que Kast asumió la moneda, ambos no han sostenido una reunión bilateral formal.
6: Una señal que podría marcar uno de los puntos de atención del primer viaje de Kast como presidente a Naciones Unidas.
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4: Faltan 5 minutos para las 7 de la mañana.
5: El Tribunal Constitucional dejó en acuerdo el requerimiento presentado por el juez de familia de Jorge Saavedra, uno de los 11 casos suspendidos durante el proceso de remoción de la Corte Suprema. Marcela Rojas tiene el informe.
11: El TC comenzó a revisar los casos que permanecen suspendidos y dejó en acuerdo el requerimiento presentado por el juez de familia Jorge Saavedra, por lo que ahora resta conocer la resolución del órgano constitucional. Aunque la presidenta del máximo tribunal, Gloria Ana Chevesic, aseguró que las remociones se resolvieron sobre la base del artículo 80 de la Constitución y no de los artículos 40 y 41 del acta 108, académicos advirtieron que el debate puede ir más allá de la norma invocada. El académico de la Universidad de los Andes, Edgar Fuentes, sostuvo que el artículo 80 entrega directamente a la Corte Suprema la facultad de remover a los jueces, pero de que eso no resuelve necesariamente la discusión sobre cuáles son los límites constitucionales de esa atribución ni qué procedimientos debe seguirse para ejecutarla.
12: La Corte Suprema está diciendo que su potestad para remover los jueces proviene directamente del artículo 80 de la Constitución. No es una potestad que derive de los artículos 40 y 41 del Acta 108. En ese sentido, la decisión del Tribunal Constitucional todavía puede tener incidencia, especialmente respecto de los 11 casos que permanecen suspendidos.
11: De esta forma, mientras el Tribunal Constitucional avanza la revisión de los requerimientos con el caso de Jorge Saavedra en acuerdo, la discusión ya no se limita solo a determinar si la Corte Suprema puede o no remover jueces, sino también bajo qué procedimientos y con qué garantías constitucionales puede ejercer esa facultad.
4: Faltan 4 minutos para las 7 de la mañana.
6: Bueno, y el caso que mantiene en prisión preventiva al ex fiscal Vinko Fodic y ahora a ex funcionarios de la Policía de Investigaciones tuvo las primeras reacciones de los máximos representantes de ambas instituciones.
5: El director de la PDI, Eduardo Serna, fue categórico. Los funcionarios o exfuncionarios que estén privados de libertad por hechos ajenos al servicio no deberían cumplir esas medidas cautelares dentro de

0: cuarteles policiales.
1: Yo estoy pidiendo que no estén en un cuartel. No pueden estar en un recinto policial cuidándolo por nosotros, desviando personal, desviando tiempo y recursos a personas que usaron la institución para delinquir. Pero debo respetar las órdenes judiciales y se acatan.
2: Serna explicó que actualmente hay 16 funcionarios de la PDI cumpliendo prisión preventiva en recintos policiales por distintas causas. Se adelantó que la institución comenzará a solicitar que sean trasladados a dependencias de gendarmería.
0: Esto luego de que 3 funcionarios de la PDI quedaran vinculados a la investigación por secuestros extorsivos, que también tiene como imputado a Fodich.
2: El director de la PDI aseguró además que hasta ahora no maneja antecedentes sobre nuevos detectives involucrados en esta causa, aunque advirtió que si aparecen, se aplicará el mismo criterio.
0: El caso también fue abordado por el fiscal nacional Ángel Valencia, considerando que Fodich dejó el Ministerio Público hace más de 15 años.
2: Valencia sostuvo que pese al tiempo transcurrido desde su salida, el hecho vuelve a poner sobre la mesa las expectativas que existen respecto de quienes han trabajado en la persecución penal y especialmente el estándar ético que debe regir su actuación.
3: Esa persona ya no trabaja en el Ministerio Público hace más de 15 años. Sin embargo, las personas siguen destacando que es un exfiscal. Yo creo que esa es una señal importante para todos quienes trabajan en el Ministerio Público, y me incluyo, en orden a qué es lo que espera la comunidad respecto del comportamiento de quienes trabajamos en la institución.
0: Valencia vinculó esta discusión con el Código de Ética del Ministerio Público, con las exigencias que actualmente se están reforzando para los nuevos fiscales.
2: Mientras tanto, la investigación por los secuestros extorsivos continúa con 7 personas formalizadas y en prisión preventiva, entre ellos Fodich y un inspector de la PDI.
0: La Fiscalía tiene 150 días para establecer el rol que habría cumplido cada uno de los imputados y cómo habría operado esta presunta organización.
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2: Bomberos controló el incendio que afectó desde esta madrugada a un campamento en Maipú.
6: Se encuentra en el lugar, se trata de aproximadamente 7 a 8 viviendas y galpones grandes.
7: Estoy teniendo propagación en neumáticos y vehículos de alto tonelaje.
0: El presidente José Antonio Kast adelantó a los partidos oficialistas la presentación de un plan para abordar la llamada emergencia laboral.
8: El énfasis que el presidente nos ha ordenado es precisamente poner por delante los temas del empleo y la emergencia laboral.
9: Las cifras de desempleo no pueden dejar conforme a nadie.
2: La oposición elevó el tono por la magra cifra de desempleo y buscará la conformación de una mesa técnica con ex autoridades del trabajo.
10: Más que generar certeza en materia económica, más certeza en materia de empleabilidad, lo que están haciendo es generar más incertidumbre.
11: La verdad es que lo único que propone el gobierno es precarizar y flexibilizar el mercado laboral.
0: Ministros desplegados en Europa llamaron a invertir en el país ante los cerca de 700 inversionistas que participaron en la primera jornada del Chile Day en Madrid.
12: Que se requiere más crecimiento y eso requiere incentivo. Quien invente y corra riesgo pueda tener un retorno.
13: Chile está de vuelta. No significa que resolvimos todos nuestros problemas.
2: La moneda celebró el positivo balance legislativo tras compararse con los primeros 6 meses de administración de Gabriel Boric.
14: Hemos logrado avanzar con una agenda legislativa robusta.
15: Lo que el gobierno busca es esconder su incapacidad.
16: En términos legislativos ha sido tremendamente exitoso.
17: Insiste en compararse con el gobierno anterior.
0: La Superintendencia de Electricidad y Combustibles formuló cargos contra Enel tras detectar anomalías en más de 56.000 medidores.
18: Si una persona observa consumos que no parecen consistentes con el uso de electricidad en su vivienda, debería revisar sus boletas, las lecturas del medidor y presentar un reclamo formal.
2: Con un primer caso en acuerdo, el Tribunal Constitucional inició el análisis de los requerimientos que mantienen paralizados 11 cuadernos de remoción contra jueces que hicieron mal uso de licencias médicas.
19: La decisión del Tribunal Constitucional

0: todavía puede tener incidencia, especialmente respecto de los 11 casos.
1: Porque se trata de un procedimiento destinado a expulsar a un juez del Poder Judicial que está regulado.
2: La Corte de Apelaciones de Puerto Montt comenzó a revisar la solicitud de desafuero del senador Miguel Ángel Calisto.
3: Solicitando el desafuero del ex diputado Calisto, hoy actual senador de la República, respecto de sendos delitos de fraude al fisco en carácter de reiterado.
4: Al menos una persona murió luego de ingresar en una camioneta a un campo minado en la frontera entre Chile y Perú.
5: Pensamos que son dos bombas antitanques que explosionaron en dicho lugar. No podemos afirmarlo ni descartarlo.
6: También pensamos que en el fondo era contrabando de cobre hacia el Perú.
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12: 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De la mañana, 6 minutos.
13: Bien, continuamos ahora con lo siguiente. Hasta en 2 semanas se podría extender la identificación de los 16 adultos mayores que murieron calcinados en un hogar en la zona rural de Pitrufquén. Con el transcurso de la investigación se comenzaron a conocer testimonios respecto de irregularidades y lo que pagaban las familias. Nos informa de esto Rodrigo Aguilera, de Radio Bío Bío.

0: Temuco.
1: La Policía de Investigaciones, a través de su laboratorio criminalístico, se hizo cargo de los peritajes para poder determinar la identidad de los 16 adultos mayores fallecidos en el incendio del hogar de ancianos El Edén, tragedia que ocurrió en la zona rural de Pitrufquén, en la localidad de Comuy. Los detectives han extraído las muestras que ya han entregado familiares en el servicio médico legal en la Araucanía y ahora van a proceder a realizar el análisis comparativo. Escuchemos lo que dijo al respecto el comisario Miguel Painenao del LACRIM Zona Sur Temuco.
2: El Ministerio Público nos pidió a nosotros retirar las muestras y hacer el comparativo de ADN. Solamente esa parte tenemos a cargo hasta este minuto.
3: ¿Cuánto tardaría el comparativo de ADN? La investigación científica, ¿cuánto podría tardar?
2: Tenemos 6 personas que tienen familiares directos, en este caso hijos, y a más tardar 5 días corroborar la identidad por el tema de ADN.
1: Una de las familiares que llegó hasta el SML en la capital de la Araucanía indicó que esperan que este proceso sea rápido. También se refirió a cuánto pagaban en el hogar de ancianos.
4: No tenemos plazo, la verdad, por la fecha, no. Pero más que nada que andan rápido porque igual es bien compleja la situación y estamos esperando la entrega del cuerpo nomás.
5: ¿Cuánto les cobraban a los abuelitos por estar ahí en esta dependencia?
4: Nosotros tenemos el contrato y sí eran 6.50.
1: Otro de los familiares que llegó hasta este lugar es un hombre que indicó que su madre estaba internada hace aproximadamente un año en este hogar, que no tenían antecedentes de que funcionaba de manera irregular. Ellos pagaban 700.000 pesos mensuales. Lo que sí pudo comprobar es que a veces les impedían la visita porque tenían que anticiparse estas con muchos días para poder ingresar al hogar. Y cuando eso se concretaba, dijo que había observado falta de alimentación en el caso de algunos adultos mayores.
6: Ella me prohibía mucho las visitas, que había veces que no me dejaba ver la realidad de las cosas. Lo que puedo decir también a todo esto es que habían abuelitos que de repente no tenían la atención que deberían darle. Había situaciones que yo de repente lo veía. Habían abuelitos que pasaban hambre, sufrían de hambre, lloraban.
1: Los peritajes científico-técnicos quedaron a cargo de la Policía de Investigaciones y la indagatoria, desde el punto de vista de la responsabilidad penal, sigue a cargo de un equipo del OS9 de Carabineros. 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
7: 7:09. Y entre 6 y 7 millones de dólares cifró el alcalde de Chillán el monto correspondiente a pérdida y reconstrucción del Hotel Alto Nevado, esto en las termas de Chillán. El consorcio Chillán pretende tener listo el nuevo hotel el próximo año. Verónica Valenzuela nos cuenta más desde Radio Bio Bio en Concepción.
8: Una semana pasó desde el incendio que consumió por completo el Hotel Alto Nevados en las termas de Chillán y el consorcio administrador ya planifica construir el nuevo hotel y abrirlo el próximo año. El alcalde de Chillán, Camilo Benavente, confirmó que existe una póliza de seguros comprometidos. Entre pérdida y costo de instalación, aseguró, serían de 6 a 7 millones de dólares.
9: Tenemos la póliza con seguros comprometidos. En principio estamos hablando, al parecer, no quiero comprometerme, pero podrían ser entre 6 y 7 millones de dólares el costo de la instalación, que por lo que entiendo va a partir pronto porque tenemos que tener el hotel ya funcionando el próximo año. El consorcio Nevado de Chillán, entiendo que está con recursos propios, puede partir, así que ellos están con toda la intención de partir pronto, botar los escombros y partir pronto con la construcción.
8: Recordemos que los terrenos donde se emplaza el complejo pertenecen a la Municipalidad de la Capital Regional de Ñuble. En ese contexto, pese al desenlace, el jefe comunal valoró cómo se abordó la emergencia.
9: Desde el primer momento se tomaron buenas decisiones, pero en primer lugar, todo lo que tiene que ver con la gente que estaba hospedada, y por lo cierto no pudimos lamentar temas que tengan que ver con problemas humanos, digamos. En ese sentido se actuó de manera correcta, y de ahí posteriormente, a raíz del viento que había cedido, claramente eso fue un aliciente para que finalmente el hotel nuestro concesionado terminara casi por término, por pérdida completa, ¿no?
8: Cabe señalar que durante el fin de semana el recinto informó que algunas personas ingresaron sin autorización a las instalaciones afectadas, provocando daños y sustrayendo especies desde el lugar, hecho que fue denunciado. Recordemos que el perímetro afectado por el incendio se encuentra cerrado. El consorcio contaría ya con los recursos para pronto comenzar el proceso de demolición de la estructura dañada y posteriormente construir un nuevo hotel.
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7: De la mañana, 12 minutos.
12: Y a la espera de que la Corte de Apelaciones

0: De Puerto Montt determine si desaforarán al senador Miguel Ángel Calisto. Se encuentra en indagatoria en su contra por fraude al fisco que lleva adelante el Ministerio Público. Tiene más detalles Damaris Ubiabre desde Radio Bio Bio, allí en Puerto Montt.
1: Se trata de una investigación que partió en 2021 y que fue recientemente cerrada por fraude al fisco y fraude de subvenciones contra el senador de la región de Aysén, Miguel Calisto, cuando era diputado entre 2018 y

0: audiencia compareció el director de la Unidad Anticorrupción de la Fiscalía Nacional, Eugenio Lucero, quien se refirió a la solicitud.
1: Solicitando el desafuero del ex diputado Calisto, hoy actual senador de la República, respecto de sendos delitos de fraude al fisco en carácter de reiterados, respecto a antecedentes, declaraciones de coimputados, informes de la Policía de Investigaciones de Chile, dando cuenta de que aquí no hubo trabajos que fundamenten el pago de asignaciones parlamentarias por montos millonarios que sobrepasan los 105 millones de pesos.
0: El abogado del parlamentario José Gómez cuestionó el testimonio de Roland Cárcamo, que inculpa a su representado.
2: Nosotros creemos de que en base a los antecedentes que hay, ni siquiera debería ser desaforado, porque justamente todas las imputaciones que se hacen se caen por el propio peso de la investigación. Ese cambio tan importante de versión, que es 180 grados, motiva evidentemente el hecho de que esta persona estaba en prisión preventiva y al día siguiente de estar la declaración recupera su libertad, lo que evidentemente para nuestro juicio es sospechoso.
0: Una vez expuestos los antecedentes, está a la espera de que la Corte de Apelaciones de Puerto Montt determine el desafuero del parlamentario aysenino. Recordemos que el hecho se revisó en la región de Los Lagos, dado que los miembros de la Corte de Coyhaique se inhabilitaron, dado que ya habían desaforado a Calisto por los mismos hechos cuando era diputado. En Puerto Montt, Bío Bío, la radio.
3: Siete de la mañana, 14 minutos.
4: Vamos a otros temas. Javier Troncoso, hijo de Julia Chuñil, fue formalizado por amenazas y constantes agresiones en contra del adulto mayor, a quien le intentó robar su pensión, y fue detenido por su madre antes de morir en 2024. Nicolás Silva nos cuenta más desde Radio Bío Bío en Valdivia.
5: Una nueva causa se inició contra uno de los imputados por el parricidio de Chuñil hace casi dos años, antecedentes que se enmarcan en la investigación que lidera la Fiscalía de Los Ríos para ubicar a la mujer desaparecida de este noviembre del 2024. Javier Troncoso y su primo fueron formalizados este lunes por maltrato habitual y amenazas hacia el apodado Chico Estéreo, adulto mayor de 90 años que residía en la vivienda de Julia Chuñil y a quien le intentó robar su pensión de 200 mil pesos el día en que se habría cometido el crimen. Según la Fiscalía, ambos sujetos agredían constantemente a la víctima con empujones y golpes, violencia que se intensificaba si consumían alcohol. Para la abogada defensora Karina Riquelme, este es un nuevo intento de criminalizar a la familia de Julia Chuñil.
6: Es otra vista más de criminalización en contra de la familia de Julia Chuñil, una criminalización en base a nulos antecedentes respecto de hechos que no se encuentran contratados. Así también fue parte de la resolución respecto de unas supuestas amenazas inexistentes.
5: Javier Troncoso y su primo quedaron con las medidas cautelares de prohibición de acercarse a la víctima en su domicilio, fijándose un plazo de 75 días para continuar con la investigación de este caso. En la audiencia se mencionó el delito de amenazas de Troncoso contra un interno de la cárcel de Valdivia cuando ingresó a cumplir la prisión preventiva por el parricidio de su madre, pero para su defensa se trata de un hecho inexistente. En la región de Los Ríos, Bío Bío, la radio.
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3: Radiograma, el pronóstico del tiempo. 7 de la mañana, 16 minutos.
8: Bien, revisemos el informe del tiempo. Comenzamos en la región metropolitana contándoles que hoy martes 15 de septiembre estará por la mañana con nubosidad parcial, variando luego a despejado, y en la tarde se mantendrá así despejado. La máxima para hoy, atención, 28 grados a esta hora en Santiago. Hay 8 grados. Continuamos y le contamos ahora que en Rancagua la temperatura máxima será de 26 grados. Estará todo el día con nubosidad parcial y en la noche cambiará a despejado. En Talca, en tanto, para hoy martes, 24 grados. Se espera como temperatura máxima, nubosidad parcial durante gran parte del día, pero en la tarde variará a despejado. Como decíamos, eso en Talca, en la región del Maule, mientras que en Chillán, en la región de Ñuble, para hoy se espera una máxima de 23 grados, estará con nubosidad parcial gran parte de la jornada.
4: Revisamos Revisemos el pronóstico también en la región del Biobío. En Concepción hay 9 grados a esta hora. Se espera una mañana con cielo despejado, aunque con algo de viento, entre 25 y 40 kilómetros por hora. Esto durante la mañana. En la tarde, cielo despejado variando nubosidad parcial, con una temperatura máxima de 20 grados. 22 es la máxima en Los Ángeles.

0: También con viento en la mañana y en la tarde con nubosidad parcial.
1: Bien, continuamos ahora en Temuco. A esta hora hay 3 grados y la temperatura máxima llegará a los 22. Por la mañana, nubosidad parcial con algo de niebla y en la tarde y noche, nubosidad parcial. Valdivia, en tanto, para hoy espera una máxima de 20 grados. Todo el día estará con nubosidad parcial y a esta hora en Valdivia hay 3 grados.
0: Revisemos también la región de los lagos. En Osorno hay algo de niebla a esta hora, irá variando a nubosidad parcial con 10 grados y como máxima 18 grados. En Puerto Montt hay 8 grados hasta ahora, está nublado también con algo de neblina y en la tarde se espera escasa nubosidad, 16 grados como temperatura máxima.
1: Bien, continuamos ahora en Ancud. Para hoy se espera una máxima de 14 grados, estará gran parte del día nublado, al igual que en la noche. De Ancud pasamos a Castro, donde para hoy se espera que esté mayormente nublado, con una máxima de 14 grados, mientras que Quellón a esta hora presenta 7 grados, la máxima llegará a los 13, estará también gran parte de esta jornada nula.
0: Y más al sur de nuestro país, en la región de Aysén, se espera nubosidad parcial en gran parte de las comunas. Revisemos lo que ocurre en Coyhaique. 0 grados a esta hora, está nublado. En la tarde, nubosidad parcial, 12 como máxima. Ya para este miércoles comienza la lluvia, aunque de manera débil ahí en Coyhaique. Más al sur, en Caleta Tortel, hay helado a esta hora. 8 grados es la máxima para hoy. Cielo nublado gran parte del día. Revisemos también la región de Magallanes, Torres del Paine con helada a esta hora, 8 grados como temperatura máxima. En Puerto Natales, 10 como máxima también con nubes. Y en Punta Arenas hay escarcha a esta hora, hay 3 grados bajo cero de hecho. Y en la tarde se espera cielo nublado con una máxima de 7 grados.
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10: De la mañana, 22 minutos.
1: Y con el foco puesto en atraer nuevas inversiones y reforzar la confianza internacional en el Chile Day 2026, la delegación encabezada por el ministro de Hacienda, Jorge Quirós, destacó las certezas para el capital extranjero y afirmó que Chile está de vuelta. Tiene más detalles, Vanessa.

0: Trabajar.
1: Cuatro ministros de Estado llegaron hasta la capital española. Jorge Quirós, Daniel Mas, Luis de Grant y Jimena Rincón, pero además la presidenta del Banco Central, Rosana Costa, y representantes del mundo privado para participar del Chile Day Madrid 2026. Apuntando a la Ley de Reconstrucción Nacional y también a la reforma al mercado de capitales que acaba de ingresar al Congreso, Quirós descartó la tesis de que este gobierno impulsa reformas que solo benefician a los más ricos. Por su parte, el viceministro, Daniel Mas, llamó a recuperar las confianzas en Chile.
2: Y la visión del crecimiento es otra, es que se requiere más crecimiento y eso requiere incentivos. Quien invente y corra riesgo pueda tener un retorno.
3: Chile está de vuelta. No significa que resolvimos todos nuestros problemas. Significa que el país, en particular este gobierno, decidió enfrentarlos y volver a avanzar. Vengan a Chile.
1: En esa línea es que la autoridad remarcó la proyección de 95.149 millones de dólares en inversión para el periodo que compete 2026-2029, donde un 74% correspondería solo a capital extranjero.
4: Ayer el precio del Brent llegó a subir un 1,59% hasta los 106,27 dólares por la escalada de tensión en Medio Oriente, particularmente nuevos ataques en el Estrecho de Hormuz y el cierre con Arabia Saudí del oleoducto de Yanbu por motivos de seguridad en un contexto de ataques hutíes al Reino Saudí.
5: Pablo Müller, quien es director del Magíster en Desarrollo Económico de la Universidad Autónoma, dijo que efectivamente esto traerá consigo alzas de precios en las próximas semanas.
4: Según la última estimación de la Agencia Internacional de la Energía, la demanda global de crudo se va a reducir en 2,5 millones de barriles por día este año por la falta de normalización de flujos del crudo.
5: En tanto, la oferta global se reducirá en 5,7 millones de barriles por día, lo que aumenta el déficit y tensiona los precios.
4: Maximiliano Villalobos, investigador del Centro de Estudios Financieros de la Escuela de Negocios de la Universidad de los Andes, se alineó con los dichos de la presidenta del Banco Central, Rosana Costa, en el Chile Day respecto del panorama inflacionario.
5: Sin embargo, una de las principales presiones que enfrenta el Ejecutivo viene del lado de los transportistas, que hace semanas vienen acusando que el Ministerio de Hacienda no los escucha.
4: Freddy Martínez, presidente de la Confederación de Camioneros Centro Sur de Chile, volvió a presionar por una rebaja al impuesto específico y agregó que el gremio no puede seguir amortiguando una crisis que ya tiene un carácter social.
5: Justamente un petróleo alto plantea un escenario de inflación al alza, lo que añade presión a los bancos centrales para las subidas de tipos en una semana en la que la Reserva Federal Estadounidense, la Fed, decidirá su política monetaria el miércoles, el Banco de Inglaterra el jueves y el Banco de Japón el viernes.
6: Siete de la mañana, 26 minutos.
4: Inversión portuaria, desarrollo regional y seguridad son algunos de los focos que plantean los parlamentarios para el presupuesto del año 2027.
5: A la espera del ingreso del texto final para el erario del próximo año, desde el Congreso Nacional empujan para que la crisis de desempleo no deje en las sombras otros apartados importantes. Nos cuenta de esto Cristóbal López.
7: Ya a mediados de septiembre, la ley de presupuestos empieza a tomar el panorama político. Si bien gran parte del debate se centra en la situación que se ha desatado con las cifras del desempleo, existen otras peticiones que mantienen parlamentarios y que esperan puedan ser consideradas por el gobierno. Uno de los ejes centrales que ha planteado el gobierno de José Antonio Kast en sus primeros seis meses de administración es la seguridad, donde más allá de entregar nuevas herramientas, también se ha planteado la necesidad de entregar mayores recursos a las policías y las Fuerzas Armadas. Si bien en el Congreso se sigue tramitando el proyecto que entrega nuevos incentivos a la carrera de funcionarios policiales, hay parlamentarios que plantean la necesidad de entregar nuevos fondos a través del erario. El diputado de la UDI, Jaime Coloma, quien integra las comisiones de Hacienda y Seguridad Ciudadana, planteó este como uno de los ejes principales que debe tener la Ley de Presupuesto 2027.
8: Avanzar en el financiamiento en materia de seguridad. Hoy en día hay que darle más atribuciones y más recursos para el combate contra el crimen organizado. Y segundo, debe tener un componente de inversión sumamente potente.
7: El desarrollo desarrollo regional es otro punto que vuelve a tomarse el debate en materia presupuestaria, tal como lo ha hecho en los últimos años. Tan solo en la discusión del último erario, este fue un punto de alta discusión por el bajo reajuste que recibieron los gobiernos regionales. En la misma línea, el diputado del Frente Amplio, Jaime Baza, afirmó que espera que no haya retrocesos en inversión regional contenidos en el próximo erario.
0: Esperamos que el presupuesto 2027 no debilite todavía más

0: las políticas sociales ni la inversión regional, pues no puede ser que las regiones y su gente terminemos pagando el costo del ajuste fiscal.
1: Otros puntos que han sido discutidos tienen que ver con, por ejemplo, proyectos portuarios, en especial considerando los efectos a largo plazo que pueda traer el megapuerto de Chancay en Perú, un hub logístico y tecnológico que abre una vía directa con Asia. El diputado independiente por la UDI, Otuiti Teao, afirmó que es importante invertir en esta materia, al igual que respaldar a las pequeñas y medianas empresas.
2: Hemos planteado al Ejecutivo que hay que reforzar áreas de la economía nacional, como la industria del turismo, y el impulso a proyectos de relevancia en el ámbito portuario y el fortalecimiento de las pequeñas y medianas empresas.
1: La composición final de la ley de presupuesto para el próximo año se conocerá ya en las próximas semanas, cuando ingrese el proyecto a su tramitación en el Congreso, con la expectativa de los diputados para que sus observaciones puedan ser consideradas.
3: Con el desempleo en 9,5% y en medio del debate por la flexibilización laboral, la oposición buscó tomar la iniciativa y disputar al gobierno la agenda en materia de empleo. Nos cuenta sobre esto Gabriela Piña.
4: Como es habitual, los secretarios generales de la oposición se reunieron este lunes en la sede del Partido Socialista con el foco en el empleo y las medidas del gobierno frente al escenario económico. La próxima semana, el sector convocará una mesa técnica con ex autoridades del Ministerio del Trabajo para elaborar propuestas y disputar al Ejecutivo el debate laboral, además de cuestionar la gestión del ministro Tomás Rau. La secretaria general del Frente Amplio, Constanza Martínez, advirtió que las familias enfrentan una situación económica compleja por el desempleo y el aumento del costo de la vida, mientras que su par del Partido Comunista, Bárbara Figueroa, planteó que facilitar el despido o reducir los costos de contratación no necesariamente se traducirá en nuevos puestos de trabajo.
5: Es fundamental que el gobierno entienda que no puede seguir culpando al gobierno anterior, sino que es necesario que pueda tomar medidas que vayan en ayuda, sobre todo, a las familias de Chile.
6: Pero lo que nos preocupa mucho es que hoy día todas estas medidas, más que generar certeza en materia económica, más certeza en materia de empleabilidad, lo que están haciendo es generar más incertidumbre.
4: La discusión se inserta además en un esfuerzo político más amplio de la oposición por fortalecer la coordinación y avanzar hacia una agenda propia frente al gobierno.
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10: 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Siete de la mañana, 7:31.
11: Bueno, y el Ministerio de la Secretaría General de la Presidencia elaboró un balance de los primeros 6 meses de trabajo legislativo y se comparó con la administración de Gabriel Boric.
3: La cartera liderada por José García ingresó más proyectos y más urgencias y consiguió la aprobación de más iniciativas. Gonzalo Holguín tiene los detalles.
12: Haciendo una comparación con los primeros 6 meses del gobierno de Gabriel Boric, el Ministerio Express elaboró un estudio del trabajo legislativo del gobierno de José Antonio Kast en el Congreso Nacional, asegurando haber presentado y aprobado más proyectos que el Ejecutivo anterior. El gobierno ha impulsado un total de 220 proyectos en total, que considera los mensajes nuevos, urgencias legislativas a proyectos de parlamentarios o proyectos incluso de gobiernos anteriores. El ministro Express José García Romino destacó el enfoque en proyectos de seguridad y economía.
13: Hemos logrado avanzar con una agenda legislativa robusta en seguridad para enfrentar con mayor fuerza el crimen organizado y el terrorismo. A ello se suma una agenda económica. Estos avances son fruto de un trabajo permanente con el Congreso.
12: El independiente PPD Jaime Araya dice que el gobierno busca maquillar con estas cifras sus promesas incumplidas de campaña y las califica como engañosas.

0: aunque intente maquillar con números legislativos, la realidad del país dista mucho de lo que ellos prometieron en campaña. Las medidas fundamentales para combatir el narcotráfico y crimen organizado, como es el levantamiento del secreto bancario, la RUF, están durmiendo el sueño de lo justo en el Congreso.
1: Varios aspectos son objetivamente distintos entre ambos gobiernos, además de la mayoría matemática en ambas cámaras que tiene Kast y no tuvo Boric. Cabe recordar que los 6 primeros meses del gobierno anterior estuvieron marcados por el primer proceso constituyente y la tesis política de esperar su resultado para despegar la agenda legislativa.
2: 7:33 a.m.
3: Uno y con más de 100 solicitudes de indulto todavía pendientes. Libertarios y republicanos aumentaron la presión sobre el gobierno y exigieron definiciones en un plazo razonable. Tiene los detalles Francisca Cárez.
4: Más de 100 solicitudes de indulto siguen sobre la mesa y la derecha comienza a exigir respuestas. La demora volvió a elevar la presión sobre la moneda luego de meses de gestiones para que el gobierno avance con los beneficios. Y aunque el presidente José Antonio Kast abrió la puerta a considerar razones humanitarias, todavía no hay fecha para las primeras definiciones. A eso se suma un dato que cambió el escenario. La mayoría de las peticiones corresponde a condenados por hechos ocurridos durante la dictadura y solo una fracción menor está vinculada al estallido social. En Republicanos, el senador Ignacio Urrutia volvió a apuntar directamente contra el ministro de Justicia, Fernando Rabat. Lo acusó de mantener las solicitudes durante meses en su escritorio y aseguró que tanto el secretario de Estado como el presidente Kast se están tirando la pelota.
5: La ineficacia y la inoperancia del ministro de Justicia durante 6 meses no ha sido capaz de presentarle ninguna de estas peticiones al presidente de la República. Se están tirando la pelota entre el presidente de la República y el ministro de Justicia.
4: Ahora el siguiente movimiento queda en manos de Justicia. El ministro Rabat debe completar la tramitación y elevar los antecedentes a presidencia, pero todavía no existe una fecha comprometida. Y con más de 100 casos esperando resolución, cada día sin definiciones mantiene abierta la presión sobre el presidente Kast desde su propio sector.
2: 7:35 a.m.
6: Luego que se conociera el plan para asesinar al alcalde de San Bernardo, Christopher White, rápidamente en el Senado se activó la redacción de 2 proyectos de ley para resguardar a las autoridades en el combate al crimen organizado.
3: El primero, de autoría de la senadora y presidenta del Partido Socialista, Paulina Bodanovich, plantea el agregar cargos al listado de víctimas protegidas en homicidios por encargo, que cuenta actualmente con jueces penales, fiscales, defensores públicos, carabineros, PDI y gendarmería.
6: Lo que propone la iniciativa es que se pueda sumar a alcaldes, gobernadores regionales, ministro de Seguridad Pública, subsecretarios y seremis de la cartera, delegados regionales y provinciales, directores de Seguridad Pública, provinciales y comunales. Del mismo modo, se plantea una cláusula que cubre a cualquier autoridad relacionada con la seguridad pública o la prevención del delito.
3: Además, añade un inciso que fija que cuando el homicidio, por encargo, se cometa contra alguna de estas autoridades, se sancionará con pena de consumado desde el grado de tentativa.
6: La parlamentaria por la región del Maule afirmó que no siempre aumentar las penas resuelve los problemas de seguridad, pero es una ayuda, pidiendo al gobierno que ponga urgencia al proyecto.
7: Subir las penas no siempre es la única solución, pero por cierto, ayuda a que no tengamos este tipo de amenazas. También es una señal que el gobierno eventualmente le dé una urgencia a este proyecto.
3: Por otro lado, el proyecto ingresado por los senadores Karim Bianchi, Loreto Carvajal, Juan Luis Castro, Paulina Núñez y Cristiana Vial plantea una modificación a la misma lista, pero solo considerando alcaldes y concejales cuando se conspire contra sus vidas.
6: Vial, quien es senador independiente por el Partido Republicano, reconoció que esto ya está considerado en el Código Penal, pero que sumar a los jefes comunales y ediles presenta penas mayores para quienes planifiquen asesinarlos.
8: Esto ya lo considera nuestra legislación, el Código Penal, pero están incluidos solamente los jueces, los fiscales y los policías.
9: La persona que se concerte para atentar contra la vida de una autoridad comunal podría ser privado de libertad hasta por 10 años.
3: Ambos proyectos pasaron a la Comisión de Seguridad Pública para su discusión, donde incluso podría ser refundidos en un único texto a modo de economizar su legislación.
6: En paralelo, según consignó La Tercera, el gobierno ingresó a Contraloría el reglamento de la Ley de Seguridad Municipal, luego que la tramitación de la ley corta demorara más de lo esperado en el Congreso.
3: El reglamento cuenta con un punto polémico, la posibilidad de cesar al alcalde de su cargo por notable abandono de deberes en caso de no verificar los requisitos para el nombramiento de inspectores de seguridad municipal o directores de seguridad pública.
6: Expertos aseguran que eso es materia de una ley orgánica constitucional, no del reglamento de la normativa.
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11: Siete de la mañana, 40 minutos.
12: Hemos dicho más de una vez aquí en Radiograma, en BioBio, el gobierno cuando estaba en campaña. El presidente José Antonio Kast, el ministro que ya estaba con él en materia económica, Jorge Quirós, actual ministro, no dimensionaron la crisis económica en que estaba el país, recibieron un país deteriorado que tenía una disminución en su rendimiento económico y ahora estamos en recesión. Y resulta que este año vamos a crecer poquísimo, seguramente menos del 1%, y la cesantía sigue creciendo. Es verdad que este problema venía de antes. Es decir, el gobierno de Gabriel Boric terminó con más cesantía que cuando comenzó. O sea, su resultado fue muy malo. Pero eso a la gente no le importa. Yo creo que la frase del ministro Iván Poduje, el ministro de la Vivienda, diciendo, oye, pero está lo mismo si viene de atrás, viene ahora. La gente que le importa es lo que sucede ahora. Con razón o sin razón. Evidentemente que si alguien asume un gobierno con viento de cola, es distinto a recibirlo con viento de frente. Es cierto eso, todo eso es cierto. Pero el asunto está muy complicado y está, según todas las encuestas, la gente le está echando la culpa a este gobierno y no al anterior, crecientemente. En la última encuesta, Plaza Pública Cadem, la que apareció el domingo en la noche, ocurre que la aprobación de José Antonio Kast es la más baja del inicio de su mandato. Están todas las luces de alarma prendidas en estos instantes y hay una presión por parte de los partidos del oficialismo hacia el gobierno para que tome medidas en lo inmediato. Todas las medidas que ha tomado Jorge Quirós, básicamente la ley de reconstrucción, son medidas que van a surtir efecto en el largo plazo. ¿Sabía el gobierno que venían meses muy duros? Sí, lo anunció en algún momento José Antonio Kast. Dijo, vienen momentos muy complejos. Lo dijo hace dos meses, por lo menos, o incluso más.
13: Y eran 6 meses en el anuncio.
12: Exactamente.
13: Así que nos queda más de la mitad todavía.
12: Así es. Dijo, vienen momentos muy duros. Pero al parecer han sido tan duros que el gobierno se ha visto en la necesidad de implementar o intentar implementar un programa especial, laboral, para lograr que haya

0: más puestos de trabajo. Se habla de 50.000 rápidamente, pero personas cesantes en Chile son cerca de 1 millón. Es una cantidad gigantesca, enorme. Viene hace rato, sí, pero se ha ido profundizando. Y ahora viene todo el impacto de la inteligencia artificial. Y además, esto se va a demorar porque las inversiones demoran. O sea, una cosa es autorizar una inversión y otra cosa es que se materialice esa inversión y finalmente la actividad productiva comience a movilizarse, a producir. ¿Qué ha ocurrido ayer? Que el presidente José Antonio Kast adelantó a los presidentes de los partidos oficialistas la presentación de un plan de emergencia. Eso es lo que dijo en el día de ayer.
1: Pero esto va en la senda de, obviamente, cumplir las promesas prometidas en campaña, por un lado, que tenían que ver particularmente con temas de economía y de seguridad. Lo de economía ha avanzado efectivamente con la ley miscelánea o la mega reforma en esa materia, pero como decías bien, es un asunto a largo plazo. El mismo ministro Quiroz ha dicho esto con telescopio, no con microscopio. Medio críptica la frase, pero se entiende que es a largo plazo el asunto. Y el tema laboral es de los que es más sensible. Hablábamos acerca de la gran cantidad de personas sin trabajo, personas dispuestas a subemplearse, recibiendo menos sueldo del que debieran por los estudios que tienen o la experiencia que tienen, con tal de tener un trabajo, hasta 8 meses de espera de poder volver a encontrar un trabajo, que es muchísimo más de lo que, por ejemplo, está calculado el seguro de cesantía. Ya no alcanza, no. Tuvieron que calcularle un par de cuotas más, una opción, para que efectivamente personas que tuvieran un trabajo formal, porque obviamente de esas personas estamos hablando, y pudieron tener su fondo de cesantía, después puedan hacer frente y sortear la gran cantidad de meses en que están sin trabajo con ese subsidio también. Cumplimiento, obviamente, de las promesas de campaña, pero también porque vienen elecciones. En un año más vienen elecciones, van a ser las primeras que enfrente esta administración con esta coalición, que en verdad no es una coalición, sino que es un acuerdo electoral que funciona trabajosamente, a veces sí, a veces no, con el problema que hemos hablado en varias oportunidades. Ayer solamente, recientemente hablábamos de las fallas en el gabinete, que ya no es un tema de instalación, sino que el gabinete, digamos, porque ya han pasado ya 6 meses, ¿no? No es como que se están instalando y que todavía cruje. No, cruje porque hay carencia de política, de partidos políticos detrás y una serie de otros dramas que son de la política misma, pero que tienen efecto en la ciudadanía.
0: Y posiblemente haya asuntos que no tienen todo, a ver, que no tienen solución de inmediata.
1: Sí.
0: Por ejemplo, la baja capacidad laboral de nuestra población trabajadora, digamos. Eso está, hace rato que se habla de esto. Recordemos que la productividad chilena está estancada hace muchísimos años, pese al impacto tecnológico. Recordemos lo que está pasando con los colegios. La mitad de los alumnos chilenos tiene 6 o más. Todo es mentira. Todo esto es mentira. ¿Cómo es mentira los títulos universitarios? En el sentido de que no responden a los conocimientos que tiene esa persona que detenta el título muchas veces. Y por lo tanto, personas que tienen un título profesional, pero que no tienen las capacidades ni los conocimientos de que tendría que responder frente a ese título. Por lo tanto, también acá hay una mentira. Yo soy profesional, sí, pero sí. Con universidades que entregan, que regalan títulos permanentemente porque esto es un negocio. Con alumnos que dicen que tienen derecho a obtener el título porque pagaron, porque ante el rigor que tendría que tener una universidad cuando un profesor pretende hacerlo, lo echan, porque tiene que promover a una determinada cantidad de alumnos, un porcentaje alto. Todo esto tiene impacto, o sea, todas las cosas se pagan. Al final del día, la mentira, al final del día se descubre de una u otra manera. Y esto también está ocurriendo en la economía chilena y en el empleo. Y va a tener un impacto grande, aún más grande, con la inteligencia artificial, donde se requieren mayores competencias y habilidades. Este es el drama chileno. El drama de la competencia laboral, de las habilidades laborales, está en discusión hace rato, pero ahora viene la hora de la verdad. Y aquí la responsabilidad de una sucesión de gobiernos, sucesión de ministros de educación, sucesión de autoridades, y que hay una certificación de la calidad universitaria, ¿no? Mentira, no, la verdad es mentira, no es cierto.

0: claro, llega el momento de que trabajar, llega el momento de producir, llega el momento de ser eficiente y empezamos a flaquear. Parte de la, a ver, de la cesantía es un poco eso, es un poco la crisis económica, la falta de crecimiento del país, obviamente. Son las mayores costos laborales que ha habido en el último tiempo en Chile, también, todo junto, y por eso es tan difícil de solucionar, y por eso uno podría mirar estas medidas, son medidas de emergencia, pero siempre una medida de emergencia es una medida parche. No, le está entrando agua al casco, sí, claro, póngale un parche. Ya en el astillero se podrá hacer una reparación en serio, parche, pero no hay otra, o sea, ¿hay alguna otra alternativa que el parche?
1: No. Cabe preguntarse entonces hacia dónde va a ir este plan de emergencia laboral, que no va a ser presentado ahora, sino que después de las fiestas patrias. Anoche el presidente hizo además una cadena digital, es decir, en sus redes sociales, hizo alusión a lo que han sido sus 6 meses y lo que espera hacia adelante, sin hacer mucho detalle respecto de lo complicado que ha sido, sino que más bien diciendo que después de la tormenta sale el sol, que Chile va a salir adelante, obviamente en un monólogo, no era una cadena, una suerte de cadena nacional, pero digital, porque lo hizo en sus redes sociales. Bueno, la iniciativa hasta del plan de emergencia laboral, como les decía, va a ser anunciada después de las fiestas patrias, y lo que hace es recoger la preocupación del sector para enfrentar el escenario de desempleo con medidas de corto plazo. El sector, por supuesto, que es el oficialismo. Bárbara Payal tiene todos los antecedentes. Hola, Bárbara, buenos días.
0: Buenos días.
2: ¿Cómo están? Muy buenos días. Fueron varios los temas que cruzaron este nuevo encuentro entre el presidente de la República y los presidentes de partidos oficialistas, pero ustedes lo decían, el principal tema, el principal debate fue materia de desempleo. Vamos por parte, fue un encuentro que se extendió por alrededor de 2 horas, donde sobre la mesa estuvo una de las principales preocupaciones del sector oficialista, el desempleo, que alcanzó, recordemos, un 9,5% en el trimestre mayo-julio, en un escenario que además se cruza con la baja evaluación ciudadana que mantiene precisamente la población sobre el gobierno y la figura del presidente José Antonio Kast. Una presión que llevó al Palacio de la Moneda a acelerar la búsqueda de medidas de corto plazo para reactivar el empleo y entregar señales concretas a la economía. Al encuentro realizado cerca de las 19 horas acá en la sede de gobierno, asistieron los timoneles Arturo Esquella del Partido Republicano, Guillermo Ramírez de la UDI, Andrea Valladares de Renovación Nacional y también Luciano Cruzcoque de Evópoli. Fue en esa instancia donde el mandatario recogió la preocupación de los partidos y adelantó la próxima presentación de un plan de emergencia laboral. La iniciativa, según lo que conocemos, contempla la activación coordinada de los ministerios de Trabajo, Obras Públicas, Vivienda y Hacienda, además de la Subsecretaría de Desarrollo Regional, con el objetivo de generar medidas para enfrentar particularmente los meses de octubre y noviembre. El plan tendrá un carácter principalmente económico y no legislativo. La apuesta entonces estará puesta en acelerar inversión pública y proyectos de vivienda con recursos fiscales para generar actividad y empleo, reiteramos, en el corto plazo. Todo esto antes de que comiencen a reflejarse los efectos de la ley de reconstrucción y reactivación económica y también de los proyectos que han sido destrabados por este comité de ministros. Así lo explicó el senador y presidente de Evópoli, Luciano Cruzcoque. Pasemos a escuchar sus declaraciones.
3: El gobierno está decidido a abordar esta emergencia laboral y ha instruido precisamente a los ministros para que a la brevedad posible, a la vuelta probablemente de estas patrias, tengamos un plan contundente para hacerle frente a la crisis de empleo, a la crisis laboral que hoy día tenemos.
2: Los primeros anuncios, ustedes lo escuchaban, comenzarían a socializarse, a darse a conocer después de las fiestas de fiestas patrias y podrían conocerse de hecho de manera escalonada. La intención del Ejecutivo así es que las medidas estén implementadas incluso antes del despacho de la Ley de Presupuestos 2027, eso es a fines del mes de noviembre. La apuesta es llegar con señales concretas a la ciudadanía y evaluar, entre otras alternativas, mecanismos de subsidios que permitan amortiguar el impacto del desempleo y dinamizar de alguna forma también la actividad económica. Una discusión que también ha estado marcada por el diagnóstico económico del gobierno y de los sectores del oficialismo. En la UDI, el diputado Guillermo Ramírez ha planteado que la actual administración recibió una economía dopada y que ahora está enfrentando sus efectos.
4: La economía estaba dopada por el gobierno anterior, pero al igual que en el deporte,

0: El doping no puede durar para siempre, porque termina matando el organismo. Y lo que está haciendo este gobierno es tomar las decisiones correctas, las medidas orientadas a que esta economía funcione sin doping.
1: Parte de estas medidas que se dieron a conocer durante este encuentro entre el presidente y el oficialismo ya habían comenzado a anticiparse en el Palacio de la Moneda. Ayer el viceministro del Interior y la CEGO, Claudio Alvarado, había adelantado activaciones comunicacionales para los próximos días. Esto mientras el Ejecutivo ya ha impulsado iniciativas como el bono de 30.000 pesos por hijo, la reforma al mercado de capitales y una tarjeta de banco de materiales para jefas de hogar que ha sido impulsada por el Ministerio de Vivienda y Urbanismo, que contempla un subsidio de hasta 1.635.000 pesos, equivalente a 40 UFs. Pasemos a escuchar lo que declaraba durante la jornada de este lunes el viceministro del Interior.
2: Las cifras de desempleo no pueden dejar conforme a nadie. Y sin duda alguna hay que buscar mecanismos, opciones alternativas que permitan o que faciliten a las personas recuperar un puesto de trabajo.
1: Pero ya lo decíamos, este encuentro no estuvo centrado únicamente en materia de economía y desempleo. También hubo espacio para abordar la gestión del gobierno, la coordinación dentro del oficialismo y los problemas que han marcado estos primeros 6 meses de gobierno. La senadora y presidenta de Renovación Nacional, Andrea Valladares, planteó la necesidad de dejar atrás este primer tiempo y sus dificultades y encarar una nueva etapa con el gobierno.
3: Yo creo que hoy día hemos mejorado en las distintas coordinaciones, sobre todo la coordinación política, en las reuniones que mantenemos con el presidente, con los distintos partidos, y espero que todos estos 6 meses de primer tiempo ayuden a que finalmente podamos tener un espacio de mejora y un espacio.
1: Algo similar planteaba el senador y presidente del Partido Republicano, Arturo Esquella, quien dijo que se ha mejorado la coordinación dentro del oficialismo, pero que también hay un trabajo aún por hacer.
4: Nosotros tenemos nuestra propia tarea, digamos, en ello. Creo que durante las últimas semanas, quizás meses, hemos ido avanzando con los mecanismos que hemos implementado para tener una mejor coordinación entre los partidos y entre los partidos con los ministros.
1: Sí, en medio de todo esto, el gobierno también ha estado trabajando en reforzar el despliegue a nivel comunicacional. Ustedes lo comentaban durante la jornada de ayer, a eso de las 20 horas, el presidente de la República entregó una cadena nacional por redes sociales con un mensaje previo a Fiestas Patrias, un mensaje a la unidad, a la esperanza, y en los próximos minutos las cuentas del gobierno y de los ministerios van a realizar una activación por los 6 meses, relevando el avance en todas las carteras, y también es un hecho que no se realizó en los días anteriores, previos, buscando alejarlo también de la conmemoración por el 11 de septiembre. Recordemos que el gobierno cumplió los 6 meses el pasado viernes y por ello entonces se decide alejar un poco este festejo de alguna forma de los 6 meses de gobierno, relevando los avances de esa fecha que podría generar algunas dificultades. Parte entonces de lo que ha sido el despliegue comunicacional del gobierno y también este plan de emergencia laboral que se dio a conocer durante la noche de ayer a los presidentes de partidos oficialistas, Katy Tomás.
5: Sí, ¿se sabe el tono que tuvo la reunión de CAS con los presidentes de partidos, representantes de los partidos políticos del oficialismo? Y hago esta pregunta porque hay nerviosismo en los partidos políticos. No están contentos con el gobierno. Estiman que hay pasividad, que hay demasiada confianza de que la situación se va a recuperar. Pero los partidos y los políticos en general viven del día a día, perciben la sensación ambiente y por lo tanto sería interesante saber si en esta reunión estuvo todo pacífico o hubo aguas revueltas. ¿Se sabe algo, no?
1: Hubo un tono de exigencia. Eso nos comentaban algunos de los presentes, principalmente por lo que han sido las últimas encuestas, la aprobación del presidente de la República, esta nota que fue y que impactó bastante en el gobierno, que fue revelada por la encuesta Plaza Pública Cadem de un 3,4 de nota para estos primeros 6 meses de gobierno, y esa fue una preocupación que se planteó en este encuentro, la coordinación política también. Exigencias que se han dado de manera pública también para mejorar la coordinación.

0: entre los ministros, que no se sigan repitiendo algunos emplazamientos, incluso que se han dado de manera pública por medios de comunicación entre los distintos ministerios, lo que sucedió con Iván Poduje y el ministro de Hacienda Jorge Quirós. Todo eso fue parte del balance que se realizó en este encuentro y se dejaron de manifiesto varias preocupaciones, e incluso fue el presidente de la República que también le expresó y manifestó a los presidentes de partidos oficialistas cierta preocupación por la coordinación legislativa. Y un punto interesante, el presidente dejó en expreso su preocupación por esta pronta interpelación al canciller, al ministro de Relaciones Exteriores, Francisco Pérez. Ahí pidió también una señal desde las tiendas, desde los parlamentarios, para respaldar al ministro en una interpelación y una acción que se empuja desde la oposición y que vista desde el gobierno, desde el Palacio de la Moneda, con preocupación por lo que es que se divulgue, que se difunda materia de política exterior que podría ser en alerta o dejar de alguna forma en debilidad la estrategia del gobierno en precisamente materia de política exterior e incluso de defensa.
1: ¿Alguna idea de hacia dónde iría o desde dónde saldrían, para decirlo mejor, los empleos, hacia dónde iría el foco de del plan de emergencia laboral? Lo pregunto porque en palabras del mismo ejecutivo, particularmente del ministro Quirós, bueno, no hay plata. Estamos claros, ¿no? La realidad y lo que el ministro dice regularmente, el presidente también, es que ahora se sabe cómo efectivamente estábamos. Estábamos mal desde antes, pero con distintas formas de sortearlo, ¿no? La gente no se daba cuenta de cómo realmente estaba el país en materia económica y ahora sí. Y esta es la realidad y es así de dura, que es lo que dice regularmente, particularmente el ministro Quirós. No hay plata para, por ejemplo, una política anticíclica y poder generar empleo desde esa base. El efecto de las reformas es a largo plazo, ya decía citando el ejemplo del telescopio, y la idea tampoco es aumentar la planta pública, ¿no? Al contrario, hay un temor respecto a lo que pueda pasar en diciembre cuando se terminen muchas contratas en el aparataje público. Con todo ese marco, en ese marco donde hay que moverse, ¿hay alguna idea de hacia dónde o desde dónde vendrían esos empleos para el plan de emergencia?
0: Sí, con los reparos que ha manifestado Hacienda, sí hay un consenso dentro de todos los ministerios y es donde se ha planteado avanzar, que es la inversión en materia pública, en obras públicas. De hecho, el ministerio de esta cartera va a tomar mucha relevancia en esta activación de frentes del Ministerio del Trabajo, Vivienda, Hacienda, también Subdere y Obras Públicas, obviamente reiterando. Y ahí se plantea que va a estar el foco en inversión pública, en reactivar esta materia, pero también van a haber recursos fiscales. Algunos presentes del oficialismo mencionaban que sentían que Hacienda no estaba tan de acuerdo, y eso yo creo que lo podemos entender, con la inyección o el uso de subsidios en materia de empleo, pero que el gobierno ha cedido de alguna forma y se ha dado cuenta de que debe activarse para los meses que vienen, octubre y noviembre, a la espera de precisamente los resultados de la ley de reconstrucción nacional, y por lo tanto deberíamos esperar en materia de inversión pública y también recursos fiscales como pueden ser subsidios. Todo eso se presentaría post fiestas patrias en anuncios que incluso podrían ir de manera escalonada, algunas materias que podrían implementarse a la brevedad y otras que podrían costar un poco más. No estaría en todo este paquete contemplado algunos proyectos a nivel legislativo, porque sabemos eso se demora mucho más en salir y no iría con este foco o preocupación de implementar medidas de corto plazo que puedan ayudar a la ciudadanía y puedan entregar señales pronto a la población de que efectivamente el gobierno está trabajando en materia de reactivación económica.
2: A ver, algunas cosas. Yo creo que si no hay crecimiento económico, esto no va a mejorar. ¿Por qué? Porque obras públicas con dinero público, pero no hay dinero público en estos momentos, a menos que se persista en el déficit o en dejar de intentar equilibrar las cuentas públicas. Es el crecimiento económico. Yo creo que las empresas tal cual están ahora no van a contratar más gente. En un país que decrece, las empresas no tienen por qué contratar gente, no lo van a hacer. Porque además tienen menos recursos. Entonces, el crecimiento económico

0: 14 es fundamental. Lo otro son medidas para el momento, ocasionales, que eso es lo que vamos a escuchar ahora. Da la impresión que ha ido cediendo posiciones, además, el ministro Jorge Quirós. Eso sí, progresivamente, porque estas medidas posiblemente hace 2 o 3 meses no las habría pensado o apoyado. La ley de presupuesto que viene es muy importante. Vamos a ver ahí el sentido del gobierno, porque si el próximo año no hay recuperación económica, el gobierno no va a tener mucho destino, y digamos la derecha, mucho destino. Por lo tanto, se lo están jugando todo en los próximos meses y con esta ley de presupuestos que va a marcar el próximo año. ¿Los anuncios son para cuándo?
1: Post fiestas patrias deberíamos estar escuchando los primeros anuncios, primeras medidas que podrían implementarse a la brevedad. Podría darse de manera escalonada, pero ya luego de fiestas patrias se espera esta activación en los ministerios que mencionaba, Trabajo, Obras Públicas, Hacienda, Vivienda y también la Subsecretaría de Desarrollo Regional.
0: Muchas gracias.
1: Muy buenos días.
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8: Ocho de la mañana, 7 minutos.
9: Vamos a otras informaciones. El Servicio Agrícola y Ganadero SAC Bio Bio confirmó la presencia y ataque de pumas a ovejas, esto en sectores precordilleranos de la provincia del Bio Bio, pero insistió en la preservación de esta especie felina protegida de la fauna nacional. Nos informa Mario Tapia de Radio Bio Bio Los Ángeles.
10: Más de 22 ovejas muertas y la preocupación de agricultores dejó el ataque voraz del puma en el sector Campamento Bajo de Quilaco, hecho que obligó a funcionarios del SAC a visitar y trabajar en el sector por varias horas. Roberto Ferrado, director regional de este servicio agrícola, confirmó que los análisis de campo realizados por los profesionales del SAC apuntan a la presencia de un puma que atacó un

0: corral donde se mantenían ovejas.
1: Servicio Agrícola y Ganadero se constató en el lugar, verificó lo acontecido, aplicó el protocolo respectivo que tenemos para ataque de carnívoros mayores, y presumiblemente todos los antecedentes obtenidos en terreno dan cuenta que el ataque fue atribuido a la especie puma.
2: Siempre el Servicio Agrícola y Ganadero sugiere, recomienda tener los animales encerrados en corrales en muy buen estado.
0: Agregó el personero que se debe mantener un cuidado especial por este felino protegido por ley de conservación de fauna, y que eso debe estar debidamente coordinado con los agricultores afectados, sin perjuicio que el servicio tenga mecanismos de apoyo a los afectados.
2: El puma es una especie protegida por la ley de caza. Entonces tenemos que insistir en la buena convivencia, ¿no verdad?, entre los ganaderos y esta especie que es protegida por la ley.
1: Hoy día existe Agroseguro, que con una prima bastante baja por animal, cumpliendo los requisitos como son tener el registro único pecuario, cada animal individualizado con un crotal, y con la denuncia oportuna al SAC, evidentemente se puede acceder a Agroseguro.
0: Se ha establecido una suerte de vigilancia permanente por parte de los agricultores y también en otros sectores precordilleranos de la comuna de Mulchen, ya que se han apreciado pumas y sus crías transitando cerca de predios y casas. 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
3: 8 de la mañana, 9 minutos.
4: Con más de 450.000 asistentes, 7 detenidos y la destacada participación del público en los tramos, fue parte del balance preliminar del Mundial de Rally WRC Chile Bio Bio 2026. Tiene más detalles de esto Camila Elso, de Radio Bio Bio en Concepción.
5: Desde distintas partes del país y del mundo, fanáticos llegaron a la región del Biobío para vivir la quinta versión del Mundial del Rally WRC. El productor general Felipe Horta destacó la participación del público, recalcando que respetaron las medidas de seguridad, un estimado de más de 450.000 personas.
6: Tuvimos mucho público en el shakedown, cosa que no había ocurrido el año anterior, con un comportamiento notable. Yo creo que aquí el titular, tenemos el mejor público del mundo. Me ha tocado viajar a prácticamente todos los países que organizan el campeonato del mundo de rally, y yo creo que el trabajo que se ha hecho en estas 26 ediciones del COPEC Rally Móvil, a razón de 8 eventos por año, nos ha permitido, junto a Carabineros, educar a nuestro público. Tenemos un público tremendamente respetuoso, que respetan la cinta amarilla, que se instala en los lugares correctos.
5: Desde Carabineros, el general de zona Bio Bio, Renzo Micono, dijo que se detuvo a 7 sujetos en el tramo de María Las Cruces. Destacó la participación de los funcionarios policiales en más de 300 puntos distintos.
7: Un grupo de jóvenes prácticamente que estaban alojando ahí con sus respectivas carpas, van intimidan a una pareja que estaba en el rally esperando las carreras, ¿cierto?, durante la noche. Estas las intimidan con un arma de fuego, y a raíz que Carabineros tenía un buen despliegue, como yo lo decía, en todos los sectores, estos jóvenes, que son 5 menores de edad, más uno de 18 años, fueron detenidos de inmediato, así que ellos fueron puestos a disposición de los tribunales y pasaron a control de detención. Y otro incidente que hubo, que fue una persona que hizo unos disparos con un arma de fogueo.
5: Sobre el futuro del evento del Mundo Tuerca, el gobernador Sergio Yacaman recalcó que el Consejo aprobó los recursos a la espera de la decisión final de la organización y de la FIA.
8: La ecuación es muy simple: comportamiento ejemplar de la ciudadanía, trajimos al presidente de la República, que compromete los recursos a nivel central, el Consejo Regional aprobó los recursos y tuvimos una fecha impecable. Entonces, creemos que reunimos todas las condiciones para que este evento, que es mucho más que solo deporte y rally, sino que es una oportunidad de reactivación económica para la región, se mantenga en nuestra región del Biobío, y esa es una decisión que no tomamos nosotros.
5: Desde la organización añadieron que el rescate de personas y el despliegue de seguridad funcionó. Actualizaron el estado de salud de los competidores que tuvieron que abandonar la competencia por accidentes, entre ellos el navegante de 26 años Corentín Silvestre, de la WRC Junior, que terminó con triple fractura de columna, indicando que se encuentra en recuperación.
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4: controló el incendio que afectó desde esta madrugada un campamento en Maipú.
10: Me encuentro en el lugar, se trata de aproximadamente 7 a 8 viviendas y galpones grandes.
11: Estoy teniendo propagación en neumáticos y vehículos de alto tonelaje.
12: El presidente José Antonio Kast se adelantó de los partidos oficialistas en la presentación de un plan para abordar la llamada

0: Y la oposición elevó el tono por la magra cifra de desempleo y buscará la gran cifra del desempleo y buscará la conformación de una mesa técnica con ex autoridades del trabajo.
1: Más que generar certeza en materia económica, más certeza en materia de empleabilidad, lo que están haciendo es generar más incertidumbre.
2: La verdad es que lo único que propone el gobierno es precarizar y flexibilizar el mercado laboral.
3: Ministros desplegados en Europa llamaron a invertir en el país ante los cerca de 700 inversionistas que participaron de la primera jornada del Chile Day en Madrid.
4: Se requiere más crecimiento y eso requiere incentivo. Quien invente y corre riesgo puede tener un retorno.
5: Chile está de vuelta. No significa que resolvimos todos nuestros problemas.
0: Cambios al sistema y rebajas en los cobros del TAC. Así reaccionaron especialistas y parlamentarios tras el reportaje de BioBio, que reveló las millonarias ganancias de las concesionarias de autopistas.
6: Si la inversión ya fue ampliamente recuperada, debemos preguntarnos si tiene sentido mantener las mismas condiciones durante décadas.
7: De que no se use las autopistas urbanas para cobrar más allá del valor del servicio que se presta.
3: La Superintendencia de Electricidad y Combustibles formuló cargos en contra de Enel, luego de detectar anomalías en más de 56.000 de sus medidores.
8: Si una persona observa consumos que no parecen consistentes con el uso de electricidad en su vivienda, debería revisar sus boletas, las lecturas del medidor y presentar un reclamo formal.
0: Hasta 73 horas debieron esperar pacientes para ser atendidos en las urgencias de los hospitales públicos de la región metropolitana, según detectó Contraloría.
9: Aquí lo que corresponde es que los hospitales cuestionados den un informe muy detallado de por qué ocurrieron estos atrasos.
10: El problema gravísimo.
3: La moneda celebró el positivo balance legislativo tras compararse con los primeros 6 meses de administración del expresidente Gabriel Boric.
11: Hemos logrado avanzar con una agenda legislativa robusta.
12: Lo que el gobierno busca es esconder su incapacidad.
13: En términos legislativos ha sido tremendamente exitoso.
14: Insiste en compararse con el gobierno anterior.
0: Por graves falencias en su gestión, remueven al Seremi de Vivienda de Antofagasta.
3: Con un primer caso en acuerdo, el Tribunal Constitucional inició el análisis de los requerimientos que mantienen paralizados 11 cuadernos de remoción en contra de jueces que hicieron mal uso de licencias médicas.
15: La decisión del Tribunal Constitucional todavía puede tener incidencia, especialmente respecto de los 11 casos.
16: Porque se trata de un procedimiento destinado a expulsar a un juez del Poder Judicial que está regulado.
0: La Corte de Apelaciones de Puerto Montt comenzó a revisar la solicitud de desafuero del senador Miguel Ángel Calisto.
17: Solicitando el desafuero del ex diputado Calisto, hoy actual senador de la República, respecto de sendos delitos de fraude al fisco en carácter reiterado.
3: Al menos una persona falleció después de ingresar en una camioneta a un campo minado en la frontera entre Chile y Perú.
18: Pensamos que son dos bombas antitanque que explosionaron en dicho lugar. No podemos afirmarlo ni descartarlo.
19: También pensamos que en el fondo era contrabando de cobre hacia el Perú.
0: El gobierno ingresó a la Contraloría el reglamento de la Ley de Seguridad Municipal.
3: En noticias del ámbito internacional, los gobiernos de Estados Unidos y China coincidieron en que no se debe frenar el avance de la inteligencia artificial.
0: Nuevamente, el precio del petróleo sube tras los ataques a infraestructura energética de Arabia Saudita y la incertidumbre en el estrecho de Hormuz.
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0: Exactamente 8 de la mañana con 18 minutos.
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10: Vamos de inmediato al contacto con Ervin Salazar desde la Unidad Operativa de Control de Tránsito. Él nos cuenta, como todos los días, las principales rutas de nuestra zona, cómo se comportan. Ervin, ¿qué tal? Muy buenos días.
11: Manuel, auditores, buen día. Al inicio damos cuenta de que conforme al monitoreo de tránsito evidenciamos que se mantiene mayor movilidad en Puerto Montt por la avenida Cardonal desde Presidente Ibáñez al Poniente y la salida a Ruta 5 desde Parque Industrial, pasando la rotonda. Semáforos apagados en calle Varas con Talca, mientras que hace minutos fueron encendidos en Benavente con San Martín. En Castro, precaución por camiones ocupando pistas por descarga en San Martín con Almirante Latorre. En Ruta 5 el tránsito se mantiene fluido a nivel general en los tramos concesionados, con obras programadas entre Río Bueno-Puerto Montt, altura del Bypass Puerto Montt, La Laja-Río Negro, también altura de Osorno y peajes Cuatro Vientos y enlace Osorno-Puerto Octay. Adicionalmente, se mantienen obras en Chiloé entre Ancud y Chacao. En paralelo, servicios de conectividad marítima lacustre mantienen operación, como en el canal de Chacao, la Arena Puelche, entre otros. El paso fronterizo Cardenal Zamoré mantiene la atención hasta las 7 de la tarde para todo tipo de vehículo, esto con porte de cadenas. Vialidad de Chile y Argentina se mantiene trabajando en mantención en tramos con hielo en la ruta internacional. Es lo que podemos destacar desde Transporte Informa del Ministerio de Transportes.

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1: En la cuenta pública de Carabineros, correspondiente al 2025, el jefe de zona, general Jorge Valdivia, reconoció que no cuentan con una dotación de vehículos óptima en la región, mientras que el seremi de Seguridad, Francisco Muñoz, aseveró que el escenario en cuanto al personal está en el mismo panorama. Los detalles con Franco Bustamante.
2: La institución, compuesta por 3 prefecturas, 17 comisarías y 93 cuarteles en la región, presentó una serie de cifras respecto del trabajo del 2025. Por ejemplo, se realizaron más de 23.600 detenciones, casi un 10% más que en 2024. De estas, más de 6.000 son por delitos de mayor connotación social. Otro de los datos relevantes tiene relación con la incautación de armas, con 120 de fuego y 693 cortopunzantes, lo que se suma a 1.100 municiones y más de 2.300 fuegos artificiales incautados. Y en cuanto al decomiso de drogas, se alcanzó los 307 kilos. Entre los datos preocupantes se encuentran las llamadas que no generan procedimientos por emergencias. De un total de más de 443.000, el 70% no terminan operativos y muchas de ellas son las denominadas pitanzas. Y otro de los panoramas complejos, pero que no fue parte de la cuenta pública, es la dotación de vehículos y humana. En ese contexto, el jefe de zona, general Jorge Valdivia, aseguró que están trabajando proyectos para mejorar la situación vehicular.
3: Quisiéramos tener mayor cantidad de vehículos, sin embargo, estamos tomando medidas. El día de ayer, bueno, no sé si lo debería decir, pero ya con el gobierno regional estamos trabajando un proyecto para poder la adquisición de vehículos, y Carabineros también está en una adquisición importante de vehículos que esperamos que sea una solución importante para nuestra forma de llevar la seguridad en toda la región. Nosotros tenemos un déficit de vehículos que tienen directa relación, porque el parque vehicular está muy antiguo, genera algún tipo de problema de pane que sale del circuito. Lo que sí puedo asegurar que en la región de Los Lagos no existe ningún cuartel que no tenga vehículos.
2: Mientras que el seremi de seguridad, Francisco Muñoz, junto con advertir que la situación del personal también es compleja, aseguró que el gobierno está trabajando en conseguir más dotación móvil.
4: No estamos lo óptimo en la dotación de recursos humanos y de vehículos. En ese sentido, lo bueno es que precisamente estos días cerraron una licitación nacional de 44.000 millones de pesos que responden a una inyección importante de 1.400 vehículos policiales que están orientados en diferentes capacidades, y eso obviamente van a ser muy bienvenidos en la región de Los Lagos. Y tenemos SUV, tenemos vehículos, digamos, para trasladar imputados, detenidos, por lo tanto vamos a recibir este tipo de vehículos que son importantes en la provincia de Osorno y en la provincia de Llanquihue, en la focalización que está haciendo la zona.
2: De esta manera se realizó la cuenta pública de Carabineros, con la muestra de un video en el que el general Valdivia dio a conocer los datos mientras recorría la Escuela de Formación de la Policía Uniformada, donde estuvo acompañado de otros efectivos de cada unidad que opera en la región, quienes entregaron los antecedentes.
1: Un joven de 22 años murió tras sufrir un accidente de tránsito y caer en una zanja en el sector Yuco, en Kemchi, Chiloé, mientras circulaba por la ruta costera. El siniestro ocurrió en la vía que une el sector poblado de la comuna con la localidad de Linao, pista en la que, según las primeras diligencias, habría perdido el control en una curva, quedando atrapado en el vehículo tras el impacto. Hasta el lugar acudió Carabineros del retén Kemchi, al igual que personal SAMU, constatando en este caso su deceso producto de la gravedad de las lesiones. Tras esto, el Ministerio Público instruyó diligencias de la CIA y el posterior retiro del cuerpo del joven por el servicio médico legal.
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12: 8 de la mañana, 31 minutos.
1: Comenzaron las obras de la futura Plaza Monteverde de Puerto Montt, que estará en la planicie ubicada a un costado del Mall Paseo Costanera entre calle Gaña y el inicio de la carretera Austral. El proyecto será ejecutado en dos etapas. Primero, Pasmar renovará la pavimentación de este el espacio para que luego el municipio se encargue de las luminarias, áreas verdes y la instalación de una escultura del nudo Ballestrinqui realizada por originarios. Al respecto, el director de SECPLAN, Francisco Barriga, aseguró que esperan comenzar con lo que compete a la Casa Edilicia, más tardar en el verano de 2027.
13: La municipalidad va a complementar este diseño con áreas verdes, con paisajismo, con iluminación, y además se está trabajando en conjunto en una escultura de Monteverde. Ese es un poco, a grosso modo, el diseño que se está comenzando a ejecutar el día de hoy o durante la semana, digamos. Nosotros esperamos que durante este segundo semestre la empresa pueda hacer la primera parte del diseño, y nosotros esperamos de aquí a fin de año o durante el verano poder instalar todo lo que tiene que ver con el compromiso municipal, que es los puntos eléctricos, con la iluminación y las áreas verdes.
1: Cabe indicar que el desarrollo de la obra implicará cierres parciales en dicha planicie, por lo que el espacio para el tránsito peatonal podría verse reducido para la construcción de la Plaza Monteverde de Puerto Montt.
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1: La unidad de fomento para hoy tiene un valor de 40.934 pesos con 58 centavos. El dólar observado llega a los 957 pesos con 53 centavos. En tanto, el euro llega a los 1.106 pesos con 59 centavos. Y un crecimiento interanual de 1,6%.

0: 1% registró la recepción de leche en la región de Los Lagos durante el primer trimestre de 2026, equivalente a 3,9 millones de litros adicionales respecto de igual periodo del año anterior. La recepción en la región de Los Lagos alcanzó 252,3 millones de litros entre enero y marzo, concentrando el 39,3% del volumen nacional, que llegó a 642,5 millones de litros y anotó un incremento de 4,3% en 12 meses. La industria láctea mayor concentró 243,9 millones de litros, equivalente al 96,6% de la recepción regional, mientras la industria láctea menor aportó 8,5 millones de litros. Sumado a ello está la producción de quesos, que alcanzó 12,4 millones de kilos, con un aumento interanual de 24,3%, mientras que la leche en polvo sumó 14,5 millones de kilos, con un alza de 3,5%. La elaboración de leche fluida registró 12,5 millones de litros, con un incremento de 93% anual, equivalente a 6,2 millones de litros adicionales.
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4: Ocho de la mañana, 35 minutos.
0: La diputada Claudia Reyes defendió sus dichos respecto de la actividad conmemorativa del 11 de septiembre que buscaba ser realizada por el Centro de Estudiantes en la Escuela Rural Río Pueblo de Cochamó y descartó disculpas públicas por la afectación en la comunidad educativa. Recordemos que la parlamentaria acusó un presunto adoctrinamiento político en el establecimiento, lo que causó el rechazo categórico de la Municipalidad de Cochamó y el DAEM. En esa línea, la diputada Reyes aseguró que deben cerrarse capítulos que nos dividen.
6: Ponte en el caso de que un colegio hiciera un acto conmemorativo al golpe, en el fondo a favor, yo creo que la izquierda tampoco le parecería. Entonces esos actos yo creo que hay que evitarlos y hay que mirar hacia adelante, porque esos niños aún no habían nacido en esa época. Y yo creo que hoy en día nosotros tenemos que velar por la unidad y cerrar ciertos capítulos que nos dividen. Es que yo creo que las actividades conmemorativas se pueden hacer, lo pueden hacer los partidos políticos, lo pueden hacer los adherentes, pero en un colegio donde los niños van a estudiar, van a aprender distintos contenidos, no corresponde.
0: Reyes también aseguró que ha recibido denuncias de apoderados por un presunto proselitismo político, tanto en dicha escuela como en las clases de historia del recinto, por lo que presentó los antecedentes a la Superintendencia de Educación para su investigación. Además, aseguró que está recopilando casos similares de otros establecimientos de Puerto Montt y Chiloé. De forma inédita, la Corte de Apelaciones de Puerto Montt revisó la solicitud de desafuero contra el senador de Aysén, Miguel Ángel Calisto, acusado de delitos de corrupción. Los detalles los tiene Damaris Ubiabre.
7: En el Tribunal de Alzada puertomontino, por primera vez se revisó la solicitud de desafuero de un senador de la República. Se trata de un requerimiento de la Fiscalía Regional de Aysén contra el senador Miguel Calisto, acusado de fraude al fisco y fraude de subvenciones por hechos acontecidos entre 2018 y 2022. El hecho se revisó en la región de Los Lagos, dado que los miembros de la Corte de Coyhaique se inhabilitaron porque ya habían desaforado a Calisto por los mismos hechos cuando era diputado en 2025. La investigación da cuenta de la presunta contratación fantasma de Carla Graf, cónyuge de la ex mano derecha de Calisto, Roland Cárcamo, ambos coimputados. Ella habría prestado servicios pagados por el Poder Legislativo, pero según acusa la Fiscalía, no hay antecedentes de que haya cumplido con su labor. El jefe de la Unidad Anticorrupción de la Fiscalía Nacional, Eugenio Lucero, viajó hasta Puerto Montt para defender el requerimiento de desafuero.
8: Estamos hablando en definitiva también del análisis de diversas cuentas corrientes, informes, declaraciones que pueden aseverar

0: con fuerza la gravedad de los antecedentes. Y por tanto, le hemos pedido a la Altísima Corte de Apelaciones que determine y poder por fin continuar y avanzar en un proceso penal como cualquier chileno o chilena, de que efectivamente el hecho del desafuero no significa eventualmente una circunstancia en la cual yo puedo realizar cuestiones de impunidad.
1: Mientras que el abogado defensor del senador Aycenino, José Gómez, dijo que no hay antecedentes siquiera para desaforarlo, criticando además la declaración de Cárcamo, que inculpó a su representado.
2: Nosotros creemos de que en base a los antecedentes que hay, ni siquiera debería ser desaforado, porque justamente todas las imputaciones que se hacen se caen por el propio peso de la investigación. Ese cambio tan importante de versión, que es 180 grados, motiva evidentemente el hecho de que esta persona estaba en prisión preventiva y al día siguiente de prestar la declaración recupera su libertad, lo que evidentemente para nuestro juicio es sospechoso.
1: Recordemos que a Calisto además se le investiga por otra causa, el denominado caso Junaeb, indagatoria penal por una eventual red de corrupción vinculada a las licitaciones del programa de alimentación escolar, con presuntos sobornos para favorecer a una empresa.
3: A la Contraloría recurrió al Ministerio de Vivienda y Urbanismo por el cobro de 52 millones de pesos que está realizando la Municipalidad de Fresia a la empresa que construye viviendas sociales en la localidad de Hualda. Esto por derechos asociados a la utilización temporal de una faja de camino público, dado que se requiere conectar las viviendas al sistema de agua potable rural. Recordemos que esto ya había sido advertido por el ministro Iván Poduje a finales de julio, cuando visitó la zona y los vecinos le alertaron de esta situación.
4: El equipo de abogados llame al alcalde de Fresia y le diga por qué concepto está cobrando 40 millones de pesos. ¿Cuál es el concepto? ¿Cómo va a cobrar por usar un bien nacional de uso público? Que de partida no le interesa al municipio. Es un bien nacional.
3: Desde la Municipalidad de Fresia aún no entregan declaraciones por el tema, mientras que el proyecto avanza, según indicaron, desde el Mimbu, con un 60% de sus obras concretadas, lo que beneficiará a 28 familias.
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1: 8 de la mañana, 43 minutos.
2: Un hombre sufrió lesiones en su rostro con ácido clorhídrico mientras trabajaba en la piscicultura Chinquihue, Lago Sofía de Puerto Montt, donde realizaba labores de desinfección de residuos en un estanque. Según los antecedentes recopilados por la dirección del trabajo, durante la labor habría explotado una bomba pulverizadora que contenía ácido clorhídrico al 32%, impactando principalmente el rostro del trabajador, quien utilizaba mascarilla al momento del accidente. Tras esto, el afectado fue trasladado hasta la Asociación Chilena de Seguridad de Puerto Montt, donde permanece con diagnóstico reservado. Así lo explicó el seremi del área, Jorge Moreno.
3: El accidente se produjo cuando durante la manipulación de un pulverizador manual que contenía un tipo de sustancia química propia para la desinfección, este equipo habría explotado por la presión acumulada en él. Era un pulverizador accionado manualmente. Entonces, por causas que se están investigando, propias de la investigación de la Dirección del Trabajo, se va a investigar porque este perdió presión y a raíz de este incidente se produjo que el líquido que contenía se vaciara en la cara del operario.
2: La Dirección del Trabajo tomó conocimiento del hecho recién hasta esta semana, por lo que asistió a la empresa Lago Sofía S.P.A. para recabar antecedentes y determinar las causas del accidente. El seremi del rubro además advirtió que la situación no había sido denunciada, por lo que esto será evaluado en las diligencias. 20 instituciones del Estado se han coordinado para las fiscalizaciones que deben realizarse antes y durante las celebraciones de fiestas patrias. Robinson Cárdenas con los detalles.
4: Representantes policiales y de las instituciones incumbentes en las fiscalizaciones que se desarrollan en cada feriado de festividades en el país se reunieron para planificar las acciones que se harán en las próximas jornadas para detectar a personas que estén infringiendo la normativa, evitando así hechos de mayor gravedad. Las coordinaciones fueron pensadas para no interferir con el desarrollo de los controles que ya están desplegados en puntos de arribo de embarcaciones, llegada de aviones, terminales y carreteras. El delegado regional Cristian Palma no detalló dónde se concentrarán los controles, pero con los detalles entregados se puede desprender que se realizarán fiscalizaciones por tierra, aire y mar.
5: En todos lados estamos dando acento desde controles migratorios, aduana, controles en carretera, controles de salud, controles aduaneros, controles de servicio de impuestos internos, los controles de las distintas policías, policía marítima, carabineros, PDI, también controles de gendarmería en los establecimientos que a ello amerita, controles de senda y en todos los puntos de mayor afluencia de público también vamos a estar realizando controles preventivo, no vamos a decir dónde.
4: El seremi de Seguridad Pública, Francisco Muñoz, detalló que la normativa determina que los eventos que proyecten más de 3.000 asistentes deben tramitar permisos, agregando que solo se habría ingresado una solicitud, de acuerdo a la información que manejaban cuando se hizo la vocería.
6: La autorización no es de parte nuestra, pero aquí, como te digo, nosotros enviamos oficios desde mayo de este año, también hicimos capacitación incluso con gente de Santiago respecto a esto, y el jueves recién pasado tuvimos una invitación en conjunto con el jefe de zona a las municipalidades para poder, digamos, instruirlo que adopten las medidas y particularmente el cumplimiento de esta ley.
7: La proyección es que solamente va a existir un evento con más de 3.000 personas. A propósito de los permisos que se
6: tienen. Esa es la proyección que establece la administración pública, que se ingresó solamente un permiso.
4: El mensaje reforzado está dirigido a evitar avisos vía redes o plataformas sociales para dejar que los organismos del Estado puedan operar y detectar a eventuales infractores, así como informar a los números o mecanismos existentes los eventuales incumplimientos o hechos reñidos con la legalidad.
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8: Más de 570 millones de pesos se inyectaron por parte del gobierno regional al proyecto de construcción del alcantarillado para dos sectores de Calbuco, Villarroel y Carlos Condel. Esto luego de que la empresa oferente elegida para realizar las obras solicitara un 20% más de recursos que los ofrecidos en la licitación. El gobernador Alejandro Santana señaló que de este modo la obra tendrá un valor superior a los 3.300 millones de pesos.
9: Bueno, aquí va a haber un número importante de familias que se van a beneficiar. Este es un proyecto que alcanza a más de 3.300 millones en su costo total. Efectivamente aprobamos un aumento de 574 millones de pesos y lo que busca es que la gente no siga esperando, que eliminar la incertidumbre que generó este aumento de costos.
8: Las obras consideran aproximadamente 3 kilómetros de nuevas redes de agua potable y más de 2 kilómetros de redes de alcantarillado. Se contempla también 219 arranques domiciliarios de agua potable y 194 uniones domiciliarias de alcantarillado. Aún no se determina el inicio de las obras.
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8: Puerto Montt va a continuar con cielo principalmente nublado, algunos claros de sol durante la mañana de este día y una máxima probable para hoy de 16 grados. Ancud, por su parte, tendrá cielo nublado prácticamente durante todo el día. Se espera una temperatura máxima probable para hoy de 14 grados. Por su parte, Castro también cielo bastante nublado, algunos claros de sol, sobre todo durante la tarde. Se espera una máxima de 14 grados. Por su parte, Quillón, también cielo nublado, algunos claros de sol, eso sí, durante la mañana, principalmente después del mediodía, y una temperatura máxima probable de 13 grados. Chaitén, en tanto, también con cielo nublado, tendrá esta jornada de día martes y una máxima probable de 14 grados. Puerto Montt, a esta hora, registra en el termómetro, según Meteorología de Chile, 8 grados. Faltan 8 minutos para las 9 de la mañana. Llegamos al término de la revisión de noticias en nuestro radiograma matinal. Gracias, como siempre, por su atención. Y ahora, las noticias deportivas.
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2: Deportes, Puerto Montt perdió por 2-0 ante Magallanes por la fecha 26 del Campeonato de Ascenso 2026 y se mantiene con 34 puntos en la tabla de posiciones. Detalle está inmediato con Guido Miranda.
3: Claro, el cuadro salmonero no logró sumar en su visita al Estadio Municipal Luis Navarro Avilés y perdió terreno en la lucha por mantenerse en puestos de liguilla. Con el triunfo, Magallanes se llegó a 40 puntos y se ubicó en el tercer lugar, mientras que Deportes Puerto Montt quedó con 34 unidades y descendió al noveno puesto de la clasificación. La situación del velero se complicó luego de que San Marcos de Arica alcanzara los 36 puntos y Unión Española llegara a 35 unidades, superando ambos al conjunto. Junto a puertomontino también aparece Deportes Temuco, que suma 31 puntos y aún debe completar el compromiso de la fecha. En el caso de conseguir una victoria, alcanzaría las 34 unidades, igualando el puntaje de Deportes Puerto Montt. De manera que el cuadro que dirige Emilio Mancilla deberá recuperar terreno en las jornadas que vienen para regresar a los puestos de clasificación a la liguilla. El próximo compromiso de Deportes Puerto Montt está programado para el próximo 12 de octubre ante San Luis de Quillota. 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
2: Y desde las 20 horas en Río de Janeiro, la selección masculina de voleibol debuta ante el local Brasil. Esto en el torneo sudamericano, cuyo campeón obtendrá el único cupo a los Juegos Olímpicos de Los Ángeles 2028. Además, el certamen entregará 3 plazas al Mundial de Polonia del año próximo. La selección de fútbol debutará, o adulta en este caso, jugará 2 compromisos amistosos frente a Colombia en la fecha FIFA de noviembre, cuya recaudación será destinada a los damnificados por el último terremoto de Cali. Todo el deporte con Diego Osorio.
4: Desde las 20 horas, la selección masculina de voleibol debuta en el torneo sudamericano de Río de Janeiro frente al local Brasil en el Maracanazinho, en busca de lograr uno de los 3 cupos mundialistas que entrega el certamen y, lo más complicado, la clasificación a los Juegos Olímpicos de Los Ángeles, que solo obtendrá el campeón. En diálogo con Bio Bio Deportes, el capitán de la Roja, Dusan Bonacic, realizó un balance previo bien realista sobre las opciones de Chile.
5: Brasil y Argentina están en un nivel muy alto, que están jugando a la Liga Mundial. Creo que el rival nuestro a vencer es Venezuela y Colombia. Nosotros en la Copa Sudamericana perdimos el bronce con Colombia, así que te juro que lo tenemos aquí entre ceja y ceja a Colombia y a Venezuela, porque son los países que nosotros tenemos que vencer.
4: El match de Copa Davis del Grupo Mundial entre Chile y España empieza a tomar fuerza para este sábado y domingo en el Club Central Anita Lizana del Parque Estadio Nacional. Antes de las conferencias de capitanes que entregarán hoy David Ferrer y Nicolás Massú, el jefe médico de la Copa Davis, el doctor Alejandro Orizola, en diálogo con la radio, comentó el estado físico de todo el equipo.
6: Alejandro viene en muy buenas condiciones, el Tommy también está en muy buenas condiciones. Cristian Garín viene saliendo de una dolencia que tuvo en el muslo, pero está entrenando bien. Y Matías Soto, que llegó ayer y se integró hoy día, y bueno, viene con el viaje nomás, pero está bien, en términos generales.
4: Por la fecha 23 del torneo de Primera División, anoche el colista Unión La Calera superó a Limache por la cuenta mínima con un tanto del argentino Brian Ferreira, y con el interinato del entrenador Carlos Galdames, espera tener cuanto antes el fallo del TAS para aspirar a la permanencia. En la Primera B, el colista Ranger perdió de local con Iquique en Talca y dejó pasar una buena ocasión de descontarle puntos a Unión San Felipe y Deportes Santa Cruz, que no pasó del empate a 0 de local frente a Recoleta. En el fútbol internacional, el Betis, que entrena Manuel Pellegrini, derrotó por 2-1 al Villarreal en calidad de forastero y se ubica junto al Real Madrid en la segunda posición de la Liga Española. El ingeniero realizó un balance positivo de este comienzo de la Liga.
7: Sacamos 3 puntos de visita, cosa que siempre es difícil. En segundo lugar, lo sacamos contra un rival directo que podrá estar con pocos puntos en este momento, pero estoy seguro que va a pelear por lugares para Europa la próxima temporada. Así que es un partido, como siempre le digo a los jugadores, de 6 puntos.
4: La selección chilena chilena adulta comenzó los entrenamientos al mando del entrenador Nicolás Córdoba, con vistas a los tres amistosos de la fecha FIFA que se vienen a fines de este mes entre Canadá, Estados Unidos y México. Además, se confirmaron otros dos partidos frente a Colombia, el 13 de noviembre en Cali, cuya recaudación será destinada a los damnificados por el terremoto que afectó a esa ciudad, y el 17 de ese mismo mes en el Estadio Nacional de Santiago. Al cierre, el Team Chile conquistó sus primeras dos medallas de oro en los Juegos Sudamericanos.

0: Panamericanos de Santa Fe en Argentina a través de Catalina Vidaurri en ciclismo de montaña y Ángel Inostroza, que se impuso en Sim Racing y Sport, deportes electrónicos que se disputan por primera vez en estos juegos. La delegación chilena suma hasta aquí 2 preseas de oro, 4 de plata y 8 de bronce, ubicándose en el 5º lugar del medallero general.
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2: 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Miércoles 16 de septiembre entre las 10 y 16 horas. Comprende Deher entre Bellavista y calle Parque Bernardo Filippi en Puerto Varas. En Calbuco el día miércoles 16 de septiembre entre las 11:15 y 17:15 horas. Comprende sector Yaicha Isla Puluki. SAESA solicita tomar las precauciones necesarias para disminuir los efectos que esta suspensión de suministro pudiese ocasionar. Transportes Puelche informa el estado de sus rutas de conectividad marítima para hoy 15 de septiembre. Provincia de Chiloé, ruta Huicha Isla Lemuy, ruta Canal Talcahue, el pasaje Coyumbe, operación normal. Provincia de Llanquihue, ruta Calbuco Isla Puluqui, ruta Maullín La Pasada, ruta Caleta La Arena, Caleta Puelche, ruta Pichicolo, Ayacara, Caleta Gonzalo y ruta Tahuatahua, Punta Canelo, Puerto Maldonado, todas con operación normal. Eso sí, precaución con acceso a rampa.

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2: Con trabajos que se extenderán durante toda la jornada diurna y encostamiento de calzada, sector Centro Penitenciario a Industrial 2. Para consulta, emergencia o información está disponible las 24 horas el teléfono 65.

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0: Listos ya para comenzar esta jornada de martes. Ya se siente ese olorcito a alfajores, se siente ese olorcito a pino de empanada, ¿verdad? Claro, estamos cerquita ya de las celebraciones de Fiestas Patrias. Saludos para todos ustedes que van seguramente en ruta a esta hora conduciendo el vehículo o ya están en la oficina compartiendo con los colegas ahí, preparando lo que va a ser también las actividades para esta semana. Listos, recuerden, nuestro WhatsApp siempre dispuesto para que ustedes, si hay alguna situación que ocurre en ruta, la puedan comentar y juntos podamos hacer una mañana, una tarde y una noche súper entretenida compartiendo con cada uno de ustedes.

esto es solo un recordatorio para los amigos que van en ruta, por ejemplo, Puerto Montt, Parua, ¿ya? Ahí está habilitada horas con de mantención vial entre el kilómetro 1026 más menos, ¿eh? Sector Alto Bonito a Industrial 2 de norte a sur. Jornada diurna van a estar los trabajos ahí, así que para que vayan con precaución, siempre atentos al tema del volante para que no haya ningún inconveniente en ruta. A propósito de eso, fíjate, ayer nos comentaba un buen amigo.

que es importante, sobre todo ahora que hay harto movimiento de vehículos por todas partes, el tener que estar siempre pendiente, porque hay gente que se está con los celulares en los semáforos, ¿ya? Mientras están en rojo, están ahí escribiendo, o a lo mejor haciendo algo rápido, pero eso está prohibido y obviamente que puede traer consecuencias, porque justo cuando cambia a verde, ¡pum!, el vehículo no avanza, porque está justamente en el teléfono celular. El amigo Roberto justamente nos escribía y nos hablaba de esto, que es muy importante para evitar también accidentes y los bocinazos que son tan molestos a cualquier hora del día. Son recomendaciones que van entregando los amigos también a través del WhatsApp de la radio, sobre todo justamente en esta época en que hay mucho movimiento de vehículos.

buena compañía está de Michael Bublé a esta hora de la mañana. Bueno, fíjate, uno de los temas que hoy en día es urgente tiene relación con lo siguiente: los paisajes que se pueden apreciar tanto al amanecer como al atardecer. Son varios los amigos y amigas que nos aportan cada día algunos, en esta época, digamos, cuando hay solcito, cuando está más despejadito, nos aportan de repente una imagen en la mañana, un amanecer, o un atardecer también en muchos casos. Desde la carretera austral nos han enviado de diferentes

de puntos, o desde el lado de la cordillera también algunos amigos de ese lugar. Por ejemplo, temprano, antes de las 8 de la mañana, el amigo Lionel nos envió una imagen, fíjate, más que una imagen, un video cortito de Ilke. Estaba ahí cerquita y nos envió una imagen y aprovechó también de hacer una especie de paneo, ¿cierto?, completo. Pero maravilloso, maravilloso.

aquí en nuestra región tenemos lugares, pero realmente espectaculares. Ya sea una noche en silencio, ¿cierto?, con los ruidos característicos del agua, la naturaleza, cuando se duerme el día, o temprano en la mañana cuando uno está amaneciendo y dice, ah, voy a tomar un poco de aire, y aparecen esas imágenes típicas, únicas de esta región. Hay que aprovecharlas, ¿eh? Gracias al amigo Leonel que nos envió este pequeño corto video con un cielo rojizo tremendamente bueno. Gracias, amigo. Esas son las bondades de la naturaleza que nosotros tenemos que disfrutar acá también, junto a la radio, pues.

0: ¿Vamos a Calbuco?
1: ¿Vamos? Fíjate que se viene una actividad tremenda, buenísima, que se llama Calbuco Sabe Amar. Buenísimo, porque esto es para el último fin de semana de septiembre, estamos hablando del 25 al 28. Calbuco les invita justamente a vivir el Festival Nocturno Gastronómico de las Luminarias, Calbuco Sabe Amar. Van a ser 4 días, fíjate, para disfrutar de gastronomía, ahí también habrá mucha cultura, arte, música, también emprendedores y tradiciones. Los emprendedores van a ofrecer todos sus productos ahí, ¿verdad? Todo lo que ellos desarrollan durante muchos meses y lo van a presentar ahí para todos ustedes. En una celebración que busca principalmente, fíjate, mostrar toda la identidad de una comuna profunda, pero profundamente ligada al mar. Y por supuesto habrá momentos imperdibles como el desfile de faroles, también competencias náuticas, la tradicional corrida de los indios, carnaval en sector La Picuta, también actividades culturales y gastronómicas. Ahí se pasa bien, ¿eh? Uno puede disfrutar de tanta gastronomía rípica, típica, digo, y característica, muy, pero muy rica. Espectáculos para toda la familia. Y el 28 de septiembre, la tradicional celebración de las luminarias de Calbuco, una de las expresiones más arraigadas, fíjate, de la identidad calbucana. Esto, fíjate, además, ha salido prácticamente a todo el mundo, con estas fotografías, con imágenes que dan vuelta a todo el mundo con esta tradicional celebración de las luminarias de Calbuco. Así que no se lo pierdan, del 25 al 28 de septiembre, Calbuco Sabe Amar.

Bueno, sabes que estuvimos hablando de los paisajes que se ven durante la madrugada y el atardecer. Y claro, en esta época, como ya hemos mencionado, se dan lugares hermosos para visitar, para recorrer. Es que esta región es muy visitada, sabían ustedes, es una de las más visitadas, si no la más visitada en el sur. Así que hay que aprovecharla. Los que somos de casa, ¿verdad? También tenemos que aprovechar al máximo y recorrer. Gracias a cada uno de los amigos. Rodrigo ahí nos envió una fotografía, pero espectacular, de su lugar de trabajo durante temprano en la mañana, y está realmente hermosa. Gracias a cada uno de ustedes.

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Gracias, Richard, por tu WhatsApp. Nos envió hace un ratito un audio a través de nuestro fono WhatsApp y nos dice lo siguiente. Mira, dice que va manejando su vehículo por acá, por detrás de lo que es el mall, ¿ya? El mall Paseo Costanera, aquí en nuestra ciudad, Puerto Montt, calle Egaña. Va pasando por ahí, dice que hay varios camiones descargando mercadería y él no entiende si hay una ordenanza municipal que restringe estos horarios de descarga de los camiones, si es que existe, porque no ve ningún letrero por ninguna parte. Y dice, de repente en este horario, en la mañana sobre todo, hay mucho movimiento, día martes, temprano en la mañana, pasada las 9 de la mañana, dice, muchos vehículos circulando, mucho bocinazo, y se forman tacos producto de lo mismo. Hay retraso también en el avance de los vehículos. Y él dice, ¿ahí habrá o no alguna ordenanza que restrinja, prohíbe estos horarios de descarga de estos camiones detrás del mall Paseo Costanera de nuestra ciudad? Esa es la pregunta que se hace el amigo Richard. Gracias, Richard. Sí, en varias oportunidades, fíjate, hemos recibido comentarios de esto mismo relacionado al impedimento del avance de muchos vehículos en estos sectores, no solamente acá, en otros lugares también céntricos de la ciudad. 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

El tiempo avanza, los años pasan, sin duda, y los actores también van sintiendo todo ese peso, ¿no? Pese a que puedan hacer algunas mejoras durante el transcurso de sus vidas, igual la enfermedad los lleva a otros puntos para el decaimiento, sin duda alguna, anticipado también en algunos casos, como es el caso del actor Michael J. Fox. ¿Se acuerdan de él ustedes? Michael J. Fox, el mismo de varias películas, pero una de las que prácticamente lo lanzó al estrellato en forma explosiva fue Volver al Futuro, un clásico de la película de los años 80. Bueno, fíjate que este actor, Michael J. Fox, fue reconocido en los premios Emmy por su contribución a la lucha contra el Parkinson. Recordemos que él sufre esta enfermedad hace ya bastante tiempo, un actor relativamente joven que comenzó con esta enfermedad. Y Fox, quien dio vida a Marty McFly en Volver al Futuro, fue reconocido justamente en los premios Emmy por su contribución en la lucha contra el Parkinson. Este actor recibió el premio humanitario Bob Hope en la ceremonia de los premios en reconocimiento principalmente a sus contribuciones a la investigación y defensa de la enfermedad de Parkinson a través de su fundación Michael J. Fox. Precisamente él tiene esta fundación que apoya y entrega recursos constantemente para que se siga investigando en relación a esta misma enfermedad que él sufre desde muy, muy joven. Hay una información completa, por si tú la quieres revisar, en relación justamente a lo que es este premio que le otorgaron a Michael J. Fox en nuestro portal biobiochile.cl. Ahí lo puedes revisar. Puedes conocer más detalles, justamente que lo mantiene esta enfermedad postrado en una silla de ruedas actualmente. Sin embargo, él recibió su premio y está contento y dice que va a seguir apoyando la investigación para esta enfermedad de Parkinson.

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La amiga Janet nos preguntaba hace un ratito nada más, oiga, ¿va a llover hoy día o no? Cuéntenos pues. No, si en la mañana dimos a conocer el pronóstico del tiempo, pero no, hoy no hay lluvia. Para la amiga Janet y tantos amigos y amigas que se están preguntando, ¿tendremos chubascos hoy día? No. Va a estar nubladito, sí, con algunos claros de sol durante la mañana. Y sabes que en la tarde Puerto Montt, la capital regional de los lagos, va a estar ya con nubosidad parcial. Buenísimo. Así que pueden andar tranquilamente por ahí. Se espera una máxima de 16 grados. No se desabriguen mucho, ¿eh? Ojo, porque todavía quedan algunos días del invierno y uno nunca sabe.

Vamos y celebremos fiestas patrias anticipadamente. No, si se viene ya pronto, así que no se hagan problemas. Fíjate, hay una actividad que va a congregar a muchos amigos y amigas el próximo 17 de septiembre. Fiestas patrias, tradición, alegría, unión. Esto es en el Presidente Ibáñez 716. ¿Dónde? En el Mercado Municipal. Pues ahí en... Les van a estar esperando cordialmente. Fíjate, la programación viene con una parrilla artística espectacular. A las 11:30 del día 17 de septiembre va a estar el Charro Costeño. A las 12:30, Rera Cercuequero. A la 1 de la tarde va a estar el tributo a los Viking 5. Buenísimo. Se cumbia clásica, ¿eh? A las 14:00, Cueca Chora. Y a las 15:00, Diamante Tropical. Concursos, sorteos, juegos típicos, choripanes, sorpresas y mucho más. No te olvides... Acompáñanos, dice, a las fiestas patrias 18, el día 17 de septiembre, en Presidente Ibáñez 716, en el Mercado Municipal. Ahí te van a estar esperando.

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5: Bienvenidos, bienvenidas a la revisión de las noticias. Tamari Zubiabre, te escuchamos.
6: Sí, esta jornada, en los próximos minutos, el gobierno, encabezado por el delegado regional Cristian Palma, realizarán la fonda preventiva, fonda segura también, denominada por las autoridades en la explanada del Parque Costanera de Puerto Montt, situado a un costado del Museo Regional Juan Pablo II. Lo que se busca, esto en la capital regional de Los Lagos, es que se acerquen a los distintos servicios públicos de cara a las fiestas patrias, para que también puedan asesorar a la ciudadanía en distintas consultas que tengan, sobre todo relacionado con el feriado de fiestas patrias. Se espera que en los próximos minutos también las autoridades entreguen mayor información respecto a las coordinaciones que se están realizando de cara a este fin de semana largo de fiestas patrias. 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
5: Y en el edificio de la Policía de Investigaciones en Temuco se realizó este lunes la ceremonia de investidura del nuevo fiscal regional de la Araucanía, Héctor Leiva Martínez. El acto fue encabezado por el fiscal nacional Ángel Valencia, quien acompañó a Leiva durante su investidura. En la ceremonia participaron diversas autoridades regionales y policiales, además de parlamentarios. En sus primeras palabras como fiscal regional, Héctor Leiva destacó el trabajo de todas las personas que integra la Fiscalía Regional de la Araucanía y señaló que asumir este cargo representa un honor. Este lunes, los presidentes de partidos del oficialismo llegaron hasta el Palacio de la Moneda para sostener una reunión de coordinación con el presidente José Antonio Kast, quien lideró la instancia que se extendió por más de 2 horas. En ese marco, el presidente de la República anunció y adelantó la presentación en el corto plazo de un plan de emergencia laboral con foco en la alta tasa de desocupación en el país. En la cita participaron la senadora Andrea Valladares, de Renovación Nacional, el senador Arturo Esquella, del Partido Republicano, y el diputado Guillermo Ramírez, de la UDI, más el senador Luciano Cruzcoque, de Evópoli. El plan abordó los próximos meses, es decir, finales de septiembre, octubre y noviembre, que incluirá materias como subsidios y coordinación con un frente de ministerios, trabajo, obras públicas, hacienda, vivienda y la Subsecretaría de Desarrollo Regional. Son las 10 de la mañana con 4 minutos.

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12: Años atrás, muchos años atrás, los hombres de honor dirimían las cosas o las diferencias, finalmente arriesgando la vida. Esto ya no se usa, hay que decirlo. Vamos a recordar hoy día a Guillermo Bahamondes, que fue diputado por el Partido Radical. Había nacido el año 1880 y estudió en el seminario y en el famoso Liceo de Concepción. Después Guillermo Bahamondes estudió leyes y fue oficial primero y secretario de la Intendencia de Concepción. Fue también secretario del Juzgado de Letras de Talcahuano y profesor de Derecho y de Castellano en el Instituto Comercial de Talcahuano. En el año 1909... sus correligionarios del radicalismo le conquistaron un asiento en la Cámara de Diputados y desde el primer momento, se dice, Guillermo Bahamondes se destacó por su actitud independiente, su espíritu fiscalizador y sus propósitos de moralizar los actos administrativos. Fue así miembro de las comisiones de gobierno y de educación y autor de varios proyectos de ley sobre edificación, pavimentación, servicios eléctricos, plan económico y otros. Incluso fue

0: reelecto el año 1912. Pero en el año 1915, el diputado Ramón León Luco logró el nombramiento como prefecto de la ciudad de Tomé a una persona patrocinada por él. ¿Cómo se llama eso? Pituto. Cuando Bahamonde se enteró, protestó enérgicamente y llamó político corrupto al patrocinante. Todo este incidente apareció publicado el 21 de agosto en el diario La Mañana de Santiago, pese a lo cual Guillermo Bahamondes no se retractó e incluso dijo que confirmaba todo lo que se había publicado, vale decir, confirmaba que a su juicio Ramón León Luco era un político corrupto. Acusaciones que hoy día pasarían casi sin mayor escándalo, ¿no? Bueno, en esa época no, porque para zanjar las diferencias, el diputado Ramón Luco lo retó a duelo y le envió como padrinos al senador Miguel Urrutia y al diputado Luis Izquierdo. A su vez, Bahamondes designó a los diputados Héctor Arancibia y Víctor Robles. Entre los padrinos no hubo arreglo, por lo que se concertó el duelo para el 25 de agosto de ese año 1915. Sitio, Quinta La Palma. Distancia, 25 pasos. Armas, revólver del 7. Había una asistencia médica designada, el doctor Luis Puyó Medina. Allí llegaron y midió los pasos el diputado Luis Izquierdo y dio la señal el senador Miguel Urrutia. Primero disparó Guillermo Bahamondes, pero no logró dar en el blanco. Después disparó su contrincante, quien hirió a Bahamondes en el lado izquierdo del bajo vientre, a la altura de la cadera. El herido fue conducido de inmediato al Hospital San Juan de Dios, pero pese a los esfuerzos médicos, falleció a las 2 de la tarde del día siguiente, el día 26. Tenía Guillermo Bahamondes solo 35 años de edad. El duelista testó verbalmente. Legó sus bienes a su esposa y sus libros a la biblioteca de Talcahuano. ¿Estarán todavía allí? Finalmente, el Club Radical de Concepción colocó su retrato en el Salón de Honor. Al pie de la fotografía se podía leer: Guillermo Bahamondes Jope, caído noblemente en aras de la moralidad administrativa, sellando con su muerte un programa consagrado por entero al servicio de la patria y de sus ideales. Como les decía al comienzo, tiempos antiguos.
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Nos preguntaban por el semáforo de calle Varas con Talca. Está funcionando, está nuevamente encendido, así es que para que los amigos vayan con precaución. Hasta hace un rato había un camión ahí en faena de descarga. También vayan con precaución, pero ya está funcionando totalmente el semáforo de calle Varas con Talca. Hay harto movimiento ahí también, ¿eh? Todos los días. Ya, precaución cuando vayan pasando por ese sector.

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1: El 15 de septiembre del año 1440 fue apresado Gilles de Rais, uno de los primeros asesinos en serie de la historia de que se tiene registro. Gilles de Montmorency-Laval, barón de Rais, era un héroe nacional, aunque después pasó a ser un depravado villano. Había nacido en el castillo de Champtocé, en la región de Bretaña, en Francia. Era miembro de una familia de antiguo linaje y de enorme fortuna. Sus padres eran el noble Guy de Laval y la dama Marie de Coan, cuyas muertes prematuras dejaron la educación de Gilles en manos de su abuelo materno, Jean de Coan, un sujeto muy violento que marcó su infancia. Era alto, apuesto, musculoso, y Gilles de Rais fue armado caballero a los 14 años y a los 16 tuvo que casarse con su prima Catherine de Thouars, a la que había raptado y con la que tuvo una hija, Marie. Desde que empezó a guerrear bajo la bandera del duque Juan de Bretaña hasta que se enroló al servicio del delfín Carlos d'Anjou, Gilles de Rais mostró unas cualidades extraordinarias en el manejo de la espada, especialmente en la Guerra de los Cien Años, el conflicto armado entre los reinos de Francia e Inglaterra. El año 1429, la situación de Carlos d'Anjou era desesperada, con su bastión de Orléans sitiado por los ingleses. Entonces surgió la figura de Juana de Arco, esa campesina que se levantó en armas y que se propuso llevar al heredero de Francia a ser coronado en Reims. Su aparición fue como un rayo de luz en la vida del atormentado Gilles de Rais, que toda su vida sostuvo un combate interno entre el bien y el mal. Fascinado por Juana, dejó de lado sus tendencias violentas y se encomendó a la misión de escoltarla hasta Orleans. Después de la liberación de la ciudad, Carlos VII fue coronado y Gilles de Rais fue nombrado mariscal de Francia con apenas 25 años, lo que lo convirtió en uno de los hombres más poderosos del país. Pero la captura de Juana por los ingleses y su posterior ejecución en la hoguera ante la indiferencia del recién coronado rey francés defraudaron a Gilles, que se apartó del buen camino y se entregó a una vida extravagante y llena de crímenes. Se encerró entonces en su castillo, renunció a todo contacto femenino y se dedicó a patrocinar espectáculos teatrales y a organizar costosas fiestas. Era un apasionado de la música. Además, contrató a alquimistas a los que apremiaba a encontrar la piedra filosofal, esa panacea que pretendía convertir los metales en oro en un laboratorio que hizo instalar en su mansión. Pero al mismo tiempo, dio rienda suelta a sus tendencias pederastas, con el secuestro de niños y adolescentes de los alrededores, amparándose en el poder que ostentaba la región. Una vez atrapados en el castillo, Gilles de Rais los torturaba, violaba y mataba, a menudo decapitándolos. Y todo esto rodeado por una corte de supuestos videntes y adoradores del diablo que exacerbaban sus tendencias psicopáticas, que algunos creen era fruto de una esquizofrenia. Se estima que entre 1431 y 1440 desaparecieron cerca de 1000 niños de la zona, lo que despertó sospechas generales. Los rumores llegaron a la corte de Bretaña y tanto la iglesia como la judicatura decidieron entonces investigar. De esta forma, ese 15 de septiembre de 1440, Gilles de Rais fue capturado cuando se presentó a las puertas del castillo un grupo armado al mando del capitán Jean Labbé, que iba acompañado por un notario en nombre del obispo de Nantes y portaban además órdenes del duque. En el juicio, Gilles se declaró en principio inocente.

0: en uno de los trastornos de personalidad o brote esquizofrénico, rectificó y se declaró culpable. Finalmente, el 22 de octubre, ante los jueces eclesiásticos, se pudieron documentar varios asesinatos y vejaciones que practicó a niños de entre 7 y 20 años, con actuaciones pedófilas, torturas, colgamiento del techo por ganchos, decapitaciones y más. Dijo incluso que hasta había bebido la sangre de los niños porque necesitaba aquel goce sexual y que había escrito un libro de conjuros con la sangre de los asesinados. Fueron confesiones tremendas. Toda Francia se convulsionó porque uno de sus héroes se mostraba como un asesino psicópata. Se llegó a constatar un número cercano a las 200 víctimas, por lo que fue condenado por asesinato, sodomía y herejía. Finalmente, el 26 de octubre de 1440, Gilles de Rais, o Rais, fue conducido al Prado de la Madeleine de Nantes, donde fue ahorcado. Sus restos, eso sí, fueron enterrados con solemnidad en la iglesia de las Carmelitas. Gilles de Montmorency Laval, barón de Rais, el héroe nacional francés, ejecutado por múltiples asesinatos de menores y que había sido detenido el 15 de septiembre de 1440.
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12: Entre los oficios extintos ya en nuestro país, hubo uno que fue de primera necesidad: el aguatero. Este hombre cargaba al lomo de mula toneles o barriles de agua y luego recorría la ciudad entregándola, bueno, mejor dicho, vendiéndola. El aguatero anunciaba su llegada con un pregón. Entonces esto hacía que los niños le siguieran cuadras y cuadras, imitando su grito, anunciando ellos también su llegada.
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0: Vamos a la información. Entregan antecedentes de un accidente vehicular registrado en el bypass en Castro. Detalles con Hans Barrows.
1: Hace solo momento, las autoridades han entregado mayores detalles e información respecto de un accidente de tránsito que se registró en el bypass de Castro, donde un vehículo colisionó con un camión. Dos personas se encontraban en el automóvil cuando ocurrió esta emergencia, y al llegar las primeras unidades de bomberos junto a personal del SAMU, ya se atendía a uno de los afectados, quien posteriormente fue trasladado hasta el hospital de Castro. La segunda persona involucrada se ha dicho permaneció en el lugar y habría rechazado recibir atención médica en ese sector. Personal de bomberos trabajó en la atención del ocupante que permanecía en el sitio, la desconexión de la batería del vehículo y también posteriormente la limpieza de la calzada, y se ha dicho que las causas de esta colisión deberán ser determinadas por los organismos competentes, en este caso personal de carabineros, quien también se constituyó en ese sector. 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

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Buenísimo, buenísimo, buenísimo. Fíjate que nos han preguntado bastante sobre el desfile escolar de hoy. Sí, hoy día es, dentro de los próximos minutos, a las 11 de la mañana, desfile cívico escolar de Fiestas Patrias en Puerto Montt. Hoy, 15 de septiembre, más de... ¿Sabes cuántos alumnos van a estar ahí? Más de 3.500 escolares de Puerto Montt van a participar justamente en el desfile cívico escolar de Fiestas Patrias que está organizado por la Municipalidad de Puerto Montt. La cita es en el campo de Marte, del Parque Costanera. Las delegaciones llegan a eso. Sí, ya están ahí las delegaciones, por si acaso. ¿Eh? Comenzaron desde un cuarto para las 10, a las 10 de la mañana a llegar, y a las 11 comienza este desfile. Participarán escuelas de lenguaje, jardines, establecimientos de educación especial, también escuelas rurales y urbanas, liceos y colegios particulares subvencionados en 5 secciones acompañadas por 5 bandas escolares. La ceremonia incluye, con mucha atención, izamiento del pabellón patrio y himno nacional también, y declamación justamente y pie de cueca. Todo a contar de las 11 de la mañana, para que no se lo vayan a perder y podamos disfrutar ahí, cierto, desde el campo de Marte con este desfile escolar que ya comienza dentro de los próximos minutos.

0: Bien, y sobre el mismo tema, desde el campo de Marte, estamos contigo, Damari, te escuchamos.
1: Sí, es Manuel. Auditores, estamos en el campo de Marte de la costanera de Puerto Montt, en donde, tal como tú le comentabas, ya han llegado varios estudiantes para el tradicional desfile escolar que se realiza en la costanera de Puerto Montt. Pero también hay, tal como ya lo anunciaba,

0: tenemos una feria de servicios públicos que están entregando distinta información de cara a estas fiestas patrias. Vamos a intentar conversar, por ejemplo, con personal del Ministerio de Transporte. Laura, estamos en vivo para Radio Bio Bio. ¿Alguien que nos pueda comentar un poco sobre la información que están entregando? ¿Su nombre?
1: Gisela.
0: Bueno, si nos cuenta un poco sobre esta información preventiva, vemos que están dando, por ejemplo, chalecos reflectantes, folletos de información, algo importante también en estas fiestas patrias.
1: Estamos entregando información de CONACES, Seguridad Vial, estamos entregando también información de los canales para hacer denuncias del transporte público y otros temas que también nosotros vemos, y sobre telecomunicaciones.
0: ¿Hasta qué hora van a estar?
1: Hasta las 2:30.
0: 2:30, entonces muchas gracias. Nos comentaban hasta las 2:30 acá están entregando información, por ejemplo, del Ministerio de Transporte. Aquí vamos a ver un poco también respecto de otro de los... Hola, buenas, estamos en vivo para Radio Bio Bio. Si nos pueden comentar un poco sobre el Ministerio de Medio Ambiente, la información que están entregando.
1: Justamente el Ministerio de Medio Ambiente tiene el rol de elaborar políticas públicas, planes y programas para el cuidado de la naturaleza y la protección de la salud de las personas. Hoy en día queremos promover la ley de plásticos de un solo uso, justamente en estas fiestas, para que la gente disminuya el uso de bombillas, vasos plásticos, vasos plumavit, envases que ya están prohibidos desde el año 2024 aproximadamente, y también promover que la gente pueda evitar el desperdicio de alimentos. En esta fecha, como chilenos comemos harto, ¿cierto? Entonces la idea es poder planificar en las compras para consumir realmente lo que vamos a utilizar.
0: Muchas gracias, entonces. Parte de la información que se está entregando a esta hora en la costanera de Puerto Montt.
2: ¿Tamari?
0: Donde vemos que... Sí.
2: Sí, Tamari. ¿Sabes tú qué? Queremos saber cómo está el marco de personas ahí, la gente que ha ido a disfrutar primero de este encuentro de bandas escolares, desfile escolar, ¿verdad? Cívico escolar. Y lo otro, bueno, con esta feria informativa que tú nos cuentas, ¿cómo está la gente ahí? ¿Ha llegado? ¿Se ha congregado mucha persona?
0: Sí, hay hartas personas acá. Vemos cerca de la carpa que se está... que se está organizando, bueno, ya está dispuesta la carpa. Vamos a intentar conversar con la gente, pero les comento que sí se ve harta persona, sobre todo cercano al Campo de Marte, pero ya se comienza a ver la aglomeración de público, basado un poco el paseo Talca de Puerto Montt. Vamos a intentar hablar con alguien. Hola, buenas, estamos en vivo para Radio Bio Bio. Hola, buenas, estamos en vivo para Radio... No quiero hablar. Hola, buenas, estamos en vivo para Radio Bio Bio. No, ¿le gustaría conversar un poco sobre su asistencia acá?
3: Bueno, vine a ver a mi nieto.
0: Ya.
3: Sí, que va a desfilar por primera vez. Sí.
0: Ah, mire.
3: Sí, está en la escuela arriba, en la Pisipilluco.
0: ¿Y vino toda la familia?
3: No, ando con mi nuera, pero ya la perdí. Sí, me quedé acá. Sí.
0: Ya, ¿y su nombre?
3: Rosa Álvarez.
0: Bueno, muchas gracias, entonces...
3: Sí, gracias a usted igual.
0: No, sí, muchas gracias, señora Rosa, por contarnos un poco. Bueno, está aquí viendo a su familia. Parte de lo que vemos también son varios los alumnos que ya están preparándose para el inicio de este desfile escolar que se va a realizar en el campo, que va a iniciar en el Campo de Marte, pero se va a realizar en el Parque Costanera de Puerto Montt, Manuel.
2: Sí, gracias, Damari. Bueno, precaución ahí con los más pequeñitos. Sabemos de que hay personas que andan con pequeñitos, pequeñitas, ¿verdad? Debido a la aglomeración de gente que hay en este momento. Precaución para no extraviarse, como la señora que perdió a su nuera ahí, que ojalá la pueda encontrar pronto, ¿verdad? Y precaución sobre todo a los papitos que van con los más pequeñitos. Gracias, Damari.
0: Hasta pronto.
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0: 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Estamos próximos ya a nuestro informador, que viene luego a las 11 de la mañana. Alcanzamos una canción, ¿cierto? Por supuesto. Antes de eso, seguimos con ustedes. Pero antes, vamos con Damari Zubiebre. Ella está en la costanera de Puerto Montt. ¿Escuchamos, Damari?
1: A propósito de esta feria de servicios públicos, el delegado regional Cristian Palma se está refiriendo a los preparativos para fiestas patrias.
2: Donde se establecen los puntos de control. Hemos trabajado arduamente para tener distintos puntos de control en distintos lugares sorpresivos. Obviamente, por razones obvias, no vamos a decir dónde van a estar los puntos. Y llamamos a toda la población a no avisar. Avisar dónde está un punto de control no protege a nadie, protege solamente a aquellos, infractores de ley, que incluso pueden causar accidentes a familiares o personas cercanas de aquellos mismos que avisan. Avisar dónde hay un punto de control beneficia solo a delincuentes y pone en riesgo a toda la ciudadanía.
1: Parte de la campaña también, Yo No Aviso, que ha estado promoviendo el Servicio Nacional de Prevención de Drogas y Alcohol. Escuchábamos al delegado regional Cristian Palma en la costanera de Puerto Montt. Vivo, la radio.

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2: Bienvenidas, bienvenidos. Realizan simulacro de accidente vehicular en Talcahue previo a Fiestas Patrias. Nos cuenta Hans Barros.
3: Se realizó un simulacro de accidente de tránsito, todo esto en las calles Ramón Freire y 5 de Abril, a pocos metros del cuartel de bomberos de Dalcahue, y esta recreación mostró un vehículo impactado y tres supuestas víctimas fatales tendidas en plena vía pública. En el operativo participaron distintas instituciones, algunas de ellas carabineros, bomberos, el CEFAM, el municipio.

0: municipio a través de su oficina de seguridad de emergencia comunal, y también los equipos desplegaron un procedimiento de rescate y atención para representar de manera realista las consecuencias de un siniestro vial grave. La actividad forma parte de una campaña preventiva por las celebraciones de fiestas patrias y su objetivo, se ha dicho, fue promover el autocuidado entre los conductores, pasajeros, peatones y también los ciclistas, especialmente frente al consumo de alcohol y drogas y el exceso de velocidad. 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
1: La ministra de Salud, Mae Chomalí, se refirió este martes a un informe de Contraloría que reveló que pacientes en riesgo vital esperaron hasta 73 horas y 41 minutos para recibir una primera atención médica en hospitales de la región metropolitana. A juicio de la secretaria de Estado, esta situación es bastante difícil de creer y explicó qué podría haber ocurrido cuando se dio ese tiempo. Según sus palabras, el registro de atención pudo realizarse horas después de que efectivamente el paciente haya sido revisado por un médico. Estamos mirando los casos que ellos revisaron y que consideraron que había más de 70 y algo horas de espera, dice, lo que parece bastante difícil de creer, difícil de entender, porque lo que se mira es el registro de cuando el paciente ingresa y cuando el paciente recibe la atención o es dado de alta, señaló. Y el ministro de Relaciones Exteriores, Francisco Pérez, convocó para este martes al Consejo de Ex-Cancilleres en la antesala de la interpelación en su contra. Danilo Ormeño nos cuenta.
2: Por segunda vez desde que asumió el gobierno de José Antonio Kast, finalmente el canciller Francisco Pérez ha citado nuevamente a un consejo de ex cancilleres, una reunión que se va a materializar hoy en dependencias de la Cancillería chilena en pleno centro de Santiago, en Teatino 180, y donde están convocados los ex ministros de Relaciones Exteriores para analizar distintos temas de contingencia. Sin duda, uno de ellos será las últimas intervenciones que ha tenido el embajador de Estados Unidos en Chile, Brandon Yad, y que ha generado también una tensión entre Chile y Estados Unidos, todo esto en medio de las negociaciones arancelarias que siguen vigentes y en desarrollo. Decíamos que es por segunda vez que se desarrolla este Consejo de Ex-Cancilleres, todo esto en la antesala de la interpelación que se va a realizar en contra del canciller Francisco Pérez el próximo 28 de septiembre, todo esto en medio de las críticas a su gestión en política exterior.
1: El gobierno descartó que se cree una nueva causal de cesación en el cargo de alcalde en el nuevo reglamento de seguridad municipal. Bárbara Payal nos cuenta.
3: Sí, recientemente la Subsecretaría de Prevención del Delito ha emitido una declaración por medio de un comunicado de prensa ante la serie de alertas que fueron levantadas durante esta mañana por alcaldes de Santiago como Mario Desbordes y también Felipe Alessandri respecto a la creación de una nueva causal de cesación en el cargo en el reglamento de la seguridad municipal. ¿Qué dice en este comunicado? Se descarta totalmente que se cree una nueva causal de cesación en el cargo para jefes comunales. Frente a versiones publicadas en las últimas horas que sostienen que el artículo 8 de la propuesta de reglamento de la ley número 21.802 establecería por vía reglamentaria una nueva causal de destitución, la Subsecretaría de Prevención del Delito aclara que dicha disposición no crea ni amplía las causales de cesación actualmente vigentes en la ley orgánica de municipalidades. Esta causal se encuentra, y se reitera en este comunicado, establecida en la legislación vigente desde hace décadas y no es creada por este reglamento. El reglamento no modifica ni amplía esta definición, no innova en esta materia ni altera el procedimiento. En esa línea reiteran que no se crea una nueva causal, se explicita más bien la forma de hacer valer una responsabilidad administrativa que, si corresponde, ya está prevista por el legislador orgánico constitucional. Esta aclaración ya ha generado ciertos reparos en el mundo de los alcaldes, particularmente porque la redacción sí está, y algunos dicen, como el alcalde Felipe Alessandri, esto vuelve a generar desconfianzas entre el gobierno y también el mundo de las comunas. Desde el Palacio de la Moneda, Bio Bio, la radio.
1: Son las 11 de la mañana, 4 minutos.
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1: El primer himno nacional chileno data de 1819, cuando el gobierno decretó el 19 de julio encargar la creación de una música y de un texto que sirvieran para este fin. El compositor Manuel Robles y el poeta Bernardo de Vera y Pintado cumplieron con este cometido y su canción nacional se estrenó el 20 de agosto de 1820. Cuenta la historia que la canción de Robles se acostumbraba a cantar todas las noches que había función en el Teatro Arteaga. Al principio, todo el mundo se ponía de pie. O'Higgins y Freire escuchaban con respeto y llenos de emoción, porque más de una vez marcharon a la victoria a sus sones. La costumbre de cantarla siempre fue desapareciendo poco a poco, hasta que al fin se ordenó que solo se cantase en el aniversario de la patria. El segundo himno nacional chileno fue compuesto por el compositor español Ramón Carnicer, cuando éste se encontraba exiliado en Inglaterra debido a sus ideas liberales. La música cambió. Sin embargo, la letra fue la misma que había compuesto Vera y Pintado 8 años antes. Pero no fue hasta 1847 cuando el gobierno de Chile encargó al joven poeta Eusebio Lillo un nuevo texto que reemplazara el encendido poema anti-español de Vera y Pintado. Tanto el himno de Carnicer como el texto de Lillo debieron vencer una fuerte resistencia popular antes de imponerse sobre sus antecesores. Sin embargo, lo lograron, pues aún hoy lo cantamos.
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sí, pues así estamos con todos estos sones, estas ya aromas. Bueno, todo lo que trae septiembre, con muchos volantines también ya en muchos lugares, porque septiembre, claro, es un mes de vientos, es un mes de solcito, es un mes de volantines, un mes de fonda, de alegría, de asadito, de pasarlo bien, de compartir con todos. Que sea un buen septiembre, eso es lo que queremos, que estas fiestas patrias, además, las tomemos y las enfrentemos con responsabilidad, como te hemos dicho permanentemente aquí en Biobío. 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

0: 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Lo hemos contado, pero siguen ahí, algunos dicen, ¿y por qué se escuchan ahí sones de banda de guerra en los colegios? Porque están practicando, están ensayando para lo que va a ser la parada, ¿no es cierto?, escolar también de estas festividades patrias, así que están ahí en la costanera. Mucha gente también aprovecha a sacar fotos, de aplaudir, de ver cómo son los ensayos con un día espectacular, un poquito con, claro, nubosidad parcial es lo que tenemos en estos instantes, y se puede apreciar allí, obviamente, a los muchachos, a las muchachas, los estudiantes que también se preparan para festejar a la patria. Tres nuevos imputados en el caso Fodich quedaron en prisión preventiva. Nos cuenta más Javier Pardo.
1: Claro, porque se trata de Estefano Andreotti Parada, Ángel Esteban Navarrete y Claudio Andrés Navarrete, quienes fueron formalizados hace instantes ante el séptimo juzgado de garantía de Santiago. Según los antecedentes puestos por la Fiscalía, los tres tendrían distinto grado de participación en esta estructura que está siendo investigada por la Fiscalía Supraterritorial, donde a Andreotti se le atribuye además el delito reiterado de soborno, mientras que Claudio Navarrete habría participado en la planificación de uno de estos secuestros y la utilización de un inmueble acondicionado como falso cuartel policial de la Policía de Investigaciones. En este lugar las víctimas eran retenidas y amenazadas mediante estos supuestos procedimientos de la PDI para luego exigirles millonarias sumas de dinero a cambio de evitar consecuencias judiciales. El tribunal con esto consideró que existen antecedentes suficientes para establecer la participación de estos tres imputados y que su libertad constituye un peligro para la sociedad, por lo que se decretó la prisión preventiva y además se fijó un plazo de investigación de 150 días. Con esto entonces son 10 los imputados que están en prisión preventiva, todo esto en este caso, entre ellos el fiscal Vinko Fodich y funcionarios activos de la Policía de Investigaciones por los delitos vinculados, como lo decíamos, a secuestros extorsivos, extorsiones y asociación criminal. 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
1: La ciclista chilena Arantxa Villalón consiguió la tercera medalla de oro para el Team Chile en los Juegos Sudamericanos 2026 en Santa Fe, Argentina, al dominar la prueba contrarreloj femenino con un tiempo de 47 minutos, 35 segundos y 4 centésimas, superando a Agua Espínola de Paraguay por más de 12 segundos. El tercer lugar fue para la argentina Delfina Divela. La otra chilena en competencia, Catalina Soto, remató quinta con un registro de 48 minutos, 53 segundos y 46 centésimas.

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0: 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Gracias a todos los amigos que siguen ahí conectados con nosotros. Como siempre, les reiteramos que las noticias que les contamos están ahí en nuestra página, que es biobiochile.cl. 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

0: La Central Unitaria de Trabajadores manifestó que el Fast Track Pro Empleo no puede transformarse en una agenda para beneficiar a los empresarios. Detalles con Vanessa Gajardo.
1: Así es, recordemos que esta es una idea que está socializando el presidente de la Cámara de Diputados, Jorge Alessandri, respecto de que al retorno de Fiestas Patrias va a buscar sumar más apoyos a la idea de un Fast Track Pro Empleo, así lo ha denominado, para sesionar, dijo, hasta los fines de semana, si es necesario, con tal de poder aprobar proyectos que vayan en la dirección de hacer frente a la informalidad y a la tasa de desocupación en nuestro país. ¿Qué ha dicho la Central Unitaria de Trabajadores? A través de su presidente José Manuel Díaz, reconocen ante todo que hay una emergencia laboral que es grave en nuestro país, pero señalan que este fast track no puede convertirse en una agenda que nuevamente vaya en beneficio de los empresarios a propósito de lo que ellos acusan es un aumento de los costos en la contratación y tampoco una agenda que desde la central señalan precarice lo que es el mundo del trabajo.

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2: Los colonos vinieron para ayudarnos a crecer. Trabajaron la tierra, desarrollaron agricultura, crearon industrias. Pero también ellos o sus descendientes produjeron arte, como las pinturas de Elsa Martin Shadow. Elsa, segunda hija de Carl y María, nació en Puerto Montt el 19 de abril de 1872. Sus padres, colonos alemanes, se habían asentado hacía poco en la recién creada ciudad de Puerto Montt. Carl era un médico afamado cuyos servicios eran muy requeridos. Pero la ciudad era pequeña para las aspiraciones educacionales que los Martin tenían para sus hijos, así que regresaron a Alemania. Aunque la fecha de partida no está clara, sí lo está la fecha de regreso. Toda la familia volvió a Puerto Montt a fines de 1885. Pero Elsa, adolescente inquieta, convence a sus padres de la idea de regresar sola a Alemania para culminar sus estudios en la Escuela de Arte de Berlín. Allí se forma, crece y es feliz pintando. Pero no olvida los parajes que la marcaron en sus primeros años. Calbuco, Mewin, Chamisa, el canal de Tenglo, Puerto Montt mismo. Es más, entre sus obras incluso hay un cuadro del río Calle Calle en Valdivia. Según quienes han estudiado su obra, sus cuadros son una especie de diario de vida de cada uno de sus aprendizajes. Pero Elsa no resistió mucho sin regresar a Chile. Llegó al puerto de Valparaíso en 1900, donde ancló sus bastidores. Ejerció como profesora de dibujo y pintura en el Liceo de Niñas número 1 y como profesora particular de dibujo en su casa. 7 años después regresa a Puerto Montt para ejercer la docencia en el Liceo de Niñas y en la Escuela Normal de Preceptoras Bernardo Esvalguer. En 1926, tras décadas disfrutando la enseñanza de la pintura, Elsa jubila. 3 años después vuelve una vez más a Alemania. Y 2 años más tarde toma el barco que la trae de regreso definitivo a Valparaíso, donde se radica. A los 85, Elsa Martin Shadow recibe el reconocimiento de la prensa del sur que destaca su obra pictórica y su gran legado en el área de la docencia. Resulta tierno saber que en sus últimos años seguía dibujando bocetos con los paisajes del sur. Su luz se apaga el 27 de junio de 1962 en Valparaíso, a los 90 años.
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0: Oye, recuerda que hasta el 16 de septiembre va quedando hoy y mañana nada más. Puedes hacer una visita a todas las actividades que se están desarrollando en esta duodécima edición del Encuentro de Fotografía Los Lagos en Foto. Hay exposiciones, talleres, seminarios, fotolibros, cine y espacios de formación. Todo esto además es gratuito bajo el concepto Sur Extendido. Esta es una iniciativa en el marco de la programación Casa del Arte Diego Rivera 2026, programa apoyo de organizaciones culturales colaboradoras PAOC. Mañana termina en Foto. 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

Comenzamos esta revisión de noticias contándoles que hubo una reunión entre el Ministerio de Bienes Nacionales y los vecinos del sector alerce histórico de Puerto Montt para abordar la regularización de sus títulos de dominio, entendiendo que este es un trámite necesario para los vecinos para poder contar con alcantarillado, dado que tienen riesgo sanitario en el sector porque las aguas servidas de las viviendas caen a fosas sépticas que están a menos de 5 metros de las casas, las que se rebalsan en invierno y cuando están ya saturadas por el uso, lo que con el calor posteriormente genera malos.

0: Los olores. En la reunión con bienes nacionales se abordó la necesidad de que nuevamente los vecinos reúnan sus antecedentes para comenzar con la regularización de los títulos de dominio, lo que podría ser ágil en caso de que el Serviu acceda a avanzar con esto también, porque según la información que hay en el conservador de bienes raíces, este predio en el sector alerce histórico de Puerto Montt pertenece al Serviu. Detienen a 6 personas, entre ellos 3 carabineros, por cometer diversos delitos en la comuna de La Unión, en la región de Los Ríos. Cristian Serna nos entrega detalles desde Radio Bio Bio en Valdivia.
1: Efectivamente, se acaba de confirmar la detención de 2 funcionarios de carabineros activos, más 1 en retiro, que formarían parte de una organización criminal dedicada a cometer diversos tipos de delitos, entre ellos el abigeato. Esta es una investigación que inició el Ministerio Público junto con la PDI el año 2025 por el delito de usurpación no violenta, luego que se tomaran un predio aparentemente perteneciente a una empresa forestal. Las escuchas telefónicas permitieron determinar que había otros ilícitos cometiéndose en el mismo lugar, por ejemplo, la tala y venta de árboles, además de el robo, faenamiento y venta de animales, lo que atribuyen en este caso la Fiscalía y la PDI al delito de abigeato. En esto último habrían participado los funcionarios de carabineros que actualmente fueron detenidos. Son 6 personas en total. Y de acuerdo a lo que se ha dicho por parte del Ministerio Público, la formalización se realizará el jueves 17 de septiembre. En la región de Los Enríos, Bio Bio, la radio.
0: El timonel de la UDI, Guillermo Ramírez, se refirió a la reunión que sostuvo con el presidente José Antonio Kast y los demás timoneles de los partidos oficialistas. Francisca Cárez nos cuenta más.
2: Un nuevo plan de empleo de corto plazo y con un importantísimo esfuerzo fiscal prepara el gobierno. Así lo reveló hace pocos minutos el presidente de la UDI, Guillermo Ramírez, tras esta reunión que sostuvo ayer con el presidente de la República, José Antonio Kast, junto al resto de presidentes de los partidos del oficialismo. Según Ramírez, durante esta cita, el mandatario manifestó su preocupación por la creación de puestos de trabajo en el corto plazo, considerando que iniciativas como el proyecto de mercado de capitales y la ley de reconstrucción tendrían efectos en el empleo recién en el mediano y largo plazo. Y por eso dijo que Kast adelantó 2 medidas. Primero, que la próxima ley de presupuestos tendrá un foco especial en empleo con un mayor gasto destinado a bienes de capital. Pero además, y este es el anuncio que prepara La Moneda, señaló Ramírez, durante los próximos días el Ejecutivo presentará un nuevo plan para impulsar el empleo en el corto plazo que, según transmitió el propio presidente a los partidos, implicará un importante esfuerzo de recursos fiscales. Por ahora, no se conocen los detalles ni el monto involucrado, pero desde la UDI anticipan que el empleo será uno de los focos de la agenda del gobierno durante las próximas semanas, así lo dijo el timonel de la UDI, Guillermo Ramírez.
0: Y hay más antecedentes del homicidio número 55 del año en la región del Biobío y que se registró en Lota. José Manuel Lagos, de Radio El Carbón de Lota, nos informa.
3: La víctima fue identificada como Milton Céspedes Bello, de 27 años. Vivía en condición de calle, mantenía un consumo problemático de drogas y contaba con antecedentes por riña, lesiones y robo en bienes nacionales. Este joven fue asesinado tras recibir múltiples puñaladas con un arma blanca a la altura de sus costillas y se habría originado todo esto en la línea férrea a la altura del Estadio Municipal de Lota. El fallecimiento del hombre fue constatado en dependencias del hospital local, lugar hasta donde llegó carabineros. La Fiscalía de Flagrancia instruyó diligencias a la Brigada de Homicidios de la Policía de Investigaciones, quienes trabajan en dar con el asesino, así como también identificar a la persona que fue a dejar a la víctima hasta el recinto asistencial, mientras que desde la policía uniformada se preparan los antecedentes para elaborar un informe a la Delegación Presidencial Regional de Bío Bío, donde se deberá determinar el tipo de riesgo que tendrá el funeral de esta víctima. 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
0: 12 del día con 5 minutos.
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16: Noticia deportiva del momento nos cuenta Rodrigo Ridl.
17: Tiene que ver con los Juegos Sudamericanos de Santa Fe, donde hay dos nuevas medallas de oro para Chile. La primera acaba de suceder y es para el patinaje artístico. La chica de 15 años de Coquimbo, Josefa Ramos, obtuvo entonces en el patinaje artístico medalla de oro, superando incluso a las dos patinadoras locales que eran de las favoritas. Se suma, es la tercera medalla, y la cuarta la había logrado antes, o la tercera si usted quiere verlo en perspectiva, Aranza Villalón, en el ciclismo contrarreloj. La chilena también.

0: del ciclismo. Entonces, con esto Chile ya tiene 4 oros en los Juegos Sudamericanos.
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Oye, hay un tremendo panorama para el último fin de semana de septiembre. Claro, en Calbuco, del 25 al 28 de septiembre, se va a vivir el Festival Nocturno Gastronómico de las Luminarias. Calbuco sabe amar. Serán 4 días.

para disfrutar de gastronomía, cultura, música, arte, emprendedores y tradiciones en una celebración que busca mostrar, ¿no es cierto?, toda la identidad de la comuna que está profundamente ligada al mar. Por eso el nombre, Calbuco sabe a mar. Va a haber imperdibles como el desfile de faroles, la competencia náutica, la tradicional corrida de los indios, carnaval en sector La Picuta, actividades culturales y gastronómicas para toda la

para que vayas y ya lo tengas programado dentro de tus actividades. Ay, ay, ay. 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

0: La Asociación de Magistrados recurrió ante el Tribunal Constitucional por los cuadernos de remoción de jueces. Nos cuenta más Marcela Rojas.
1: Sí, los magistrados piden al Tribunal Constitucional declarar inaplicables en una causa laboral tres normas del Código Orgánico de Tribunales. Hablamos de los artículos 332, número 3, 96, número 4 y 540, que sostienen que estas disposiciones permiten hacer efectivas la facultad de remoción de los jueces por parte de la Corte Suprema, pero no establecen con suficiente claridad las reglas para ejercerla. El cuestionamiento no apunta directamente al artículo 80, que ya ha predominado en la Corte Suprema, que entrega a la Suprema la facultad de remover a los jueces por mal comportamiento, pero sostienen que el problema está en que las normas legales que permiten operacionalizar esa facultad no definen qué conductas constituyen mal comportamiento y tampoco fijan niveles de gravedad ni establecen procedimientos suficientemente regulados. Requerimiento de inaplicabilidad entonces ingresado por la Asociación Nacional de Magistrados a través de su presidenta Mariela Hernández.
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Oye, estas fiestas patrias, la idea es celebrar, es disfrutar, pero también cuidarte y cuidar a otros. Prevenir o lamentar muchas veces, la diferencia está en solo una decisión, ¿eh? Es decir, que no, parar a tiempo, cuidar a alguien, en cuidarte tú. No siempre podemos saber lo que va a pasar en determinado momento, pero sí podemos pensar antes de actuar, ¿eh? A veces una decisión puede ser la diferencia entre prevenir o lamentar.

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Presidente Ibáñez el 17 de septiembre y vivir allí las fiestas patrias. ¿Cómo las puedes vivir permanentemente en tu casa también? 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Fíjate que se ha conocido una cifra bien, bien llamativa respecto de los nini. Nos preguntarás qué son los nini en nuestro país. Bueno, son los jóvenes que ni estudian ni trabajan. Son denominados los nini y que han alcanzado en nuestro país un nivel máximo de los últimos años. Más de uno de cada cinco jóvenes chilenos de entre 25 y 34 años no estudia ni trabaja, según el barómetro laboral y previsional de agosto de este año. Esta cifra, que alcanzó el 21,6%, aumentó 1,7 puntos porcentuales respecto del año anterior y es la más alta desde 2023. Ahora, no todos estos ninis están inactivos por elección. O sea, no es que ellos digan, ¿sabes que no quiero trabajar y quiero estudiar? El 41% está desempleado, pero buscando empleo. Esperamos que estos son jóvenes de entre 25 y 34 años. Subió 1,7 puntos porcentuales respecto al mismo trimestre del año anterior la cantidad de ninis. El nivel más alto para este grupo, como ya decíamos, desde 2023. Este concepto de nini, como ya también les contábamos, se utiliza para referirse a las personas que ni estudian ni trabajan y busca identificar a quienes se encuentran fuera tanto del sistema educativo como del mercado laboral, que no implica necesariamente que esta inactividad sea voluntaria, porque incluye, por más del 40%, a personas que están buscando empleo pero que no han logrado incorporarse al mercado laboral. Una parte importante de ellos, como ya decíamos, está buscando pero no le ha ido bien. Según el mismo estudio, durante el último año los ocupados de entre 25 y 34 años disminuyeron en casi 112.000 personas, mientras que su tasa de ocupación cayó del 74,4% al 72,6%. El empleo joven sigue acumulando así caídas. Bueno, está bien interesante, está todo lo que ha traído, ¿no es cierto?, y lo que trae para nuestra economía y también la economía personal de estos jóvenes, estas cifras nuevas respecto de los ninis, los jóvenes que en los últimos años van subiendo en esta desgraciada circunstancia de no trabajar, o como lo estima o lo dice su denominación, ni estudian ni trabajan en nuestro país. La puedes revisar allí en nuestra página biobiochile.cl.

0: The Ramblers acompañándonos ahí en la música con No toques esa canción. Tremendo, un clásico ahí de esa agrupación de nuestro país, con la voz de Germán Casas, claro. Ahí acompañándonos también en Bio Bio. 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Y nos vamos a ir hasta Angelbó, allí está, en ese lugar de Puerto Montt, Manuel Gallardo.
1: Farián, estamos recorriendo el mercado Angelmó, llegamos hasta este punto. Fíjate, se ve movimiento de personas. Queremos conversar con los amigos locatarios acá para que nos cuenten un poquito cómo se viene la mano para fiestas patrias, qué es lo que esperan, por ejemplo, la llegada de personas a este lugar de turistas, sobre todo, que llegan muchísimo, nos estaban contando. Y estamos en un local que vende quesos, otros productos como mermeladas, también conservas, todo artesanal, ¿eh? Ojo. Y es el local, señora Patricia, vamos a ver si podemos conversar con su propietaria o trabajadora de acá. ¿Qué tal? ¿Cómo está? Buenos días para Bio Bio La Radio. ¿Con quién tenemos el gusto?
2: Hola, buenos días. Hablas con Patricia Zubiaure. Soy locataria del local 17, Mercado Típico Angelmó. Bueno, yo quiero contarle a la gente que estos días vamos a trabajar, estos días del 18 vamos a estar esperando a todo público que venga a comprar sus productos, le damos degustaciones gratis, le sellamos al vacío. El mínimo es de 30 mil pesos, también se le da un obsequio por parte de mía, que soy la dueña, la propietaria del local, y para que nos visiten y vengan a conocer las cosas típicas de acá de la zona. Yo preparo hartas cosas caseras, preparo licores artesanales, pastas de ajo.
1: Patricia, cuéntame una cosa, estábamos viendo justamente acá variedad en quesos, otras conservas, y nos imaginamos que la gente cuando viene para acá obviamente se lleva más de alguna cosita, ¿no?
2: Claro que sí, lo que le llama la atención son los frutos silvestres que salen una vez al año, que son las murtas con membrillo, que la gente busca mucho esa mermelada como conserva, como licores también, y también el maqui, mermelada de maqui, que mire que la mermelada de maqui tiene harto oxidante ahora y se utiliza para todo, y es un producto que tiene mucha vitamina que Exacto. Se exporta.
1: Patricia, invitar a los amigos para estas fiestas patrias, que nos imaginamos ustedes van a estar atendiendo desde temprano acá. Una invitación para ellos.
2: Claro, dejo a toda la gente invitada de acá, de Puerto Montt, de fuera de Puerto Montt. Tenemos muchos clientes de fuera. Necesito que me vengan a visitar, que me vengan a comprar. Voy a estar encantada para atenderlos muy bien, como siempre. Y esperándolos, visítennos, vengan a comprar nuestros productos. Necesitamos que venga gente a nuestros locales para que se reactiven nuestras ventas. Y lo esperamos con mucho gusto, va a Perfecto. Ser muy bien atendido.
1: Gracias, Patricia, por conversar con la radio. Bueno. Bien, desde este local, señora Patricia Farián, una persona que vende quesos acá, absolutamente cosas muy deliciosas, nosotros seguimos recorriendo la ciudad.
0: Perfecto, claro, una muy buena invitación para un lugar tan típico además de Puerto Montt como es el Mercado Angelmó.

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1: Hoy día les vamos a hablar de un hombre cuya historia está profundamente ligada a la isla de Chiloé, a pesar de haber nacido en Santiago el año 1843. Vamos a hablar de Luis Martiniano Rodríguez, nacido en Santiago, donde se tituló de abogado el año 1887, y que aunque ejerció un tiempo como profesor de gramática en el Instituto Nacional, se fue a la isla de Chiloé, donde vivió gran parte de su vida y a la que dispensó sus esfuerzos. De hecho, fue varias veces su intendente. Alrededor del año 1862, Luis Martiniano Rodríguez fue nombrado por primera vez intendente de Chiloé y desde entonces se vinculó para siempre con el archipiélago. El año 1870 fue elegido diputado por San Carlos, en la provincia de Ñuble, pero después tuvo la representación liberal de Ancud, Castro, Quinchao y Carelmapu. En el año 1880 volvió a ser intendente de Chiloé y fue entonces cuando intervino en una investigación curiosa y original de la que le vamos a hablar. Existía en Chiloé, o se decía que existía en Chiloé, una asociación de brujos llamados Médicos de la Tierra o la Recta Provincia. Esta agrupación había adquirido tanto poder que llegó a ser un peligro para sus habitantes, para los pueblos y aún para las autoridades. Esto de acuerdo a lo que decían obviamente las autoridades. En todo caso, fueron tantas las quejas que Rodríguez se decidió a extirparlos y destruir sus abusos y misterios, ya que, decía él, han formado por largos años una sociedad criminal que ha producido la miseria y muerte de familias enteras. Y agregaba Luis Martiniano Rodríguez. Por la ignorancia de una gran parte del pueblo que ha llegado a creer que los brujos no solo son sabios por sus conocimientos en medicina, sino que tienen facultades sobrenaturales para matar a las personas que no obedecen sus mandatos. El intendente entonces dispuso que se hiciera una recogida de brujos y los remitieran a Ancud con sus bártulos, hierbas, ungüentos, amuletos y un etcétera bien largo. Una vez que los tuvo en su presencia, con todos aquellos bártulos como se decía, los fue convenciendo uno a uno de lo vano y pueril de sus ritos. A los inocentes e inofensivos, digamos que él estimó que eran inocentes e inofensivos, los dejó libres y al resto los sometió a proceso por lucrar con la ignorancia y credibilidad de la gente. De ese proceso, que se prolongó por un año, no quedan registros después que un incendio, y pregunto yo, tal vez intencional, arrasara el archivo del Tribunal de Ancud. Pese a ello, se han logrado recuperar algunos documentos que señalan a Mateo Coñuecar como el principal inculpado. En el juicio, logró establecerse que a la máxima autoridad de esa organización se le conocía como rey, en tanto que existía un segundo poder conformado por la Asamblea de Brujos. Sin embargo, no hubo ninguna condena, ignorándose los detalles del juicio justamente por ese incendio que afectó al juzgado. En todo caso, hasta el día de hoy, se cree que la cueva de Kikabí, localidad ubicada al sur de Kemchi, era la sede de la organización, por lo que hoy día se le conoce como la Cueva de los Brujos. Luis Martiniano Rodríguez, varias veces intendente de Chiloé, diputado y ministro de Relaciones del presidente Rázuriz, murió el año 1930. Él fue el que se ligó a Chiloé y que ordenó allí la recogida de brujos de esa isla.
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Y fíjate que está esta invitación a la lectura poética desde el sur de los libros, con la invitación de Paulo Wirimilla, Jessica Droppelman, Javier Grover, Carolina Bustamante y Francisco Rojas Huetis, presentado por el poeta Marcos Leiva. 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
2: En pleno periodo de la colonia, en el Reino de Chile, el caballo era fundamental para toda faena, especialmente para conquistar nuevas tierras. En 1553, un caballo tenía un valor de 2.000 pesos. En cambio, un soldado de a pie, la mitad, solo 1.000 pesos. ¿Cómo sería el valor de estos animales que ese mismo año se establecen penas bárbaras, como la de cortar la mano al que apedrease o flechase una yegua?
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0: Un incendio afecta a esta hora a dos empresas en el centro de Santiago. A tiros asesinan a un hombre en un bloc de la comuna de Pudahuel. La justicia decretó prisión preventiva para tres nuevos imputados en el caso Fodich por los delitos de asociación criminal, extorsión y secuestro extorsivo. Dos carabineros activos y un tercero en retiro fueron detenidos por integrar una organización criminal en la comuna de La Unión, en la región de Los Ríos. Alcaldes arremetieron contra el gobierno por el reglamento de seguridad municipal que establece causal de destitución, materia que debería regularse por ley orgánica. El presidente del Partido Republicano, Arturo Esquella, ya explicó al gobierno y a las presidencias oficialistas parte de su propuesta para modificar la reforma de seguridad. En la oposición aseguran que no hay votos o comprometidos. Parlamentarios de izquierda y el mundo sindical advirtieron que las propuestas pro empleo del gobierno y el oficialismo son medidas para dar alivios a las empresas y no a los trabajadores. La Asociación Nacional de Magistrados recurrió al Tribunal Constitucional para cuestionar las normas que permiten a la Corte Suprema remover jueces. Falleció el destacado cineasta y documentalista chileno Patricio Guzmán. En materia internacional, Israel debe permitir la entrada de investigadores internacionales a Gaza para recopilar pruebas de posibles violaciones de derechos humanos, indicó el alto comisionado de la ONU, Volker Türk. El comisario europeo de Interior y Migraciones pidió una solución de urgencia a la crisis migratoria que vive la ciudad autónoma española de Ceuta. Y Arabia Saudí afirmó que tiene el derecho legítimo a defenderse de los ataques lanzados contra su territorio por los rebeldes hutíes del Yemen.
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0: ¿Cómo están? Buenas tardes, gusto de saludarles, 13 horas con 4 minutos de este día martes 15 de septiembre. Vamos a comenzar la revisión de informaciones. Lo más importante de esta jornada, comenzamos Radiograma. Bien, le contamos, esto se lo adelantamos en titulares, tres carabineros y tres civiles fueron detenidos por cometer diversos delitos en la región de Los Ríos. Entre los ilícitos imputados está la usurpación, sustracción de madera y abigeato. La información la conocemos a esta hora en vivo desde Radio Bio Bio en Valdivia con Cristian Serna. Cristian, ¿cómo estás? Buenas tardes.
5: ¿Qué tal, Hans? Muy buenas tardes. Efectivamente, detectives de la Brigada de Investigación Criminal de la PDI de La Unión, junto con el Ministerio Público, desarrollaron una investigación que comenzó en el año 2025. De acuerdo a lo que se ha indicado por parte de ambos organismos, esta indagación permitió desarticular una estructura criminal dedicada a la comisión de diversos delitos, particularmente en la comuna de La Unión. En el contexto de esta investigación, se logró determinar que hay diversos integrantes en esta organización. Entre ellos, los que más llamaron la atención son dos funcionarios activos de Carabineros de Chile, específicamente de la dotación de la tercera compañía, de la tercera comisaría de la comuna de La Unión, y uno en situación de retiro, quienes estarían vinculados a estas actividades ilícitas investigadas. De acuerdo a lo que mencionó el prefecto inspector de la PDI, el jefe regional de la Policía Civil acá en la región de Los Ríos, José Miguel Sea,

0: Hay diversos delitos por los que están siendo investigados y serán formalizados el próximo 17 de septiembre.
1: Y a los cuales se le ha determinado participación en los delitos de usurpación no violenta, en la sustracción de madera y receptación, también en abigeato y faenamiento clandestino, también en uso malicioso de instrumento público, violación de secreto, obstrucción a la investigación, no descartando que a través de las diligencias posteriores que estemos realizando, también se establezcan otros delitos, como por ejemplo la infracción a la ley de armas, entre otros.
0: De acuerdo con los antecedentes reunidos por los detectives, uno de los imputados habría utilizado predios forestales privados para efectuar la tala y sustracción ilegal de madera, la que posteriormente era comercializada a terceros como leña. También se mencionó que la investigación permitió establecer la existencia de actividades relacionadas con posible abigeato, faenamiento clandestino y comercialización de carne de origen ilícito. Durante el procedimiento, de hecho, los detectives lograron incautar más de 430 kilos de carne de vacuno que se encontraba en proceso de faenamiento ilegal al interior de un galpón en una vivienda sin cadena de frío. Debido a las condiciones sanitarias y al origen también de estos productos, la carne fue incautada por la Seremi de Salud de esta región conforme a las competencias que tienen también en materia de control sanitario. La investigación permitió reunir antecedentes que dan cuenta de una estructura con participación y colaboración de distintos involucrados, quienes habrían desarrollado diferentes roles para concretar la actividad ilícita y posteriormente comercializar los productos obtenidos. Los antecedentes fueron puestos en conocimiento del Ministerio Público y, como ya indicábamos, la formalización de estas seis personas, entre ellos dos carabineros activos y uno en retiro, se realizará en el Juzgado de Garantía de la Comuna de La Unión este 17 de septiembre. En la región de Los Enríos, Bio Bio, la radio.
2: Bien, le contamos ahora que un hombre en situación de calle fue asesinado en Lota, esto en la región del Biobío, tras recibir una puñalada a la altura del corazón. La víctima del homicidio número 55 en la región del Biobío tenía antecedentes policiales y las autoridades trabajan en dar con el autor del crimen, así como a la persona que lo fue a dejar al hospital. Tiene más detalles José Manuel Lagos, de Radio El Carbón de Lota.
3: Según los antecedentes recabados por la radio, un hombre de 27 años fue trasladado por un tercero hasta el hospital de Lota y mantenía una herida con un arma blanca a la altura de su corazón. Y no obstante los trabajos del personal médico para evitar un fatal desenlace, finalmente el hombre falleció a eso de las 20 horas de este lunes. Hasta el momento no se ha determinado con exactitud el lugar del ataque con arma blanca, pero preliminarmente lo anterior se habría registrado en la línea férrea a la altura del estadio municipal. El subprefecto Enrique Guzmán, jefe de la brigada de homicidio de Concepción, indicó que la policía de investigaciones trabaja en dar con el autor del crimen. A su vez, se busca identificar a la persona que trasladó a la víctima fatal cuando ésta se encontraba en riesgo de muerte.
4: En torno al homicidio con arma cortante de un joven de 27 años de edad, de nacionalidad chilena, quien habría ingresado al hospital local de Lota, trasladado de la vía pública, con una herida penetrante torácica que finalmente, pese a las maniobras realizadas por parte del equipo médico, falleció en este centro asistencial. Este es un proceso investigativo que aún está en etapa de desarrollo. Los detectives continúan la diligencia de manera a poder establecer categóricamente el lugar donde se habría suscitado este delito, como de igual manera su dinámica y, lo más importante, la identidad de los responsables de este homicidio.
3: Las indagatorias son lideradas por el fiscal jefe Hugo Cuevas y el tercer homicidio de este año en Lota corresponde al número 55 en lo que va de 2026 en la región del Biobío. Carabineros elabora el informe que determinará el nivel de riesgo que tendrá el funeral del sujeto, señaló el mayor de la tercera comisaría, Arturo Obregón.
5: Nosotros contamos con plazos legales, preliminarmente se envía un informe después de dos horas de que falleciera esta persona del homicidio, y después contamos con un plazo de 12 horas para remitir un informe complementario a la delegación residencial regional del Biobío. Es la delegación, es el delegado en este caso, quien establece si corresponde o no a un funeral de riesgo social o no. Y en base a ello nosotros generamos nuestro servicio al momento del funeral.
3: El hombre asesinado fue identificado como Milton Céspedes Bello, de 27 años, quien se encontraba en situación de calle y tenía antecedentes policiales por riña pública, daños simples, infringir normas higiénicas, lesiones menos graves en contexto de violencia intrafamiliar y robo en bienes nacionales de uso público. El Lota, Radio El Carbón.
2: Le contamos ahora que a más de un mes del extravío de un hombre de 35 años en Osorno, los amplios rastreos en el territorio aún no dan resultados positivos sobre su paradero. Tiene los detalles Camila Báez de Radio Bío Bío en Osorno.
6: La familia del hombre de 35 años perdió su rastro desde su domicilio en el sector de Rahue Alto, en Osorno, el pasado 9 de agosto, concentrándose la búsqueda en el río Rahue. A la fecha no hay indicios de su paradero, sin embargo en el rastreo participan unidades de bomberos, GOPE de carabineros, policía de investigaciones y la unidad de rescate URAT. El comandante de esta unidad, Cristian Mancilla, relató las dificultades que se han presentado en la búsqueda.
7: La búsqueda se ha intensificado junto a otra instituciones hasta el sector de La Barra, son 108 kilómetros de búsqueda. La turbidez del agua ha complicado bastante para los buzos de diferentes instituciones poder hacer una búsqueda más exhaustiva. Lamentablemente los cambios climáticos que hemos tenido en la región ha afectado.
6: Junto con los cambios en el caudal producto de las lluvias, otra dificultad es la gran extensión del área donde son más de 100 kilómetros. A este trabajo se suma que durante las semanas recientes se han reportado múltiples intentos de suicidio en las inmediaciones del puente antiguo San Pedro. El caso ha generado la expectación de la comunidad, toda vez que la familia entregó antecedentes, como el hallazgo de rastros de sangre en la vivienda. Sin embargo, la fiscalía ha señalado que si bien no se descarta la participación de terceros, esta hipótesis ha perdido fuerza. En Osorno, Bío Bío, la radio.
2: Bueno, y a esta hora sigue el trabajo de bomberos en un incendio que afecta a dos empresas en el centro de Santiago. Además, un total de 9 detenidos dejó un operativo de carabineros para desbaratar una banda vinculada al robo de vehículos en la capital. De esto y más nos cuenta Rodrigo Pino. ¿Cómo te va? Buenas tardes, Rodrigo.
8: Sí, ¿cómo están ustedes? Buenas tardes. Partimos con imágenes en vivo de lo que está ocurriendo hasta ahora acá en el centro de Santiago, sector de calle Santiago con San Diego, en pleno centro de Santiago. Este trabajo de personal del cuerpo de bomberos de Santiago para contener esta emergencia, este incendio que afecta a dos empresas ubicadas en este punto. Se trata de una imprenta y también de una bodega de insumos de textil para ropa de personal de seguridad. Un incendio que comenzó antes del mediodía y que aún se mantiene en su fase de control. Por lo menos ya en lo que es la posibilidad de que las llamas avanzaran hacia propiedades colindantes está descartado. Solo se está focalizando hasta ahora el incendio en estas 12 empresas que está generando una densa nube de humo que cubre gran parte del centro de Santiago y que en primera instancia era de un color bastante oscuro, negro, pero que ya ha pasado a un tono gris, lo que habla por supuesto de un trabajo mayor, más efectivo por parte ya de bomberos, que se ha desplazado con cerca de 150 voluntarios, 15 compañías y poco más de 22 carros, sin el reporte de personas lesionadas ni tampoco bomberos afectados por esta emergencia, pero sí está generando trastornos principalmente para que están circulando por este sector producto de la presencia de esta densa nube de humo, y esto ha obligado particularmente a las autoridades a tener que realizar un corte importante de tránsito en aproximadamente 4 a 5 cuadras a la redonda en torno a esta emergencia que se mantiene acá en el centro de Santiago. Tuve la posibilidad de conversar hace instantes con el comandante, el segundo comandante del Cuerpo de Bomberos de Santiago, Juan Pablo Silaco, quien apuntó a las características de este incendio, pero también lo que va a costar controlar la emergencia producto de gran cantidad de textil que está al interior, y esto provoca estos focos de fuego, de humo, y también, por supuesto, que se genere una suerte de reactivación de las llamas. Escuchemos sus palabras.
9: Una bodega de insumos de seguridad y otra una imprenta. El fuego estaría contenido en este sector, no se estaría propagando para los sectores aledaños del incendio. La bodega de insumos de seguridad son fardos de ropa, lo cual tiene un efecto bien retardado para poder apagarlo, por lo tanto va a tomar más tiempo de lo que toma normalmente apagar un incendio, por lo tanto van a ver que va a seguir saliendo humo y fuego en algunos sectores, pero eso está contenido en este minuto.
8: Sí, y ese es el llamado que hace el comandante bomberos a la tranquilidad para los residentes de este sector, porque durante la tarde se van a seguir registrando estas columnas de humo, algún poco de llama, pero que dice esto corresponde a estos fardos que están aún bajo ignición y que pueden generar, por supuesto, estas emergencias que ya de todas formas está contenida en esta bodega. No hay riesgo de propagación, pero obviamente ahora hay que determinar las causas de esta emergencia y si este incendio comenzó en esta empresa de distribución de textil, de ropa para empresas de seguridad o en definitiva para una imprenta. Por supuesto, son antecedentes que deben ser aclarados dentro de las próximas horas en medio de la investigación por parte de

Nos vamos ahora a otra información y partimos a la comuna de Maipú, una información que nos dan cuenta en horas de esta mañana nuestros auditores, un despliegue importante de carabineros por el sector de Camino Rinconada, por el sector de la Ruta 78, y que terminó finalmente con una diligencia desarrollada por el Servicio de Encargo y Búsqueda de Vehículos de Carabineros en conjunto con la Fiscalía Metropolitana Occidente, que tenía como fin desbaratar a una banda vinculada

0: 19 de julio en la comuna de Maipú, donde se produjo efectivamente el robo a una familia que venía llegando hasta una vivienda en el sector de la calle San Ignacio. Eran cuatro menores de edad, dos mujeres, y en momentos que detuvieron la marcha del vehículo, son abordados por al menos seis desconocidos armados, quienes las intimidan, las golpean y finalmente las arrebatan el vehículo. Lo más grave resultó que una de estas mujeres, que en su afán por intentar sacar a uno de estos menores de edad que estaba en la parte de atrás, que finalmente logra su cometido, finalmente la sube o recibe una lesión grave en una de sus piernas, una fractura producto tras haber sido atropellada, producto de la huida de esta banda criminal. Quiero que escuchemos las palabras de coronel Rodrigo Arroyo, de el servicio en cargo de búsqueda de vehículos y también de personas, de carabineros, que apunta a este trabajo que terminó con estas nueve personas detenidas, cinco de ellas directamente vinculadas a estos tres delitos, y también el trabajo que permitió incautar diversos elementos de prueba que los sitúan en los sitios de suceso de al menos tres ilícitos ocurridos en medio de estos asaltos en modalidad de robo de vehículos.
1: La persecución en lo menos tres delitos, ya sea en San Bernardo, Talagante y Maipú. Pero pueden haber otros más que tengamos, ¿no es cierto?, dentro de lo que es la investigación que hoy aún está vigente. Todos vinculados a delitos por ley, digamos, por que afecta al parque automotor. La investigación que tenemos es que ellos se movilizan en este vehículo de interés y posteriormente, ¿no es cierto?, metros antes llegan de infantería al lugar donde cometen el delito. Pero ellos ya se movilizaron anteriormente en este vehículo que tenemos hoy en día incautado.
0: Sí, se encontró este vehículo que está siendo periciado para ver si se fue utilizado por esta banda en otros ilícitos registrados en la zona poniente de la capital, particularmente San Bernardo, Talagante, también la comuna de Maipú. Son en total ya ocho imputados, dos de ellos que ya estaban en prisión o en internación provisoria, porque son todos menores de edad, solo un adulto de 20 años, y a ellos se suman otros cuatro que están con detenciones por tráfico de drogas y orden de vigente por delitos que estaban siendo investigados. Hay actualmente una persona que está actualmente prófuga, pero que está plenamente identificada. Escuchemos las palabras del fiscal Eduardo Pontigo, de la Fiscalía Occidente, que también se refiere a este procedimiento policial.
2: Atacando violentamente a las personas, golpeándolas en definitiva, apuntándolas con armas que tienen apariencia de fuego y también con elementos cortantes o punzantes que todos se portaban. La mayoría de los integrantes son adolescentes, entre 15 y 17 años, y también está identificado el conductor del mismo, que ocasiona las lesiones, en este caso, de carácter grave a la víctima. Él tiene 15 años.
0: Todos menores de edad, nueve allanamientos en las últimas horas, todos ellos van a pasar a formalización de cargos dentro de las próximas horas, todos por el delito de robo con violencia calificado, y se les va a pedir, como son menores de edad, la internación provisoria, y solo el adulto de 20 años se le va a solicitar la prisión preventiva, por supuesto antecedentes que tienen que ser ratificados por los juzgados de garantía de Talagante. Cerramos en la comuna de Pudahuel, una balacera, un homicidio, uno más que se registra en la capital, esta vez en el sector de Pudahuel, calle General Bonilla, con relacionador Aránguiz. Ahí la víctima, un hombre de 28 años, estaba compartiendo en un bloc de departamentos. Llegan tres personas a este bloc de departamentos en un vehículo. Él desciende hasta el primer piso para abrir la puerta, y antes que ingresaran a la propiedad es asesinado con al menos ocho disparos en su contra, para finalmente estas tres personas escapar del lugar. No se tiene claro efectivamente si esto se trató de un ajuste de cuentas, una riña que se produjo en medio de este hecho, o también alguna supuesta definición territorial por delitos de tráfico de drogas. Son aristas que está siendo investigada por parte de la Brigada de Homicidios de la PDI, también por el equipo ECO del Ministerio Público. Escuchemos las palabras del fiscal Esteban Silva respecto de cómo se habría producido este crimen respecto a esta persona de 28 años.
3: De un sujeto chileno de 28 años de edad, quien fue herido a bala en este sector, específicamente afuera de su departamento. Sí, en este momento estamos en plena etapa de investigación, estamos levantando cámaras y evidencia biológica por parte de peritos del laboratorio criminalística.
0: Sí, si bien se encontraron al menos ocho disparos en contra de esta víctima, también se recogieron diversos casquillos. Se está verificando si sería una o dos armas las utilizadas en este crimen. Hay un trabajo también para poder identificar a esta persona de 28 años, si cuenta con algún tipo de antecedente que permita dar una línea de investigación respecto de las razones de este crimen. Por ahora no hay personas detenidas y esta persona fue derivada hasta el servicio médico legal para pericias de forenses de rigor. 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
4: Bueno, y se decretó la prisión preventiva por un hombre acusado de incendio de tres casas, esto en la comuna de Laja, en la provincia de Biobío. Además de los graves cargos de incendio, enfrenta amenazas de muerte. Nos cuenta de esto Mario Tapia, de Radio Biobío, en Los Ángeles.
5: Hace pocos minutos, el juzgado de garantía en Laja, la provincia

0: Dice al Biobío decretó prisión preventiva para un sujeto mayor de edad, identificado como Kevin Michael Sea, debido a que está acusado de causar el incendio de 3 viviendas durante el fin de semana en Laja, donde se produjeron daños también en una de las viviendas que resultó totalmente destruida y otras 2 afectadas. En el marco del contexto de violencia intrafamiliar, este hombre llegó a esta situación y está acusado de causar el siniestro que provocó estos daños y además amenazas en el contexto de violencia intrafamiliar a las víctimas de este incendio. La situación se decretó durante este mediodía en el Tribunal de Laja, donde hay un plazo de investigar de 3 meses y la prisión preventiva de esta persona. 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
4: Estamos de regreso, 13 horas, casi con 24 minutos. Alcaldes oficialistas acusaron una falta de confianza y cuestionaron al gobierno y al Ministerio de Seguridad por incluir en el reglamento de seguridad municipal una causal de cesación en el cargo. Los jefes comunales sostienen que una medida de esta naturaleza no puede establecerse vía reglamentaria, ya que, a su juicio, debe ser materia de una ley orgánica. Tienen los detalles Bárbara Payal. Bárbara, buenas tardes.
5: ¿Cómo están? Muy buenas tardes. Es inconstitucional, falta de confianza y hasta falta de tino. Son parte de las críticas que alcaldes oficialistas lanzaron contra el gobierno, el Ministerio de Seguridad encabezado por Martín Arrau y el subsecretario de Prevención del Delito, Gonzalo Guerrero, y que vuelven a tensionar la gestión del gobierno en materia de seguridad municipal. ¿Por qué todas estas críticas? Recordemos que la ley de seguridad municipal está vigente desde comienzos de agosto, 6 meses después de su promulgación. Sin embargo, su implementación todavía no está operativa al 100% a la espera de que el reglamento termine su toma de razón en Contraloría. Es este documento donde se regulan, entre otros aspectos, los elementos de seguridad que podrían utilizar, por ejemplo, los funcionarios de seguridad municipal. El trámite finalmente se concretó el pasado 12 de septiembre, cuando el gobierno ingresó a Contraloría el decreto supremo firmado por el presidente de la República, José Antonio Kast. Son 53 páginas que fueron reveladas ayer por La Tercera y que fueron elaboradas precisamente por la Subsecretaría de Prevención del Delito en coordinación con las asociaciones de municipalidades. Y es precisamente en ese reglamento donde aparece de manera explícita una causal de cesación en el cargo para alcaldes. Según el artículo 8, establece que corresponderá a cada municipalidad verificar antes de designar al director de seguridad pública o nombrar a los inspectores de seguridad municipal que estos cumplan con los requisitos establecidos. Pero el reglamento agrega una advertencia, de alguna forma, que si esto no se cumple, se podría generar una sanción administrativa y, tratándose del alcalde respectivo, eventualmente configurar la causal de cese establecida en la Ley Orgánica Constitucional de Municipalidades. Una redacción que despertó suspicacias en el mundo municipal. Pasemos a escuchar al alcalde de Lo Barnechea, Felipe Alessandri.
6: Varios alcaldes nos sorprendimos, demuestra una falta de tino, de cariño hacia los municipales, hacia los alcaldes, porque si la causal ya está, ¿cuál es la idea de nuevamente generar esta desconfianza? O sea, yo llamaría al gobierno, que apoyamos su medida de seguridad, a hacer la labor prelegislativa.
5: un pronunciamiento del gobierno. Desde la Subsecretaría de Prevención del Delito salieron al paso de las críticas y mediante un comunicado señalaron que el reglamento no está creando una nueva causal de cesación.

0: en el cargo, sino que explicita una consecuencia que ya está contemplada en la legislación vigente. Pero para los alcaldes el punto es otro. Cuestionan que una materia que, según la Constitución, debe estar regulada por una ley orgánica constitucional pueda ser precisada mediante un reglamento. El alcalde de Santiago, Mario Desbordes, calificó la explicación entregada por el gobierno como malita.
1: El redactor hizo peor todavía la pega, porque si está en la ley, ¿para qué lo ponen en el reglamento? Yo creo que la explicación que se está dando es malita.
0: Y hace pocos minutos el ministro de Seguridad, Martín Arauz, se hizo cargo de esta controversia, defendió la intención que estaba en esta redacción del reglamento, señalando que esta solo remite esta causal de cesación a la legislación vigente. Sin embargo, reconoció que existen espacios para clarificar el texto durante el proceso de toma de razón en Contraloría.
2: Eso es lo que hace, remite una ley. Como se malinterpreta, lo que haremos, y un reglamento tan extenso, un tema tan complejo, seguramente va a tener varias observaciones por parte de Contraloría, posiblemente, y cuando llegue el minuto de hacer correcciones y cambios, se hará para evitar ese tipo de malentendidos.
0: Si en el gobierno, en la interna, reconocen que el párrafo de la redacción quizás quedó de manera más detallada de la que se esperaba, y en vías, en miras de estas malinterpretaciones que ellos señalan se generó con los alcaldes oficialistas, entonces se entrega esta explicación donde se da y se abre la puerta entonces a que se pueda retirar esta redacción del reglamento. Ya, según conocemos, el gobierno se estuvo contactando con las asociaciones de municipalidades, con los alcaldes que expresaron su molestia durante esta jornada para hacerles ver también que el gobierno está dispuesto entonces a retroceder en la redacción de este reglamento, Catherine Nivaldo.
3: Gracias, Bárbara.
0: Muy buenas tardes.
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5: Dos emprendedoras de Temuco que producen ají y merquén artesanalmente están enfrentadas con carosi por los derechos de inscripción de una marca. Tiene el detalle de esto Carlos Martínez de Radio Bio Bio en Temuco.
6: El caso se generó tras las gestiones de Danitza y Andrea Contreras Jofré para inscribir ante el Instituto Nacional de Propiedad Industrial INAPI el registro de la marca Pícaro para sus productos pasta de ají ahumado y merquén que elaboran artesanalmente. En diciembre de 2025, ambas emprendedoras resolvieron pedir el registro de la marca que, por una parte, alude al carácter picante de sus productos y, por otra, incorpora gráficamente al tradicional indio pícaro, conocida figura de la artesanía popular chilena, representado entre llamas como referencia directa al ají y al picor. Pero el camino del emprendimiento encontró un inesperado obstáculo. El 6 de marzo de este año, Fideos Carosi, sociedad anónima, presentó oposición al registro de Pícaro, invocando entre sus fundamentos la existencia de su marca, Pícaras. El abogado Javier Jara Miller, quien representa a las emprendedoras, asevera que la oposición carece de fundamento suficiente y que no existe un riesgo real de confusión para los consumidores entre productos que poseen naturaleza, presentación e identidad comercial claramente diferenciadas.
7: Impedir este registro de marca por una empresa como Carosi, que no tiene ningún producto en el mercado similar al que comercializa ni se representaba, la verdad que es un despropósito, y pensamos que el INAPI debiese rechazar la oposición de Carosi y permitir que esta dos esforzadas emprendedoras continúen con su empresa y con su marca.
6: Para las emprendedoras se trata también de la posibilidad de que una pequeña empresa regional desde la Araucanía pueda construir identidad propia y competir sin que la dimensión económica de una gran compañía se transforme por sí sola en una barrera para ingresar al mercado. En la Araucanía, Bio Bio, la radio.
5: Y el concejal de Los Ángeles, Alejandro Cano, calificó como emergencia sanitaria la muerte de más de 100 perros por distemper y exige intervención de otros organismos públicos. En tanto, el alcalde de Los Ángeles desmintió esa cifra. Tiene los detalles de esto Maricel Venegas, de Radio Bio Bio, en esa ciudad.
8: A través de de redes sociales.

0: Algunas fundaciones animalistas e incluso medios de comunicación locales hablaron de más de 200 perros fallecidos por esta infección del moquillo canino, más conocido como distemper, lo que ha encendido las alarmas en la comunidad. Frente a esta situación, la radio consultó con el concejal Alejandro Cano, médico veterinario e integrante de la Comisión de Salud, quien manifestó que ellos no pueden aún corroborar la cifra de los 200 canes fallecidos, pero sí saben de más de 100 perros muertos a raíz de esta enfermedad, que si bien no es considerada zoonótica, podría llegar a mutar y convertirse en algo más grave aún de lo que ya lo es. El concejal Cano criticó al municipio, ya que dijo que se ha actuado tarde porque se tenían antecedentes meses antes de que explotara este brote y no se le dio la importancia que era necesaria.
1: No es tanto como 200 animales como lo que se ha indicado, pero sí es una cifra, digamos, que supera los 100 animales fallecidos, ¿ya? He sido bien crítico con esta situación. Creo que en este caso la Dirección de Medio Ambiente llegó tarde la información, o sea, la información que se le hizo llegar hace por lo menos 3 meses, no lo tomaron en consideración, lo consideraron que era una fuente ambigua y por lo tanto no se actuó, digamos, con la celeridad que debiera haberse hecho.
0: En tanto, el jefe comunal de Los Ángeles, José Pérez, expresó que según la información que él maneja, no serían más de 50 a los perros fallecidos y que se ha actuado en forma oportuna.
2: Yo creo que las cosas se han hecho oportunamente y no es tanta la cantidad de perros muertos que se han recolectado. Se dijo una cantidad muy superior.
3: 200, casi 230.
2: No es tanto. Yo creo que no pasan de 50. Es lo que me han informado a mí en las conversaciones que he tenido con la gente de seguridad.
0: Cabe destacar que el concejal Alejandro Cano expresó que tampoco se sabe qué sucede con los perros que han fallecido, dónde se están enterrando, porque idealmente estos animales deberían ser cremados para evitar que otros puedan comerlos y el virus vaya mutando. Por esta razón es que solicita que organismos como el Servicio Agrícola y Ganadero, la Seremi de Salud y Medio Ambiente puedan colaborar para que este brote infeccioso no avance. En Los Ángeles, Bio Bio, la radio.
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6: Bien, le contamos ahora que la Asociación Nacional de Magistradas y Magistrados llevó al Tribunal Constitucional su cuestionamiento a las normas que permiten a la Corte Suprema remover jueces acusando un vacío legal que a su juicio afecta la independencia judicial. Un requerimiento que abre la duda sobre sus efectos en los cuadernos de remoción, especialmente en aquellos que siguen suspendidos ante el TC. Aunque expertos advierten que los casos ya resueltos por la Suprema no deberían verse afectados. Tiene más detalles de esto Marcela Rojas. Buenas tardes.
7: Muy buenas tardes. Día martes, el viernes se resolvieron los cuadernos de remoción, pero seguimos hablando de estos recursos, porque la Asociación Nacional de Magistradas y Magistrados recurrió al Tribunal Constitucional para cuestionar las normas que permiten al máximo tribunal, la Corte Suprema, remover a los jueces, acusando que hay reglas que son poco claras para determinar cuándo y cómo se puede aplicar esta medida. El requerimiento busca que el Tribunal Constitucional declare inaplicables en una causa de tutela laboral 3 normas del Código Orgánico de Tribunal que regulan la facultad de remoción de la Suprema. La asociación sostiene que estas disposiciones dejan un vacío porque no establecen con qué claridad ni qué conductas pueden llevar a la salida de un juez, ni contemplan un procedimiento con instancias suficientes de defensa y revisión. Así lo señaló la abogada representante de la Asociación Nacional de Magistrados, Elisa Walker.
8: Lo que reclamamos es un vacío de institucionalidad, un vacío normativo, en el sentido de que la Constitución permite remover a jueces, pero no establece qué conductas son las que representan la infracción que permite su remoción.
7: Tutela laboral de la que ya habíamos hablado anteriormente, que se está viendo en los tribunales laborales, que eventualmente incluso podría llegar hasta el máximo tribunal de no tener algún tipo de afectación o algún tipo de resultado favorable para la Asociación Nacional de Magistrados. Esta presentación se vincula con esa tutela que la propia asociación interpuso ante el segundo juzgado de letras del trabajo de Santiago, donde cuestionan también la apertura de los cuadernos de remoción. Por eso, una de las dudas centrales es que

0: alcance podría tener eventualmente una decisión del Tribunal Constitucional sobre los procesos que ya fueron resueltos por la Suprema y aquellos que permanecen suspendidos por el Tribunal Constitucional. Conversamos con el académico de la Universidad Finisterre, Pablo Alarcón Jaña, quien decía que al menos los que ya se resolvieron, es muy difícil que puedan dar marcha atrás porque ya hay cosa juzgada, pero podría afectar a los que están, por ejemplo, suspendidos en estos instantes en el Tribunal Constitucional, que son 11 de los casos que no pudo resolver la Suprema.
1: En principio, las que ya están resueltas no debieran verse afectadas, porque los juicios solamente, las sentencias que recaigan en un juicio laboral incluyen a las partes de ese mismo juicio, y un juicio ya terminado no podría ser afectado en la resolución, hay cosas juzgadas.
0: Distinto es el escenario, por ejemplo, de los suspendidos a la espera de este pronunciamiento del Tribunal Constitucional. Ya lo hablábamos en el caso de ayer, el Tribunal quedó en acuerdo en el caso de Jorge Saavedra. También hay otros casos que está viendo el TC para los magistrados que prefirieron ir por esta vía antes de que terminar estas alegaciones en la Suprema. Este requerimiento ahora tiene que ser analizado por el Tribunal Constitucional, mientras esta tutela laboral que dio origen a esta acción tiene una audiencia fijada para el próximo 30 de noviembre. Es probable que ya todos los cuadernos hayan sido resueltos para cuando esto se pueda ver en el Juzgado de Letras de Santiago, pero para el 30 de noviembre a las 8:30 de la mañana se va a ver recién esta audiencia de tutela laboral. En paralelo también permanecen pendientes estas resoluciones que ya hablábamos de los distintos dos cuadernos de remoción, los 11 suspendidos que fueron a tramitarse nuevamente ante el TC.
2: Gracias, Marcela.
0: Buenas tardes.
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5: Bueno, a esta hora el precio del dólar baja 4 pesos o con 24 centavos al cotizarse a 953 pesos o con 96 centavos comprador y 954 pesos o con 26 centavos vendedor. El euro cotiza en 1.116 pesos o con 59 centavos. La unidad de fomento para hoy está a 40.934 pesos o con 58 centavos. Hoy, en tanto, el precio del cobre subió un 0.01% en la bolsa de metales de Londres al transar en $6.37 la libra. El precio del petróleo Brent, en tanto, de referencia para nuestro país, subió un 2.11% en Londres y el barril está cotizando a $107.87.
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5: Y la directiva del Partido Republicano golpeó la mesa y llamó a sus militantes a frenar las críticas al gobierno por la demora en los indultos. El llamado surgió tras los duros cuestionamientos del senador Ignacio Urrutia contra el ministro de Justicia, Fernando Rabat, y el presidente José Antonio Kast. En la bancada, sin embargo, reconocen que existe impaciencia por la falta de definiciones. Tiene los detalles Francisca Cárez. Francisca, buenas tardes.
7: Muy buenas tardes. La presión por los indultos terminó provocando un llamado al orden dentro del Partido Republicano. Después de meses empujando al gobierno por las definiciones, las críticas contra la moneda escalaron y la directiva decidió frenar públicamente a sus propios parlamentarios. Este episodio se abrió luego de que el senador republicano Ignacio Urrutia acusara, en conversación con la radio, de ineficaz e inoperante al ministro de Justicia, Fernando Rabat. El parlamentario cuestionó que más de 100 solicitudes continúen en tramitación e incluso acusó a Rabat y al presidente José Antonio Kast de estar tirándose constantemente la pelota respecto

0: a estas solicitudes de indulto. Una respuesta que llegó en la propia colectividad. El presidente del Partido Republicano, Arturo Esquella, calificó como totalmente injusto el ataque al ministro y pidió a sus parlamentarios no seguir ese camino.
1: Ese es un adjetivo totalmente injusto en el caso del ministro Rabat. Trataría de que los parlamentarios, al menos del Partido Republicano, no sigan ese camino que poco y nada aportan para que se logre hasta incluso el mismo propósito que está señalando el Senado.
0: Un intento por bajar la temperatura que también llegó por parte de sus pares de la bancada. El jefe de los diputados, Benjamín Moreno, salió a respaldar el procedimiento que hay en el Ministerio de Justicia y aseguró que existen pasos administrativos que no pueden saltarse antes de que los antecedentes lleguen también al escritorio finalmente del presidente de la República.
2: Tiene distintos hitos administrativos que tú no puedes saltarte. Y creo que están haciendo un trabajo bastante importante en revisar todos esos hitos para que eso lleguen a la oficina del presidente. Quien pone la firma al final es el presidente.
0: Pero ordenar las declaraciones no termina con la presión que acá existe, que es de fondo. En Republicanos llevan meses esperando avances y tras conocerse que la mayoría de las más de 100 solicitudes corresponden a condenados por hechos ocurridos durante la dictadura, reconocen que la espera comienza ya a generar impaciencia y muchísima. Así lo sinceró el diputado republicano Alejandro Riquelme, quien descartó hablar de molestia, pero sí reconoció que existe inquietud por un compromiso que sí es relevante para numerosas familias.
3: Más que molestia, lo que existe es impaciencia, porque es un compromiso relevante para muchas familias. Pero confiamos plenamente en que el presidente cumplirá su palabra. No se trata de actuar por presión política.
0: Bien, por ahora el llamado de Arturo Esquella busca sacar la presión de lo que es la disputa pública, lo que han tratado de dejar atrás en el oficialismo, pero particularmente ahora el foco es en el Partido Republicano, que es la casa que fundó el presidente José Antonio Kast. Pero las carpetas continúan en justicia, no existe una fecha para lo que van a ser las primeras definiciones. Sabemos que en septiembre ya no van a ser lo que era una espera, un mes simbólico, lo que decían muchos en el Partido Republicano, y ahí se deberá administrar una impaciencia interna que sin duda llegó a convertirse en críticas abiertas contra lo que es su propio gobierno.
4: Gracias, Francisca.
0: Buenas tardes.
5: La emergencia laboral se ha convertido en un tema de Estado. La Moneda prepara un plan de corto plazo que debería presentarse antes de fin de mes, al mismo tiempo que el oficialismo en el Congreso quiere impulsar un fast track pro empleo. Bueno, de todo esto nos va a contar más detalles Vanessa Gajardo. Adelante, Vanessa.
6: Como ya lo contamos previamente, ayer el presidente de la República, José Antonio Kast, convocó una reunión con los timoneles oficialistas en el Palacio de la Moneda para abordar lo que él ya ha denominado anteriormente como los tiempos difíciles que atraviesa la economía en nuestro país y principalmente la emergencia laboral que nos tiene con un desempleo que está ya rozando los dos dígitos. En ese sentido es que se presentó un plan de corto plazo para hacer frente a la tasa de desocupación en Chile. Esto es algo que ya había adelantado una semana atrás el ministro de Hacienda, Jorge Quirós, sobre medidas que llegarían antes de que termine el mes patrio. Por eso el presidente instruyó a las distintas carteras a abocarse justamente en esta misión en los próximos meses. Estamos hablando de una reactivación que estaría pensada para los meses de octubre y noviembre respectivamente. Una tarea además que tiene un carácter interministerial. Entre ellas va a estar el Ministerio de Hacienda, Trabajo, Obras Públicas, Vivienda y la Subsecretaría de Desarrollo Regional. Esta nueva iniciativa va a tener, lo decíamos, un alcance transversal y va a contemplar medidas principalmente vinculadas a los temas de inversión pública, de vivienda, de infraestructura y también va a contemplar recursos fiscales mediante la ampliación y también nuevos subsidios que se irán anunciando más adelante. El senador Arturo Esquella, presidente del Partido Republicano, comprometió además el total respaldo del oficialismo para lo que podría ser una eventual tramitación de iniciativas que requieran pasar por el Congreso.
1: Nos ponemos a plena disposición para que todo aquello que diga relación con trabajo legislativo en esta emergencia laboral cuente con la celeridad que todos los partidos oficialistas vamos a inyectar en esta materia.
6: Eso sí, es que ella planteó que el calendario legislativo

0: También va a estar marcado por todo lo que tiene que ver con la discusión del presupuesto 2027, cuyo ingreso al Congreso, recordemos, tiene que concretarse antes de que termine el presente mes. Está bastante compleja la tarea en cuanto a los tiempos. Está la discusión del presupuesto que acabamos de mencionar, está toda esta agenda pro empleo del corto plazo, es decir, que se presente antes del mes de septiembre, y también está la reforma al mercado de capitales, que como lo adelantaban ayer la presidenta del Senado, va a buscar convertirse en ley antes de que termine también este 2026. Un presupuesto que también va a estar enfocado en el empleo, recordemos. También por su parte, el presidente de la Cámara de Diputados, Jorge Alessandri, anunció la semana pasada la idea de un fast track para facilitar los proyectos pro empleo, que ya ha sido de antemano rechazada por parlamentarios de la oposición. El diputado comunista Luis Cuello rechazó esta idea y también se mostró contrario a los proyectos que ya ha ingresado el Ejecutivo en materia de empleo.
1: Esta propuesta de Fast Track encierra la idea de quitarle derechos a los trabajadores de forma sumaria, express. Los proyectos del gobierno en materia laboral no crean ningún empleo, ni el que termina con las 40 horas, ni el contrato por hora que genera una especie de esclavitud moderna.
0: Bueno, y la postura de los trabajadores por medio de la central unitaria fue bastante similar. Si bien reconocen que hay una emergencia laboral en Chile, que la situación es preocupante, el presidente de la multigremial, José Manuel Díaz, dijo que nuevamente estamos frente a una agenda que solo estaría beneficiando a las empresas.
2: Pero el fast track no puede transformarse en una vía rápida para aprobar una agenda diseñada principalmente para responder a las necesidades y presiones del empresariado, reducir los costos laborales.
0: A ver, yo creo que hay algunas declaraciones que todavía se adelantan a lo que es una propuesta que formalmente no conocemos. Efectivamente hay una agenda importante en materia de flexibilización y es por eso que la oposición y la CUT apuntan particularmente a que acá solo se está buscando disminuir el costo de contratación para el sector privado, pero ya han adelantado entonces desde el Ejecutivo que también acá habrían propuestas que van a utilizar recursos fiscales por medio de la ampliación de subsidios. Está también todo lo que tiene que ver con materia de vivienda, la reactivación del sector de la construcción, y entonces son efectos que deberíamos empezar a ver, dice el gobierno, a partir de los meses de octubre y noviembre.
3: Gracias, Vanessa.
0: Buenas tardes.
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7: Bien, estamos de regreso para contarles que el destacado documentalista chileno Patricio Guzmán falleció este martes a los 85 años en París, Francia, ciudad donde residía tras enfrentar diversos problemas de salud. Reconocido con el Premio Nacional de Artes de la Representación y Audiovisuales, Guzmán dejó una huella imborrable en el cine de no ficción con obras fundamentales de la memoria histórica nacional, entre las que destacan la trilogía La Batalla de Chile, Nostalgia de la Luz, El Botón de Nácar y La Cordillera de los Sueños. Tras conocerse la noticia, el ministro de las Culturas, las Artes y el Patrimonio, Francisco Undurraga, expresó sus condolencias y valoró el legado del cineasta. Indudablemente, Patricio Guzmán fue un gran director. Me sorprende con la noticia, no había sido informado. Vaya un reconocimiento al mundo del cine, desde luego a su familia y a todos quienes tuvimos la oportunidad de disfrutar de sus propuestas artísticas, afirmó. Entre los premios y reconocimientos que recibió Guzmán durante su carrera, destacan El Oso de Plata, al mejor guión en la Berlinale 2015 por su largometraje El Botón de Nácar. El premio de cine europeo al mejor documental que obtuvo en 2010 gracias a Nostalgia de la Luz. Y en el Festival de Cannes 2019 recibió el premio Ojo Dorado al mejor documental por La Cordillera de los Sueños.

0: Una cinta que le valdría el premio Goya a la mejor película iberoamericana en 2022, otorgado por la Academia de España.
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0: Bien, seguimos ahora con lo siguiente. Por segunda vez desde que asumió el gobierno, el ministro de Relaciones Exteriores, Francisco Pérez, se convocó al Consejo de Excancilleres, cita que se concreta pocos días de ser interpelado por el Congreso Nacional. La oposición criticó que recién previo al interrogatorio político, el jefe de la diplomacia chilena decida reunirse con sus antecesores. Tiene detalles de esto Danilo Ormeño. Buenas tardes.
3: ¿Cómo están? Muy buenas tardes. Nosotros ya estamos aquí en Teatino 180, en pleno centro de Santiago, en el acceso a la Cancillería, donde hace algunos minutos ya han ingresado distintos ex cancilleres convocados por el jefe de la diplomacia chilena, el canciller Francisco Pérez, para recibir distintas sugerencias, comentarios, opiniones de temas importantes que están ocurriendo en materia internacional y que a todo esto, recordemos, ha decantado en esta interpelación que se votó y se aprobó para justamente interrogar políticamente al canciller Francisco Pérez el próximo 28 de septiembre, justamente esta instancia consultiva que ha sido convocada por Pérez para hoy a los ex secretarios de Estado que estaban a cargo de Relaciones Exteriores, buscan justamente descomprimir la presión, las críticas, los cuestionamientos que ha recibido a su gestión de cara y en la antesala a esta interpelación que se va a concretar en el Congreso Nacional el próximo 28 de septiembre. Es más, han existido distintas opiniones, reacciones a propósito de esta convocatoria que se conoció anoche y que forma parte de la segunda instancia que convoca este gobierno de José Antonio Kast en lo que va corrido de su administración. La primera de ellas fue a fines de marzo y ahora se concreta la segunda. Justamente a eso ha levantado distintas críticas, principalmente de la oposición, con quien conversábamos hoy con el diputado del Partido Socialista Nelson Venegas, quien, recordemos, está también impulsando y va a protagonizar este interrogatorio político al canciller el próximo 28 de septiembre. Venegas lamentó que recién con la presión de la interpelación encima, el gobierno, el canciller Francisco Pérez, finalmente decide convocar a sus antecesores. Escuchemos la crítica y la reacción que hace el diputado socialista Nelson Venegas.
4: En 6 meses no ha hecho nada al respecto. Qué bueno que la interpelación esté sirviendo para que cumpla con aquello que la ley ordena. Que no sirva esto solo como un blindaje por parte de los ex cancilleres, sino que dé rigor y dé cumplimiento a lo que establece la ley.
3: Evidentemente más mesurada es el oficialismo. Algunas voces que hemos contactado durante esta jornada para conocer su opinión respecto a esta convocatoria que ha hecho el canciller Francisco Pérez. Uno de ellos es el senador de la UDI, Iván Moreira, integrante de la Comisión de Relaciones Exteriores de la Cámara Alta, quien dijo: miremos para adelante, no lo que no se ha hecho ni los errores que se han cometido. Dijo: esta es una buena instancia para recibir sugerencias, consejos de ex cancilleres. Esto es lo que dice el parlamentario gremialista.
5: No hablemos de lo que se hizo o no se hizo, hablemos de lo que se va a hacer. Esta cita con el Consejo de Ex Cancilleres es muy relevante. Necesitamos que la política exterior de Chile siga siendo una política de Estado.
3: Katy Nivaldo, para terminar, contarles que son varios los ex cancilleres que ya están reunidos a esta hora con el canciller Francisco Pérez. Algunos de ellos: Teodoro Rivera, Ignacio Walker, Alberto Van Claveren, Mariano Fernández. Y por Zoom, que se encuentran fuera del país, está conectado Heraldo Muñoz y Roberto Ampuero, con quienes hemos conversado previo a esta cita, a la espera de lo que puedan decir posterior a esta reunión que se estima podría terminar cerca de las 15 horas. Y donde, atención, está previsto también un punto de prensa que va a ofrecer el jefe de la diplomacia chilena, el canciller Francisco Pérez, a eso de las 15 horas aquí mismo, en Teatino 180. En minutos nos harán ingresar justamente a la Cancillería para esperar el término de esta reunión que ya lleva aproximadamente 30 minutos. Todo esto en la antesala entonces de la interpelación que va a enfrentar el canciller Francisco Pérez el próximo 28 de septiembre, Katy Nivaldo.
6: Quedamos atentos. Gracias, Danilo.
7: Gracias, Danilo.
3: Que estén bien. Chao, buenas tardes.
0: Bueno, y la Fiscalía entregó nuevos antecedentes sobre el caso de esta camioneta que activó dos minas antitanque en la frontera con Perú. El informe lo tiene Andrés Bravo desde Arica.
6: Durante esta jornada, la fiscal Paulina Brinton entregó más antecedentes sobre este hecho ocurrido en la frontera con Perú, en donde una camioneta patente chilena activó dos minas antitanque en el sector de la frontera con Perú, a la altura del hito 16. La fiscal Paulina Brinton ha informado durante esta jornada que se han encontrado restos aparentemente humanos. Todo esto fue remitido al servicio el médico legal, así lo indicaba la fiscal Paulina Brito.
7: Durante todo el día de ayer se siguieron realizando diligencias en el sitio del suceso y por parte del personal del ejército se levantaron restos aparentemente humanos, los cuales fueron remitidos al servicio médico legal y de acuerdo a los pericias que se realicen se podrá confirmar si esto corresponde a restos humanos.
6: Continúan las diligencias por parte de personal especializado de ejército, también de la Policía de Investigaciones a través de su brigada de homicidios. Estaremos atentos a la actualización de esta información, reiterando esta activación de dos minas antitanque en la frontera con Perú. Esta camioneta patente chilena que iba desde nuestro país hasta el vecino país del Perú. 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
0: Bueno, y una investigación en Contraloría solicitó el Ministerio de Vivienda y Urbanismo contra la Municipalidad de Fresia por cobros a una empresa que construye viviendas sociales. Se trata de una acción ya advertida por el ministro Iván Poduje cuando visitó la región de Los Lagos en julio. Los detalles los conocemos con Damaris Ubiabre de Radio Bío Bío en Puerto Montt.
8: Se trata de un cobro de cerca de 50 millones de pesos que está haciendo el municipio de Fresia por el uso temporal de una faja pública en la construcción de 58 viviendas sociales en la localidad de Tegualda. El cobro fue hecho a la empresa que está construyendo las casas, lo que fue advertido al ministro Iván Poduje cuando visitó la región de Los Lagos en julio pasado, señalando al secretario de Estado en aquel entonces que tiene 18 abogados que contactarían al alcalde. Finalmente el Mimbu recurrió a la Contraloría solicitando que investigue a la municipalidad por dicho cobro, dijo el seremi en Los Lagos, Mario Marchant.
9: También solicitamos que se realice una fiscalización a la Dirección de Obras Municipales de Fresia y que se instruyan los procedimientos administrativos que correspondan, si existen antecedentes que así lo ameriten, obviamente. Y nosotros, bueno, la verdad es que hemos agotado las instancias de diálogo y administrativas que estaban a nuestro alcance. Nos reunimos con el equipo municipal de Fresia en distintas ocasiones.
8: Fuentes de la radio han dado cuenta que la Municipalidad de Fresia ya había recurrido al órgano contralor para evaluar la procedencia de este cobro. Sin embargo, desde la Casa Edilicia aún no entregan declaraciones por la denuncia interpuesta por el Mimbu. En Puerto Montt, Bío Bío, la radio.
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0: Dos carabineros activos y un tercero en retiro fueron detenidos por integrar una organización criminal en la comuna de La Unión, en Los Ríos. A tiros asesinan a un hombre en un bloque de la comuna de Pudahuel. Alcaldes arremetieron contra el gobierno por el reglamento de seguridad municipal que establece causal de exclusión, materia que debería regularse por ley orgánica. El presidente del Partido Republicano, Arturo Esquella, ya explicó al gobierno y a las presidencias oficialistas parte de su propuesta para modificar la reforma de seguridad. En la oposición aseguran que no hay votos o comprometidos. Parlamentarios de izquierda y el mundo sindical advirtieron que las propuestas pro empleo del gobierno y el oficialismo son medidas para dar alivios a las empresas y no a los trabajadores. Y falleció esta jornada el destacado cineasta y documentalista chileno Patricio Guzmán. Exactamente 14 horas con un minuto.
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6: Una querella contra quienes resulten responsables fue presentada para esclarecer la muerte de un trabajador al interior de una piscina donde se utilizaban productos químicos, labores de limpieza en la empresa Mowi en Chonchi. Nos va a contar más detalles Hans Barros. Hans, te escuchamos.
7: Farián, auditores, se trata de un hecho que ocurrió el 11 de agosto de este año, cuando Roberto Andrade Millalonco, de 47 años, trabajaba junto a otros dos operarios en ese lugar, y recordemos que él se desempeñaba como jefe de centro y contaba con varios años de experiencia en el rubro salmonero, y según los antecedentes entregados por el abogado de la familia, Víctor Álvarez, el trabajador mantenía una relación laboral directa con Mowi y no pertenecía a una empresa contratista, y de acuerdo con ese relato de este representante legal, se habría perdido contacto con el trabajador mientras se desarrollaban estas labores y posteriormente fue encontrado sin vida en el fondo de esa piscina, y las circunstancias de su caída y el tiempo transcurrido antes del hallazgo forman parte de los aspectos que deberán ser aclarados mediante la investigación que está en curso. Y por instrucción de la Fiscalía, el Servicio Médico Legal trasladó el cuerpo hasta Puerto Montt en ese entonces para poder realizar los peritajes correspondientes. En ese contexto, el abogado Álvarez indicó que la causa de muerte habría sido establecida como asfixia por sumersión, y los análisis también debían aclarar una eventual relación entre las lesiones advertidas por los familiares y también los productos químicos que estaban siendo utilizados durante esa faena. Por ello, el abogado de la Defensoría de Accidentes Laborales, quien representa a los padres y a los hermanos del trabajador, informó que la querella fue presentada y admitida a trámite por el juzgado de garantía de Castro.
8: En el sitio de suceso, lo que se sabe hasta el minuto es que él cayó, fue encontrado, ¿no es cierto?, en, digamos, en esta piscina, y previo a eso se estaba llevando a efecto una mantención de las piscinas, digamos, limpiándolas, ya con un producto soda cáustica. Ahora, lo que se pretende con la querella es conocer cuáles fueron las causas, ¿no es cierto?, que originaron este accidente del trabajo, dado que al parecer se presume la ausencia de medidas de control de riesgo.
7: Esta querella, como parte de esta, también se ha solicitado que se recopilen los protocolos de seguridad y otros antecedentes relacionados con las condiciones en que se estaban desarrollando estas labores, y según Álvarez, la investigación deberá determinar si existían señalización, barreras de protección, medidas de control de riesgo y también la supervisión preventiva adecuadas para estos

0: protocolos.
1: Llama la atención que una persona haya sido encontrada posteriormente, dado que nadie se puede perder en el trabajo. Es extraño cuando una persona en el sitio donde su actividad se extravía y no lo encuentra. Entonces, eso da cuenta de la desprolijidad en materia de seguridad y de la no prevención de riesgo, una condición subestándar. Por ejemplo, no tener barandas en el centro cultivo, alguna situación que impida que una persona caiga o se precipite y no tuviese el auxilio y la ayuda esperada. Entonces, eso llama la atención. Entonces, lo que nosotros queremos con la familia es determinar cuáles fueron las circunstancias previa al evento y de manera que también no se vuelva a repetir.
0: De manera paralela, la Dirección del Trabajo en ese entonces también inició una fiscalización para establecer las circunstancias del accidente y verificar con ello el cumplimiento de la normativa de seguridad laboral. Y en esa ocasión, igual MOWI, la empresa, informó en ese momento que se activaron sus protocolos internos, lamentando el fallecimiento y que se encontraban brindando apoyo a la familia. Hay que destacar que las diligencias del Ministerio Público y también de los organismos competentes deberán determinar cómo ocurrió el hecho y si existieron eventuales responsabilidades. Y según la representación legal de la familia en cuestión, esta querella constituye el primer paso de otras medidas que la misma familia podría evaluar conforme avance esta investigación, Farián.
2: Muy bien, seguiremos atentos entonces a esos pasos también y a lo que se vaya entregando tanto desde la Dirección del Trabajo como también en el ámbito judicial. Muchas gracias, Hans. Un hombre sufrió lesiones con ácido clorhídrico en el rostro mientras trabajaba en la piscicultura Chinquihue Lago Sofía de Puerto Montt, donde realizaba labores de desinfección de residuos en un estanque. Según los antecedentes recopilados por la Dirección del Trabajo, durante la labor habría explotado una bomba pulverizadora que contenía ácido clorhídrico al 32%, impactando principalmente el rostro del trabajador, quien utilizaba mascarilla al momento del accidente. Tras esto, el afectado fue trasladado hasta la Ash de Puerto Montt, donde permanece con diagnóstico reservado. Así lo explicó el seremi del área, Jorge Borero.
3: El accidente se produjo cuando durante la manipulación de un pulverizador manual que contenía un tipo de sustancia química propias para la desinfección, este equipo habría explotado por la presión acumulada en él. Era un pulverizador accionado manualmente. Entonces, por causas que se están investigando, propias de la investigación de la Dirección del Trabajo, se va a investigar porque este perdió presión y a raíz de este incidente se produjo que el líquido que contenía se vaciara en la cara del operario.
2: La Dirección del Trabajo tomó conocimiento del hecho recién hasta esta semana, por lo que asistió a la empresa Lago Sofía S.P.A. para recabar antecedentes y determinar las causas del accidente. El seremi del rubro además advirtió que la situación no había sido denunciada, por lo que esto será evaluado en las diligencias.
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2: El equipo especializado en medicina del buceo e hiperbárica llegó a Quellón para avanzar en la puesta en funcionamiento de la cámara hiperbárica del nuevo hospital. La delegación integrada por el médico Andrés Llarena, el enfermero Patricio Roblero y el técnico Kenny Cifuentes realizará evaluaciones técnicas y capacitaciones dirigidas a los equipos clínicos y a la comunidad. El director del Servicio de Salud Chiloé, Francisco Camilo, señaló que la visita cumple el compromiso asumido por el subsecretario de Redes Asistenciales, Julio Montt.
6: Tiene cuatro pilares fundamentales, el primero en el que iniciamos hoy día, que es que el equipo técnico liderado por el doctor Llarena pueda tomar posición del lugar, conocer las características técnicas, tanto de este dispositivo que está en Quellón, como también vamos a mirar los dispositivos desde la perspectiva técnica del futuro hospital de Ancud, así como el modelo de gestión que nosotros ya tenemos hoy día implementado en la provincia, pero vamos a buscar qué mejoras le podemos hacer. Todo esto cerrado también con un par de capacitaciones por parte de los expertos hacia la pesca artesanal y también hacia los equipos clínicos.
2: El cronograma contempla una segunda visita entre el 4 y el 7 de octubre, un primer informe técnico el 16 de octubre y un segundo documento el 7 de noviembre. El informe final está previsto para el 14 de diciembre. En paralelo se prepararán los antecedentes requeridos para solicitar la autorización sanitaria para el funcionamiento de la cámara.
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5: En la cuenta pública de Carabineros correspondiente a 2025, el jefe de zona, general Jorge Valdivia, reconoció que no cuenta con una dotación de vehículos óptima en la región, mientras que el Seremi de Seguridad, Francisco Muñoz, aseveró que el escenario en cuanto al personal está en el mismo panorama. Los detalles con Franco Bustamante.
6: La institución, compuesta por 3 prefecturas, 17 comisarías y 93 cuarteles en la región, presentó una serie de cifras respecto del trabajo del 2025. Por ejemplo, se realizaron más de 23.600 detenciones, casi un 10% más que en 2024. De estas, más de 6.000 son por delitos de mayor connotación social. Otro de los datos relevantes tiene relación con la incautación de armas, con 120 de fuego y 693 cortopunzantes, lo que se suma a 1.100 municiones y más de 2.300 fuegos artificiales incautados. Y en cuanto al decomiso de drogas, se alcanzó los 307 kilos. Entre los datos preocupantes se encuentran las llamadas que no generan procedimientos por emergencias. De un total de más de 443.000, el 70% no terminan operativos y muchas de ellas son las denominadas pitanzas. Y otro de los panoramas complejos, pero que no fue parte de la cuenta pública, es la dotación de vehículos y humana. En ese contexto, el jefe de zona, general Jorge Valdivia, aseguró que están trabajando proyectos para mejorar la situación vehicular.
7: Quisiéramos tener mayor cantidad de vehículos, sin embargo, estamos tomando medidas. El día de ayer, bueno, no sé si lo debería decir, pero ya con el gobierno regional estamos trabajando un proyecto para poder la adquisición de vehículos, y Carabineros también está en una adquisición importante de vehículos que esperamos que sea una solución importante para nuestra forma de llevar la seguridad en toda la región. Nosotros tenemos un déficit de vehículos que tienen directa relación, porque el parque vehicular está muy antiguo, genera algún tipo de problema de pane que sale del circuito. Lo que sí puedo asegurar que en la región de Los Lagos no existe ningún cuartel que no tenga vehículos.
6: Mientras que el Seremi de Seguridad, Francisco Muñoz, junto con advertir que la situación del personal también es compleja, aseguró que el gobierno está trabajando en conseguir más dotación móvil.
8: No estamos lo óptimo en la dotación de recursos humanos y de vehículos. En ese sentido, lo bueno es que precisamente estos días cerraba una licitación nacional de 44.000 millones de pesos que responden a una inyección importante de 1.400 vehículos policiales que están orientados en diferentes capacidades, y eso obviamente van a ser muy bienvenidos en la región de Los Lagos. Aquí tenemos SUV, tenemos vehículos, digamos, para trasladar imputados, detenidos, por lo tanto vamos a recibir este tipo de vehículos que son importantes en la provincia de Osorno y en la provincia de Llanquihue, en la focalización que está haciendo la zona.
6: De esta manera se realizó la cuenta pública de Carabineros, con la muestra de un video en el que el general Valdivia dio a conocer los datos mientras recorría la Escuela de Formación de la Policía Uniformada, donde estuvo acompañado de otros efectivos de cada unidad que opera en la región, quienes entregaron los antecedentes.
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1: La diputada Claudia Reyes defendió su dicho respecto de la actividad conmemorativa del 11 de septiembre que buscaba ser realizada por el Centro de Estudiantes en la Escuela Rural Río Puero de Cochamó y descartó disculpas públicas por la afectación en la comunidad educativa. Recordemos

0: Tampoco le parecería. Entonces, esos actos yo creo que hay que evitarlos y hay que mirar hacia adelante porque esos niños aún no habían nacido en esa época. Y yo creo que hoy en día nosotros tenemos que velar por la unidad y cerrar ciertos capítulos que nos dividen. Es que yo creo que las actividades conmemorativas se pueden hacer, lo pueden hacer los partidos políticos, lo pueden hacer los adherentes, pero en un colegio donde los niños van a estudiar, van a aprender distintos contenidos, no corresponde.
1: Reyes también aseguró que ha recibido denuncias de apoderados por un supuesto proselitismo político, tanto en dicha escuela como en las clases de historia del recinto, por lo que presentó los antecedentes a la Superintendencia de Educación para su investigación. Además, aseguró que está recopilando casos similares de otros establecimientos de Puerto Montt y Chiloé.
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1: Los recursos de protección presentados contra el cementerio católico de Puerto Montt siguen en trámite en la Corte de Apelaciones, escenario similar a la de los sumarios que inició la autoridad sanitaria tras desprendimientos de material del cerro que desde agosto presenta desprendimiento hacia la calle Padre Harter en Población Modelo. La jefa jurídica de la Seremi de Salud, Talia Rossi, detalló que las indagaciones que han iniciado se desarrollan en secreto, agregando que dictaron medidas y las han revisado.
3: Dictamos una serie de medidas, por ejemplo, que dice en relación con los deslindes, como que también dice en relación con que no deban estar osamentas dentro de la vía pública, deben estar en resguardo con ciertas características técnicas con que estas se deben resguardar. Y básicamente eso es que nosotros realizamos y lo hicimos cumplir, ya que hasta el momento se está cumpliendo en esos términos, pero eso sin perjuicio de todo lo que debe estar en regla y de lo que diga el sumario sanitario finalmente en forma posterior, que como le decía anteriormente, es importante reforzar que eso es algo que nosotros no podemos revelar como institución.
1: La abogada que están haciendo cargo del problema, que este año han tenido momentos álgidos tras el hallazgo incluso de osamentas humanas en la vía pública entre matorrales y que a la fecha no han sido reconocidos. Más de 570 millones de pesos se inyectaron por parte del gobierno regional al proyecto de construcción del alcantarillado para dos sectores de Calbuco, los sectores Villarroel y Carlos Condel. Esto luego que la empresa oferente elegida para realizar las obras solicitara un 20% más de recursos que los ofrecidos en la licitación. El gobernador Alejandro Santana señaló que de este modo la obra tendrá un valor superior a los 3.300 millones de pesos.
4: Bueno, aquí va a haber un número importante de familias que se van a beneficiar. Este es un proyecto que alcanza a más de 3.300 millones en su costo total. Efectivamente aprobamos un aumento de 574 millones de pesos y lo que busca es que la gente no siga esperando, que eliminar la incertidumbre que generó este aumento de costo.
1: Las obras consideran aproximadamente 3 kilómetros de nuevas redes de agua potable y más de 2 kilómetros de redes de alcantarillado. Se contempla también 219 arranques domiciliarios de agua potable y 194 uniones domiciliarias de alcantarillado. Aún no se determina el inicio de las obras.
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0: se desarrollarán en las próximas jornadas para detectar a personas que estén infringiendo la normativa, evitando así hechos de mayor gravedad. Las coordinaciones fueron pensadas para no interferir con el desarrollo de los controles que ya están desplegados en puntos de arribo de embarcaciones, llegada de aviones, terminales y carreteras. El delegado regional Cristian Palma no detalló dónde se concentrarán las fiscalizaciones, pero entregó algunos elementos de los que se puede desprender que se realizarán fiscalizaciones por tierra, aire y mar.
1: En todos lados estamos dando acento, desde controles migratorios, aduana, controles en carretera, controles de salud, controles aduaneros, controles de servicio de impuestos internos, los controles de las distintas policías, policía marítima, carabineros, PDI, también controles de gendarmería en los establecimientos que a ellos amerita, controles de senda, y en todos los puntos de mayor afluencia de público también vamos a estar realizando controles preventivo, no vamos a decir dónde.
0: El mensaje reforzado está dirigido a evitar avisos vía redes o plataformas sociales para dejar que los organismos del Estado puedan operar y detectar eventuales infractores, así como informar a los números o mecanismos existentes los eventuales incumplimientos o hechos reñidos con la legalidad. Más de 60 actividades tiene catastrado Carabineros en el marco de fiestas patrias, disponiendo personal para el resguardo de la seguridad en fondas y ramadas. Además, desde Senda promovieron la campaña Yo no aviso, que busca evitar que conductores se alerten de fiscalizaciones policiales. Los detalles con Damari Zubiabre. Hola, Damari.
2: Fabián, auditores, en efecto es algo que ya les veníamos comentando, se trata de la continuidad de la coordinación de las autoridades de cara a estas fiestas patrias. Y vamos a comenzar con las actividades que se tienen programadas para la región de Los Lagos. Desde Carabineros señalaron que hay un catastro de 63 actividades. Fondas, ramadas, fiestas de la chilenidad u otras que se van a realizar en la región de Los Lagos. Para eventos más grandes, señaló el coronel de Carabineros, prefecto de Llanquihue, Eduardo Rosales, que se ha dispuesto personal fijo, mientras que también personal estará rondando eventos que son más pequeños.
3: Para este fin de semana largo, a contar del jueves 17, tenemos un catastro de 63 actividades a nivel regional, sean fondas o fiestas menores organizadas por algunos municipios u otras entidades privadas. Son 470 carabineros promedio que vamos a disponer en toda la región para todas estas actividades, incluyendo el servicio Ruta Segura, que también se va a implementar a contar del día jueves hasta la madrugada del día lunes, con la finalidad de hacer controles vehiculares.
2: Ahora bien, le consultamos a la delegación regional, al delegado Cristian Palma, respecto de las solicitudes de eventos masivos que le han hecho. Y pese a que la jornada de ayer, el seremi de seguridad, Francisco Muñoz, informó que tenía la solicitud de un evento masivo, esta jornada se contradijo. El delegado regional, Cristian Palma, quien aseguró que no tenían solicitudes de este tipo y tampoco entregó mayores detalles de los eventos más grandes que destacan en la región de Los Lagos.
4: No hemos tenido ingresos para solicitud de permisos de evento masivo. Sin embargo, considerando que todos los municipios pueden optar y entregar los permisos para funcionamiento cuando no hay evento masivo, hemos estado asesorando desde las delegaciones provinciales a los municipios correspondientes a cada delegación provincial.
2: Ahora bien, es importante señalar, indicaba el delegado, que si Carabineros fiscaliza un evento y se da cuenta que cumple con ciertos requisitos para ser considerado evento masivo, uno de los más importantes es que tenga más de 3.000 asistentes, pero también hay otros aspectos, señalaba el delegado, es probable que se le curse la multa al organizador de dicho evento. Ahora bien, una de las situaciones que se da en festividades, sobre todo cuando aumenta el consumo del alcohol, tiene relación con la violencia intrafamiliar. Y es en esta línea entonces que desde el Ministerio de la Mujer, la Seremi Karin Berríos, insistió en el llamado a la prevención y dio cuenta de números a los que se puede recurrir en caso de ser víctima o testigo de violencia intrafamiliar.
5: Bueno, el 1455 es un número de orientación y de apoyo especializado en violencia de género. Por tanto, es un número seguro para las mujeres que pueden tener acompañamiento, inclusive hasta más de una hora registran llamados telefónicos.
2: Esto forma parte también del llamado a la prevención.

20 instituciones del Estado se han coordinado para las fiscalizaciones que deben realizarse antes y durante las celebraciones de fiestas patrias. Representantes policiales y de las instituciones incumbentes en las fiscalizaciones que se desarrollan en cada feriado de festividades en el país se reunieron para planificar las acciones que

0: Uno de los tantos llamados a la prevención que se ha hecho para estas festividades de la chilenidad, las fiestas patrias, en donde también desde el Ministerio de Medio Ambiente indicaron a la ciudadanía e hicieron un llamado a evitar el uso de plásticos de un solo uso, valga la redundancia, y con ello también disminuir la basura, además buscar puntos limpios y en otros aspectos también buscar el mecanismo de no contaminar y, ya lo hemos indicado, disminuir la basura que se genera en esta festividad, Farián.
1: Sí, hay tres, uno, no sé, por lo menos tres lugares donde podría reunirse mucha gente y que están dentro de la de lo que está autorizado para estas fiestas patrias, que son en la Arena Puerto Montt, la Gran Fonda Segura, ¿no es cierto?, en el Parque La Paloma y en el vivero Alerce. ¿No son consideradas masivas?
0: Le preguntamos al delegado, dijo que no. Dijo que no le solicitaron el permiso como evento masivo, pero que sí hicieron el permiso correspondiente a los municipios, sobre todo el de La Paloma. Incluso él indicó que ahí estuvieron asesorando al municipio para los permisos en La Paloma, pero que no fue considerado evento masivo según la delegación regional. Otra fiesta, que también consultamos por lo mismo, en Chiloé, en Castro, la Cámara de Comercio incluso este fin de semana señalaba que está organizada la gran fiesta de la chilenidad, donde esperan que llegue mucha gente. Son 3.000 los presentes que se requiere para que sea considerado masivo. Parece que esa tampoco.
1: Gracias, Natalia.
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1: Y comenzaron las obras de la futura Plaza Monteverde de Puerto Montt, que estará en la planicie ubicada a un costado del Mall Paseo Costanera, entre calle Gaña y el inicio de la carretera Austral. El proyecto será ejecutado en dos etapas. Primero, PASMAR renovará la pavimentación del espacio para que luego el municipio se encargue de las luminarias, áreas verdes y la instalación de una escultura del nudo Ballestrinque realizada por originarios. Al respecto, el director de la SECPLAN, Francisco Barría, aseguró que esperan comenzar con lo que compete a la Casa Edilicia más tardar en el verano de 2027.
3: La municipalidad va a complementar este diseño con áreas verdes, con paisajismo, con iluminación y además se está trabajando en conjunto en una escultura de Monteverde. Ese es un poco, a grosso modo, el diseño que se está comenzando a ejecutar el día de hoy o durante la semana, digamos. Nosotros esperamos que durante este segundo semestre la empresa pueda hacer la primera parte del diseño y nosotros esperamos de aquí a fin de año o durante el verano poder instalar todo lo que tiene que ver con el compromiso municipal, que es los puntos eléctricos, con la iluminación y las áreas verdes.
1: Cabe indicar que el desarrollo de la obra implicará cierres parciales en dicha planicie, por lo que el espacio para el tránsito peatonal podría verse reducido para la construcción de la Plaza Monteverde de Puerto Montt.
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1: Así se viene el resto de la jornada en nuestra región. Puerto Montt con nubosidad parcial máxima de 16 grados en la Isla Grande de Chiloé. Ancud, nublado, máxima de 14. En Castro, parcial a nublado, máxima también de 14 grados. En Quellón, la condición será de nublado con 13 grados como máxima probable. Chaitén va a presentar nubosidad parcial variando a nublado y una máxima de 14 grados. A esta hora en Puerto Montt, la temperatura es de 14 grados. ...28 minutos faltan para las 3 de la tarde... llegamos al final de este radiograma... ya viene el deporte.
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1: Vamos a revisar de inmediato la información deportiva que nos trae Rodrigo Ríos. Buenas tardes.
5: ¿Cómo están? Muy buenas tardes. Hay buenas noticias en los Juegos Sudamericanos de Santa Fe, donde está el Team Chile con más de 500 deportistas, ya tercer día, porque ha

0: tenido dos medallas de oro. La primera fue durante la mañana con la ciclista Aranza Villalón, que entregó el tercer oro a nuestro país en el ciclismo contrarreloj. De hecho, fue punteando prácticamente toda la prueba y tras ganar mostró toda su emoción.
1: Es mi primer oro en uno sudamericano y es mi especialidad, que es la contrarreloj individual. Sabía que iba a ser un gran día, así que nada, seguí la instrucción al pie de la letra y la verdad, iba un poco sorprendida, emocionada de que iba puntera. No es menor tampoco estar con corredoras que yo sabía que eran muy fuertes, Agua Marina, lo que es la misma Niña Delfina, las chicas de Colombia. Sabía que iba a ser dura la competencia, pero bueno, a medida que se iba dando la competencia, me mantuve con esa confianza y la verdad, muy contenta con el oro.
0: Ahí estaba entonces la palabra de Aranza Villalón después de este tercer oro. Y el cuarto llegó a eso del mediodía con, de verdad, una hermosa presentación. Si usted la puede ver, está en el YouTube de los Juegos. También seguramente lo vamos a tener en nuestra página. Es de Josefa Ramos, que es patinaje artístico. Realmente espectacular lo que hizo. Tiene 15 años, ella es de Coquimbo y tuvo un puntaje sumado de sus pruebas largas y cortas de 165.96, sacándole más de 20 puntos o casi 20 puntos a la argentina Micaela Lopetegui, que fue segunda. Ahí está parte, usted lo puede ver en BioBio TV, parte de la presentación de la chilena, que fue realmente espectacular. Claro, fueron a aplaudir a las argentinas que fueron segunda y tercera, pero le sacó mucha diferencia la chilena, que es... No es promisoria, ya es un presente con esta tremenda presentación. Así que muy, muy buenas noticias de esta chica muy, muy pequeña y que ha logrado entonces este cuarto oro. También decir que las Diablas vapulearon 13-0 a Perú en el hockey césped. Recordemos que vienen del Mundial. Y están, por supuesto, punteras en su zona, van a estar enfrentando a Argentina. También debutó Francisca Crovetto en el primer lugar de la clasificación del tiro skeet. Nuestra medallista de oro olímpica también va a estar presente el día de mañana para poder sumar otro oro para nuestra delegación. Por ahora hay 17 medallas, 4 de oro, 4 de plata, 9 de bronce. Y con esto le arrebató el cuarto lugar del medallero a Venezuela. Primero Brasil, segundo Argentina, tercero Colombia. Cuarto está Chile. Nos vamos a la Copa Davis, vamos a estar viviendo un partido, creo yo, una llave impresionante el día sábado y domingo, porque viene con un equipo joven pero poderoso, el conjunto de España. Habló David Ferrer, habló Nicolás Massú. Ferrer, entre otras cosas, dijo que no le teme a la presión del público, más allá que sean varios debutantes los que van a estar en su equipo, entre ellos Hodar, el chico que, bueno, deslumbró hasta antes del US Open, porque ahí no le fue muy bien, pero después ha estado preparando esta serie que va a comenzar el día sábado en el Court Anita Lizana del Estadio Nacional. Nicolás Massú también se refirió a la importancia del cruce que se juegan en el Estadio Nacional y así proyectó la llave.
2: Tiene todo para ser una serie espectacular. Enfrentarse con los mejores del mundo, en tu casa, con un equipo que seguramente de los jugadores que tenga España ahora lo van a ver durante muchos años en los primeros lugares del ranking mundial. Todos hablan de Rafael Hodar, lo tenemos acá en Chile. Podemos enfrentarnos a un equipo que acaba de ser final. Nosotros venimos hace bastante tiempo ahí, entonces va a ser una serie espectacular.
0: Sí, habló también de Garín, dijo que está volviendo de algunos problemas físicos. Lo va a decir recién el jueves, quiénes van a jugar, seguro Tabilo. Me da la impresión que va a empezar con Tomás Barrios, sería el segundo singlista. Vamos a ver, de todas maneras le va a cargar la mano definitivamente a Tabilo. Y decir que también vamos a estar muy atentos porque en la noche, 9:30, juega el conjunto de Boca visitando a Sao Paulo, en el Morumbí. Toda está la importancia que ahí juegan dos chilenos, o por lo menos están en el plantel. Carlos Palacios es uno de ellos, y William Salarcón. Ellos, ambos de Colo-Colo, ex Colo-Colo, están por lo menos en el listado. No sé si vayan a ser titular, pero por lo menos Palacios tuvo un buen partido en el último en Argentina. Ganaron en la ida 1-0. Se está buscando entonces al primer semifinalista para la Copa Sudamericana, entonces, entre Boca y Sao Paulo.
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Después de las noticias, ya continuamos con ustedes, por supuesto, para seguir avanzando en esta tarde de martes. Y algunos nos dicen por ahí, ya queremos que sea jueves. Faltan todavía un poquito para eso, ¿eh? Queremos que sea jueves y queremos que sea ya 21 o 22 de septiembre para recibir prontamente la primavera que se viene a pasos agigantados. Pero ya convengamos en una cosa, se nota. Se nota con el tiempo, la temperatura que subió un poquito más. Por ahí también nos dicen algunos amigos, estar dentro de la micro, por ejemplo, dentro de un colectivo, de un vehículo que no tiene... Hay que abrir las ventanillas, dice, porque la temperatura se va acumulando, claro. Y a medida que va pasando el tiempo, van transcurriendo las semanas y los meses y nos vamos acercando más a noviembre o diciembre, por ejemplo, las temperaturas van a ir en aumento. Saludos para todos ustedes que nos escuchan por el norte, por el sur de nuestra extensa región de Los Lagos.

0: Vamos a la información. Franco Bustamante, te escuchamos. Buenas tardes.
1: Me encuentro en pleno centro de Puerto Montt, más específicamente en la esquina de calle Benavente con Manuel Rodríguez, el lugar donde bomberos está verificando un principio de incendio, según se ha informado de manera preliminar en el llamado. Están con distinta maquinaria, dispositivos, haciendo monitoreo del lugar. De manera preliminar no se ha logrado aclarar cuál es el origen de este llamado. Recordemos y lo reiteramos, está trabajando ahora bomberos, sin embargo, no se ve fuego, no se ve humo, cabe indicar. Esto es en el hostal Punto Austral, lugar donde se está verificando esta emergencia por parte de bomberos. Hay además una trabajadora de este lugar quien está dando indicaciones a bomberos en el lugar en el cual se está desarrollando este trabajo. Cabe indicar además que se está registrando alteraciones en el tránsito, más específicamente en Benavente. Convengamos que los carros de bomberos se encuentran estacionados en una de las pistas, más específicamente en la pista derecha con dirección hacia el consultorio, el CEFAM Angelmo. En esta línea entonces es que se está trabajando por parte de bomberos, además está seguridad pública municipal también en este lugar con el objetivo de comprobar esta emergencia. Punto Austral, hostal, ubicada en calle Benavente con Manuel Rodríguez. Lo reiteramos, no se logra divisar humo ni tampoco fuego en este lugar. Sin embargo, bomberos está realizando los trabajos correspondientes para validar esta situación. Esperamos que en los próximos minutos se pueda realizar una vocería, además, por parte de los voluntarios con el objetivo de comprender qué es lo que está sucediendo en este lugar. Lo reiteramos, en estos momentos quien trabaja en el hostal está realizando entregando información a bomberos con el objetivo de que se pueda desarrollar este trabajo por parte de los voluntarios. Lo reiteramos que el tránsito se ha visto complicado producto de la emergencia. Sin embargo, algunos de los carros ya se están retirando, más específicamente de la séptima compañía. Por tanto, se mantiene otra parte importante de los voluntarios en el lugar. Calle Manuel Rodríguez, cabe indicar, está cerrada producto de esta emergencia para que los conductores lo tomen en consideración, mientras que Benavente se mantiene con una de sus vías obstruida por los carros de bomberos, considerando el trabajo que se realiza en Punto Austral, hostal ubicado en el centro de Puerto Montt. Manuel.
0: Bien, Franco, vamos a quedar atento entonces, en cualquier momento un nuevo contacto contigo, cuando así la información lo amerite.
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8: Comenzamos la revisión de las noticias y vamos a ampliar de inmediato una información relacionada a una emergencia en un hostal ubicado en el centro de Puerto Montt. Franco Bustamante nos va a contar.
9: Eléctrico entre el segundo y tercer nivel es lo que se ha indicado por parte de unos de los locatarios que se encuentra en este lugar, que además ha estado en contacto con bomberos quienes están desarrollando la labor de identificación justamente de la falla. Por otra parte, ha llegado Saesa hasta este lugar. Están revisando el medidor de este recinto Punto Austral Hostal. Cabe indicar además que acá hay múltiples locales, multimotos, además también una tienda de lubricantes para vehículos. Esto lo reiteramos en Benavente con Manuel Rodríguez. Esquina en la cual se mantienen los voluntarios realizando la inspección correspondiente para descartar riesgos, considerando esta eventual falla eléctrica que se ha indicado por parte de uno de los locatarios, según se le ha indicado también por bomberos quienes están realizando las labores con los dispositivos correspondientes. Lo reiteramos, además, Benavente se mantiene con reducción de carriles producto de la presencia de carros de bomberos, mientras que calle Manuel Rodríguez está totalmente cortada. Ya algunos de los voluntarios comienzan a retirarse, considerando que se trata de un trabajo más bien inspectivo. 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
8: Una menor de 15 años fue acusada de parricidio frustrado contra su hijo lactante de 5 meses en Valparaíso. Fabián Corrotea nos cuenta.
10: Informaciones policiales en completo desarrollo en la comuna de Valparaíso a raíz de un delito de parricidio frustrado que tiene como protagonista a una menor de edad de 15 años. Todo esto se da en el marco de una casa de residencia por parte del Servicio de Mejor Niñez, la cual es operada justamente por la Fundación Patronato de los Sagrados Corazones en Valparaíso. Es un hecho que se registra ayer el lunes, el 14 de septiembre, cuando esta menor de 15 años le habría cometido una serie de lesiones a su hijo lactante de 5 meses. Por lo mismo, este lactante es trasladado hasta el hospital Carlos Van Buren, mientras que la menor de 15 años es detenida por parte de la policía, quedando bajo custodia del Ministerio Público. Será formalizada justamente por el delito de parricidio frustrado, todo esto en hechos que se registraron al interior de una casa.

0: casa de residencia del Servicio Mejor Niñez, operada por la Fundación Patronato de los Sagrados Corazones en Valparaíso. 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
1: Y el ministro Daniel Mas se sumó al balance de los primeros 6 meses de gobierno, destacando avances en inversión y empleo. María Gramont nos cuenta.
2: Sí, porque en el marco de los primeros 6 meses de gobierno, el viceministro de Economía y Minería, Daniel Mas, se sumó a la campaña de Hechos No Palabras, con la que el Ejecutivo está difundiendo sus principales avances. A través de sus redes sociales, el viceministro aseguró que durante este periodo se ha trabajado para que Chile vuelva a crecer, destacando medidas para destrabar inversiones, impulsar a las pymes y emprendedores, también generando más empleo. El secretario de Estado también reveló avances para fortalecer el turismo, la pesca y la agricultura, además de impulsar, según señaló, un nuevo ciclo de desarrollo para la minería nacional. 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
1: Hasta aquí la revisión de noticias, 15 horas, 4 minutos.
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0: Fue controlada la emergencia en el centro de Puerto Montt. Franco Bustamante, te escuchamos.
1: Ya logró ser controlada la emergencia registrada en pleno centro de Puerto Montt, más específicamente en la Hostal Punto Austral, el lugar donde se estuvo trabajando por parte de bomberos, según se ha indicado. De hecho, se registró inicialmente un foco, el cual no logró propagarse producto del trabajo justamente realizado por parte de los voluntarios. Cabe indicar que si bien no confirmaron que se tratara de una falla eléctrica, sí señalaron que se están realizando las indagaciones correspondientes, aunque una de las personas

0: que se encontraba en este recinto señaló que habría sido producto justamente de un problema de este tipo. Hablamos de un problema eléctrico. En esa línea entonces es que se mantiene en el lugar además personal de SAESA con el objetivo de revisar las instalaciones, pero el foco fue rápidamente controlado, por lo cual no hubo daños en los locales aledaños. Que cabe indicar, hay distintas tiendas de lubricantes de vehículos, al igual que repuestos, incluso una tienda de motos en distintos locales que se encuentran justamente a un costado y en los alrededores de esta hostal, que no resultó afectada producto de esta emergencia en el centro de Puerto Montt, más específicamente en Benavente, con Manuel Rodríguez. 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
3: Chile, como muchos otros países latinoamericanos, le debe un gran reconocimiento a sus inmigrantes. Algunos se destacan, otros no. Se olvidan. Pero hoy día vamos a recordar a Juan Bale, un artista mecánico que había nacido en Londres el año 1787 y que llegó a nuestro país el año 1830, viviendo primero en Valdivia y después en Santiago. Juan Bale era un hábil mecánico, experto en la fabricación de relojes, cajas de fondos, cuños de medallas y otros elementos, en lo que fue, dicen todos, un verdadero artista. Fue empleado en la sección de amonedación de la Casa de Moneda y durante algunos años trabajó también en la maestranza del ejército. Él fue, por ejemplo, quien forjó la espada y labró la guarnición de ella con la que se premió al general Bulnes después de su campaña del Perú en el año 1839. En 1841... Juan Bale compuso por encargo de la municipalidad el célebre reloj de la iglesia de la Compañía de Jesús, que para entonces ya tenía 70 años. Ese reloj fue parcialmente destruido en el famoso incendio de la iglesia de la Compañía, el año 1863, donde murió mucha gente de la más alta aristocracia santiaguina, un reloj que hoy día se conserva en la iglesia Santa Ana. Cuando el año 1848 se descubrió el oro en California, Juan Bale no quedó ajeno a lo que se denominó la fiebre del oro, que era esa suerte de alza de temperatura que a uno lo impulsaba a viajar justamente a las cortes californianas para hacer fortuna. ¿Pero qué hizo Juan Bale? Construyó en su taller una embarcación de fierro para trasladarse a San Francisco. Era un barco rarísimo que él mismo manejaba en una laguna que él hizo construir en Santiago, ex profeso, para las pruebas de navegación. Para trasladar el barco a Valparaíso, construyó además una máquina con ruedas y que era tirada por yuntas de bueyes. La Delfina, que así se llamaba este barco de fierro, se hundió apenas fue echado al mar en Valparaíso. El historiador nacional José Antonio Pérez dedicó un libro en el que narra con lujo de detalles la vida de ese ingenio londinense que se afincó en nuestro país. En el libro que se llama Juan Bale y el cañonazo de las 12, Pérez asegura que fue este artista mecánico londinense, Bale, el que fijó la hora anunciada por el cañonazo del Cerro Santa Lucía. Juan Bale murió en Santiago el 17 de febrero de 1862.
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0: 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Vamos a la calle. Por algún lugar está Pedro Rogel. Pedro, ¿qué tal? Buenas tardes.
1: Sí, Manuel, ¿cómo están? Buenas tardes. Aquí recorriendo Puerto Montt, bajando por Vicente Pérez Rosales, en la intersección de Juan José Mira. En esta esquina les comparto una foto. Hay un local comercial que hace mucho tiempo que ya no funciona y que tiene una fuga de agua potable. Parece que está rota la matriz de esta casa o de este local, y ahí está corriendo el agua hace mucho tiempo. Ha crecido el pasto, de hecho, ahí pueden ver en la fotografía, y es muy complicado para los peatones. El pavimento está resbaladizo, además, porque va creciendo hongo, el moho, ¿cierto?, por el paso del agua en este lugar. Juan José Mira con Vicente Pérez Rosales, justo en la esquina, para que tengan precaución los conductores y los peatones, sobre todo acá, Manuel.
0: Sí, efectivamente, estábamos revisando acá la fotografía que nos envió Pedro. Vemos ahí efectivamente el agua que escurre desde el interior de este recinto, que está cerrado, está clausurado al parecer, tiene todas sus rejas abajo. Entendemos que es un edificio que tiene ya un tiempo, se nota que tiene antigüedad, y aparte de eso está completamente rayado por todos sus lados. Así que ojalá se pueda solucionar lo antes posible para evitar alguna complejidad mayor ahí en los transeúntes.

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0: 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La historia de la Casa de la Moneda comenzó el 30 de octubre de 1732, cuando el Cabildo de Santiago solicitó al rey de España una autorización para instalar en Chile una casa de este tipo. Pues bien, en esos tiempos la situación económica era compleja. El virrey del Perú tomó una serie de medidas tendientes a evitar que las monedas llegaran para estos lados. El resultado fue la escasez crónica de metálico y, como si fuera poco, el terremoto de 1730 había deteriorado aún más la economía. Recién en 1745 se inició oficialmente el trabajo para armar la Casa de Moneda. Para ello, García Huidobro compró una casa en esquina de Huérfanos con Morandé, conocida como el Palacio Viejo, pues allí había vivido un gobernador a principio de siglo. Finalmente la Casa de Moneda fue inaugurada en 1805, aun cuando gran parte del edificio estaba inconcluso. 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

0: 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Volvemos a la calle. Pedro Rogel, ¿dónde te encuentras? Cuéntanos.
1: Sí, ya llegamos a la calle de Chillán. El día está espectacular y aquí está, pero totalmente engalonado con fiestas patrias, las amigas que están exponiendo en esta feria de emprendimientos. Nuestra amiga Cecilia está un poco complicada de la voz, pero igual nomás se atreve ahí a mencionar lo más rico que tiene acá, las mermeladas. ¿Cómo está?
2: Ay, buenas tardes. Sí, estamos bien, gracias a Dios, con este día espectacular. Invito a la comunidad que baje a vernos los artesanos, que tenemos cosas importantes. Tenemos de todo un poco, pero yo por mi parte tengo mermeladas de mosqueta, mermeladas de ciruela, castaña al almíbar, membrillo con ciruela, membrillo con manzana, para que se den una delicatez en las tardes con los mates.
1: Eso, ¿ya? Un mate con algo dulce siempre.
2: Con algo viene dulce bien. Viene bien. Aparte de eso tenemos tejido, tenemos boinas para llámame de todos los tamaños, qué sé yo, tenemos zapatitos de lana, pañuelos para bailar nuestras cuecas. Eso. Y cuelgas importantes, bonitas, para colocar, que llaman la energía.
1: Eso, y todo es artesanal, hecho a mano, hecho en casa, con mucho amor y cariño.
2: Así mismo es, todo hecho por nosotros mismas, ya, con todas las virtudes de la gente sureña.
1: Eso es, ya, entiendo que están hasta mañana, díganos en qué horario.
2: Hasta las 6 de la tarde estamos hoy y mañana hasta las 6 de la tarde también. Ya.
1: Bueno, que les vaya muy bien, la gente apoyarlo entonces y que pasen unas felices fiestas patrias también ahí en sus casas.
2: Igualmente para toda la comunidad que nos escucha, que pasen una linda fiesta junto a sus familiares.
1: Muchas gracias.
2: Y disfruten.
1: Eso.
2: Tomen harto y no manejen.
1: Eso, no manejen, pero tomen harto.
2: Exacto.
1: Bueno, hace nuestra amiga que nos entrega este consejo acá también. La calle Chillán, hay harta gente recorriendo, luego les cuento más.
0: Sí, hay varias artesanías acá de la amiga, fíjate. Claro, hay mermeladas acá, como bien decía ella. Hay castañas en almíbar, por ejemplo. Hay dulces de todo tipo, una variedad importante. Son trabajitos que ellas desarrollan durante mucho tiempo y posteriormente lo exponen en ferias como esta, por ejemplo, ahí en calle Chillán. Gracias, Pedro, por ese contacto.

0: vamos a la información. Franco Bustamante, te escuchamos.
1: Para contarles que a esta hora Bomberos está trabajando en verificar una rotura de cañería que estaría provocando una liberación.

0: De gas en la población Lago Chapo, ubicada en el centro prácticamente de Puerto Montt, más específicamente en la parte alta de la capital regional, justo sobre la cuesta Ejército, más específicamente como referencia. Esto es al final de calle Los Cuncos, en un condominio ubicado en ese lugar donde se está realizando esta verificación por una rotura de cañería en la vía pública. Cabe indicar, no en el mismo condominio, sin embargo, esa es la referencia que se ha entregado por parte de los voluntarios quienes están trabajando en el lugar al final de calle Los Cuncos, en la población Lago Chapo, en Puerto Montt. Son cuatro carros de bomberos los que se encuentran ahí trabajando con el objetivo de verificar esta rotura de cañería que estaría provocando una liberación de gas. 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
3: Los colonos vinieron para ayudarnos a crecer. Trabajaron la tierra, desarrollaron agricultura, crearon industrias. Pero también ellos o sus descendientes produjeron arte, como las pinturas de Elsa Martin Shadow. Elsa, segunda hija de Carl y María, nació en Puerto Montt el 19 de abril de 1872. Sus padres, colonos alemanes, se habían asentado hacía poco en la recién creada ciudad de Puerto Montt. Carl era un médico afamado cuyos servicios eran muy requeridos. Pero la ciudad era pequeña para las aspiraciones educacionales que los Martin tenían para sus hijos, así que regresaron a Alemania. Aunque la fecha de partida no está clara, sí lo está la fecha de regreso. Toda la familia volvió a Puerto Montt a fines de 1885. Pero Elsa, adolescente inquieta, convence a sus padres de la idea de regresar sola a Alemania para culminar sus estudios en la Escuela de Arte de Berlín. Allí se forma, crece y es feliz pintando. Pero no olvida los parajes que la marcaron en sus primeros años. Calbuco, Mewin, Chamisa, el canal de Tenglo, Puerto Montt mismo. Es más, entre sus obras incluso hay un cuadro del río Calle Calle en Valdivia. Según quienes han estudiado su obra, sus cuadros son una especie de diario de vida de cada uno de sus aprendizajes. Pero Elsa no resistió mucho sin regresar a Chile. Llegó al puerto de Valparaíso en 1900, donde ancló sus bastidores. Ejerció como profesora de dibujo y pintura en el Liceo de Niñas número 1 y como profesora particular de dibujo en su casa. 7 años después regresa a Puerto Montt para ejercer la docencia en el Liceo de Niñas y en la Escuela Normal de Preceptoras Bernardo Esvalguer. En 1926, tras décadas disfrutando la enseñanza de la pintura, Elsa jubila. 3 años después vuelve una vez más a Alemania y 2 años más tarde toma el barco que la trae de regreso definitivo a Valparaíso, donde se radica. A los 85, Elsa Martin Shadow recibe el reconocimiento de la prensa del sur que destaca su obra pictórica y su gran legado en el área de la docencia. Resulta tierno saber que en sus últimos años seguía dibujando bocetos con los paisajes del sur. Su luz se apaga el 27 de junio de 1962 en Valparaíso, a los 90 años.
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9: Comenzamos la revisión de las informaciones. El ministro de Seguridad, Martín Arrau, se reunió con los titulares de SECPRES y Justicia para avanzar en la nueva Ley Orgánica Constitucional de Gendarmería. Tiene detalles María Gramont.
10: Sí, el ministro de Seguridad, Martín Arrau, se reunió en La Moneda con el ministro SECPRES, José García Ruminot, y también de Justicia, Fernando Rabat, para avanzar en la nueva Ley Orgánica Constitucional de Gendarmería. La iniciativa busca modernizar y fortalecer la institución, respaldar a sus funcionarios y también mejorar el control al interior de las cárceles. Esto luego de que Gendarmería fuera incorporada a las Fuerzas de Orden y Seguridad Pública, pasando a depender del Ministerio de Seguridad. Según señaló el ministro Arrau, uno de los objetivos es impedir que delincuentes y organizaciones criminales continúen operando desde el interior de los recintos penitenciarios. 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
9: Un adolescente se entregó y reconoció ser el autor de un homicidio con arma blanca ocurrido ayer en Lota. Desde Radio El Carbón, José Manuel Lagos con los detalles.
11: adulto joven de 27 años, quien murió apuñalado tras un ataque con un elemento cortopunzante a la altura de su corazón durante la tarde de ayer, el lunes, ya tiene un detenido. Y corresponde a un adolescente de 15 años, quien durante las últimas horas se entregó ante la policía reconociendo su autoría en este homicidio con arma blanca. Llegó en compañía de un familiar adulto hasta la tercera comisaría de Lota, pero como las indagatorias estaban a cargo de la Policía de Investigaciones, fue trasladado hasta la DICRIM, la Brigada de Investigación Criminal de Lota, donde se dio continuidad al procedimiento despachándose la orden de detención en contra de este menor. Hasta ese lugar llegó el fiscal jefe de Coronel Lota, Hugo Cuevas, y la defensora penal pública juvenil, Mercedes Moncada. Esta última indicó que será valer en la formalización de mañana la irreprochable conducta anterior que tiene su representado, así como también la colaboración en el esclarecimiento de los hechos. 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
9: Continuamos en la información. Franco Bustamante, te escuchamos.
12: Y para contarles que 3.400 kilos de alimento concentrado para animales fueron trasladados en helicóptero hasta el sector cordillerano Lago Vidal Gormaz de Cochamó. Este así es el último operativo de este año. Esta tarea estuvo a cargo de aviadores de la Tercera Brigada Aérea, quienes realizaron el despliegue logístico desde el aeródromo Pueblo Bajo en un helicóptero Bell 412, donde lograron trasladar las casi 3,5 toneladas de alimento. De esta manera, entonces, los habitantes de estas zonas pudieron contar con los recursos alimenticios necesarios para alimentar su ganado durante este invierno. 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
9: Y el ministro Pérez se reunió con ex cancilleres. Vamos al contacto inmediato con Danilo Ormeño, que está justamente en la Cancillería. Te escuchamos, Danilo.
13: Ya habla a esta hora el canciller Francisco Pérez después de reunirse con sus antecesores aquí en Teatino 180.
14: Escuchemos. Eso sí, a largo plazo. Y cada uno de nosotros construye sobre lo que ya ha construido su antecesor. Podemos tener diferentes o diferencias o diferentes visiones en algunos temas. Eso sí, siempre pasa. Pero la defensa de los intereses de Chile ante el mundo debe ser una sola, y soy un convencido de que la política exterior es política de Estado y debe ser un punto de encuentro y no de división, un punto de encuentro, un punto de unión. Chile se enfrenta a un mundo en tensión y polarizado, qué duda cabe, lo vemos todos los días. Nos enfrentamos al mayor nivel de conflictos desde el fin de la Segunda Guerra Mundial, un escenario que no enfrentábamos en 80 años. El mundo está redibujando los ejes del poder y Chile debe alinear sus objetivos con sus intereses. Por eso, estos encuentros son de máxima relevancia para proyectar una mirada de país, una mirada de unidad. Muchas gracias y quedo a disposición de las consultas que tengan ustedes.
15: Hay algunas preguntas de la prensa. Vamos a partir con Diana Copa de Adel.
16: Canciller, buenas tardes. Estamos en vivo. Le quería consultar a propósito de que falta una semana exacta para la Asamblea General de las Naciones Unidas. Desde Perú ya han confirmado que Keiko Fujimori recibió una invitación a la cena de líderes políticos que organiza el presidente de Estados Unidos, Donald Trump. Chile no recibió una invitación a ese evento, y si es efectivo, como se dijo, que no se va a hacer ninguna gestión para una reunión con el presidente de Estados Unidos.
14: A ver, yo respecto del viaje a Naciones Unidas de la próxima semana, les puedo contar tres cosas. La primera es que tenemos muchas reuniones bilaterales que van a ser de gran interés para nosotros. Esto es habitual en este tipo de reuniones. Lo segundo es que la Cancillería lleva una agenda con dos temas principales, que son el primero, el buscar apoyos para la candidatura de Valparaíso como la sede para BBNJ, que es este organismo de Naciones Unidas que se preocupa, ¿no es cierto?, de los mares. Esto es una cosa que ya iniciamos, la hemos anunciado, y estamos aprovechando la instancia de esta reunión para promover esta iniciativa y tratar de conseguir adherentes a la ciudad de Valparaíso. Lo tercero es que nosotros, ustedes se acuerdan, 28 de mayo de este año, firmamos un acuerdo con 5 países, a los que después se sumaron otros 2. Los países son Perú, Bolivia, Argentina, Ecuador y Chile, a los cuales se sumaron Uruguay y Paraguay, que llamamos el compromiso de Santiago. Vamos a

0: aprovechar esta oportunidad para, a nivel de cancilleres, reunirnos justamente para evaluar los avances y darle un empuje a lo que nos queda. Tenemos un punto marcado en la agenda, que es a fines de noviembre, donde tenemos que llegar con resultados concretos. Así que esa va a ser básicamente la agenda de la Cancillería.
1: Mariano Reyes, de Cooperativa.
2: Sí, gracias. Canciller, bueno, remarcarle si es que existe o no la gestión para reunirse con el presidente Trump, si es que fue invitado Chile a esa ceremonia que le preguntaban recién. Y también este viernes 18 de septiembre, la expresidenta Bachelet va a tener otro sondeo informal en su carrera para liderar la ONU. Si se mantiene ese mal rendimiento, a su juicio, ¿cree que podría afectar la imagen internacional de Chile? Y también preguntarle directamente si esperan encontrarse con la expresidenta Bachelet en Nueva York la próxima semana.
0: A ver, respecto de esto, ya respecto a la agenda para las Naciones Unidas, le conté lo que le puedo contar. Y respecto del tema de la candidatura de la presidenta Bachelet, este es un tema cerrado para nosotros. Lo comunicamos en marzo de este año y básicamente en aquella época, y lo que dijimos fue que no íbamos a estar detrás de esta candidatura por la baja probabilidad que habíamos estimado para que esta llegara a buen término.
1: La última pregunta es de TVN, Macarena
3: Román. Ahí estábamos escuchando entonces al canciller Francisco Pérez, quien abordó varios temas después de esta reunión que mantuvo con ex titulares de la cartera. Se refirió a la agenda de Chile en Naciones Unidas la próxima semana, dijo que iban a tener varias reuniones bilaterales. También se le consultó por el tema de la candidatura de Michelle Bachelet y reitera lo que ya ha dicho en otras ocasiones: es un tema cerrado para nosotros, lo comunicamos en marzo y lo que dijimos fue que no íbamos a estar detrás de su candidatura por la baja probabilidad de que a esta candidatura le fuera bien. Básicamente, palabras del canciller Francisco Pérez en el Ministerio de Relaciones Exteriores.
4: 16 horas, 10 minutos.
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4: En los albores de nuestra patria existían grandes fiestas, especialmente cuando se recibía la visita de un gobernador. Una de estas fiestas era el Paseo del Estandarte, que consistía en la formación de una fastuosa comitiva formada por caballeros montados en corceles de raza andaluza. Se dirigían primero a la Casa del Alférez Real y de ahí a la Iglesia de la Catedral. Tanta importancia tenían estas fiestas que incluso el Cabildo reguló la forma en que debía llevarse el estandarte, norma que debía cumplirse rigurosamente.
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0: 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Nos vamos nuevamente a la calle. Pedro Rogel, ¿dónde te encuentras? Cuéntanos, a ver.
1: Sí, en la calle de Chillán hay muchas, muchas sorpresas y tengo una amiga que tiene unas cosas muy interesantes acá con miel. ¿Cómo se llama usted?
2: Silvia.
1: Silvia. Oye, acá tiene varias cositas especialmente con miel. Cuéntanos.
2: Sí, sí tenemos miel, miel de kilo, miel de ulmo, miel batida, que hoy en día se está consumiendo harto. Que más que nada queda, es una miel que queda más suave para los niños. Para los niños que son un poquito más mañositos para consumo de miel. Y después tenemos polen también, que también es de la misma cosecha de la miel.
1: Ya. Y acá veo que tú también colocas de alguna forma las propiedades que tiene el consumo de miel.
2: Exactamente, todas las propiedades que tiene el consumo de miel, que es algo natural, que tiene un antioxidante, antibacterial, que protege la flora intestinal. Así que qué mejor que llamar al consumo de miel.
1: Sí, natural. Pues es tan natural, sí. Tan rica. Y sí. Aquí hay unos bolsitos igual si alguien quiere hacer un regalo.
2: Claro, tratamos de traer todo tipo de productos que tengan relación con la miel. Abejitas también mandamos, así que son llaveros, jabón, también el jabón es hecho a base de la miel.
1: Y el baño queda pasado a miel.
2: Sí, y el cuerpo también.
1: El cuerpo también, qué rico. Sí. Oye, ¿desde qué precio más o menos los fresquitos de miel?
2: 5.000 hacia arriba.
1: ¿De 5 para arriba?
2: Sí, 5.000.
1: ¿Se pueden llevar?
2: 7.000. Sí, el polen está a 5.000 pesos, no lo van a encontrar tan económico y en el instante. Aquí está ahora, porque si ustedes lo buscan por internet se demora en llegar.
1: ¿Cómo usamos el polen?
2: El polen es recomendable usarlo en la mañana, con un poquito de yogur, y si no, si el cuerpo lo tolera, se puede consumir con un poquitito de agua.
1: Ah, mira, qué interesante, ¿eh? Pueden comprar polen también acá con nuestra amiga. Sí. Tu emprendimiento, ¿cómo se llama?
2: Producto de miel es Chinquío.
1: Perfecto, sí. ¿Así te encuentras en redes sociales?
2: Sí, ya. Las cosechas son de Chinquihue, acá, de la misma zona, Puerto Montt.
1: Ya, muy, muy bien. Uh-huh. Oye, te felicitamos, está muy bonita la presentación.
2: Muchas gracias.
1: Y que la gente venga a comprar miel.
2: Sí, llamar a la comunidad. Bueno, yo estoy lamentablemente hasta hoy, pero mañana todavía van a estar mis colegas trabajando todo el día. Así que aprovechen de visitar. El día estaba bonito y todavía nos queda tarde, estamos hasta las 6.
1: Ya, hasta las 6, muchas gracias. Ya saben, pues también lo encontramos acá en calle Chillán.
0: Totalmente dulce ese puesto y saludos, gracias Pedro por este contacto. Y bueno, hay que apoyar a los amigos emprendedores ahí pues.

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1: El volante ofensivo James Rodríguez anunció este martes su retiro de la selección colombiana tras ser parte del combinado por casi 15 años desde su debut en 2011. En su paso por la selección cafetera, Rodríguez se convirtió en el jugador que más veces visitó la camiseta tricolor, con 131 apariciones. Además, es el segundo máximo goleador de la historia con 31 goles, solo por detrás de Radamel Falcao García con 36.

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5: Hoy día les vamos a hablar de un hombre que al final de su vida tomó una decisión drástica. Se las vamos a contar obviamente al final. Les vamos a hablar de Francisco Ambrosio Lozier. Había nacido en Francia en 1784, donde estudió ingeniería geográfica. A la caída de Napoleón, Francisco Ambrosio Lozier emigró a Estados Unidos y allí se encontró con José Miguel Carrera, que andaba buscando naves, tengo entendido, en Estados Unidos. Bueno, José Miguel Carrera lo contrató para Chile, aunque Lozier solo pudo llegar a nuestro país el año 1822. Aquí se le dio el título y renta de ingeniero geógrafo y el año 1824 le encomendaron el levantamiento de la carta geográfica de Chile. Empezó Lozier por la desembocadura del río Biobío. En Concepción conquistó muchos amigos, tanto que los ediles y el intendente pidieron al gobierno que se le autorizara quedarse e hiciera clases de matemáticas en el Instituto Literario para formar catedráticos y agrimensores, o sea, topógrafos. En el año 1825 quedó vacante la rectoría del Instituto Nacional de Santiago y Lozier fue nombrado rector en comisión de servicio, pero en menos de un año ya había fracasado. Se enredó en pequeñas reformas y reglamentaciones que ocasionaron finalmente la indisciplina de los alumnos y la rebelión del profesorado. El 18 de octubre del año 1826 se le aceptó la renuncia. Entonces, Francisco Ambrosio Lozier volvió a Concepción y se reintegró al Instituto Literario. Tenía 36 alumnos, pero carecía de elementos y útiles. Su amigo intendente los pidió, pero le fueron negados estos útiles. El mismo entonces recurrió al gobierno e insistió en el pedido, pero nunca fue escuchado. 9 años después, el 20 de febrero de 1835, un terremoto dejó en ruinas la ciudad de Chillán. Sus habitantes acordaron trasladar el pueblo un poco más al norte. Fue entonces cuando se comisionó al geógrafo Ambrosio Lozier para que delineara la nueva ciudad, lo que hizo según un acta suscrita el 9 de enero de 1836. No todos conocen esta obra de Lozier, pero el acta aparece en el libro Chillán, sus fundaciones y destrucciones, de Reinaldo Muñoz Olave. Terminado ese trabajo, Lozier volvió a Concepción, donde se enteró que sus peticiones, esto de tener simplemente útiles para sus alumnos, sus peticiones seguían sin ser escuchadas. Y allí fue, como le contábamos al comienzo, cuando tomó una decisión drástica. Renunció a sus clases y ¿saben lo que hizo? Se internó en los bosques de Arauco. Bosques de aquella época, hoy día son puras plantaciones de pino. No, era selva, selva virgen y autóctona de nuestro país. En el sector de Quilachauquín, construyó una casa en la montaña y llevó la vida de un ermitaño. Francisco Ambrosio Lozier vivió entre los indígenas y no por un año o dos. Por ejemplo, el año 1838 pasó por el lugar el viajero francés Dumont d'Urville y encontró a su compatriota viviendo en una caverna al pie de una montaña. Vivía en contacto con los indígenas, con los mapuche, a quienes les enseñaba, entre otras cosas, técnicas topográficas. Francisco Ambrosio Lozier murió alrededor del año 1864, o al menos

0: no se sabe la fecha exacta de su muerte. Solo se sabe que en 1864 fue el año en que se le vio por última vez en aquellos parajes. Vale decir que desde 1836 a 1864, Lossie vivió entre los indios mapuche.
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0: 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Parece que Pedro continúa ahí en calle Chillán. A ver qué nos cuenta Pedro, te escuchamos.
1: Sí, nos permanecemos acá en calle Chillán porque hay muchas cosas entretenidas para disfrutar, cosas ricas. Y acá me encontré con una amiga que vende condimentos, frutos secos y más. ¿Cómo se llama usted?
2: Yo me llamo Verónica y represento a La Bomberita. La Bomberita acá en la comuna de Puerto Montt. Ya. También nos vamos a Calbuco, vamos a Lerce. 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
2: 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Queda como, al término, queda como carne mechada, ¿no? Queda como esa carne dura que de repente...
1: Oye, pero qué novedad tan buena, tienes un montón de aliños.
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1: Qué rico. ¿Y qué tipo de frutos secos encontramos acá para que la gente...
2: Mira, nosotros tenemos todas las variedades de frutos secos y también tenemos una línea que si nos contactan por redes sociales y nos agregan como La Bomberita, y paso el dato, si dicen que vienen por la radio Bio Bio, le vamos a hacer un descuento súper importante para los clientes. ¿Ya?
1: Se lo van a cobrar, ¿eh?
2: Oye, no importa, o sea, para nosotras súper bienvenida esta difusión. Por esta semana estamos hasta mañana, ¿ya? Y después retomamos nuevamente el próximo miércoles acá en calle Chillán. Es una feria súper novedosa, de puros emprendedores, apoyen a la gente, a los emprendedores. Estamos pasando de repente momentos difíciles. Es importante que el puertomontino se ponga con la gente que es la mano de obra acá de esta ciudad.
1: Exactamente.
2: Oye, ayuden a las pymes, ayúdenlas, por favor, ayúdenlas.
1: Exacto, es importante llamado para todos entonces. Vengan a visitarlos, ellos están hoy y mañana aquí en calle Chillán, La Bomberita.
2: Sí,
1: no
2: la
1: lo
2: bomberita.
1: Olviden.
2: Muchas gracias.
1: Gracias a ti.
0: 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Gracias, Pedro, desde calle Chillán.

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1: El 15 de septiembre del año 1440 fue apresado Gilles de Rais, uno de los primeros asesinos en serie de la historia de que se tiene registro. Gilles de Montmorency-Laval, barón de Rais, era un héroe nacional, aunque después pasó a ser un depravado villano. Había nacido en el castillo de Champtocé, en la región de Bretaña, en Francia. Era miembro de una familia de antiguo linaje y de enorme fortuna. Sus padres eran el noble Guy de Laval y la dama Marie de Coigny, cuyas muertes prematuras dejaron la educación de Gilles en manos de su abuelo materno, Jean de Coigny, un sujeto muy violento que marcó su infancia. Era alto, apuesto, musculoso, y Gilles de Rais fue armado caballero a los 14 años y a los 16 tuvo que casarse con su prima, Catherine de Thouars, a la que había raptado y con la que tuvo una hija, Marie. Desde que empezó a guerrear bajo la bandera del duque Juan de Bretaña hasta que se enroló al servicio del delfín Carlos d'Anjou, Gilles de Rais mostró unas cualidades extraordinarias en el manejo de la espada, especialmente en la Guerra de los Cien Años, el conflicto armado entre los reinos de Francia e Inglaterra. El año 1429, la situación de Carlos d'Anjou era desesperada, con su bastión de Orléans sitiado por los ingleses. Entonces surgió la figura de Juana de Arco, esa campesina que se levantó en armas y que se propuso llevar al heredero de Francia a ser coronado en Reims. Su aparición fue como un rayo de luz en la vida del atormentado Gilles de Rais, que toda su vida sostuvo un combate interno entre el bien y el mal. Fascinado por Juana, dejó de lado sus tendencias violentas y se encomendó a la misión de escoltarla hasta Orleans. Después de la liberación de la ciudad, Carlos VII fue coronado y Gilles de Rais fue nombrado mariscal de Francia con apenas 25 años, lo que lo convirtió en uno de los hombres más poderosos del país. Pero la captura de Juana por los ingleses y su posterior ejecución en la hoguera ante la indiferencia del recién coronado rey francés defraudaron a Gilles, que se apartó del buen camino y se entregó a una vida extravagante y llena de crímenes. Se encerró entonces en su castillo, renunció a todo contacto femenino y se dedicó a patrocinar espectáculos teatrales y a organizar costosas fiestas. Era un apasionado de la música. Además, contrató a alquimistas a los que apremiaba a encontrar la piedra filosofal, esa panacea que pretendía convertir los metales en oro en un laboratorio que hizo instalar en su mansión. Pero al mismo tiempo, dio rienda suelta a sus tendencias pederastas, con el secuestro de niños y adolescentes de los alrededores, amparándose en el poder que ostentaba en la región. Una vez atrapados en el castillo, Gilles de Rais los torturaba, violaba y mataba, a menudo decapitándolos. Y todo esto rodeado

0: una corte de supuestos videntes y adoradores del diablo que exacerbaban sus tendencias psicopáticas, que algunos creen era fruto de una esquizofrenia. Se estima que entre 1431 y 1440 desaparecieron cerca de 1000 niños de la zona, lo que despertó sospechas generales. Los rumores llegaron a la corte de Bretaña y tanto la iglesia como la judicatura decidieron entonces investigar. De esta forma, ese 15 de septiembre de 1440, Gilles de Rais fue capturado cuando se presentó a las puertas del castillo un grupo armado al mando del capitán Jean Labbé, que iba acompañado por un notario en nombre del obispo de Nantes y portaban además órdenes del duque. En el juicio, Gilles se declaró en principio inocente, pero en uno de los trastornos de personalidad o brote esquizofrénico, rectificó y se declaró culpable. Finalmente, el 22 de octubre, ante los jueces eclesiásticos, se pudieron documentar varios asesinatos y vejaciones que practicó a niños de entre 7 y 20 años, con actuaciones pedófilas, torturas, colgamiento del techo por ganchos, decapitaciones y más. Dijo incluso que hasta había bebido la sangre de los niños porque necesitaba aquel goce sexual y que había escrito un libro de conjuros con la sangre de los asesinados. Fueron confesiones tremendas. Toda Francia se convulsionó porque uno de sus héroes se mostraba como un asesino psicópata. Se llegó a constatar un número cercano a las 200 víctimas, por lo que fue condenado por asesinato, sodomía y herejía. Finalmente, el 26 de octubre de 1440, Gilles de Rais, o Rais, fue conducido al Prado de la Madeleine de Nantes, donde fue ahorcado. Sus restos, eso sí, fueron enterrados con solemnidad en la iglesia de las Carmelitas. Gilles de Montmorency-Laval, barón de Rais, el héroe nacional francés, ejecutado por múltiples asesinatos de menores y que había sido detenido el 15 de septiembre de 1440.
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7: El gobierno le pidió la renuncia al Seremi de Salud de la Araucanía a consecuencia de sus declaraciones tras el incendio donde murieron 16 adultos mayores. Nos informa desde Radio Bio Bio en Temuco, Rodrigo Aguilera.
8: El Ministerio de Salud le pidió la renuncia al Seremi en la Araucanía, el médico José Bravo. Esto como consecuencia de sus declaraciones tras el incendio donde murieron 16 adultos mayores en un hogar de ancianos en la localidad de Comuy, en la zona rural de Pitrufquén. La autoridad de gobierno, el Seremi Bravo, que está renunciado, hizo una comparación en medio de la tragedia respecto de por qué no se cerraban los hogares y la situación de los vertederos, de la basura. Esas declaraciones han sido rechazadas, se confirma por parte del ministerio en este comunicado, donde indican que las autoridades deben tener prudencia y ser conscientes de sus declaraciones. Esta situación ha derivado, reiteramos, en la petición de renuncia para el Seremi de Salud José Bravo en la región de la Araucanía. En Temuco, Bio Bio, la radio.
7: El Tribunal Constitucional resolvió 4 de los 11 cuadernos de remoción suspendidos en la Corte Suprema. Marcela Rojas nos amplía.
9: TC habilita para que estos 4 cuadernos de remoción que estaban congelados puedan ser revisados nuevamente por la Corte Suprema y ser resueltos por el máximo tribunal en medio de estas remociones de magistrados por los viajes con licencias médicas. Hablamos de los cuadernos de los jueces de Herna Fuentes, Eduardo Fritz, Juan Manuel Gatica y Macarena Bobadilla, que siguen su curso en el máximo tribunal y van a tener prontamente una resolución de la Corte Suprema sobre sus cuadernos de remoción, si es que se acogen o si es que se mantienen en el Poder Judicial. Recordemos que son 11 votos los que necesitan para mantenerse en el Poder Judicial o para que sean destituidos, y menos de eso para mantenerse como magistrados en el Poder Judicial. Aún queda pendiente la situación del juez de familia Jorge Saavedra y también los otros 7 cuadernos que están suspendidos ante el Tribunal Constitucional. Gracias, Marcel.
7: Se confirmó que uno de los 5 sujetos detenidos por robo en una estación de servicio de Santa Bárbara es un funcionario de una institución militar. Mario Tapia desde Radio Bio Bio Los Ángeles con la información.
10: Se ha confirmado durante esta tarde en Los Ángeles que de los 5 detenidos por el robo y asalto a un servicentro en Santa

0: Santa Bárbara, cuyos integrantes habían huido de carabineros y fueron posteriormente detenidos en Los Ángeles tras una persecución. Uno de ellos es funcionario militar del ejército, siendo un soldado de tropa profesional. Al ampliarse la detención de los 5 sujetos, 4 de ellos pasaron a un recinto de gendarmería y el soldado de tropa profesional a un recinto militar. Mañana serán formalizados en el juzgado de Santa Bárbara al mediodía, según se informó por parte de la Fiscalía en Los Ángeles, que está llevando este caso a través del fiscal Villagrán. Una situación, reiteramos, que se confirmó durante esta tarde con la ampliación de la detención de estos 5 involucrados en el robo a una estación de servicio COPEC y posterior huida, lo que generó un amplio operativo policial en las últimas horas que culminó durante esta madrugada en la ciudad de Los Ángeles. 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
1: La Municipalidad de Puerto Montt informó que el director de concesiones, Sergio Barría, militante de Renovación Nacional, presentó su renuncia voluntaria al cargo. Desde el municipio emitieron una declaración pública donde lamentan esta decisión, señalando que el municipio valora profundamente el trabajo, compromiso y dedicación que tuvo durante su gestión. Destacaron, por ejemplo, la solución a la controversia del terminal de buses después de 12 años de larga tramitación, la incorporación además de la rebaja del 50% para adultos mayores dentro de los avances que hizo en la modernización del sistema de parquímetros, entre otras cosas, como también, por ejemplo, la licitación y llegada de scooters a Puerto Montt. Su renuncia se da en medio de cuestionamientos a su labor como director de concesiones, porque durante 2025, en agosto precisamente de ese año, una empresa de la cual era socio estuvo promocionando sus productos en el estadio Chinquihue de Puerto Montt, algo que contraviene, según denunció un concejal de la comuna, los principios de probidad y la búsqueda de evitar conflictos de intereses, puesto que el estadio Chinquihue era fiscalizado por la Dirección de Concesiones de Puerto Montt. 17:06.
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1: 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Desde tiempos de la colonia, la cocina ha tenido un rol fundamental en el carácter de nuestro pueblo. Quizás por la lejanía de la madre patria y la falta de muchos de los ingredientes que se encuentran en la península ibérica, se hizo necesario que nuestras mujeres idearan una nueva veta culinaria. Mezclando algo de las tradiciones indígenas, la cocina criolla comenzó a destacar con la utilización del ají. En la madre patria tampoco era conocida la papa, así que tomando las enseñanzas de los pueblos originarios fue posible descubrir el dulce sabor de este vegetal y sus innumerables usos en la cocina. Así nació la cazuela a la chilena, exquisito caldo en que se mezcla la desconocida papa y choclo junto al zapallo y a la carne de vacuno. Todo acompañado por el infaltable pan amasado. Pero de sabores, nuestro país puede hablar mucho más. En nuestra cocina destaca el arrollado de guaso, las humitas, el pastel de choclo, el chancho en piedra, los porotos con rienda, el curanto, el pulmay, el valdiviano, los picarones y sopaipillas. Todas estas delicias únicas de nuestro país e irrepetibles en el resto del mundo. 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
2: Momento de seguir avanzando en esta tarde que está muy, muy agradable en Puerto Montt. Hemos estado recorriendo la ciudad. Hay harto movimiento y da gusto, ¿eh? Varios sectores donde se nota la decoración dieciochera, los amigos que están vendiendo artesanías en calle Chillán. También nos dimos cuenta que en el muelle de paseo igual hay amigos artesanos que están ofreciendo sus productos y siempre muy novedosos, trabajos hechos a mano, trabajo local que hay que apoyar, por supuesto. Así que a visitarlos, a ayudarlos totalmente y a seguir disfrutando de esta semana que por supuesto es cortita. Ya se viene la celebración de fiestas patrias y ya estamos con todo ese ambiente dieciochero también aquí en Bio Bio, la radio. Como siempre, atentos a todas las noticias.

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Sí, nos enviaron un dato de tránsito, ahí donde está el tablón del Ancla, calle Antonio Varas con O'Higgins. Están instalando un cierre perimetral, así que probablemente van a hacer reparaciones al tablón del Ancla o algo, en algo van a trabajar ahí, y se está cerrando completamente la vereda. Pusieron unos conos para que la gente camine en la calzada, pero lo más recomendable es que cruce al frente, use la vereda del frente, para que no tenga ahí riesgo de atropello. Por favor, ténganlo en cuenta. Y esto está hace pocas horas que se está realizando ese montaje, un cierre perimetral donde está el tablón del Ancla. Probablemente se van a hacer reparaciones, entonces ahí, para que tengan en cuenta los conductores, vaya despacito, por favor. Mire que los peatones cruzan ahí a cada momento. 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

nos siguen escribiendo auditores por lo que pasa ahí en las afueras del tablón del Ancla, que sufrió, ¿cierto?, un incendio lamentable y se quemó prácticamente todo. Así que esperaremos qué van a hacer finalmente, si van a comenzar a reparar o a desarmar quizás el inmueble. Vamos a estar atentos a este tema y prontamente lo que nos cuenten los auditores también en el tránsito. Nos acercamos al 18 de septiembre y siempre es bueno recomendarles que usted se cuide, que no maneje tan rápido, por favor. Mire que ocurren accidentes generalmente cuando se maneja a alta velocidad, porque se pierde el control del auto, no alcanza a frenar. Si alguien frena de improviso, tienes que mantener una distancia también con el vehículo que va adelante tuyo. Entonces, siempre con mucha, mucha precaución, y asegúrese de que el auto funcione completamente, todos sus elementos, los frenos, las luces, cómo están los neumáticos también. Tienes que fijarte en todos esos importantes detalles. 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
1: Una de las costumbres que nació en los albores de la colonia en el Reino de Chile fue la de beber gloriao durante el velatorio de los difuntos. El gloriao era una bebida hecha con agua hervida con palos de guindo, corteza de limón, nuez moscada, azúcar y aguardiente. Esta bebida se servía caliente y su nombre deriva de la costumbre de decir no hay muerto malo y todo llega a la gloria.
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0: Bien, continuamos en la radio. ¿Se siente el olor a fiestas patrias? ¿En qué se siente? Bueno, en la cebolla, porque comienzan a hacer empanadas, algunos que prenden parrillas por ahí. Es rico eso, sobre todo cuando es el propio 18 de septiembre, ese humo que está en casi toda la ciudad, en todo Chile prácticamente, ese olor del humo de la parrilla, del carbón, de la cebolla que va limpiando la parrilla, que también emite ese aroma tan exquisito. De verdad, muy rico. Una muy buena semana para todos. Y parece que se va a portar bien el tiempo este 18, ¿eh? Parece que sí. Vamos a echar una miradita así rapidita al pronóstico de esta semana. Más o menos. Nublado nomás, dice. El 18 de septiembre nublado todo el día. En la noche vendría lluvia. Y el 19 ya va a estar con chubascos todo el día. Oye, y el domingo 20 dice el pronóstico que lluvia y viento entre 40 y 60 kilómetros por hora para el domingo 20 de septiembre. Así que el 18 por lo menos, solo nublado, así que se va a salvar la parrillada del 18. ¿Y te acuerdas de tu primer volantín este mes de la patria? 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Nuestros auditores, como siempre, enviándonos informaciones. En este caso, una situación bastante lamentable que nos cuenta un amigo acá en el WhatsApp.
1: Radio Bío Bío, quiero hacer una denuncia. Tuve que detenerme para ver si me dañaron el vehículo. 3 jóvenes, no más de 14 años, lanzando piedras. Pasado ahí el mercado de Bosquemar, por la caletera. Después corrieron hacia Mirasol, por los departamentos. Imagínense si hubiesen golpeado con esas tremendas piedras, hubiesen golpeado a una persona, haber provocado un accidente hasta fatal. Tremenda irresponsabilidad. Son unos vándalos. Cuidado, por favor, ahí. Está lleno de piedras en ese sector. Por favor, hacer un llamado ahí a las personas a tener cuidado y a los vecinos verlos, llamarle la atención y llamar a carabineros. Son 3 niños de 14 años aproximadamente. Uno con chaqueta azul, otro con un capuchón blanco. Chaqueta negra y capuchón blanco. En estos momentos deben ir por ahí por Mirasol, por Padre Hurtado.
0: Oye, peligroso, obviamente, lo que sucedió ahí. Esto muy cerca del mercado Bosquemar, por caletera. Ahí es donde el amigo lamentablemente fue atacado por estos jóvenes lanzando piedras. Niños prácticamente, él calcula unos 14 años de edad, estos dos jóvenes en ese sector, que para ellos tal vez podrá ser un juego, pero no dimensionan la gravedad de la situación, porque podría obviamente golpear el parabrisas, dañar a una persona, un niño que vaya en el vehículo, un bebé, imagínense. Entonces, totalmente denunciable esto, no puede ser que ocurra. Ojalá que puedan dar con el paradero estos jóvenes, y obviamente es importante esta denuncia que hace nuestro amigo auditor. Eso ocurrió ahí muy cerca del mercado Bosquemar, por caletera, ¿ya? Hay muchas piedras, dice ahí, obviamente ese tramo que se tiene que pavimentar además, y ahora se suma esto, que jóvenes lanzan piedras desde

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2: Los colonos vinieron para ayudarnos a crecer. Trabajaron la tierra, desarrollaron agricultura, crearon industrias. Pero también ellos o sus descendientes produjeron arte, como las pinturas de Elsa Martin Shadow. Elsa, segunda hija de Carl y María, nació en Puerto Montt el 19 de abril de 1872. Sus padres, colonos alemanes, se habían asentado hacía poco en la recién creada ciudad de Puerto Montt. Carl era un médico afamado cuyos servicios eran muy requeridos. Pero la ciudad era pequeña para las aspiraciones educacionales que los Martin tenían para sus hijos, así que regresaron a Alemania. Aunque la fecha de partida no está clara, sí lo está la fecha de regreso. Toda la familia volvió a Puerto Montt a fines de 1885. Pero Elsa, adolescente inquieta, convence a sus padres de la idea de regresar sola a Alemania para culminar sus estudios en la Escuela de Arte de Berlín. Allí se forma, crece y es feliz pintando. Pero no olvida los parajes que la marcaron en sus primeros años. Calbuco, Mewin, Chamisa, el canal de Tenglo, Puerto Montt mismo. Es más, entre sus obras incluso hay un cuadro del río Calle Calle en Valdivia. Según quienes han estudiado su obra, sus cuadros son una especie de diario de vida de cada uno de sus aprendizajes. Pero Elsa no resistió mucho sin regresar a Chile. Llegó al puerto de Valparaíso en 1900, donde ancló sus bastidores. Ejerció como profesora de dibujo y pintura en el Liceo de Niñas número 1 y como profesora particular de dibujo en su casa. 7 años después regresa a Puerto Montt para ejercer la docencia en el Liceo de Niñas y en la Escuela Normal de Preceptoras Bernardo Esvalguer. En 1926, tras décadas disfrutando la enseñanza de la pintura, Elsa jubila. 3 años después vuelve una vez más a Alemania. Y 2 años más tarde toma el barco que la trae de regreso definitivo a Valparaíso, donde se radica. A los 85, Elsa Martin Shadow recibe el reconocimiento de la prensa del sur que destaca su obra pictórica y su gran legado en el área de la docencia. Resulta tierno saber que en sus últimos años seguía dibujando bocetos con los paisajes del sur. Su luz se apaga el 27 de junio de 1962 en Valparaíso, a los 90 años.
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auto está con problemas mecánicos y está dejándole escoba en el tránsito, nos dicen los auditores, en Sargento Silva, en la entrada al supermercado. Poquito antes de llegar a Ramón Munita, ahí usted ingresa a un supermercado que está en la esquina. En esa pista derecha está el auto en pane y dice que el taco es tremendo. Eso sí, está con señalética, con triángulo. Ojalá que pronto puedan solucionar el problema mecánico de este auto, ¿ya? Ahí en la entrada del supermercado, Sargento Silva, pista derecha, poco antes de llegar a Ramón Munita, así que precaución. También nos comentaban que el semáforo de Urmeneta con Balmaceda está apagado, ¿ya? Urmeneta con Balmaceda totalmente apagado, así que por favor, precaución igualmente en esa intersección. Parada obligatoria. 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Siempre buenos datos para todos los amigos auditores de la radio. 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
3: En el Servicio Médico Legal de Temuco permanece el cuerpo del ciudadano alemán que murió el fin de semana, presumiblemente por un problema de salud, mientras descendía del volcán Llaima en la región de la Araucanía. Su cuerpo logró ser bajado a Melipeuco la tarde del lunes y ahora se trabaja en contactar a sus familiares. Se trata de Uwe Diedrich, alemán de 65 años, que accedió al Parque Nacional Conguillío por un área no determinada junto a cuatro ciudadanos extranjeros sin registrarse ni alertar a los guardaparques o carabineros. Y en su descenso el pasado domingo, el hombre se desplomó cuando iba en esquís. Rescatar su cuerpo no fue fácil. Personal del GOPE de Carabineros realizó un operativo que permitió recuperarlo, trasladarlo a Melipeuco para luego ser entregado al Servicio Médico Legal de Temuco para los exámenes que permitan esclarecer la causa del deceso. Ahora la información con Damari Zubiabre.
4: Para cortarles que los vecinos del sector alerce histórico de Puerto Montt se han referido a las conversaciones que han sostenido con Bienes Nacionales, donde los vecinos esperan también que se pueda reunir con los distintos ministerios como Bienes Nacionales, Salud y el Minbu el próximo 26 de septiembre. Según ellos han señalado, invitación que extenderán a los distintos ministerios. Pero a su vez también se ha referido a esta situación el Seremi de Vivienda y Urbanismo, Mario Marchant, quien señaló y confirmó respecto de la posibilidad de regularizar los títulos de dominio de los vecinos del sector alerce histórico de Puerto Montt, quienes requieren de este trámite para avanzar con soluciones sanitarias relacionadas a la falta de alcantarillado, que se está gestionando una mesa de trabajo que involucre a los mismos ministerios que anteriormente hemos señalado, Bienes Nacionales, Salud, Vivienda, y que esto sea encabezado por el municipio para poder avanzar en la solución que requieren. Sostuvo el Seremi de Vivienda y Urbanismo que tienen toda la disposición de poder avanzar y ayudar a los vecinos a regularizar sus títulos de dominio, entendiendo que, según el conservador de bienes raíces, la propiedad es, en algunos casos, del Serviu. 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
3: Fuera de riesgo vital se encuentra el menor apuñalado al interior del Centro de Internación Provisoria de Coronel, informa José Manuel Lagos.
5: Fuera de riesgo vital permanece un adolescente de 17 años atacado con un elemento cortopunzante al interior del Centro de Internación Provisoria de Coronel durante el mediodía de este martes. Heridas que generaron que el personal de este recinto lo trasladara hasta el Hospital San José de dicha comuna. Cabe señalar que esta víctima, que corresponde a este joven adolescente de 17 años, fue agredido durante la jornada de ayer, segregado producto de la anterior. Sin embargo, durante esta jornada fue devuelto a la casa o cabaña en la que se encontraba con estos otros imputados, momento en que nuevamente fue agredido, ahora con un arma blanca, y por ello trasladado hasta el principal recinto asistencial de Coronel, donde se mantiene estable y fuera de riesgo vital. Consignar que en medio de este incidente una educadora resultó con cortes en una de sus manos, motivo por el cual también tuvo que ser atendida por personal de la AT. Sin embargo, las lesiones fueron de carácter leves. Hechos registrados y que se encuentran en una investigación interna en el Centro de Internación Provisoria de Coronel. 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
16: 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La historia del vino chileno comenzó con la llegada de los primeros conquistadores españoles. Su precursor, el sacerdote Francisco de Caravantes, desembarcó en Concepción en 1548 para plantar vides y así proveer de vino a las ceremonias religiosas. Al norte de Santiago, Francisco de Aguirre hizo lo mismo en sus encomiendas de Copiapó y La Serena en 1550. Poco tiempo después, Ochagavía impactó la producción chilena de vinos al contratar al enólogo francés Joseph Bertrand. Así, a finales del siglo, las principales empresas vitivinícolas habían contratado técnicos europeos, en su mayoría franceses. En 1877 comenzaron las exportaciones de vinos chilenos a Europa y su calidad fue destacada en las exposiciones de Burdeos, Liverpool y París. Para el vino chileno, el siglo XX no fue fácil. Una ley de

0: Alcoholes prohibió la plantación de viñedos y los trasplantes de viñas. Y además, la Segunda Guerra Mundial cerraba la puerta de las importaciones, incluyendo las de maquinaria vitícola. Esta ley fue derogada solo en 1974. Entre 1982 y 1983, una gran crisis asoló este mercado. Pero fue justamente en ese periodo cuando comenzaron a formarse los grupos económicos o sociedades anónimas, incluso con participación internacional, lo que impulsó definitivamente la modernización del negocio. Ya para los años 90, los vinos chilenos se consolidaron definitivamente en el mercado internacional, con excelentes resultados, tanto que actualmente los vinos chilenos se exportan a más de 100 países en los 5 continentes.
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Muchas gracias a los auditores, siempre en contacto con BioBio, la radio. Lo que pasa en el tránsito, especialmente en este horario, es importante que nos vaya mencionando. Había problemas con el semáforo, ¿estará funcionando o sigue apagado en Urmeneta con Balmaceda? A ver qué nos cuentan nuestros amigos auditores.

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1: Alcaldes oficialistas endurecieron el tono con La Moneda y calificaron de inconstitucional el reglamento de la Ley de Seguridad Municipal, que contempla vía decreto una causal de destitución del cargo.
2: Porque si la causal ya está, ¿cuál es la idea de nuevamente generar esta desconfianza?
3: La explicación que se está dando es malita.
4: Y cuando llegue el minuto de hacer correcciones y cambios, se hará para evitar este tipo de malentendidos.
5: El Tribunal Constitucional despejó 4 cuadernos y la Corte Suprema volvió a tener vía libre para avanzar en nuevas remociones.
6: Lo que reclamamos es un vacío de institucionalidad, un vacío normativo. La Constitución permite remover a jueces, pero no establece qué conductas son las que representan la infracción que permite su remoción.
1: A pocos días de ser interpelado, el ministro de Relaciones Exteriores, Francisco Pérez, convocó al Consejo de Ex-Cancilleres, donde abordó la relación con Estados Unidos y la controversia con Argentina por el Estrecho de Magallanes.
7: La interpelación es un derecho de la Cámara de Diputados. Yo ya he manifestado mi total disposición a asistir, a contestar.
8: Leí hoy día que hay algunos que incluso tratan de antipatriota este acto. Yo lo llamaría un poco a la prudencia.
5: La directiva del Partido Republicano golpeó la mesa y llamó a sus militantes a frenar las críticas al gobierno por la demora en los indultos.
9: Ese es un adjetivo totalmente injusto en el caso del ministro Rabat. Trataría de que los parlamentarios, al menos del Partido Republicano, no sigan ese camino que poco y nada aportan.
1: La ministra de Salud, Maicho Malí, tomó distancia del informe de la Contraloría que reveló esperas de hasta 73 horas en las urgencias de hospitales públicos de la región metropolitana.
10: Estamos mirando los casos en que ellos revisaron y que consideraron que habían más de 70 y algo ahora, lo que parece bastante difícil de creer.
5: En medio de la crisis laboral, el ministro de Vivienda, Iván Poduje, aseguró que su cartera liderará la reactivación del empleo.
11: Nosotros somos el ministerio que genera más empleo en corto plazo. Tenemos un plan de obras urbanas.
12: Una agenda diseñada principalmente para responder a las necesidades y presiones del empresariado.
1: Los gobiernos regionales tendrían un recorte del 7% en la ley de presupuesto. Esto preocupó a las autoridades, que advirtieron que esta reducción afectaría a las comunidades.
13: El movimiento para nuevos proyectos, especialmente proyectos pequeños que tienen alto impacto en los municipios, quedan con muy poco espacio.
14: Vamos a evaluar seriamente si vamos a seguir financiando a servicios públicos centralizados.
5: 10 personas han sido enviadas a la cárcel por vinculaciones con la red de secuestros extorsivos en la que participaba el exfiscal Vinko Fodic.
15: Gran parte de las acciones realizadas de manera sostenida en el tiempo por parte de la organización les permitió tener antecedentes suficientes para poder materializar la ubicación, el secuestro y la extorsión.
1: Un funcionario del ejército fue detenido por un robo a un servicentro en la comuna de Santa Bárbara, en la región del Biobío.
16: Ingresan a una estación de servicio en la comuna e intimidan a una vendedora. Traen dinero, cigarrillos y otras especias, dándose a la fuga en un vehículo motorizado que los mismos testigos identifican por sus características físicas.
5: Noticias que llegan desde el exterior. Alex Saab, presunto testaferro de Nicolás Maduro, se declaró culpable de conspiración para lavado de dinero y entregará información a las autoridades estadounidenses sobre altos funcionarios de Venezuela involucrados.
1: Estados Unidos va a desviar ayuda militar destinada a Europa y Medio Oriente hacia gobiernos latinoamericanos alineados con la administración de Donald Trump.
5: El cofundador de Microsoft, Bill Gates, aseguró que se debería considerar ralentizar el desarrollo de la inteligencia artificial.
1: En el deporte, el ministerio se encuentra evaluando el memorándum de la NFP contra la Ley de Sociedades Anónimas Deportivas.
17: Hay otros temas que sí generan de todo tipo de actores, ciertos comentarios que son los que estamos recogiendo para ver qué va a tener la versión final de los reglamentos y la distinta normativa que va a regir esta materia.
5: La selección masculina de voleibol debuta esta noche en el torneo suramericano de Río de Janeiro ante Brasil.
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2: Internacional, cómo puede afectar las relaciones, pero yo no quiero dejar de mencionar la muerte de Patricio Guzmán en París, el documentalista. Un documentalista, para que claro, le pone a su obra su perspectiva, su emoción, su punto de vista, y por lo tanto, no hay que pedirle a los documentalistas. El documental no es necesariamente algo aséptico, ¿eh? Para que uno podrá estar de acuerdo con lo énfasis o no que se le da, pero Patricio Guzmán es una figura evidentemente clave de la historia del documental chileno, no solo por la batalla de Chile, sino por lo que hizo, por lo que significó como un registro en torno al trabajo sobre la memoria, pero también porque formó a mucha gente. Mucha gente aprendió de Patricio Guzmán porque fue un profesor, porque fue una referencia. Y a uno, evidentemente, podrá gustarle más o menos lo que hace, pero lo que hizo, la huella que dejó, es imborrable. Y a pesar de que él venía bastante a Chile, era evidentemente no era un extranjero, no. Pero era una persona que tenía la capacidad de venir a Chile, de asomarse a Chile, de hacer trabajo y documentales en Chile que eran profundamente nacionales, que tocaban la fibra del país, y por eso yo creo que es bueno recordarlo, porque claro, estas personas pasan, va a quedar su legado de todas maneras, pero es bueno recordar que una persona que fue apasionada de lo que hizo, comprometida con lo que hizo y que dejó huella. Así que yo quería eso mencionarlo de todas maneras respecto a Patricio Guzmán, que estuvo más de una vez aquí, de hecho, en la radio junto a nosotros. Así que un recuerdo para él. Lo otro es la noticia que se refiere a algunos países. Tampoco, y alguno dirá, tampoco es tanta plata. Son 52 millones de dólares que el gobierno de Estados Unidos ha anunciado que va a desviar. 52 millones que estaban destinados a países de Medio Oriente y Europa, Túnez, Irak, Macedonia y Eslovaquia, que ahora van a ser redireccionados, ¿dónde? A países latinoamericanos,
3: pero escudo de las Américas,
2: pero comprometidos con el escudo de las Américas de Donald Trump. Y esos países son Panamá, Perú, Ecuador y Colombia. ¿Está Chile? No, no está Chile, pero esto puede efectivamente reconfigurar el mapa de los equilibrios militares de la zona. Está bien, la región no está con conflicto, pero siempre ha funcionado sobre la base de ciertos equilibrios de fuerzas militares. Y por lo tanto, esta decisión de Estados Unidos, que por ahora es incipiente, menor, pequeña, sí, en el mediano plazo, si esto se transforma en una política de Estado norteamericana, puede empezar a generar variables en estos precarios equilibrios. Y es una señal de que Estados Unidos, con la administración de Donald Trump, quiere meterse en Latinoamérica, digamos, a través de distintas fórmulas para lograr adhesiones, compromisos y lealtades.
3: Lo que pasa es que
2: y para Chile
3: es frenar la posición de China en los claro, países sudamericanos, pero que yo creo que ese es uno de las principales
2: eso, de todas maneras,
3: de la Secretaría de Estado estadounidense.
2: Claro, pero en el caso de Chile, que tiene comercio con China, ¿no es cierto? Bueno, ya están listados de los que van a ayudar militarmente, ¿a quién? Perú.
3: Sí.
2: Ojo, tenemos frontera con Perú y bueno, y siempre ahí hay una mirada por encima de esa frontera. ¿Va a ser lo mismo con Argentina? Que ya le ha vendido, digamos, pertrechos militares significativos. Yo creo que esto es un tema que debiera analizarse como país Chile, en una perspectiva no de un gobierno, sino claro, probablemente, digamos, de una política exterior y una política militar que tendrá que ser analizada.
3: Lo que pasa es que aquí tenemos una definición basal, digamos, que Chile no va, ya lo ha dicho el gobierno, va a seguir siendo observador, o sea, va a mirar lo que hace en materia del escudo de las Américas, o este programa, ¿no es cierto?, sudamericano o latinoamericano que ha fijado el presidente Donald Trump, y que dice que es el combate contra el crimen organizado, que es tiene brillos de terrorista. Dicho eso, Chile, ¿por qué? Bueno, lo que se le ha transmitido, y aun cuando el embajador ya le molesta, el embajador de Estados Unidos en Santiago, lo cierto es que Chile tiene una institucionalidad que prácticamente choca, pero de lleno, con el programa de Escudo de las Américas. ¿Por qué? Porque ningún militar, por ninguna instrucción que se pueda dar, yo sé que a lo mejor a hartos les gustaría, pero en Chile no va a ocurrir, y esto lo han dicho las autoridades del gobierno,

0: dicho autoridades militares, no va a ocurrir, por ejemplo, que aviones militares dentro del programa le disparen a barcos, aun cuando sean de narcotráfico, sin porque termina siendo un ajusticiamiento, ¿no es cierto? Que se le dispare a barcos matando a quienes van al interior si no son, si son detectados de forma ilegal. Eso que ha pasado en el Caribe.
1: Sí.
0: Ahora, claro, en Chile, bajo la institucionalidad, eso no va a ocurrir.
1: Ahora, sí hay un dato. En el caso de Ecuador, lo que ha ocurrido, por lo menos las últimas acciones, es que han abordado esos barcos, han detenido a las personas y después han bombardeado barcos vacíos. Claro, pero para eso se requiere coordinación y por lo tanto y se requiere una injerencia, en este caso, claro, hay una colaboración, digamos, en estas operaciones, pero también puede interpretarse como una injerencia en el país, en este caso Estados Unidos. No, yo creo que es muy complejo, porque una cosa es la capacidad que tengan de coordinación en materia, por ejemplo, de datos de seguridad y todo aquello, policiales.
0: Eso existe. Claro, con la DEA se viene desde hace un
1: tiempo. Pero lo que expira la administración de Trump es otra cosa,
0: es por control, tanto, militar.
1: Claro.
0: Y es instrucción.
1: Y yo creo que no hay, en primer lugar, no creo que haya un respaldo político para aquello, de todas maneras. Y más allá de si algunos sectores del gobierno quizás les puede parecer tentador, los dejaría probablemente, quizás en minoría, fíjate. Probablemente en minoría. Si esto pasara por una, por ejemplo, definición parlamentaria.
0: Ahora, yo creo que Chile tiene que manifestar, probablemente se va a guardar silencio, son decisiones propias del gobierno estadounidense, pero hay que saber qué tecnología les va a entregar, cómo se va a gastar esa plata militarmente.
1: Bueno, por ahora, como digo, por ahora son solo 52 millones de dólares, está bien, pero si hay programas de modernización de las Fuerzas Armadas de los países vecinos, Chile, a algunos les gustará, digamos, pero algo tendrá que hacer. Algo tendrá que hacer. El tema de la disuasión, lamentablemente, esto ya es una opinión personal, funciona sobre la base de poner la pistola sobre la mesa porque el otro ya puso otra. Es parte de la naturaleza. Otra opinión, es parte de la naturaleza humana. La pretensión de que las personas funcionan a veces solo desde la lógica de la comprensión, la solidaridad o. A veces no es tal, así que es complicado. Yo creo que esto, vamos a ver si esto se incrementa, ¿no?, con otros programas, pero aparentemente esta es una señal que dice el Departamento de Estado que va a seguir, que es parte de una, por así decirlo, una política, ¿no?
0: O sea, que el plan de las Américas, esto que se ha presentado, tiene que ver con una política estadounidense, eso yo... Lo han dicho,
1: tiene que ver, y por lo tanto esto podría ser el inicio, digamos, de una línea de acción de Estados Unidos que...
0: Ahora, esa acción también puede terminar si Donald Trump no sigue en el poder el 2028.
1: O si pierde la elección de medio mandato.
0: Ahora en noviembre,
1: y se encuentra con un congreso con...
0: No le resultan los $5,000, dice.
1: O sea...
0: Que iba a entregar.
1: Sí, ahora la política interna norteamericana... Tiene sus bemoles, y más allá de eso, también está qué efecto pueden tener en el Partido Demócrata candidaturas más bien radicales que pueden hacerle sentido al Partido Demócrata, pero quizás no tanto a la mayoría de la población. Ahora, hoy día, la administración de Donald Trump, por lo menos la encuesta, tiene un nivel de reprobación bastante alto, pero habrá que esperar a noviembre.
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0: Vamos a la información en la voz de Franco Bustamante.
1: Para contarles que un veredicto condenatorio dictó el Tribunal de Juicio Oral en lo penal de Puerto Montt contra un hombre acusado de tráfico de drogas, porte ilegal de municiones y contrabando aduanero, tras ser detenido en marzo de 2024 en Chaitén. Ante esto, el Ministerio Público solicita 15 años de prisión. Cabe indicar que el sujeto fue sorprendido por personal de aduanas en el embarcadero Las Turbinas cuando se trasladaba en un vehículo con más de 33 kilos de marihuana elaborada, más de 2 kilos de clorhidrato de cocaína y 93 municiones de distinto calibre. Durante el juicio declararon además funcionarios de Carabineros, OS-7, aduanas y peritos, entre otros testigos, llegando así a este veredicto condenatario dictado por el Tribunal de Juicio Oral en lo penal de Puerto Montt. 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
0: Con la información con Damaris Subiabre.
2: Desde la Municipalidad de Puerto Montt conversaron con la radio a raíz de la renuncia del ahora exdirector de concesiones de la Casa Edilicia, Sergio Barría. Fue el alcalde subrogante, administrador municipal titular, Fernando Orellana, quien se refirió a esta situación y lamentó la salida de Barría de su cargo, indicando que había sido un gran apoyo para el municipio. Además, indicó que, según lo que se ha sabido, parte de la renuncia sería porque siente que la acusación que hubo en su contra por haber utilizado el Chinquihue fue injusta. 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
0: Tres sujetos quedaron en prisión preventiva tras ser formalizados por los delitos de extorsión, secuestro extorsivo y asociación criminal en el marco del caso que involucra al ex fiscal Vinko Fodic.
5: La Fiscalía Supraterritorial no descartó nuevas detenciones, entre ellas las de 5 funcionarios de la Policía de Investigaciones. Los detalles con Javier Pardo.
6: El séptimo juzgado de garantía de Santiago formalizó a 3 nuevos imputados en el denominado caso Fodic, investigación que apunta a una organización criminal que habría utilizado funcionarios de la PDI para concretar secuestros extorsivos y exigir millonarias sumas de dinero a miembros del clan Chen. Uno de los formalizados es Stefano Andreotti Parada, a quien la fiscalía identifica como líder de una organización vinculada al narcotráfico y quien mantiene un veredicto condenatorio pendiente por tráfico de drogas. Mientras que Claudio Andrés Navarrete habría participado en la puesta en escena del falso cuartel policial en el centro de Santiago, simulando ser un agente del FBI para aumentar la presión sobre las víctimas de origen chino. El tribunal decretó la prisión preventiva para los 3 imputados por asociación criminal, extorsión y secuestro extorsivo. En el caso de Andreotti, además, se le imputó soborno reiterado. Según explicó el fiscal jefe de la Fiscalía Supraterritorial, Miguel Ángel Orellana, habría entregado dinero de manera reiterada a un funcionario de la PDI para realizar consultas en los sistemas policiales sobre las víctimas de esta investigación.
7: Poder materializar la ubicación, el secuestro y la extorsión respecto de las víctimas en relación al lugar donde efectivamente se podían encontrar al momento de la realización de los hechos, esto es el día 6 de agosto.
6: El abogado defensor de los imputados, Patricio Cofré, decidió no apelar la cautelar más gravosa y se limitó a no responder las preguntas de la prensa.
8: No voy a contestar nada porque evidentemente son situaciones de los clientes. Una vez que ellos estén claros, yo podré darle alguna entrevista. Antes.
6: Con esta resolución son 10 los imputados que permanecen en prisión preventiva, entre ellos el exfiscal Vinko Fodic y 3 funcionarios de la PDI, donde eventualmente podrían sumarse nuevos imputados. Y es que la Fiscalía Supraterritorial mantiene bajo investigación a otros 5 funcionarios de la Policía Civil, alcanzando 8 integrantes de la PDI vinculados a la causa, 7 de la Brigada de Investigación Criminal de La Pintana y 1 de La Serena. El ministro de Seguridad Pública, Martín Arrauz, señaló que dispuso la logística para que los funcionarios y exfuncionarios de la Policía Civil que cumplen prisión preventiva permanezcan en un módulo común.
9: Y hemos estado coordinados con el director general de la Policía de Investigaciones y de hecho se ha tratado de que estas personas ni siquiera sean recluidas en los cuarteles como permite la ley y vayan a una prisión común. Deben responder con todo el rigor de la ley.
6: La Fiscalía Supraterritorial no descarta nuevas órdenes de detención ni comunicaciones de cargos a medida que avance la investigación.
0: Tres carabineros y 3 civiles fueron detenidos por cometer diversos delitos en la región de Los Ríos.
5: Entre los ilícitos imputados está la usurpación de terreno, sustracción de madera y robo de animales. Los detalles con Cristian Cerna, de Radio Bío Bío en Valdivia.
10: Detectives de la Brigada de Investigación Criminal de la PDI, en coordinación con el Ministerio Público, desarrollaron una investigación que permitió desarticular una estructura criminal dedicada a la comisión de diversos delitos en la comuna de La Unión. La indagación inició en el año 2025, cuando se denunció la ocupación ilegal de un terreno. Sin embargo, en el contexto de dicha investigación se logró identificar otros ilícitos, como la tala de árboles y sustracción ilegal de madera, la que posteriormente era comercializada como leña, además del robo de animales, su posterior faena y comercialización. Así lo explicó el jefe de la Policía de Investigaciones en la región de Los Ríos, José Miguel Sea.
11: Y a los cuales se le ha determinado participación en los delitos de usurpación no violenta, en la sustracción de madera y receptación, también en abigeato y faenamiento clandestino, también el uso malicioso de instrumento público, violación de secreto, obstrucción a la investigación, no descartando que a través de las diligencias posteriores que estemos realizando, también se establezcan otros delitos, como por ejemplo la infracción a la ley de armas, entre otros.
10: Entre las 6 personas detenidas está un integrante de una comunidad indígena, 2 carabineros activos de la Tercera Comisaría de la Unión y otro uniformado en retiro. Su captura fue cuestionada por el Seremi de Seguridad de Los Ríos, Juan Agustín Meléndez, pero la autoridad a la respaldó el trabajo que realiza Carabineros.
12: El respaldo que yo le puedo dar a Carabineros de Chile es absoluto. Lamentablemente hay personas que se alejan de la doctrina institucional y son personas que no merecen en definitiva el vestir el uniforme de Carabineros si se comprueba este tipo de ilícito.
10: Al momento de su detención, los detectives lograron incautar más de 430 kilos de carne de vacuno que se encontraba en proceso de faenamiento ilegal al interior de un galpón sin cadena de frío. Debido a las condiciones sanitarias y al origen de estos productos, la carne fue incautada por la Seremi de Salud de la región de Los Ríos. Los 6 detenidos serán presentados al juzgado de garantía de la comuna de La Unión para ser formalizados el jueves 17 de septiembre. En la región de Los Ríos, Bio Bio, la radio.
0: Y la directiva del Partido Republicano golpeó la mesa y llamó a sus militantes a bajar el tono contra el gobierno por la demora en el anuncio de los indultos.
5: Pese al llamado al orden, en la bancada admiten que hay impaciencia y esperan que el Ejecutivo avance pronto con las primeras definiciones. Los detalles con Francisca Cárez.
13: La directiva del Partido Republicano golpeó la mesa por los indultos. Tras las reiteradas críticas contra el gobierno por la demora en anunciar los beneficios, la conducción de la colectividad llamó a sus parlamentarios a bajar el tono y evitar nuevos cuestionamientos contra el Ejecutivo. La molestia tiene nombre y apellido: Ignacio Urrutia. El senador, en conversación con la radio, trató de ineficaz e inoperante al ministro de Justicia, Fernando Rabat, e incluso dijo que el secretario de Estado y el presidente José Antonio Kast se están tirando la pelota mientras más de 100 solicitudes siguen pendientes. El presidente de la tienda republicana, el senador Arturo Esquella, salió a marcar el límite. Esquella defendió al ministro de Justicia y calificó como totalmente injustos los cuestionamientos de Urrutia.
14: Ese es un adjetivo totalmente injusto en el caso del ministro Rabat. Trataría de que los parlamentarios, al menos del Partido Republicano, no sigan ese camino que poco y nada aportan para que se logre hasta incluso el mismo propósito que está señalando el senador.
13: La señal de la directiva fue acompañada desde la bancada. Su jefe, el diputado Benjamín Moreno, defendió el trabajo que está realizando el Ministerio de Justicia y remarcó que existen trámites que deben cumplirse antes de que las solicitudes lleguen a manos del presidente Kast.
15: Tiene distintos hitos administrativos que tú no puedes saltarte. Y creo que están haciendo un trabajo bastante importante en revisar todos esos hitos para que eso lleguen a la oficina del presidente. Quien pone la firma al final es el presidente.
13: Pero bajar el tono no significa que haya desaparecido la inquietud. Las más de 100 solicitudes continúan en tramitación, la mayoría por hechos ocurridos durante la dictadura, y dentro de republicanos admiten que la espera comienza a generar impaciencia. El diputado republicano Alejandro Riquelme reconoció esa sensación, aunque cerró filas con Kast y aseguró que confían en que cumplirá su compromiso bajo la fórmula del caso a caso.
16: Más que molestia, lo que existe es impaciencia, porque es un compromiso relevante, pero confiamos plenamente en que el presidente cumplirá su palabra.
13: El próximo movimiento será clave para contener esa presión. El Ministerio de Justicia todavía debe elevar las carpetas a presidencia y no existe una fecha para las primeras decisiones. Hasta entonces, la directiva republicana busca evitar que la impaciencia por los indultos vuelva a transformarse en fuego contra su propio gobierno.
0: Y mientras sigue las diligencias, el Ministerio Público entregó nuevos antecedentes por el caso de la camioneta que activó 2 minas antitanque en la frontera con Perú.

0: tiene los detalles desde Radio Bio Bio en Arica, Andrés Bravo.
1: Claro, durante esta jornada la Fiscalía de Arica entregó más antecedentes sobre este hecho ocurrido en la frontera con Perú, a la altura del hito 16, en donde una camioneta con patente chilena activó dos minas antitanque en ese lugar. Digamos que la fiscal Paulina Brito se refirió a este hecho durante esta jornada y manifestó que el Departamento de Eliminación de Artefactos Explosivos del ejército ha trabajado en las inmediaciones de este vehículo y se logró extraer aparentemente restos humanos, lo que fue remitido al servicio médico legal.
2: Se siguieron realizando diligencias en el sitio del suceso y por parte del personal del ejército se levantaron restos aparentemente humanos, los cuales fueron remitidos al servicio médico legal y de acuerdo a las pericias que se realicen se podrá confirmar si esto corresponde a restos humanos.
1: Por su parte, la Policía de Investigaciones busca establecer quiénes estuvieron vinculados a la camioneta siniestrada, sus propietarios, el recorrido que realizó antes de salir del país por este paso no habilitado. Los policías analizan además las especies transportadas y revisan cámaras de seguridad tanto de los complejos fronterizos Chacayuta y también Santa Rosa con el objetivo de identificar a los posibles ocupantes y reconstruir su trayectoria. En Arica, Bio Bio la radio.
3: 5 detenidos por asalto y robo a un servicentro en Santa Bárbara, en la provincia de Bio Bio, permanecen con ampliación de la detención, uno de ellos en un recinto militar por tratarse de un funcionario de tropa. Nos informa Mario Tapia desde Radio Bio Bio Los Ángeles.
4: Fue el fiscal Rodrigo Villagrán quien sostuvo que los 5 detenidos por el delito de robo y asalto a una estación de servicio en Santa Bárbara, 4 de ellos quedaron en un recinto de gendarmería y un quinto en un recinto militar a la espera de la audiencia de formalización fijada para este jueves pasado el mediodía.
5: Se solicita al juzgado de garantía Santa Bárbara la audiencia de control, la ampliación de esta detención. El juzgado accedió a la petición de la fiscalía dando orden de ingreso a 4 de los imputados al recinto de gendarmería de Chile y a 1 a un recinto militar, ya que se trata de un soldado de tropa profesional perteneciente a las Fuerzas Armadas. Características físicas que dan los testigos es que la luneta del vehículo, es decir, el vidrio trasero, se encontraba fracturado, ya que al momento de cometer el delito se intentó repeler, por lo cual esta identificación sirvió para que los funcionarios de carabinero pudieran identificar y dar seguimiento a este vehículo.
4: Los implicados protagonizaron el robo y luego la huida hacia Los Ángeles por ruta Q61, donde al interior de la población se parapetaron finalmente en una casa, siendo detenidos por carabineros de la patrulla Foco que estaban coordinados con sus pares de Santa Bárbara que habían iniciado la persecución. De momento se desconoce a qué recinto militar pertenece el funcionario uniformado, que así se identificó en el control de detención ante el juzgado de garantía de Santa Bárbara. En Los Ángeles, Bio Bio, la radio.
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2: El Tribunal Constitucional despejó el camino para que la Corte Suprema avance en la remoción de 4 jueces. Declaró inadmisibles los requerimientos que mantenían suspendidos sus respectivos cuadernos.
3: La decisión se conoce mientras la Asociación Nacional de Magistradas y Magistrados busca abrir una nueva disputa ante el TC cuestionando las normas que regulan la facultad de la Suprema para remover jueces y poniendo en duda las garantías con que se ejerce esta atribución. Los detalles con Marcela Rojas. Buenas tardes.
4: ¿Qué tal? ¿Cómo están? Muy buenas tardes. La Asociación Nacional de Magistrados recurrió al Tribunal Constitucional cuestionando 3 normas del Código Orgánico de Tribunales que, según plantean ellos, permiten operacionalizar la facultad de la Suprema para remover a los magistrados, pero sin establecer reglas suficientemente claras para ejercer esa atribución. Este requerimiento fue presentado en el marco de una tutela laboral que la asociación mantiene en el segundo juzgado de letras del trabajo de Santiago, en donde sostienen que hay un vacío normativo, porque si bien la Constitución establece la facultad de la Corte Suprema para remover a los magistrados por mal comportamiento en el artículo 80 de la Constitución, no se determinaría con suficiente precisión las conductas que pueden dar esta medida, que pueden dar lugar a esa medida, bien digo, ni si hay un procedimiento que contemple, entre otros aspectos, una adecuada instancia de defensa, presentación de pruebas y revisión de esta decisión. De hecho, la abogada de la asociación, Elisa Walker, señaló que los jueces quedan a merced de la voluntad de lo que dictamine la Corte Suprema y los jueces tienen un resguardo de inamovibilidad, por lo que hay una afectación a la independencia judicial, señalaron desde la Asociación Nacional de Magistrados.
5: Lo que reclamamos es un vacío de institucionalidad, un vacío normativo, en el sentido de que la Constitución permite remover a jueces, pero no establece qué conductas son las que representan la infracción que permite su remoción.
4: Este planteamiento llega mientras el Tribunal Constitucional continúa resolviendo los requerimientos que mantienen suspendidos algunos de los cuadernos de remoción, ya lo anunciábamos durante la mañana. De hecho, la segunda sala del Tribunal Constitucional declaró inadmisibles los requerimientos presentados por 4 jueces, Eduardo Fritz, Juan Manuel Gatica, Macarena Bobadilla y Herna Fuentes, y con ello también se despeja el camino para que la Corte Suprema pueda continuar con estos 4 procesos y pueda resolver los cuadernos de remoción de estos 4 magistrados. Si los acoge, son destituidos finalmente del Poder Judicial, y si son rechazados, ellos se quedan y mantienen su cargo de jueces de la República. Esta resolución ya fue comunicada al Pleno de la Suprema, que ahora va a poder avanzar en esta tramitación de estos 4 casos hasta que se resuelvan los demás. De esta manera, el escenario de los cuadernos suspendidos comienza ya a reducirse, mientras hay otros requerimientos pendientes ante el Tribunal Constitucional, bien digo. Hay una duda que es una de las principales entre los abogados, y es que si esta nueva acción presentada por la Asociación de Magistrados podría tener algún efecto sobre los cuadernos que ya fueron revisados por la Suprema o sobre aquellos que todavía permanecen suspendidos. El académico de la Universidad Finisterre, Pablo Alarcón Jaña, señaló que esta decisión del Tribunal Constitucional, en la tutela laboral al menos, no debiera alterar los casos que ya fueron resueltos por la Corte Suprema, debido a que los efectos de una sentencia laboral alcanzan solo las partes de ese juicio y los procesos ya terminados se encuentran sujetos a la cosa juzgada.
6: O sea, en principio las que ya están resueltas no debieran verse afectadas, porque los juicios solamente, las sentencias que recaigan en un juicio laboral incluyen a las partes de ese mismo juicio, y un juicio ya terminado no podría ser afectado en la resolución, hay cosas juzgadas.
4: La situación es distinta respecto de los cuadernos que continúan pendientes y continúan suspendidos en el Tribunal Constitucional. Sin embargo, la discusión también enfrenta obstáculos en el fondo. La Asociación Nacional de Magistrados cuestiona normas legales que, según sostienen, permiten hacer efectiva esta facultad de remoción, mientras que la potestad de la Suprema está expresamente contemplada en la Constitución, en la Carta Magna. Ese punto es el que es prescindible, según la académica de la Universidad del Desarrollo, Catalina Salem, que advierte que este requerimiento tendría un alcance bastante acotado y que resulta difícil anticipar que puedan modificar directamente la situación de los jueces cuyos cuadernos ya fueron resueltos o que, por ejemplo, están pendientes ante la Suprema.
7: Pero la potestad que está ejerciendo la Corte Suprema proviene directamente de la Constitución política. Entonces,

0: Estas normas que se impugnan repiten lo que dice la Constitución y es muy difícil que el Tribunal Constitucional llegara a estimar inconstitucional una norma que lo que hace es repetir lo que está en la Constitución política.
1: Con esto, el TC despeja al menos 4 casos de los suspendidos de los cuadernos de remoción. Quedan 7 todavía para que se puedan resolver en el Tribunal Constitucional. Ya al menos 4 casos de esos van a poder pasar a la Corte Suprema a ver si es que acogen o no este cuaderno de remoción en contra de los magistrados.
2: Gracias, Marcela.
1: Buenas tardes.
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4: El gobierno de Estados Unidos deviará ayuda militar valorada en 52 millones de dólares y destinada originalmente a Europa y Medio Oriente hacia Panamá, Perú, Ecuador y Colombia, cuyos gobiernos están alineados con la administración de Donald Trump, según explicó el representante del Departamento de Estado.
5: El funcionario afirmó que el Departamento de Estado ha notificado al Congreso su intención de redirigir estos fondos del programa de financiamiento militar extranjero que habían sido destinados originalmente a Eslovaquia, Macedonia del Norte, Túnez e Irak.
4: La notificación se produce después de que el secretario de Estado, Marco Rubio, regresara de una gira que la semana pasada lo llevó por 3 de estos países, Colombia, Ecuador y Perú, de los 4 a los que Washington va a transferir estas partidas.
5: El Departamento de Estado considera que los fondos utilizados en las Américas servirán para combatir el narcoterrorismo en la zona de influencia de Washington y ayudarán a garantizar la seguridad del Canal de Panamá. Recuerda también que durante la última década el Congreso ha destinado o asignado cerca del 80% del financiamiento militar extranjero a Medio Oriente.
4: También insiste en que esta modificación está en línea con la estrategia de seguridad nacional publicada por el gobierno Trump y puntualiza que disminuirá la potencial dependencia en materia de defensa de estos socios latinoamericanos con respecto a adversarios de Estados Unidos.
5: Panamá, Perú, Ecuador y Colombia han aceptado unirse al marco operativo de la Alianza de las Américas, el paraguas bajo el cual el gobierno de Trump quiere combatir el crimen organizado en Latinoamérica y que en principio incluye la potencial ejecución de operaciones militares conjuntas en los territorios de esos países.
4: Y el cofundador de Microsoft y empresario estadounidense Bill Gates aseguró que se debería considerar ralentizar el desarrollo de la inteligencia artificial hasta que la sociedad esté preparada para absorber su impacto.
5: En una entrevista concedida a la cadena india NDTV, Gates reconoció que resulta sorprendente que un defensor histórico de la innovación técnica como él plantee poner un freno al ritmo del avance de los modelos de IA.
4: Si pudiéramos ralentizar las cosas, creo que deberíamos considerarlo, debido a esta necesidad de prepararnos para un cambio tan rápido. Es un caso raro en el que la innovación puede ser tan amplia y tan dramática que no estemos preparados para ella, afirmó el empresario.
5: Según el expresidente de Microsoft, ya se han alertado incidentes de control en entrenamientos donde los algoritmos aprendieron de forma imprevista a tomar atajos y hacer trampa para lograr sus objetivos.
4: En la entrevista, Gates insistió en que el principal desafío de la inteligencia artificial será la destrucción y reestructuración de empleos en los próximos 20 años.
5: Sus declaraciones se suman a una tormenta política y tecnológica en Estados Unidos. En los últimos días, directivos como Sam Altman de OpenAI, Dario Amodei de Anthropic y Elon Musk de xAI han urgido a moderar la velocidad del sector y fijar marcos de seguridad preventivos ante riesgos como la pérdida de control de los sistemas, la concentración de poder o el ciberterrorismo.
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4: Y de vuelta a las informaciones nacionales, el gobierno prepara un plan de corto plazo para hacer frente a la emergencia laboral, al mismo tiempo que el Congreso debate la idea de impulsar un fast track pro empleo.
5: Pese a que la oposición y los gremios reconocen la gravedad de la situación, aseguran que los cambios no pueden ser a costa de los trabajadores y que la agenda del Ejecutivo tiene un enfoque empresarial. Los detalles los tiene Vanessa Gajardo.
6: En tiempos difíciles, el presidente José Antonio Kast presentó a los timoneles del oficialismo un plan de emergencia laboral de corto plazo con medidas que serían anunciadas antes de que termine septiembre. Se trata de una tarea interministerial que convoca a las partidas de Hacienda, Trabajo, Obras Públicas, Vivienda y la Subsecretaría de Desarrollo Regional. Uno de los aludidos, el ministro Iván Poduje, recogió el llamado.
7: Nuestra cartera, la palanca de la activación económica. Nosotros somos el ministerio que genera más empleo a corto plazo. Tenemos un plan de obras urbanas
6: Por su parte, el senador Arturo Esquella, presidente del Partido Republicano, comprometió además el respaldo para la eventual tramitación de iniciativas que requieran pasar por el Congreso, en línea con la propuesta que hizo, por cierto, el presidente de la Cámara de Diputados, Jorge Alessandri, de un fast-track pro-empleo que

0: y ha sido rechazado por parlamentarios de oposición. El diputado comunista Luis Cuello se mostró contrario a aquellos proyectos que impulsa o bien ha decidido patrocinar esta administración.
1: Esta propuesta de Fast Track encierra la idea de quitarle derechos a los trabajadores de forma sumaria, express. Los proyectos del gobierno en materia laboral no crean ningún empleo, ni el que termina con las 40 horas, ni el contrato por hora que genera una especie de esclavitud moderna.
0: La postura de la CUT es similar. Si bien reconocen que hay una emergencia, el presidente de la multigremial, José Manuel Díaz, dijo que nuevamente estamos frente a una agenda que solo beneficia a las empresas.
2: Pero el Fast Track no puede transformarse en una vía rápida para aprobar una agenda diseñada principalmente para responder a las necesidades y presiones del empresariado, reducir los costos laborales.
0: Recordemos que hay muchos proyectos que ya fueron ingresados al Congreso, otros que están en medio de su tramitación. Sin embargo, este debate se ha tornado más político que técnico y aunque el Ejecutivo ha puesto como prioridad el desempleo, esta agenda se topa con otros compromisos legislativos. El presupuesto 2027, que también debe presentarse antes de que termine el mes, y la reforma al mercado de capitales, también comprometida para este 2026.
3: El Ministerio de Hacienda comunicó a los gobiernos regionales que enfrentarán un recorte del 7% en el presupuesto del año 2027.
4: Los gobernadores plantean que el reajuste puede causar un impacto grave en las comunidades e iniciaron conversaciones con parlamentarios para evitar la disminución de los fondos. Cristóbal López, buenas tardes.
5: Tardes y claro, porque fue el pasado viernes cuando se celebró una reunión en el Ministerio de Hacienda, donde estuvo presente el ministro de Hacienda Jorge Quirós, el director de presupuesto y también representantes de la Asociación de Gobernadores Regionales de Chile, donde se les plantea finalmente que van a sufrir un recorte de un 7,1% en el presupuesto del año 2027. Esto obviamente generó banderas de alerta rápidamente y también recordando que es una batalla que se ha dado en las últimas discusiones presupuestarias en los últimos años, donde también recordemos hubo un momento donde un grupo de alcaldes llegaron en conjunto con los gobernadores hasta La Moneda para poder solicitar al expresidente Gabriel Boric que se pudiera recapacitar en los recortes. Bueno, hoy en día también los gobernadores mencionan que se ve un poco más difícil el poder llegar a algún acuerdo con el Ejecutivo para que este recorte de presupuesto no sea tan amplio como un 7,1% como se plantea hasta el momento. Cabe destacar también que ya están empezando a evaluar tácticas para poder enfrentar este posible recorte del 7% que se va a plantear dentro de esta ley de presupuesto que, como bien decían, se va a empezar a tramitar ya en las próximas semanas. Y es en esa línea que el vicepresidente de la Asociación de Gobernadores Regionales de Chile, el gobernador de Valparaíso, Rodrigo Mundaca, planteó en conversación con la radio que finalmente lo que se podría hacer en algunos casos es dejar de apoyar en servicios que son de cofinanciamiento con el gobierno para finalmente destinar esos recursos a proyectos del gobierno regional y que finalmente el gobierno se haga cargo de los otros servicios.
6: Si hay un recorte presupuestario de esta envergadura, vamos a evaluar seriamente si vamos a seguir financiando a servicios públicos centralizados que dependen de los respectivos ministerios.
5: Bueno, en estos casos donde finalmente los gobiernos regionales van a tener que enfrentar recortes dentro de los programas que tenían contemplados para poder encontrarse con este nuevo reajuste que iba a realizar el gobierno a sus presupuestos, es donde se plantea que aquellos programas pequeños, pero que tienen un gran impacto en la comunidad, programas que tienen que ver también con desarrollo comunal, por ejemplo. En esta línea también se refirió el gobernador de la región de Magallanes, Jorge Flies.
7: Cuando hay una rebaja presupuestaria del 7%, el movimiento para nuevos proyectos, especialmente proyectos pequeños que tienen alto impacto en los municipios, que tienen alto impacto en la sociedad, en el tercer sector, quedan con muy poco espacio.
5: Bueno, cabe destacar también que un punto que hacen los gobernadores tiene que ver con que finalmente esto, si lo sumamos a recortes que se han vivido en años anteriores, hay por ejemplo algunas regiones, como la misma región de Magallanes, que llegan a un global de un 13% de recorte. Entonces es una situación bastante crítica y es por eso también que están iniciando conversaciones con diversos parlamentarios a modo de poder de alguna forma defender el presupuesto de los gobiernos regionales y no verse tan afectados por esto que plantea el Ministerio de Hacienda y que se los plantea directamente a los gobernadores, una reducción de un 7% de los fondos para el año 2027. Bio Bio, la radio.
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7: El gobierno le pidió la renuncia al Seremi de Salud de la Araucanía, que en tal la tragedia, donde murieron calcinados 16 adultos mayores, comparó a los hogares de ancianos con el tratamiento de la basura. Nos informa desde Radio Bio Bio en Temuco, Rodrigo Aguilera.
8: El médico José Bravo realizó las declaraciones en el desarrollo de la emergencia tras la muerte de 16 adultos mayores que perecieron calcinados en el incendio de un hogar que funcionaba ilegalmente en la zona rural de Pitrufquén. El hogar tenía distintas denuncias, fiscalizaciones y multas desde el año 2019. Cuando se le preguntó al Seremi de Salud por qué no se había cerrado, la renunciada ex autoridad de gobierno comparó la situación de los hogares de adultos mayores con el tratamiento de la basura.
9: ¿Por qué nunca se cerró?
10: Eso se hace a través justamente del cumplimiento, ¿no?, de la normativa legal, y tú tienes que evaluar, igual con un relleno sanitario. Si tú cierras un relleno sanitario o un vertedero y no tienes dónde botar la basura, tú generas un problema peor que el que quieres solucionar. Entonces hay que ser súper responsable.
8: En la declaración del Ministerio de Salud se señala que las funciones se deben desempeñar con responsabilidad, prudencia y sensibilidad, especialmente en el contexto doloroso en que ocurrieron. El ahora ex Seremi comparó la situación de los hogares de ancianos con los vertederos cuando se realizaba el traslado de los adultos mayores sobrevivientes del incendio. Ese día, dos asesores, su jefe de gabinete y un funcionario de la autoridad sanitaria, intentaron interrumpir las preguntas de la prensa. Y en esa situación, tampoco supo responder cuando se le preguntó por la fiscalización nacional a las residencias de adultos mayores que había anunciado el presidente de la República.
10: Claro, porque la finalidad de los funcionarios que trabajan con el Seremi es cuidar al Seremi. Entonces, así como el Seremi tiene que cuidar al presidente Kass y a la ministra de Salud, ellos también hacen lo mismo.
11: ¿Los funcionarios necesitan cuidarlo, lo que usted diga respecto de este hogar?
10: Cuidarlo de que no sea acosado el Seremi.
11: No está siendo acosado.
10: Por eso.
11: ¿Qué pasa ahora con lo que dijo el presidente de la República? ¿Qué pasa de ahora en adelante? ¿Qué se va a hacer
10: con estos hogares? Pero tú le preguntas a un soldado lo que debe las decisiones que debe tomar los generales.
8: El Ministerio de Salud, tras confirmar la renuncia del Seremi, indicó que tienen un compromiso con el respeto y la dignidad de las personas mayores. En la región, las autoridades de gobierno no realizaron declaraciones. En los próximos días se nombrará a quien asumirá el cargo en la Araucanía. En Temuco, Bio Bio, La Radio.
12: Vamos con información policial del momento. Hay una persona detenida, un conocido delincuente, quien sería el responsable de un robo que afectó a un restaurante en pleno centro de Concepción. Se trata de un antisocial, escuche bien, que registra 140 detenciones. Camila Elso, de Radio Bio Bio en Concepción, te escuchamos.
13: Sí, información policial. Personal de la CIP de Carabineros de la Primera Comisaría de Concepción detuvo a un conocido ladrón apodado el Oliver, quien ha sido detenido en más de 140 ocasiones por el delito de robo y otros delitos, además en la ciudad de Concepción, principalmente involucrado

en el robo de locales comerciales. En esta ocasión fue detenido luego de robar al interior del local Frité en la comuna de Concepción en horas de la noche de ayer. Según la información preliminar que se maneja hasta este momento, este sujeto va a enfrentar a la justicia por el delito de robo en lugar no habitado, luego de haber ingresado en compañía también de otros dos sujetos al interior de este local comercial ubicado en el centro de la ciudad de Concepción específicamente.

0: Carlos Van Buren de Valparaíso, los detalles con Benjamín Duque.
1: Una adolescente de 15 años fue detenida por el delito de parecido frustrado luego de ser acusada de intentar asfixiar a su hijo de solo 5 meses al interior de una residencia para madres adolescentes en Valparaíso. El hecho ocurrió este lunes en el recinto administrado por la Fundación Patronato de los Sagrados Corazones, organismo colaborador del Servicio Nacional de Protección Especializada a la Niñez y Adolescencia. El lactante fue trasladada a urgencia hasta el Hospital Carlos Van Buren de Valparaíso, donde los equipos médicos constataron que tenía una bolsa en el interior de su boca, obstruyendo sus vías respiratorias. El menor fue reanimado y permanece internado en estado grave, recibiendo atención médica especializada. Al respecto, Carolina López, directora regional subrogante del servicio, calificó los hechos de máxima gravedad y remarcó que se activaron rápidamente los protocolos para ir en socorro del lactante.
2: Como dirección regional, lamentamos profundamente y consideramos de la máxima gravedad la situación ocurrida al interior de esta residencia, administrada por un organismo colaborador. Desde el primer momento, el equipo residencial activó los protocolos correspondientes, permitiendo la atención médica del lactante.
1: La adolescente fue detenida y durante este martes debía pasar a control de detención y eventual formalización. Sin embargo, la Fiscalía solicitará ampliar su arresto para reunir mayores antecedentes. En tanto, Silvio Cuño, abogado penalista y académico de la Universidad Central, explicó que esto puede deberse a las diligencias pendientes para acreditar si se trató de una situación accidental.
3: ¿Por qué la Fiscalía pide la ampliación? Existe una versión alternativa, que es la que da la imputada, de que habría sido una cuestión accidental. Y la única forma de determinar si esto fue accidental o fue intencional es con las pericias médicas. Por los antecedentes que hemos visto, todo nos hace pensar que hubo un delito de parricidio frustrado.
1: Además, se instruyó una fiscalización extraordinaria a la residencia y la activación de los mecanismos de supervisión técnica junto con medidas de apoyo psicosocial y resguardo. Desde la región de Valparaíso, Bio Bio, la radio.
4: De más de un mes del extravío de un hombre de 35 años en Osorno, los amplios rastreos en el territorio aún no dan resultados positivos sobre su paradero. Los detalles los conocemos con Camila Báez, desde Radio Bio Bio en Osorno.
5: La familia de Jonathan Sumelsu Garay perdió su rastro desde su domicilio en el sector de Rahue Alto, en Osorno, el pasado 9 de agosto, concentrándose la búsqueda desde entonces en el río Rahue. A la fecha no hay indicios de su paradero, sin embargo, en el rastreo participan unidades de bomberos, GOPE de carabineros, Policía de Investigaciones y la unidad de rescate URAT. El comandante de esta unidad, Cristian Mancilla, relató las dificultades que se han presentado en la búsqueda.
6: La búsqueda se ha intensificado junto a otra institución. Hasta el sector de La Barra, son 108 kilómetros de búsqueda. La turbiedad del agua ha complicado bastante para los buzos de diferentes instituciones poder hacer una búsqueda más exhaustiva. Lamentablemente, los cambios climáticos que hemos tenido en la región ha afectado.
5: Junto con los cambios en el caudal producto de las lluvias, otra dificultad es la gran extensión del área de rastreo, más de 100 kilómetros. A este trabajo se suma que durante las últimas semanas se han reportado múltiples intentos de suicidio que también ha debido atender la unidad URAT. El caso ha generado la expectación de la comunidad, toda vez que la familia entregó antecedentes como el hallazgo de rastros de sangre en la vivienda. Sin embargo, la fiscalía ha señalado que si bien no se descarta la participación de terceros, esta hipótesis ha perdido fuerza. En Osorno, Bio Bio, la radio.
0: El concejal de Los Ángeles, Alejandro Cano, calificó como una emergencia sanitaria la muerte de más de 100 perros por distemper y exige intervención de otros organismos públicos. En tanto, el alcalde de Los Ángeles desmintió la cifra. Los detalles con Maricel Venegas desde Radio Bio Bio en esa ciudad.
7: A través de redes sociales, algunas fundaciones animalistas e incluso medios de comunicación locales hablaron de más de 200 perros fallecidos por esta infección del moquillo canino más conocido como distemper, lo que ha encendido las alarmas en la comunidad. Frente a esta situación, la radio consultó con el concejal Alejandro Cano, médico veterinario e integrante de la Comisión de Salud, quien manifestó que ellos no pueden aún corroborar la cifra de los 200 canes fallecidos, pero sí saben de más de 100 perros muertos a raíz de esta enfermedad que, si bien no es considerada zoonótica, podría llegar a mutar y convertirse en algo más grave aún de lo que ya lo es. El concejal Cano criticó al municipio ya que dijo que se ha actuado tarde porque se tenían antecedentes meses antes de que explotara este brote y no se le dio la importancia que era necesaria.
8: no es tanto como 100 animales como lo que se ha indicado, pero sí es una cifra, digamos, que supera los 100 animales fallecidos, ¿ya? He sido bien crítico con esta situación, creo que en este caso la Dirección de Medio Ambiente llegó tarde la información, o sea,

0: información que se le hizo llegar hace por lo menos 3 meses, no lo tomaron en consideración, lo consideraron que era una fuente ambigua y por lo tanto no se actuó, digamos, con la celeridad que debiera haberse hecho.
1: En tanto, el jefe comunal de Los Ángeles, José Pérez, expresó que según la información que él maneja, no serían más de 50 a los perros fallecidos y que se ha actuado en forma oportuna.
2: Yo creo que las cosas se han hecho oportunamente y no es tanta la cantidad de perros muertos que se han recolectado. Se dijo una cantidad muy superior.
3: 230.
2: No es tanto. Yo creo que no pasa de 50. Es lo que me han informado a mí en las conversaciones que he tenido con la gente de seguridad.
1: Cabe destacar que el concejal Alejandro Cano expresó que tampoco se sabe qué sucede con los perros que han fallecido, dónde se están enterrando, porque idealmente estos animales deberían ser cremados para evitar que otros puedan comerlos y el virus vaya mutando. Por esta razón es que solicita que organismos como el Servicio Agrícola y Ganadero, la Seremi de Salud y Medio Ambiente puedan colaborar para que este brote infeccioso no avance. En Los Ángeles, Bio Bio, la radio.
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5: El senador republicano Arturo Esquella continúa en una cruzada por buscar un acuerdo político que le dé viabilidad a la reforma constitucional en seguridad.
6: En la reunión quincenal de los presidentes de los partidos oficialistas, el también presidente del Partido Republicano explicó los lineamientos generales de la indicación que armó con el senador Andrés Longton. Los detalles con Gonzalo Olguín.
7: En el encuentro quincenal de los presidentes de partido del oficialismo junto al gobierno, el senador y timonel del Partido Republicano Arturo Esquella explicó los alcances de la indicación de la reforma de seguridad que elaboró junto al senador RN Andrés Longton, sobar nuevas hipótesis en el estado de excepción y contener una reacción compatible con el combate al crimen organizado y los regímenes penitenciarios especiales. Son el corazón de la propuesta sustitutiva que, como sabemos, reduce de 8 a 3 los cambios constitucionales. Esquella dice estar optimista y advierte que no se entregó ningún documento al gobierno y un encuentro más formal en el que también participe Longton deberá celebrarse la próxima semana. El senador expresó que el gobierno estará atento a la situación formal en la Comisión de Constitución del Senado y se mantiene defendiendo que exista cambios que produzcan un paraguas constitucional en materia de seguridad.
8: Sí, algo le hemos compartido, miramos con muy buen pronóstico el trabajo, llamémoslo prelegislativo, en el gobierno están atentos al llamado que haga el presidente de la Comisión de Constitución para que en conjunto podamos sacar adelante este paraguas constitucional.
7: Fuentes de la radio aseguran que ese optimismo en el oficialismo derivó de un entendimiento de que al hacer estos cambios, sumando elementos de reformas, por ejemplo, presentadas por la socialista Paulina Bodanovich, se pueden conseguir hasta 4 de los 5 votos de la comisión. El presidente de la comisión, el PP de Pedro Araya, dice que la reforma de seguridad no está en tabla porque no hay ningún acuerdo ni ningún voto comprometido.
9: La reforma constitucional todavía no tiene acuerdo, no tiene voto garantizado y por esa razón no va a ser llevada a tabla. Estamos a la espera de conocer cuál es la propuesta para ver si tenemos puntos de encuentro respecto de una mala reforma que presentó el gobierno. Mientras eso no ocurra, puedo decir con certeza que no están los votos para aprobarlo.
7: Otro de los senadores mencionados en la derecha como una opción moderada que podría abrirse a los cambios del oficialismo es el senador DC Iván Flores. Sin embargo, el senador de la región de Los Ríos es aún más categórico en señalar que sin importar los cambios, la reforma no es necesaria.
10: No tiene ninguna posibilidad de mantenerse siquiera dentro del debate. Yo creo que el gobierno está obligado a retirarlo. Una modificación de ese calibre, día más, día menos, no tiene ningún destino.
7: La Comisión de Constitución del Senado volverá a trabajar el próximo lunes y el resto de la semana, enfocando su labor en nombramientos en tribunales ambientales, el Tribunal Constitucional y la Corte Suprema. En materia de iniciativas legales, cambios a la Ley de Responsabilidad Penal Adolescente y el propio sistema de nombramiento de jueces están antes en la fila que el trámite de la reforma del gobierno.
5: Y el Partido Socialista entró en una etapa de reordenamiento interno tras la muerte de Camilo Escalona. El primer desafío será definir el reemplazo del histórico militante en la Secretaría General.
6: La discusión podría anticipar la disputa por la conducción del partido de cara a las elecciones internas de abril del próximo año. Los detalles con Gabriela Piña.
11: El Partido Socialista entró en una etapa de reordenamiento interno tras el fallecimiento de Camilo Escalona y la vacancia que dejó en la Secretaría General de la Tienda. Actualmente, el cargo que ocupaba Escalona es subrogado por el primer vicepresidente de la colectividad, Arturo Barrios, perteneciente al lote de las Grandes Alamedas. En tanto, desde Nueva Izquierda, el sector que lideró Escalona, existe la expectativa de mantener su presencia en la conducción partidaria mientras comienzan a surgir nombres para asumir la Secretaría General. Entre ellos destaca la alcaldesa de Quinta Normal, Karina Delfino, quien actualmente forma parte de la Mesa Nacional como vicepresidenta.

0: presidenta. El plazo para resolver esta vacancia, eso sí, aún es incierto. El vicepresidente del PS, Jorge Millaquén, explicó que primero el Tribunal Supremo deberá formalizar la vacancia. Posteriormente, el informe será enviado a la mesa del partido, que deberá convocar al Comité Central para definir quién ocupará el cargo.
1: Y este Comité Central, obviamente, ahí se llena con la propuesta el cupo que quedó vacante por la lamentable partida de nuestro compañero Camilo Scaloni.
0: En el Partido Socialista predomina la idea de que la sucesión de Scaloni no debiera convertirse en una disputa entre sectores, considerando los llamados a la unidad que hizo el propio dirigente. Desde el entorno político que acompañó a Scaloni durante sus últimos años en la conducción del partido, apuntan a que su sucesor debería dar continuidad al trabajo que inició el exsecretario general. Así lo planteó el diputado César Valenzuela, que forma parte del sector Nueva Izquierda.
2: Más allá del nombre, lo relevante es que este grupo que acompañó a Camilo durante todos estos años efectivamente pueda terminar la gestión que inició como secretario general.
0: La definición de la Secretaría General también anticipa la disputa por la conducción del PS de cara a 2027. Aunque aún faltan varios meses, distintos sectores ya comenzaron a mover sus piezas e instalar nombres para la presidencia. Entre ellos aparece el del exministro Álvaro Elizalde, cuyo eventual regreso mantendría el cargo en manos del tercerismo, sector al que pertenece la actual timonel Paulina Bodanovic.
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5: Hay una información de tránsito hasta ahora que da cuenta del tránsito absolutamente paralizado desde Arauco a Concepción, desde sur a norte, a la altura de entre Chivilingo y Colcura. Y esto se debe a un camión con trozos, un camión con madera, que habría perdido la carga y estaría volcado. Esto está generando una enorme congestión, reiteramos, en la ruta 160, desde Arauco a Concepción. Nos cuentan que sería la altura entre Chivilingo y Colcura. Es información en desarrollo, precaución, reiteramos, a los conductores que hasta ahora se dirigen desde sur a norte en la ruta 160 desde Arauco a Concepción.
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6: El precio del dólar bajó un peso con 50 centavos hoy martes al cotizarse a 965 pesos con 70 centavos comprador y 957 pesos vendedor.
5: El precio del cobre, en tanto, subió un 0,01% en la Bolsa de Metales de Londres, se transa en $6.37 la libra.
6: La Bolsa de Comercio de Santiago cerró con pérdidas el martes. El índice selectivo IPSA bajó 0,17%, mientras el general ICPA cedió 0,15%.
5: El precio del petróleo Brent subió un 2,9% en Londres. El barril cerró a $108.75, su valor más alto en casi cuatro meses. En Nueva York, en tanto, el valor del petróleo WTI aumentó un 4,4% y se cotizó en $105.83 el barril, su cierre más alto desde mayo.
6: El valor de la UF para mañana miércoles será de $40.942.74.
5: El gobierno de Argentina incluyó en el proyecto de presupuesto 2027 que debe remitir al Parlamento una previsión de crecimiento del Producto Interno Bruto para el próximo año del 4%, informaron fuentes oficiales.
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3: A pocos días de ser interpelado y por segunda vez, el ministro de Relaciones Exteriores, Francisco Pérez, convocó al Consejo de Ex-Cancilleres, donde abordó la tensa relación con Estados Unidos y la situación con Argentina por el Estrecho de Magallanes.
4: El diputado socialista Nelson Venegas, quien protagonizará el interrogatorio al jefe de la diplomacia

0: Chilena llamó a no satanizar la herramienta fiscalizadora del Congreso Nacional. Danilo Ormeño nos cuenta.
1: En medio de las críticas a su gestión, el canciller Francisco Pérez se reunió en Teatino 180 con sus antecesores, con quien conversó los temas que involucran a Chile con otros países, en especial la relación con Estados Unidos por los dichos del embajador Brandon Yab y la controversia con Argentina por la soberanía sobre el Estrecho de Magallanes. Es segunda vez que el gobierno convoca al Consejo de Excancilleres. La primera fue a fines de marzo y la de ahora tiene como contexto la interpelación parlamentaria que genera opiniones dispares. Justamente al reunirse con sus antecesores, el canciller Pérez busca descomprimir la presión en la antesala de esta arremetida. La cita duró más de lo esperado, fueron más de 2 horas, donde 10 ex cancilleres, 7 de manera presencial y 3 telemáticos, conversaron con Francisco Pérez y entregaron su postura frente a las controversias internacionales que enfrenta Chile. Al término, el canciller Pérez intentó definir algunos alcances de la reunión, donde apuntó a mantener una sola línea en política exterior, aunque existan distintas miradas de un mismo tema. Respecto a la interpelación que enfrentará, dijo que está dispuesto a responder las preguntas.
2: La interpelación es un derecho de la Cámara de Diputados. Yo ya he manifestado mi total disposición a asistir, a contestar las preguntas que ahí se me hagan.
1: Con el afán de mantener la reserva de gran parte de la convocatoria, la mayoría de los exsecretarios de Estado prefirieron ser cautos y no entregar muchos detalles. Quien sí habló fue el otrora canciller del segundo gobierno de Sebastián Piñera, Teodoro Rivera, quien considera compleja la interpelación al tratarse temas sensibles para el país.
3: Es complejo porque parte de las declaraciones de un canciller no van a poder tener lugar en un ámbito abierto. Y por tanto, tener una interpelación respecto a un canciller significa tener que aceptar que hay temas que por su naturaleza no pueden ser públicos.
1: El diputado del Partido Socialista Nelson Venegas, impulsor de la interpelación, llamó a no satanizar la herramienta de fiscalización.
4: Me parece muy bien que esté tranquilo el canciller. Este es un ejercicio de la democracia, no es un ataque, son preguntas legítimas. Leí hoy día que hay algunos que incluso tratan de antipatriota este acto. Yo lo llamaría un poco a la prudencia.
1: En el mismo punto de prensa que ofreció el canciller Francisco Pérez, también abordó la tensa relación con Argentina por el Estrecho de Magallanes. Allí aseguró que insistirán en la derogación del polémico decreto 457 del país trasandino.
5: Un menor de 15 años se entregó ante la policía y confesó ser el autor del homicidio con arma blanca de un hombre en Lota, ocurrido en la vía férrea. La víctima recibió una puñalada a la altura del corazón.
0: Se espera que en la audiencia se revele el móvil del crimen. Los detalles desde Radio El Carbón con José Manuel Lagos.
6: Un menor de 15 años se entregó en compañía de un familiar ante la tercera comisaría de Lota en el contexto de la investigación por un homicidio con arma blanca registrado la tarde de este lunes en la comuna. Como la indagatoria está a cargo de la Policía de Investigaciones, el adolescente fue trasladado desde el recinto de la Policía Uniformada hasta la Brigada de Investigación Criminal de la Policía Civil. En dicho recinto se tomó la declaración del menor, quien confesó su autoría en el crimen de un hombre de 27 años. La víctima recibió el ataque con arma blanca a la altura de su corazón en la línea férrea, cerca de el estadio municipal. Estuvo de acuerdo a antecedentes preliminares. Por lo anterior se solicitó la orden de detención a la jueza de garantía de Lota, dijo el fiscal Hugo Cuevas.
7: Mientras se desarrolla la diligencia investigativa por parte de la brigada de homicidio, en coordinación con el suscrito, se presentó a Carabineros y luego ante la policía de investigaciones un adolescente de 15 años de edad, quien señaló ser el autor del delito, del crimen. Ha cooperado con la investigación y está confeso del crimen.
0: Este menor de 15 años se entregó en compañía de alguna persona adulta.
7: Vino en compañía de una familiar, sí.
6: En ese contexto, la defensora penal pública juvenil, Mercedes Moncada, pedirá en la formalización de este miércoles se consideren las atenuantes de colaboración en la investigación y la irreprochable conducta anterior del menor.
8: Mi representado adolescente concurre él voluntariamente junto a su familia a colaborar y prestar declaración ante el Ministerio Público, también por recomendación de esta defensa, nuestro representado voluntariamente presta declaración, tiene irreprochable conducta anterior, también se ha autodenunciado ante Policía de Investigaciones, por tanto hay varias circunstancias que atenuantes que puede hacer la defensa presente ante el tribunal.
6: La víctima del homicidio número 55 en la región del Biobío durante este año y el tercero en Lota fue identificada como Milton Céspedes Bello, de 27 años, y contaba con antecedentes policiales por riña pública, daños simples, infringir normas sanitarias, lesiones menos graves en contexto de violencia intrafamiliar y robo en bienes nacionales de uso público. Y si bien contaba con un domicilio en el sector Banen, Fiscalía señaló que este se encontraba en situación de calle.

0: calle. Se espera que en la audiencia se revele el móvil del crimen. El Lota, Radio El Carbón.
1: Y veredicto condenatorio obtuvo la fiscalía contra un hombre acusado de tráfico de drogas, porte ilegal de municiones y contrabando aduanero, tras ser detenido con un importante cargamento de droga en la comuna de Chaitén, en la región de Los Lagos. El Ministerio Público solicita 15 años de prisión. Los detalles con Franco Bustamante, desde Radio Bio Bio en Puerto Montt.
2: El sujeto fue sorprendido en marzo de 2024 por personal de aduanas cuando transportaba en un vehículo más de 33 kilos de marihuana elaborada, más de 2 kilos de clorhidrato de cocaína y 93 municiones de distintos calibres por el embarcadero Las Turbinas de Chaitén. El caso fue llevado a juicio oral, donde declararon funcionarios de carabineros, aduanas y peritos, sumado a otros testigos. Ante esto, la fiscalía está solicitando una pena que suma alrededor de 15 años de cárcel, además de eventuales multas. Cabe indicar que el próximo 25 de septiembre, el Tribunal de Juicio Oral en lo Penal de Puerto Montt dará a conocer la sentencia y las penas específicas por cada uno de los delitos cometidos por el hombre en Puerto Montt. 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
11: Críticas transversales recibió el reglamento que ingresó el gobierno a la Contraloría por la Ley de Seguridad Municipal. Acusaron falta de diálogo por parte de las autoridades del Ministerio de Seguridad.
1: Alcaldes sostienen que la destitución al cargo no puede realizarse por la vía reglamentaria. A su juicio, debe ser materia de una ley orgánica. El Ejecutivo abrió la puerta a modificaciones, pero descartaron retirar el documento. Los detalles los tiene María Agramunt. Buenas tardes.
12: Buenas tardes. Es inconstitucional, provoca falta de confianza y es una falta de tino. Son parte de las duras críticas que durante esta jornada lanzaron alcaldes oficialistas contra el gobierno, reabriendo un foco de tensión al mundo municipal. El origen de la controversia está en el decreto supremo firmado por el presidente José Antonio Kast, que contiene el reglamento de la Ley de Seguridad Municipal y que fue ingresado el pasado 2 de septiembre a la Contraloría para su toma de razón. Recordemos que la Ley de Seguridad Municipal está vigente desde comienzos de agosto, 6 meses después de su promulgación. Sin embargo, su implementación todavía no está operativa en un 100% a la espera de que este reglamento complete su trámite ante el ente contralor. El documento de 53 páginas y que fue revelado por la Tercera fue elaborado por la Subsecretaría de Prevención del Delito en coordinación con las asociaciones de municipalidades y establece, entre otras materias, los elementos de seguridad que podrán utilizar los funcionarios municipales. Pero esta justamente es una de las disposiciones que encendió la polémica, y es que el reglamento establece de manera explícita una causal de cesación en el cargo de los alcaldes. Según el artículo 8, corresponde a cada municipio verificar, antes de designar al director de seguridad pública o nombrar a los inspectores de seguridad

0: municipal que estos cumplan con los requisitos establecidos. Pero el texto agrega una advertencia: el incumplimiento de estas exigencias podría generar una sanción administrativa que a su vez podría derivar en una causal de cesación para el alcalde. Una redacción que rápidamente despertó suspicacias entre los jefes comunales, entre ellos el alcalde de Lo Barnechea, Felipe Alessandri, quien cuestionó la falta de trabajo prelegislativo por parte del gobierno.
1: Varios alcaldes nos sorprendimos, demuestra una falta de tino, de cariño hacia los municipales, hacia los alcaldes, porque si la causal ya está, ¿cuál es la idea de nuevamente generar esta desconfianza? O sea, yo llamaría al gobierno, que apoyamos su medida de seguridad, a hacer la labor prelegislativa.
0: Bueno, desde la Subsecretaría de Prevención del Delito salieron al paso de las críticas. Fue a través de un comunicado que señalaron que el reglamento no está creando una nueva causal de cesación, sino que únicamente explicita una consecuencia que ya estaría contemplada en la legislación vigente. Pero para los alcaldes el problema está precisamente en la forma en que se está regulando esta materia. Cuestionan que una disposición que, de acuerdo con la Constitución, debe estar contenida en una ley orgánica constitucional pueda ser precisada mediante un reglamento. Al respecto, el alcalde de Santiago, Mario Desbordes, calificó como malita la explicación entregada por el gobierno.
2: El redactor hizo peor todavía la pega, porque si está en la ley, ¿para qué lo ponen en el reglamento? Yo creo que la explicación que se está dando es malita.
0: El ministro de Seguridad, Martín Arrau, defendió la redacción del reglamento y sostuvo que esta no hace más que remitarse a la legislación vigente. Y aunque descartó retirar el documento de Contraloría, sí reconoció que existen espacios para clarificar su contenido durante el proceso de toma de razón.
3: Eso es lo que hace, remite una ley. Como se malinterpreta, lo que haremos, y un reglamento tan extenso, un tema tan complejo, seguramente va a tener varias observaciones por parte de Contraloría, posiblemente, y cuando llegue el minuto de hacer correcciones y cambios, se hará para evitar este tipo de malentendidos.
0: Respuesta que no dejó a todos conformes. En el Congreso solicitaron al Ejecutivo un gesto más contundente: retirar el reglamento de Contraloría, revisarlo y volver a ingresarlo con las modificaciones correspondientes. El senador del Partido Socialista, Juan Luis Castro, advirtió que la disposición podría abrir una ola de intentos de destitución, mientras que la diputada del Frente Amplio, Tatiana Urrutia, también cuestionó la medida.
4: No vaya a ser que el día de mañana, con la excusa de los problemas del reglamento de seguridad municipal, empiece una oleada de instituciones de alcalde de izquierda o de derecha, porque quedan 2 años para la próxima elección y no va a haber quién no se va a querer aprovechar.
5: La remoción de las autoridades elegidas por la ciudadanía debe discutirse en el Congreso, no tratar de imponerlas pasando goles por decreto.
0: Bueno, a las críticas también se sumó la Asociación Chilena de Municipalidades a través de una declaración pública. Un comunicado acusaron que la medida nunca fue socializada con las asociaciones de municipios ni tampoco con los propios jefes y jefas comunales. Por eso pidieron retrotraer la presentación del reglamento y eliminar la cuestionada cláusula para abrir un nuevo trabajo con el que el municipalismo y construir una nueva propuesta que dicen recoja las prioridades de las 346 comunas del país. Por ahora, la controversia tendrá un nuevo capítulo mañana, cuando el subsecretario de Prevención del Delito, Gonzalo Guerrero, se reúna con las tres principales asociaciones municipalistas, que son la Asociación Chilena de Municipalidades, la Asociación de Municipalidades de Chile y también la Asociación de Municipalidades Rurales. Una cita que buscará bajar la tensión y destrabar una polémica que en apenas una jornada volvió a poner a los municipios y a la moneda en veredas distintas. Néstor Nibaldo.
6: A ver, ¿qué sabemos? Algunos dicen gobierno de practicantes. Así, no lo digo yo, lo están diciendo en el oficialismo, porque usted comprenderá que alcaldes Frente Amplista, Partido Socialista, PPD, está bien, van a su crítica es sumamente legítima, pero hay una mirada política. Pero aquí, y que la moneda, yo me imagino a esta altura ya lo sabe, la crítica más profunda viene de su sector político. Y hay dos antecedentes que la moneda ha omitido respecto a este debate. Por eso es que hay alcaldes que están diciendo, María, a ver, el gobierno inmediatamente debería ir corriendo a la Contraloría para retirarse, si es que ya no lo hicieron el documento. ¿Por qué? Porque cuando recién llegan el 11 de marzo de este año.

0: La Asociación Chilena de Municipalidades le llevó dos documentos que el gobierno los tiene que tener. Si no, se los mandamos, de acá en la BioBio se los podemos enviar. Son dos documentos, por si se les perdió. Hay dos documentos que son muy importantes. El primero es el reglamento que está en relación a la seguridad municipal como con seguridad en función autónoma. Y ese es uno, recuerden ustedes que a partir del 2 de agosto hubo el cambio en esta legislación y se le entregó ciertas atribuciones que tienen en autonomía los municipios. ¿Ya? Ese es uno. Y el otro dice relación con las funciones como organismo o entidad coadyudante de la justicia, es decir, los encuentran, ¿no es cierto?, en flagrancia un delito, cómo tienen que atraparlo, cuáles son los requerimientos que se tienen que hacer. Es decir, en estos dos documentos, de los cuales claramente La Moneda no los tuvo a la vista ni el Ministerio de Seguridad, o no les interesó lisa y llanamente, en ninguno de ellos, cuando uno lo lee y lo busca, ninguno de ellos habla sobre lo que se impuso en el artículo 8 de este reglamento que ingresó a la Contraloría, que es la destitución de los alcaldes. El gobierno no miente cuando dice, pero si esto ya está en la ley orgánica. Efectivamente, los alcaldes, de hecho este año, si la memoria no me falla, deben ir dos alcaldes fuera de sus cargos porque se determinó por parte de la autoridad electoral de que infringieron un abandono de deberes, infringieron, por ejemplo, por glosas presupuestarias, etcétera. Ya existe esto. Lo que se quiso es implementar eso bajo un perfil desde el punto de vista técnico de que si los alcaldes no cumplen con el layado que se le exige a cada uno de los inspectores municipales, prácticamente y de forma automática van a perder su cargo. Y claro, los alcaldes dicen, nosotros hacemos lo que podemos dentro de las facultades que nos otorga la misma ley. No podemos saber si es que hay una persona tuvo una condena hace 10 años atrás sobre el tráfico o delito. No podemos saber un montón de... que sí debería saberlo, por ejemplo, Carabineros, cuando a través del programa que tienen les entrega la credencial de guardia. Entonces, claramente aquí el gobierno quiso dar una señal, pero esta señal yo creo que salió para atrás y por eso es que algunos hablan de gobierno de principiantes. ¿Por qué? Porque fue básicamente pegarle una patada a la mesa a su sector político. Tú mismo no estabas presentando, el alcalde Mario Desbordes no se equivoca en lo que dice. O sea, el análisis de buena parte de la derecha es... yo diría que incluso fueron cuidadosos de lo que eran fuera de micrófono hoy día con el gobierno. ¿O no, María?
1: Claro, y justamente también las declaraciones de los mismos alcaldes oficialistas llaman la atención. Hemos visto cómo todos los alcaldes han tomado protagonismo en lo que ha sido lo más importante para el gobierno, la seguridad derivada en la seguridad municipal. Entonces, claro, escuchar a estos mismos alcaldes, alcaldes oficialistas, que están no están de acuerdo con este decreto, justamente, va a tener mucha importancia la cita de mañana, a ver qué dicen ellos, cómo es esta comunicación, qué se puede hacer al respecto, se va a sacar, no se va a sacar, se va a cambiar.
2: No hay mucho tiempo.
0: Sí, no hay mucho tiempo.
2: No hay mucho tiempo político, porque la ofensiva, digamos, solamente puede ir creciendo con el paso de la hora, digamos, las quejas, digamos, de los alcaldes.
0: Es que el gobierno va a tener que despejar respecto a el gobierno del presidente Kast no se equivoca en algo, en un diagnóstico. O sea, que las cosas no son blancos y negros, también hay grises. No se equivoca cuando él dice que en materia de gestión es muy diferenciada la gestión entre un alcalde y otro, y muchas veces con los mismos recursos. Antes de empezar el programa hablábamos algo de esto con Nivaldo. En eso no se equivoca, y yo creo que ese diagnóstico que tiene tanto el ministro de Seguridad o el mismo Palacio de la Moneda es verdad. Es verdad que hay alcaldes que con poquito logran hacer mucho y hay otros que tienen más y la verdad que
2: hacen menos.
0: Hacen prácticamente nada. Y yo creo que la presión que se busca por parte de la Moneda es que si vamos a hablar de seguridad municipal con los inspectores y con estos guardias, con esta nueva ley que entró en operación el 2 de agosto, es que los alcaldes también asuman sus responsabilidades. Eso es lo que le está pidiendo, o sea, el gobierno.
2: Un buen uso de los recursos, que no termine un despilfarro.
0: Y que no acepten a cualquiera dentro de su fila.
2: Y que no termine siendo, digamos, un nuevo espacio para entregar pega a gente cercana que no necesariamente son los que mejor puedan cumplir esa función. Eso es cierto. Esa aprehensión está. La manera es como se resuelve.
0: Y lo otro, que esto es el punto de los alcaldes, para terminar, María,

0: aquí faltó mano de especialista en derecho administrativo en la construcción de este texto que finalmente el que el gobierno sacó. Yo creo que ya todo administrativista, acá estoy viendo algunos mensajes de fuentes de, distintas que llegan a la conclusión de que algo pasó respecto a los criterios que se deberían formar. Si no retiran, probablemente la Contraloría también va a tomar sus propias decisiones respecto a esto. Aun cuando, insisto en el punto, no todo esto es blanco y negro. Es verdad que si hay un alcalde irresponsable, bueno, tiene que pagar con su cargo, si eso es verdad. Pero así tan livianamente, sin una ley orgánica, sino de meterlo en un reglamento, es raro quien tomó esa definición por parte del, gobierno. Gracias, María.
1: Gracias, María.
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3: La fiscalía presentó la acusación relacionada con el caso Audio Factop.
4: Alcaldes oficialistas arremetieron contra el reglamento de la Ley de Seguridad Municipal que contempla una causal de destitución al cargo.
3: Una reservada reunión sostuvieron los ministros de Defensa y Relaciones Exteriores con los comandantes en jefe.
4: Un funcionario del ejército fue detenido por un robo a un servicentro en Santa Bárbara.
3: El Ministerio de Salud solicitó la renuncia de José Bravo al cargo de Secretario Regional Ministerial de Salud de la Araucanía.
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4: Exactamente, las 20 horas.
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9: Informa que hay trabajos a esta hora desde Centro Penitenciario hasta Industrial 2, angostamiento en calzada derecha, máxima precaución a los conductores. Para consultas, emergencias o informaciones, está disponible las 24 horas el teléfono 652-438-888.

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2: Una querella contra quienes resulten responsables fue presentada para esclarecer la muerte de un trabajador al interior de una piscina donde se utilizaban productos químicos en labores de limpieza en la empresa Mowi en Chonchi. El detalle con Hans Barros.
3: El hecho ocurrió el 11 de agosto de este año, mientras Roberto Andrade Millalonco, de 47 años, trabajaba junto con otros 2 operarios. Él se desempeñaba como jefe de centro y contaba con varios años de experiencia en la industria salmonera. Según los antecedentes proporcionados por el abogado de la familia, Víctor Álvarez, el trabajador mantenía una relación laboral directa con Mowi y no pertenecía a una empresa contratista. De acuerdo con el relato del representante legal, durante las faenas se perdió contacto con Andrade, quien posteriormente fue encontrado sin vida en el fondo de la piscina. Tanto las circunstancias de su caída como el tiempo transcurrido hasta el hallazgo deberán ser esclarecidos mediante la investigación. Por instrucción de la fiscalía, el servicio médico legal trasladó el cuerpo hasta Puerto Montt para efectuar los peritajes correspondientes. Álvarez señaló que la causa de muerte habría sido establecida como asfixia por sumersión. Los análisis también deberán determinar si existe una relación entre las lesiones advertidas por los familiares y los productos químicos utilizados durante esa faena. El abogado de la Defensoría de Accidentes Laborales, quien representa a los padres y hermanos del trabajador, informó que la querella fue presentada y admitida a trámite por el Juzgado de Garantía de Castro.
4: En el sitio de suceso, lo que se sabe hasta el minuto es que el cayó fue encontrado, ¿no es cierto?, en esta piscina, y previo a eso se estaba llevando a efecto una mantención de las piscinas, limpiándolas, ya con un producto soda cáustica. Ahora, lo que se pretende con la querella es conocer cuáles fueron las causas, ¿no es cierto?, que originaron este accidente del trabajo, dado que al parecer se presume la ausencia de medidas de control de riesgo.
3: La parte querellante solicitó que se recopilen los protocolos de seguridad y otros antecedentes relacionados con las condiciones en que se desarrollaban las labores. Según Víctor Álvarez, la investigación deberá establecer si el lugar contaba con señalización, barreras de protección, medidas de control de riesgos y una supervisión preventiva adecuada.
4: Llama la atención que una persona haya sido encontrada posteriormente, dado que nadie se puede perder en el trabajo. Es extraño cuando una persona en el sitio donde su actividad se extravía y no lo encuentra. Entonces, eso da cuenta de la desprolijidad en materia de seguridad y de la no prevención de riesgo, una condición subestándar. Por ejemplo, no tener barandas en el centro cultivo, alguna situación que impida que una persona caiga o se precipite y no tuviese el auxilio y la ayuda esperada. Entonces, eso llama la atención. Entonces, lo que nosotros queremos con la familia es determinar cuáles fueron las circunstancias previa al evento y de manera que también no se vuelva a reverir.
3: Paralelamente, la Dirección Regional del Trabajo inició una fiscalización destinada a esclarecer las circunstancias del accidente y verificar el cumplimiento de la normativa.

0: sobre seguridad laboral. Tras el hecho, Mowi informó que había activado sus protocolos internos, lamentó el fallecimiento y señaló que se encontraba brindando apoyo a la familia. Las diligencias del Ministerio Público y de los organismos competentes deberán determinar cómo ocurrió el hecho y si existen eventuales responsabilidades. De acuerdo con la representación legal de la familia, la presentación de la querella constituye el primer paso de otras acciones que podrían evaluarse a medida que avance la indagatoria. 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
1: Un equipo especializado en medicina del buceo e hiperbárica llegó a Quellón para avanzar en la puesta en funcionamiento de la cámara hiperbárica del nuevo hospital. La delegación, integrada por el médico Andrés Llarena, el enfermero Patricio Roblero y el técnico Kenny Cifuentes, realizarán evaluaciones técnicas y capacitaciones dirigidas a los equipos clínicos y a la comunidad.
2: El director del Servicio de Salud Chiloé, Francisco Camilo, señaló que la visita cumple el compromiso asumido por el subsecretario de Redes Asistenciales, Julio Montt.
3: Tiene cuatro pilares fundamentales. El primero, en el que iniciamos hoy día, que es que el equipo técnico, liderado por el doctor Llarena, pueda tomar posición del lugar, conocer las características técnicas, tanto del este dispositivo que está en Quellón, como también vamos a mirar los dispositivos desde la perspectiva técnica del futuro hospital de Ancud, así como el modelo de gestión que nosotros ya tenemos hoy día implementado en la provincia, pero vamos a buscar qué mejora le podemos hacer. Todo esto cerrado también con un par de capacitaciones por parte de los expertos hacia la pesca artesanal y también hacia los equipos clínicos.
1: El cronograma contempla una segunda visita entre el 7 y el 4 de octubre, un primer informe técnico el 16 de octubre y un segundo documento el 7 de noviembre. El informe final está previsto para el 14 de diciembre. En paralelo, se prepararán los antecedentes requeridos para solicitar la autorización sanitaria para el funcionamiento de la cámara.
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2: Veredicto condenatorio dictó el Tribunal de Juicio Oral en lo penal de Puerto Montt contra un hombre acusado de tráfico de drogas, porte ilegal de municiones y contrabando aduanero tras ser detenido en marzo de 2024 en Chaitén. Ante esto, el Ministerio Público solicita 15 años de prisión. Y el sujeto fue sorprendido por personal de aduanas en el embarcadero Las Turbinas, cuando se trasladaba en un vehículo con más de 33 kilos de marihuana elaborada, más de 2 kilos de clorhidrato de cocaína y 93 municiones de distintos calibres. Durante el juicio declararon funcionarios de Carabineros, OS-7, aduanas y peritos, al igual que otros testigos. La Fiscalía está solicitando una pena que suma alrededor de 15 años de cárcel, además de las multas correspondientes. La sentencia definitiva, que establecerá las penas específicas por cada delito, será conocida el próximo 25 de septiembre a las 15 horas.
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0: 3.400 kilos de alimento concentrado para animales fueron trasladados en helicóptero hasta el sector cordillerano Lago Vidal Gormaz de Cochamó. Este es el último operativo del año de este tipo.
1: La tarea estuvo a cargo de aviadores de la Tercera Brigada Aérea, quienes realizaron el despliegue logístico desde el aeródromo Pueblo Bajo en un helicóptero Bell 402.

0: 2014, en el que lograron trasladar las casi 3,5 toneladas de alimento. El delegado regional, Cristian Palma, reconoció que el objetivo era realizarlo en una sola entrega, pero no fue posible.
1: De esta manera, los habitantes de esta zona pudieron contar con los recursos alimenticios necesarios para alimentar a su ganado durante el invierno, considerando que cada año el escenario se complica por las bajas temperaturas.
0: Existe preocupación en Chiloé por la demora en la ejecución del programa de control comunitario del bisón americano, aprobado en febrero por el Consejo Regional de los Lagos por más de 452 millones de pesos.
1: El consejero regional Javier Cabello solicitó claridad sobre el estado de la iniciativa, que permanece pendiente de un pronunciamiento de la Contraloría Regional. El programa, liderado por el Servicio Agrícola y Ganadero, tendrá una duración de 28 meses y beneficiará a más de 1.000 productores de la provincia.
2: Solicitar información a usted, al equipo, por una preocupación que venimos del año pasado y que tiene relación con el programa del bisón. Es un proyecto que, para que sepan, todavía no ha pasado Contraloría, según entiendo, y que la gente sigue estando preocupada, sigue recibiendo ataques de los bisones. En esta época, primavera, los bisones se reproducen, por lo tanto, en un par de meses más vamos a tener una nueva camada de bisones y que obviamente van a haber muchos más ataques de los que hemos tenido ahora. Entonces, es para darle respuesta a la gente de precisamente saber en qué está el proyecto del bisón.
0: Desde la División de Fomento e Industrias del GORE explicaron que Contraloría observó el mecanismo de financiamiento de la iniciativa, por ello preparan nuevos antecedentes para justificar su componente productivo relacionado con la protección de pequeños productores avícolas. La ejecución del programa durante este año dependerá del pronunciamiento del ente contralor.
1: Más de 60 actividades tiene catastrado Carabineros en el marco de fiestas patrias, disponiendo personal para el resguardo de la seguridad en fondas y ramadas. Desde la delegación regional descartaron alguna solicitud de evento masivo.
0: El prefecto de Llanquihue, coronel Eduardo Rosales, así lo señaló, mientras que el delegado regional, Cristian Palma, dijo que han estado asesorando a los municipios en dichos permisos.
3: Tenemos un catastro de 63 actividades a nivel regional, sean fondas o fiestas menores organizadas por algunos municipios u otras entidades privadas. Son 470 carabineros promedio que vamos a disponer en toda la región.
4: No hemos tenido ingresos para solicitud de permiso de evento masivo. Sin embargo, considerando que todos los municipios pueden optar y entregar los permisos para funcionamiento cuando no hay evento masivo, hemos estado asesorando.
1: Las consultas, el delegado descartó que la Fonda Segura en el Arena Puerto Montt, la fiesta en el Parque La Paloma o la fiesta de la Chilenidad en Castro hayan solicitado permiso como evento masivo, pero indicó que están sujetos a fiscalizaciones. Esto pese a que en su momento desde el Ministerio de Seguridad habían indicado que existía una solicitud por una actividad de este tipo.
0: Seguridad valoró que la Policía Marítima aumentará el periodo de flagrancia hasta 48 horas tras la comisión de un delito, considerando la geografía de la región, luego de la reciente aprobación de un proyecto de ley impulsado por el gobierno sobre esta materia.
1: Esta iniciativa se marca en la denominada Agenda contra el Crimen Organizado y el Terrorismo del Ejecutivo, en el caso de las demás policías, aumenta el periodo de 12 a 24 horas. Al respecto, el Seremi de Seguridad, Francisco Muñoz, explicó que esto permitirá a los funcionarios realizar diligencias por más tiempo sin esperar la instrucción de fiscalía.
5: Van a tener mayor plazo para hacer diligencias autónomas sin esperar la instrucción de fiscal y también de aportar mejores medios de prueba cuando sean formalizados estos imputados. Por lo tanto, cuando existían las 12 horas, estaban limitados a recoger todos esos medios de prueba, entregarlos a la fiscalía y esto ponerlo a disposición de los tribunales para medidas, por ejemplo, de protección o restrictiva de la libertad. Por lo tanto, este es un avance que duplica la capacidad de carabineros, de la policía de investigaciones y de gendarmería, pero además, considerando nuestra realidad geográfica, también lo extiende a 48 horas en el caso de policía marítima.
0: Cabe indicar que la flagrancia permite a las policías detener a una persona tras cometer un delito sin necesidad de una orden judicial, por lo que una vez que entre en vigencia esta ley, aumentará dicho tiempo.
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1: Renunció a la dirección de concesiones de Puerto Montt, del municipio de Puerto Montt, Sergio Barría, en medio de la denuncia en su contra porque una empresa de la que era socio usó el estadio Chinquihue para promocionar sus productos en los partidos de Deportes Puerto Montt, pese a que implicaría un conflicto de interés. Los detalles con Damari Subiab.
11: Presentó su renuncia voluntaria al cargo Sergio Barría como director de concesiones de Puerto Montt. El, además dirigente de Renovación Nacional, salió en medio de los cuestionamientos en su contra porque en agosto de 2025 un restaurante de hamburguesas, del cual era copropietario, promocionó sus productos en los partidos de Deportes Puerto Montt en el Estadio Chinquihue, lo que sería una irregularidad porque dirigía la repartición encargada de fiscalizar el uso del recinto. Al respecto, el alcalde subrogante de Puerto Montt, Fernando Orellana, lamentó su salida e indicó que esto se debería a que Barría sintió injusta la denuncia en su contra.
12: Digamos, él en su fuero interno decidió dar un paso al costado porque siente que lo están acusando injustamente, porque en el fondo él regaló hamburguesas a los fanáticos de Deportes Puerto Montt, y frente a eso, esa es la visión que él tiene, digamos. Esto es parte de un tema administrativo en la municipalidad que se está investigando y que nosotros sin duda vamos a hacer todas las gestiones para transparentar y hacer todas las acciones administrativas que se requieran para este caso.
11: Sin embargo, el concejal socialista Sebastián Almonacid, quien denunció los hechos, criticó las declaraciones del alcalde subrogante.
13: La renuncia era absolutamente esperable, no había ningún dato que estuviese impreciso, los datos que yo entregué fueron absolutamente contundentes, pero además quiero recordarle al administrador municipal que la renuncia no exime de responsabilidad administrativa al funcionario. Yo espero que sean imparciales, de todas maneras, igual voy a remitir los antecedentes a la Contraloría para que la Contraloría también tome nota, porque me parece que en la utilización de recursos y de espacios municipales para negocios personales es algo que no podemos tolerar jamás.
11: Es importante señalar que, de igual forma, se pueden perseguir responsabilidades administrativas contra un funcionario público hasta 6 meses después de su salida del cargo.
0: Se apliquen las sanciones en caso de corresponder, solicitó el Seremi de Vivienda y Urbanismo Mario Marchant a raíz del requerimiento que plantearon desde el Mimbo la Contraloría para que revise un cobro de más de 50 millones de pesos que están realizando la Municipalidad de Fresia a una empresa encargada de la construcción de viviendas sociales por el uso de un bien nacional de uso público para la instalación de agua potable. Desde la Casa Edilicia defendieron que están obligados a ejecutar dichos cobros por mandato legal.
1: El Seremi Marchand se refirió a la denuncia en Contraloría, mientras que el asesor jurídico de la Municipalidad de Fresia recalcó que solicitaron la semana pasada un pronunciamiento del cobro a Contraloría.
14: Recordar que nosotros somos superiores jerárquicos en materia técnica de las direcciones de obra y nosotros, de acuerdo a nuestra interpretación jurídica, procede la exención por las características que tiene este proyecto, situación a la cual lamentablemente el director de obras no accedió, motivo por el cual nosotros recurrimos a Contraloría.
15: En nuestra opinión, digamos, y respaldado por los dictámenes de Contraloría y la legalidad vigente, nosotros no podemos de manera discrecional establecer un cobro o un no cobro. En este caso, los derechos municipales deben ser afecto cobro y la municipalidad está obligada a cobrar.
0: Recordemos que en su visita a la zona en julio del año pasado, el ministro Iván Poduje amenazó que sus 18 abogados contactarían al alcalde de Fresia por este cobro. Sin embargo, desde la Casa Edilicia se han defendido en que están obligados legalmente a cobrar por el uso de bienes nacionales de uso público.
1: La diputada republicana Claudia Reyes defendió su dicho respecto de la actividad conmemorativa del 11 de septiembre que buscaba ser realizada por el Centro de Estudiantes en la Escuela Rural Río Pueblo de Cochamó y descartó disculpas públicas por la afectación en la

0: Unidad Educativa.
1: Recordemos que la parlamentaria acusó un presunto adoctrinamiento político en el establecimiento, lo que causó el rechazo categórico de la Municipalidad de Cochamó y el DAEM. En esa línea, la diputada Reyes aseguró que deben cerrarse capítulos que nos dividen.
2: Ponte en el caso de que un colegio hiciera un acto conmemorativo al golpe, en el fondo a favor. Yo creo que la izquierda tampoco le parecería. Entonces, esos actos yo creo que hay que evitarlos y hay que mirar.

0: partidos políticos, lo pueden hacer los adherentes, pero en un colegio donde los niños van a estudiar, van a aprender distintos contenidos, no corresponde.
1: Reyes también aseguró que ha recibido denuncias de apoderados por un supuesto proselitismo político en esa escuela y especialmente en las clases de historia, por lo que presentó los antecedentes a la Superintendencia de Educación para su investigación. Además, aseguró que está recopilando casos similares de otros establecimientos de Puerto Montt y Chiloé.
2: Atentatorio, calificó el presidente de Agorechi, Alejandro Santana, un recorte del 7% en el presupuesto 2027 para los gobiernos regionales tras el anuncio del Ministerio de Hacienda de esta posibilidad de una reciente reunión con gobernadores. Franco Bustamante nos cuenta el detalle. Buenas tardes, Franco.
3: Hola Pedro, recordemos que este año los gobiernos regionales sufrieron un recorte del 3%, lo cual fue duramente criticado de manera transversal cuando fue anunciado, al complicar la disposición de dinero en las agendas de proyectos de cada región. Esta vez la situación parece ser mucho peor, por lo menos inicialmente, dado que en una primera instancia de diálogo con gobernadores, el Ministerio de Hacienda dio a conocer que planea recortar en un 7% los recursos para la Ley de Presupuesto 2027, es decir, más del doble que la disminución anterior. En este escenario, el gobernador regional y presidente de Agorechi, Alejandro Santana, solicitó al ministro Jorge Quirós replantearse la propuesta, dado que de aplicar esta medida demostraría, a su juicio, un desconocimiento sobre la gestión que realizan sus pares.
4: Mostraría un desconocimiento gigante de la gestión de los gobiernos regionales, o bien, derechamente, un interés de afectar negativamente a la descentralización de Chile, que sería una pésima señal, que espero que, si no esa decisión no la entienda así el ministro Quirós, la pueda resolver el presidente de la República. Por lejos, sería el presupuesto más atentatorio de la creación de los gobiernos regionales en materia de desarrollo.
3: Santana igualmente planteó que existen posibilidades para que el recorte no afecte en gran medida aplicando algunas variantes.
4: Ese recorte, si va subsidiado, por ejemplo, con que no nos quiten el 5% de emergencia, que, por ejemplo, tengamos libertad en el fondo de productividad y tenemos otras variables que nos permitan eliminar la obligación de subsidiar políticas ministeriales, claro, uno podría decir quizás con un ajuste a la baja, pero al final del día quedamos con saldo positivo o con la mayor cantidad de recursos para hacer nuestros propios planes, seguir desarrollando nuestros propios planes regionales. Es una mirada.
3: Pese a esto, el gobernador regional espera que, en la reunión programada para el próximo lunes con el ministro de Hacienda Jorge Quirós, este se retracte del posible recorte del 7% que fue anunciado en la primera instancia de negociación para la Ley de Presupuesto 2027. 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
2: Revisamos el pronóstico del tiempo. Mañana Puerto Montt va a estar nublado matinal y en la tarde con nubosidad parcial. Mínima 6, máxima 14 grados para mañana en Puerto Montt. Vamos a la Isla Grande de Chiloé. Ancud, también nublado matinal, nubosidad parcial por la tarde. Mínima 9 grados y máxima hasta los 12. En Castro, también condición de nublado matinal, en la tarde con nubosidad parcial. Mínima 5 grados y máxima 14. Para Quellón va a estar nublado todo el día, mínima 7, máxima hasta los 13 grados. Y para Chaitén, cielo nublado, mínima 6 y máxima de 13 grados para mañana. Hasta ahora en Puerto Montt, la temperatura alcanza los 11 grados.
1: Son las 20 horas con 27 minutos, llegamos al final de este radiograma, sigue con nosotros, ya viene el deporte.
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4: Vamos a conocer las novedades del deporte hasta ahora con Diego Osorio. Buenas tardes.
5: Buenas tardes, me imagino que no habrán hablado hoy Pablo Milad y el ministro de Deportes, Francisco Rivero, después del memorándum que elevó la NFP, con algunos puntos a considerar respecto a la nueva ley de sociedad anónima deportiva y la futura separación de la NFP, lo que va a ser la Federación de Fútbol de Chile. Justamente, Francisco Rivero, habló también Pablo Milad, de esta situación y de otras. Vamos a escuchar al ministro de los Deportes, Francisco Rivero, sobre esta situación, este memorándum que envió la NFP y que tiene que contestar obviamente para establecer el reglamento en esta nueva ley de sociedades anónimas deportivas.
6: Estamos avanzando en el reglamento, estamos trabajando firme en eso, pero acá hay cierto, me voy a poner a hablar como abogado, perdón, pero ciertos bienes jurídicos protegidos que son el corazón del proyecto, como lo son el tema para el fútbol de la prohibición de multipropiedad, para los otros deportes la limitación, el tema de la transparencia respecto de quiénes son los controladores finales de las organizaciones deportivas profesionales. Esos temas no se van a tocar, esos son temas que, como dije, están en el corazón del proyecto, y hay otros temas que sí generan de todo tipo de actores ciertos comentarios, que son los que estamos recogiendo para ver qué va a tener la versión final de los reglamentos y la distinta normativa que va a regir esta materia.
5: Ayer lo veíamos a través de BioBio TV a justamente Pablo Milad detrás, asintiendo todo lo que estaba comentando el ministro de los Deportes. Por cierto, Pablo Milad, se le consultó si hubo contacto, en definitiva, con Manuel Pellegrini, hoy técnico del Betis, que va muy bien en la Liga Española, para asumir en el futuro como técnico de la selección. Dijo que la nueva directiva va a tener que definir en las elecciones de noviembre quién es el nuevo técnico de La Roja. Esto dijo hoy Milad.
7: Puede haber conversaciones.
8: Oiga, Pablo,
7: yo también he conversado con él por WhatsApp algunas veces cuando ha venido a Chile, pero eso no significa nada. No, hace tiempo ya.
8: Pero descartado no está, Pablo. Porque ya, usted
7: nadie está descartado.
8: Pero él no le ha dicho que no.
7: Nadie está descartado.
8: Oiga.
7: Alfaro, porque tiene contrato y
8: no le ha dicho que no, por ejemplo.
7: Es que no se le ha preguntado si sí.
8: Claro,
7: te dicen no cuando dicen vas a venir o no vas a venir. Ahí te dicen sí o no.
5: Claro, y eso se va a saber con la nueva directiva, insistimos en esta situación. Vamos rumbo a lo que va a ser el fin de semana, el match de Copa Davis, Grupo Mundial entre Chile y España en el Court Central Anita.

0: Realizaron en el Parque Estadio Nacional, vemos imágenes, lo que ha sido un nuevo entrenamiento del equipo capitaneado por Nicolás Massú. El propio Massú habló en la previa de lo que espera justamente de este match sábado y domingo en el Parque Estadio Nacional.
1: Todas las Copas Davis son importantes y en el momento que te toca jugar, uno siempre se toma esa serie con la mayor seriedad, independientemente del momento. Como dices tú, desde que soy capitán nunca se ha perdido el local, siempre hemos ganado, eso también nos da confianza. Obviamente sabemos el rival que nos toca, es una potencia mundial, son los últimos finalistas. Siempre España se ha caracterizado por ser un equipo impresionantemente bueno.
0: Digamos a todo esto que también hay juegos sudamericanos en Santa Fe, en Argentina. Se juega en Santa Fe, o sea, se disputa en Santa Fe, Rosario, Rafaela. Y también hay sedes en Mar del Plata y en Buenos Aires respecto al bowling. Pero bueno, esta es la imagen, si podemos mostrarla a través de BioBio TV, la medalla de plata de Crystal Kovrig. Es histórica, 20 medallas ha alcanzado la gran nadadora chilena en los juegos sudamericanos. Puede sumar plata en los 1500 libres. Una pena no haber logrado la de oro, ¿eh? Porque es una prueba fuerte, en todo caso la natación, los 1500 metros libres. Bueno, hasta ahora 24 años ganando medallas Crystal Kovrig. Hoy hubo 4 oros para Chile, acaba de ganar de hecho una de oro el chico Elías Ardiles en la natación, los 100 metros mariposa. Joaquín Álvarez estamos observando también medalla de oro en gimnasia artística, y más temprano la chica Josefa Ramos, 15 años la coquimana, ahí patinaje artístico, prueba libre el patinaje artístico. Vamos a escucharla, a ver lo que manifestaba después de su consagración, además de Aranza Villadón, por supuesto. Esto lo hemos informado ya en Radiograma al Mediodía, en ciclismo ruta contrarreloj. Josefa Ramos, 15 años, es realmente todo un futuro en el patinaje artístico.
2: Tuve la cabeza para salir a esa pista y aún así de tener tal vez todo el público en contra, por decirlo, salir y hacer lo que tenía que hacer y olvidarme de todo lo que está afuera, porque al final los que competimos somos nosotros los deportistas y lo que está afuera no importa en el momento que nos toca a nosotros.
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1: Hay documentos en la radio a nombre de Jessica Andrea Marín Chávez, Yesenia Vanessa Santana Villarroel. Estas personas pueden retirar sus documentos en horario.

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Yo y buen recuerdo ahí para acompañarte aquí en Bio Bio la radio, ya de noche en Puerto Montt. Por favor, mucha precaución, como siempre saludamos a los conductores, que vayan con precaución. Les recordamos que prendan las luces, algunos se olvidan, está de noche y todavía no prenden las luces. Ya, mucha precaución como siempre, atento a los peatones igualmente, que cruzan a veces donde no corresponde. Y como estamos en la semana del 18, siempre se habla de que usted no beba si va a manejar. Y obviamente, con mucha mayor razón, tiene que estar atento a los peatones ebrios. Si esto es una realidad. Es triste, pero es cierto. O sea, cuando tenemos fechas de fiesta, es más común ver personas en estado de ebriedad cruzando la calle. O intentando cruzar la calle. O tratando de caminar derechito, pero como que se va para el lado, se va para el lado. Es peligroso, entonces por favor vaya más despacio, siempre atento para que no le ocurra ninguna desgracia. Y si usted ve a una persona en esa condición, avise, pues llame a carabineros, informe en qué lugar vio a esta persona para evitar que sea atropellado, ¿ya? Entre todos nos cuidamos, entre todos hacemos que estas fiestas patrias de verdad sea solo de celebración y no de destacar cosas negativas.

cariño me le va. Ahí está Buddy Richard. Oh, qué buen tema, ¿eh? Tu cariño se me va. Oye, esta canción fue compuesta en el año 1965. Sí, pues ya tiene sus buenos años. El autor es Buddy Richard. Y arreglos musicales, Horacio Saavedra. Las versiones famosas, bueno, una de las versiones más recordadas es la interpretación que hizo la banda de rock chilena Los Tres en el álbum de 1994, En la Espada y la Pared. Esa versión me encanta, aparte que es más rockera también. Buenísimo, Tu Cariño Se Me Va. Un lindo recuerdo ahí con Buddy Richard, Ricardo Toro. Muy bien. Oye, gracias a la gente que nos escribe hasta ahora de la noche. Dice, agradecidos por la música. De vez en cuando esos temas añejos. Dice, nos encanta volver a escucharlo. Le subimos el volumen a la radio ahí para cantar incluso temas como el que acabábamos de ver. Ya, hoy ya saben que si pasa algo en el tránsito lo puedes comentar a nuestro WhatsApp. ¿Cómo están los semáforos? Hoy día falló el semáforo de Urmeneta con Balmaceda. Me imagino que ya debe estar funcionando. Y ahí nos pueden seguir contando de estos temas que tienen que ver con el tránsito en la noche, Puerto Montt.

Cristina y los Subterráneos. Qué tema, ¿eh? También del recuerdo, un tema noventero. Alguien que cuide de mí, cantaba ella. Muy bien, oye, el tema de los camiones, cuando van a descargar o a cargar, bueno, a descargar en realidad los supermercados, siempre causan problemas porque por dos motivos. Uno, el horario no corresponde, y lo otro es que o están muy mal ubicados los supermercados o las calles son simplemente muy estrechas. Entonces, estos camiones con ramplas son súper largos. ¿Cuánto miden? 18 metros. Ahí usted que sabe y no envía el dato, pero son camiones con carga bien, bien extensa. Entonces, para maniobrar y hacer poder acomodar el camión en la bodega del supermercado, pueden estar ahí hartos minutos. Entonces, yo no sé si le falta experiencia al chofer o es porque realmente es muy, muy difícil por lo angosto que son las calles. Bueno, esto pasó hace un rato en la cuenta de Lerce, ahí en ese sector. Hay una calle angostita por donde entran los camiones. Menos mal que no es la calle principal, pero es una calle ahí que conecta con la calle principal. Y ahí estuvo el camión un montón de rato y la gente en auto no le queda otra que esperar. De hecho, la auditora grabó el momento y le costó un montón al amigo del camión poder estacionar. Y eso nadie lo fiscaliza, dice esta persona. Es triste que finalmente todos pagamos el paro, tener que esperar por una situación que no debiera ocurrir, porque hay un horario para carga y descarga de camiones. No puede ser durante el día, durante el movimiento de tráfico normal. Esto pasa en casi todos los supermercados. En esta oportunidad fue la cuenta. A veces reclaman los amigos de otros supermercados. Y ¿qué está pasando con eso? ¿Por qué no se fiscaliza que se realicen este tipo de operaciones en los horarios que corresponden? ¿Ah? Ya, gracias a nuestra auditora que nos compartió esta inquietud en nuestro WhatsApp.

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6: Un hombre falleció y otro permanece en riesgo vital tras un ataque a disparos. Esto en la comuna de Mariquina, de Radio Bio Bio en Valdivia, informa Cristian Serna.
7: Desde un vehículo en movimiento se realizaron los disparos contra un grupo de personas que se encontraba en un área urbana de la comuna de Mariquina, específicamente en la esquina de las calles Las Quinchas y Las Herraduras. Así ha sido confirmado por parte del Ministerio Público. A raíz de esta balacera, 2 personas recibieron impacto de bala. Un hombre de 21 años que fue trasladado de manera urgente hasta el Hospital Base de Valdivia y pese a recibir la atención médica, finalmente falleció. Pero además hay un adolescente de 15 años, quien también tiene heridas de bala y se encuentra en este instante en riesgo vital en el principal recinto asistencial de la región de Los Ríos. Se ha indicado que el OS-9 de Carabineros quedó a cargo de determinar cuántas personas percutaron armas contra estas personas que resultaron heridas, y además el equipo ECO de la Fiscalía Regional de Los Ríos está realizando diligencias para determinar responsabilidades. Un homicidio frustrado y otro consumado es lo que se investiga acá en la región de Los Ríos. 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